0: Muy buenas noches, maestros y maestras de todo el territorio nacional, especialmente a los maestros afiliados a nuestra querida organización Colprosuma. Cintia Valladares les saluda hoy, pues, martes, ya 6 de octubre del año 2026. Sabemos que muchos de ustedes, pues, ya se encuentran disfrutando de sus vacaciones en sus comunidades, en sus diferentes pueblos, y les damos la más cordial bienvenida. Los invitamos a que se queden con nosotros y que comenten a través de nuestras plataformas digitales. Bueno, hoy un día especial, hoy me acompaña nuestro querido presidente seccional 1, el profesor Alan Chávez. ¿Cómo está? Buenas noches.
1: Muy buenas noches, Cintia. Un gusto poder compartir con usted este espacio y poderme dirigir a todos los afiliados de nuestra amada organización. Y claro, un especial saludo a mis compañeros de la seccional 1, ¿va? Y estamos ya renovándonos, llenándonos de fuerza, porque estamos en esta semana morazánica para que disfrutemos y hagamos turismo, y por qué no hacerlo en nuestro complejo turístico como es el Hotel de Montaña, ¿va? Los Laureles.
0: Así es, y usted ya reservó, esperamos que haya reservado, y si usted todo lo ha hecho, maestro, maestra, también hágalo, ya que los precios son increíbles, y más adelante les vamos a poner los videos para que se animen y vayan a reservar en este precioso Hotel de Montaña que queda en Tela Atlántida. Sí. Pero antes, ¿qué le parece, profesor, si comenzamos con la frase educativa de la noche?
1: Ok.
0: Educar la mente sin educar el corazón no es educar en absoluto, Aristóteles. ¿Qué opinión le merece, profesor, realmente que ahí es donde nos damos cuenta que no podemos ser suplantados por una máquina? Mire, porque educar la mente sin educar el corazón no es educar en absoluto. Siempre el ser humano, el maestro, lo entrega todo en el aula de clase, y realmente son cosas que no puede detectar ningún aparato, ninguna tecnología. Él dice que no es educar en lo absoluto si no pone el corazón en lo que hace.
1: Es correcto, es un pensamiento, y estamos hablando de uno de los filósofos más grandes de la historia, como es Aristóteles, en la época de la civilización griega, donde si estudiamos la historia, podemos ver que los grandes pedagogos, filósofos, nacieron en tiempos muy antiguos. Y con esos pensamientos nos dan a conocer y dieron una pauta para el desarrollo de la historia de la humanidad. Y él bien claro lo dice en este pensamiento: educar la mente sin educar el corazón. De nada sirve llenar el pensamiento de ideas, de conocimiento, si este a la vez no va educado el corazón. En pocas palabras, va de la mano mente y corazón.
0: Y es lo que ponemos nosotros en el aula de clase, profesor Alan, es lo que siempre nos diferencia de cualquier otra profesión, porque un maestro definitivamente no puede ser una mala persona.
1: ¿Y sabe qué es interesante, Cintia? Que el maestro en el aula se convierte en ese papá, en esa segunda mamá para esos niños, donde el maestro, cuando ve a aquel alumno que no aprende, busca la manera como el alumno aprende. Alumnos que llegan sin comer, llegan sin útiles a las aulas escolares, y el maestro, de una manera despojada, viene y de sus propios recursos, y los cuales son limitados, apoya a aquellos niños. Yo lo he vivido en mis centros educativos donde he laborado, donde he tenido maestras que donan zapatos, útiles, uniforme, alimentación, apoyo de una manera a todos estos alumnos. Y es por ello donde la labor del docente no es una labor cualquiera en el desarrollo de la sociedad. Presidente, diputados, magistrados, y llámele cualquier título dentro de lo que es la estructura de gobierno de cualquier país, pasaron por las manos de un maestro. Y no solamente recibieron saber, no solamente recibieron conocimiento, sino que también fueron tocados con su corazón, formando de manera integral la personalidad y la conducta de los alumnos y alumnas que pasaron. Este momento es el momento de nuestra opinión editorial.
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3: Las ideas pedagógicas de Francisco Morazán. Conmemorarse 3 de octubre, los 234 años de nacimiento del héroe centroamericano José Francisco Morazán Quesada. Evocamos la historia del héroe unicionista por medio de sus famosas batallas de la Trinidad, Gualcho, San Antonio, San Pedro, Ulapán y otras. Recordamos también que, como presidente de Centroamérica, defendió la soberanía e independencia del Istmo amenazado por el expansionismo inglés, emitió leyes para modernizar las arcaicas y discriminatorias políticas heredadas por el dominio español. De igual manera, estableció la separación de la iglesia del Estado y organizó el ejército aliado protector de la ley para defender las ideas del federalismo, entre otras importantes decisiones muy adelantadas y futuristas al contexto centroamericano de su tiempo. Morazán no solo sobresalió como militar y gobernante, sino también por sus ideas claras y precisas sobre la educación, fundamentadas en el iluminismo y la Revolución Francesa. Como concepción del mundo, el iluminismo planteó una nueva visión de los episodios universales, un nuevo criterio para su conocimiento y un nuevo punto de vista acerca del destino del hombre, en oposición a las rígidas ideas establecidas por el feudalismo. La Revolución Francesa, por su parte, abolió la educación aristocrática y se propuso cambiar ese signo discriminatorio de la educación para poner a esta al alcance de una mayor cantidad de ciudadanos dentro de una idea más científica e integral. Morazán, por su formación iluminista, desde joven se preocupó por los asuntos de la enseñanza, impulsando la educación popular como medio para superar y liberar a sus compatriotas de la ignorancia y analfabetismo a que los había condenado el dominio español. En efecto, el héroe centroamericano sentenciaba que sin la escuela no habrá buenas costumbres, no habrá igualdad ni en las personas ni en los intereses, y estamos expuestos a que caiga sobre nosotros un yugo que no podremos sacudirnos jamás. Morazán además se interesó por la forma de la enseñanza misma. Como presidente federal, impulsó a nivel de Centroamérica el método lancasteriano, consistente en el empleo de los alumnos más aventajados para que les transmitieran a sus compañeros los conocimientos que previamente han recibido de sus maestros, para tener un efecto multiplicador en los niños y jóvenes de la época. De igual manera, se preocupó por la juventud, a la que dedicó su histórico pensamiento. Éxito a la juventud, que es la llamada a dar vida a este país, que dejo con sentimiento por quedar anarquizada, y deseo que imiten mi ejemplo de morir con firmeza antes que dejarlo abandonado al desorden en que desgraciadamente hoy se encuentra. La posteridad le ha hecho justicia al general Francisco Morazán Quesada. Su legado intemporal crece en relevancia y actualidad, ya que su visión unitaria e integracionista adquiere cada vez más urgencia y vigencia ante los embates del neoliberalismo y de los sectores conservadores centroamericanos. Recientemente, el presidente de El Salvador, Nayib Bukele, trasladó los restos de Francisco Morazán a un mausoleo contiguo a la Casa Presidencial en San Salvador, actitud que tiene un valor simbólico innegable y magnifica aún más la figura del héroe centroamericano. El mausoleo honra al héroe, pero aún falta honrar y divulgar su proyecto, pues la tarea histórica continúa pendiente de devolverle a Morazán su contenido político, su visión de una Centroamérica soberana y capaz de desarrollarse con los propios recursos naturales y capacidades de su capital humano. Sin duda, el presidente salvadoreño merece nuestro reconocimiento por hacer lo que otros en años no han hecho por el héroe centroamericano nacido en Tegucigalpa el 3 de octubre de 1792. A mucha honra, el Colegio Profesional Superación Magisterial Hondureño Colprosuma es un digno continuador de las ideas pedagógicas de Francisco Morazán. Sus propuestas de políticas públicas educativas en defensa de la educación pública con calidad están signadas por el pensamiento morazánico que la educación popular es el alma de las naciones libres y que la grandeza de un pueblo no se mide por la extensión de su territorio, sino por la dignidad y el honor de sus hijos. Por una educación popular, científica y democrática, por una dirigencia combativa con voz de mujer y fuerza gremial, Junta Central Ejecutiva del Colprosuma.
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0: Bueno, y a manera de comentario de esta importante opinión editorial, profesor Alan Chávez, sin duda que las ideas de Francisco Morazán deben perdurar en el tiempo. Vemos que si todos hubiésemos de contribuir de la manera en que lo hizo Morazán, con ese amor con quien defendía la patria, él fuera otro, esta Centroamérica sería una Centroamérica unida, sería una Centroamérica fuerte y sin duda seríamos mejores hondureños.
1: Es correcto, porque mire que esos pensamientos morazánicos todavía se escuchan los ecos, a pesar de que ya pasaron 234 años desde el nacimiento de ese héroe que engalanó nuestra tierra hondureña y lo cual nos sentimos orgullosos de que haya nacido en esta tierra catracha.
0: Lastimosamente, pues él pidió ser enterrado en El Salvador, sus razones tendría, profesor. Fíjese que a mí me llama mucho la atención y lo que hizo el presidente Nayib Bukele, el resaltar esa labor que hizo Francisco Morazán, el darle ese privilegio que debió tener desde un principio, que hoy es visitado por muchas personas allá en el Palacio Municipal de San Salvador. Realmente que así deberíamos de ser los hondureños con todos nuestros próceres, con todos nuestros héroes que de alguna manera han contribuido con hacer más grande el país y tener ese arraigo, profesor Alan, por su tierra, por sus luchas, por defender su tierra en la que nació.
1: Así es, y dentro de su gestión como un prócer hondureño podemos resaltar que él como presidente de Centroamérica defendió la soberanía e independencia del istmo amenazado por el expansionismo inglés, en la cual también emitió leyes para modernizar las arcaicas y discriminatorias políticas heredadas del dominio español, porque cuando los españoles llegaron aquí no llegaron como dicen como amigos, va, sino que vinieron a saquear y a querer llevarse todo lo bueno de nuestra tierra, pero había un paladín y ese paladín que se levantó fue Morazán
0: y defendió hasta la muerte, mire, todas sus ideales.
1: Y él en una de sus pensamientos cuando murió dijo: declaro que mi amor a Centroamérica.
0: Muere conmigo.
1: Muero conmigo. Mire qué palabras.
0: ¿Usted cree que ha habido alguno actualmente, una persona que se identifique como Francisco Morazán? ¿Usted le ve talla alguna persona en este momento, algún diputado, alguna personalidad hondureña?
1: De ninguna manera. Los que tenemos actuales y los que hemos visto durante este transcurrir de las últimas décadas
0: llegan a enriquecerse nada más.
1: Lo que llegan es a llenarse los bolsillos a costa del pueblo y a través de la corrupción. Porque Honduras, Cintia, es un país rico, pero lastimosamente quienes nos gobiernan y nos han gobernado simplemente llegan a servirse ellos y a servir a los suyos, cosa que no lo hacía Morazán.
0: Mire que este héroe centroamericano también sentenciaba que sin escuela no habrían buenas costumbres, no habrá igualdad ni en las personas ni en los intereses si estamos expuestos a que caiga sobre nosotros un yugo que no podremos sacudir jamás. ¿Cuánta razón tenía Francisco Morazán en estas palabras, profesor? Realmente que es que a los gobiernos no les conviene un pueblo educado, al gobierno no les conviene un pueblo que piense por sí mismo y que no siga instrucciones de otros. Y es por eso que

0: Revolución Francesa. También abolió la educación aristocrática y se propuso cambiar ese signo discriminatorio de la educación para poner a esta en el alcance de una mayor cantidad de ciudadanos.
1: Porque fíjese en aquel
0: entonces la educación
1: solo era para los ricos. Fíjese que
0: pero
1: sí.
0: Él rompió ese esquema.
1: Él rompió esa brecha. Y mire, antes las personas, mi mamá me contaba, mi madre que en paz descanse, me decía que la gente pobre solo llegaba hasta tercer grado. Solamente los ricos podían avanzar. Oiga bien, qué denigrante, qué grosería la que se cometía en aquellos tiempos, y no había manera que usted se preparara. La mujer
0: clasista.
1: Y generalmente la mujer era la que se quedaba en la casa, no tenía más allá que ver, porque no ni siquiera las consideraban dignas de que se prepararan. Mire cuánto ha cambiado, cuánto hemos logrado, profesor Alan, y qué bonito que ahora, pues, la educación pública, por eso es que nosotros en Corprosuma la defendemos tanto.
0: Porque
1: es el fin fundamental de nuestro. ¿Por qué? Porque es que si no lo hacemos, profesor, se imagina, o sea, ¿qué sería de nosotros?
0: Así es. Y mire que, hablando de todo con ello, mucha gente cuando habla de Morazán, habla de guerra, de un militar.
1: Sí, muchos lo tienen porque peleaba, que no era, que era muy revolucionario.
0: Pero los aportes a la educación
1: fueron increíbles.
0: Increíbles. Imagínense ese pensamiento que dijo: sin escuela no habrá buenas costumbres, no habrá igualdad ni en las personas ni en los intereses.
1: Así
0: estamos
1: es.
0: Estamos expuestos a que caiga sobre nosotros un yugo que no podamos sacudir jamás. En pocas palabras, el pensamiento de Morazán era decir: la educación es la que libera a los pueblos.
1: Así es.
0: Enhorabuena, y como el 3 de octubre recién pasado, el sábado anterior, se celebra lo que es el día, se celebró, perdón, el día del nacimiento de Francisco Morazán Quesada.
1: Así
0: un
1: es.
0: Un prócer de nuestra tierra que vio nacer.
1: Y bueno, y volviendo al presidente Nayib Bukele, merece el reconocimiento de Honduras por esta gran obra que ha hecho, pues a honrar a lo que fue Francisco Morazán, y que ahora pues muchas personas vamos a tener la oportunidad de visitar la tumba de este gran héroe nacional, que lastimosamente pues no quiso ser sepultado aquí en territorio hondureño. Es momento de saber qué pasó en la historia, un día como hoy, un 6 de octubre.
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3: Cada 6 de octubre se celebra el Día Internacional de la Biblioteca Escolar, una fecha de gran relevancia que se lleva a cabo desde 1999 y que busca resaltar la importancia de las bibliotecas en la educación de niños y jóvenes. Diversos estudios sobre rendimiento escolar y desarrollo educativo han demostrado que el progreso y el éxito académico están directamente relacionados con la existencia de bibliotecas como una sólida colección de recursos. Esta celebración nos invita a reflexionar sobre el impacto fundamental que tiene en las bibliotecas en la formación de los futuros ciudadanos. En este Día Internacional de la Biblioteca Escolar, es importante felicitar a todas las escuelas e institutos de educación que crean ambientes enriquecidos donde la lectura y la escritura se convierten en las llaves del crecimiento de cada alumno, con el apoyo fundamental de bibliotecarios, docentes y directivos. Esta fue la efeméride Colprosuma de hoy.
1: Bueno, y es momento de darle lectura pues a nuestro Congreso Ordinario, la convocatoria de nuestro Congreso Ordinario que se desarrollará en Tela Atlántida, y que bueno, ya usted, maestro, maestra, pues sabemos que ya han escogido a sus representantes, y le vamos a dar lectura en este momento. Profesor Alan, y dice: la Junta Central Ejecutiva del Corprosuma, responsable de cumplir y hacer cumplir las leyes y sus reglamentos, artículos 17 y 23 de la ley del Corprosuma, considerando el artículo 14 de la ley y reglamento, que el Congreso es la máxima autoridad del Corprosuma y que el mismo estará integrado por los delegados propietarios y sus respectivos suplentes representantes de las seccionales, considerando artículo 16 y artículo 15 del reglamento, que el Congreso se reunirá ordinariamente en el mes de diciembre en el lugar que haya sido escogido por el Congreso anterior. Considerando artículo 17 de la ley y artículo 14 del reglamento, que los delegados propietarios y sus respectivos suplentes deberán ser electos en la asamblea general de la seccional desarrollada en el mes de octubre en proporción de un delegado propietario y un suplente por cada 150 miembros o fracción mayor de 75. Las seccionales que tengan menos de 150 miembros elegirán un delegado propietario y un suplente. Por tanto, en uso de las facultades que la ley le confiere, el reglamento del Colprosoma se instruye a todas las seccionales

0: Del Colegio Profesional Superación Magisterial Hondureño, artículo 17 de la ley y artículo 20 del reglamento, a celebrar asambleas en el mes de octubre del 2026 para elegir los delegados propietarios y sus respectivos suplentes que integrarán el 57 Congreso Ordinario del Colegio. Suma profesor Héctor Alfredo Castellanos Castillo, a llevarse a cabo en el Hotel de Montaña de los Laureles, ubicado en la aldea de Tela, Atlántida, en el mes de diciembre del año 2026. Nota, los puntos de acta y credenciales deberán ser enviados a más tardar el 3 de noviembre a la Secretaría General de la Junta Central Ejecutiva o vía WhatsApp al 33 95 49 83. Firma la convocatoria nuestro secretario general de Junta Central Ejecutiva, el profesor Darlan Josué Romero Cáceres. Bueno, en este caso, profesor Alan, pues la UNO ya ha elegido sus delegados y sus suplentes. Sabemos que muchas personas quisieran estar en este magno evento, pero lastimosamente pues no podemos llevarlos a todos, pero se han escogido ya en muchos de las seccionales pues sus dignos representantes, que estarán pues a finales de este mes de diciembre próximo, que ya estamos a nada. Realmente que el Coprosuma se está preparando con mucho tiempo, y bueno, hemos visto una organización impecable en cuanto a la seccional 1, y así esperamos verlo todo en cuanto a las demás seccionales, que me imagino que no, si no lo han hecho, pues lo van a estar haciendo seguidamente.
1: Así es, como usted lo manifiesta, Cintia, el viernes 2 de octubre la seccional 1 eligió sus 86 delegados, donde son 43 propietarios y 43 suplentes. Entonces, creo que fue, si no fue la primera seccional, está entre las primeras seccionales que eligieron su sección, sus delegados, en acatando la ordenanza y el cumplimiento de la ley, como lo demandó la Junta Central Ejecutiva a partir de esta convocatoria del 1 de septiembre. Desde este lugar, motivamos a los presidentes de seccionales y sus juntas directivas a que elijan prontamente sus delegados al 57 Congreso Ordinario del Colprosuma, que se va a desarrollar en el mes de diciembre en Tela. ¿Por qué motivo? Porque muchas veces, cuando dejamos pasar el tiempo y avanza el tiempo en sí, ya no nos da más para poderlos elegir, estamos a la carrera. Es mejor hacerlo a tiempo, porque ya debemos, después, como dice la misma nota, el 3 de noviembre, por muy tarde, tienen que estar acreditados ante la Secretaría General de la Junta Central Ejecutiva, ante el profesor Darlan, lo que esos puntos de acta con los compañeros que fueron electos. Mire que en nuestra seccional son 12.000, más de 12.000 afiliados, y solo podemos llevar 86.
0: Y a usted, como presidente, pues le da mucho pesar no poder llevarlos a todos, pero porque sabemos que todos están haciendo una gran labor al frente de esta seccional. Yo lo felicito, profesor Alan, por todo ese ánimo que usted le ha puesto, y que todos los maestros pues han acudido masivamente a esta asamblea que usted recientemente también celebró, y qué bonito que ya tiene usted a las personas encargadas que van a ir ese día a este magno evento que estamos esperando con mucho optimismo. Recordemos que vamos a honrar y vamos a homenajear a un gran hombre, al igual que a la representante de la COFENACOL y también de la juventud. Y bueno, ya estamos trabajando mucho en cuanto a este gran homenaje que lleva por nombre Héctor Castellanos Castillo. Héctor Alfredo Castellanos Castillo, un gran hombre, un gran educador. Y bueno, todos esos detalles usted los va a estar viendo a través de nuestros diferentes espacios.
1: Y es algo resaltar, Cintia, que para ir al Congreso no es a turistear, a trabajar vamos a favor de la organización.
0: Dígame si es una jornada de trabajo larga.
1: Los que son electos como delegados, el perfil que deben de tener es un perfil alto, sí, dentro de su seccional, para que vaya a representar a su seccional y vaya a trabajar en beneficio de la seccional y en general de nuestra organización Colprosuma, porque va con fondos de cada una de las seccionales y por consiguiente va a trabajar y no a turistear, porque muchos creen que hablan ahí, no sé si usted ha escuchado.
0: Vamos a ir, dice, a las piscinas, a pasar,
1: voces,
0: la vida allá. No.
1: Voces disonantes, dicen, no, a perder el tiempo es que van a los congresos,
0: que,
1: no.
0: Fíjense que nosotros somos de las personas que vamos a estos congresos y sí hay muchas cosas que hacer para divertirse allá, pero no lo hacemos porque no nos queda tiempo. Estamos trabajando arduamente, si es que desde el día que llegan, que se están esperando a todos los delegados en la entrega de mochilas, en la entrega de material, es una fiesta realmente, una fiesta, pero una fiesta que, con la que trabajamos, una lucha constante de lo que es la máxima autoridad del Congreso. Recordemos que ahí vamos a dar cuenta de todo lo que nuestra organización está haciendo, no de las fiestas que ustedes piensan, sino que realmente con alegría vamos a presentar pues cómo está nuestra organización hasta este momento. Pero fíjese, profesor, que siempre relacionado con estos mismos temas, tenemos aquí unos oficios y le vamos a dar lectura. Oficio 779 de Junta Central Ejecutiva, miembros APA Colprosuma. Profesor Roberto Troches y profesora Leslie Sandoval, su oficina dice reciben un atento y respetuoso saludo, deseándoles éxitos en sus delicadas funciones. Por medio de la presente se solicita hacer entrega del informe terminado correspondiente a miembro JAPA para ser presentado en el 57 Congreso Ordinario del Colprosuma. Profesor Héctor Alfredo Castellanos Castillo, favor hacer entrega de lo solicitado de manera digital y en físico, aplicando las normas JAPA, séptima edición, fecha límite 15 de octubre del presente año. Dice por su atención favorable a la presente, gracias el secretario general Darlan Josué Romero Cáceres. Es importante, profesor, como usted lo decía, aquí nos preparamos con antelación, y bueno, volviendo del feriado, nuestros queridos maestros van a tener que entregar este informe.
2: APA. Así es, también tenemos el oficio número 782-JCE, 1 de octubre de 2026, secretarías miembros de Junta de Colprosuma, su oficina. Recibo un atento y respetuoso saludo deseando éxitos en sus delicadas funciones. Por este medio se le solicita hacer entrega del informe terminado correspondiente a sus secretarías de miembros de junta para ser presentado en el 57 Congreso Ordinario del Colprosuma, profesor Héctor Alfredo Castellanos Castillos. Favor hacer entrega de lo solicitado de manera digital y en físico, aplicando las normas séptima edición, fecha límite 15 de octubre del presente año. Por su atención favorable al presente, atentamente Darlan Josué Romero Cáceres, secretario general.
0: Bueno, lo invitamos a usted, maestro, maestra, que nos sintoniza a esta hora de la noche, que nos mande sus mensajes aquí a través de nuestras plataformas digitales. Con mucho gusto le vamos a estar dando lectura. Bueno, y muchos nos preguntan, profesor, si va a estar abierto el Colprosuma el resto de la semana. Les decimos que no, pues el personal administrativo ha tenido feriado desde el lunes, así que las instalaciones están cerradas desde el día lunes, y ahí está el aviso. Dice Colprosuma, el Colegio Profesional Superación Magisterial Hondureño, comunica que la Junta Central Ejecutiva del Colprosuma, a través de la presidencia y de la Secretaría de la Organización, informa a toda la membresía y al público en general que las oficinas a nivel nacional del Colprosuma permanecerán cerradas. Desde el día lunes está cerrado hasta el viernes 9 de octubre. Eso sí, retornando a nuestras labores habituales el día lunes 12 de octubre del año 2026. Así que tomar nota. Y bueno, no vaya a venir a perder su tiempo, va a estar cerrada nuestra organización. Venga el día lunes, que con mucho gusto lo vamos a estar esperando para atenderle en todo lo que necesite. Bueno, profesor Alan, y también importante resaltar este hotel tan bonito que tenemos los maestros y que queda ubicado en la Esperanza de la Atlántida, a un costo súper favorable, profesor, y no se compara con los demás centros turísticos de la zona, y lo tiene todo. Realmente, cuando usted va, ¿qué es lo que encuentra?
2: Encontramos piscinas, clima agradable, porque aunque haga calor en la ciudad de Tela, pero en lo que es el complejo, en lo que es el hotel de montaña, ahí hay un ambiente muy fresco, con humedad, a un ambiente agradable.
0: Fíjese que si usted no quiere bañarse con las piscinas que generalmente pues están de cloro, con cloro, usted tiene la de río. Imagínese qué lindo esa agua natural que cae en esas piscinas tan lindas, tan limpiecitas, mire. Bellísima, nada que envidiarle a ningún centro turístico. Y lo importante que es a un bajo costo, profesor, y ahí puede usted quedarse en apartamentos totalmente equipados, que usted puede, si quiere, puede llevar su desayuno, puede llevar su cereal, su leche,
2: puede prepararlos.
0: Y si no, pues ahí tienen una cafetería que cocina muy rico, y ahí tienen todos los bocadillos para que usted esté compartiendo con seres queridos, y en un ambiente bonito. Yo creo que este feriado morazánico, pues hay que visitar Honduras, hay que visitar lo nuestro, hay que dejar esos ingresos a nuestras familias, que con mucho esfuerzo se están preparando para pues ofrecerle lo mejor a los turistas. En este caso, recordemos que todo lo que es del complejo turístico para los maestros, usted se puede quedar en estas amplias cabañas, profesor, tienen capacidad hasta 12 personas, oiga bien, tienen 4 habitaciones con sus baños. Usted puede hacer una excursión con toda su familia y pasar momentos inolvidables a bajos precios, en un ambiente seguro. Y algo importante, profesor, que también a la orilla de este lindo complejo turístico pasa un río precioso, espectacular, cristalino, que usted también puede disfrutar. Y también algo importante es que queda a tan solo 10 minutos, solo 10 minutos de las principales playas de Tela.
2: Y eso es lo que le iba a decir, Cintia. Algunas personas dicen, no, yo no tengo intención, me gusta, quiero ir a lo que es el hotel del Colprosuma, pero también quiero estar en la playa. Si usted no se quiere quedar en las habitaciones, en el hotel, en las cabañas del hotel de montaña, Los Laureles, puede hacer lo que es el día, Y solamente decir, no, bueno, yo me voy a estar este día, el otro día me voy para la playa, el otro día me voy para aquí, y, o sea, hacer un itinerario grande de viaje.
0: Y por lo que usted gaste en otros lugares, con dos días, tres, que ya lo están sacando volado, que hasta salga antes de mediodía, acá usted se puede estar cinco y hasta seis días. Oiga bien usted. Y además, lo más importante, si usted es maestro afiliado a nuestra organización, recibe un 25% de descuento. Así que, a no quedarse en casita, visitar este maravilloso lugar, que sin duda pues usted recordará momentos muy bonitos al lado de sus seres queridos.
2: Y no solamente turismo, Cintia, sino que cuenta con un salón enorme para desarrollar eventos, ya sea que es graduaciones,
0: bodas,
2: corporativos, empresariales, graduaciones,
0: de todo. Y fíjese que hay muchos
2: de
0: equipos de fútbol que hacen allá sus
2: campos
0: sus
2: de
0: prácticas.
2: Cancha de fútbol, en una cancha engramada,
0: tenemos,
2: espectacular.
0: Sí, tenemos el honor de haber recibido a los diferentes futbolistas de varios equipos que están muy fuertes en este momento, y ellos allá van a entrenar. ¿Por qué? Porque allá solo escuchan el canto de los pájaros.
2: Es alejado totalmente, una concentración total.
0: Y tiene senderismo, mire que usted tiene ahí, si quiere, si es de los que le gusta caminar, puede caminar y ahí va a encontrar usted esos árboles espectaculares, esa variedad
2: de árboles
0: y variedad de pájaros que usted, si se levanta de tempranito, profe, en esas palmeras que están frente a la piscina, usted ve un show espectacular de aves.
2: Es correcto. Y miren, yo que he estado ahí, poder ver esa frescura de esos árboles. Bueno, y no solamente ver los árboles.
0: Fíjense que es un lugar privilegiado,
2: realmente. Árboles completamente grandotes. Usted mira para arriba y dice, wow.
0: Sí, hermoso, hermoso lugar que tienen los maestros. Así que anímese todavía. 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Un país que todo lo que tenemos es mismo para ayudar a todos nuestros compatriotas, y que también sabemos que nos vienen a visitar muchos de afuera, muchos hermanos hondureños que de repente viven en otro país, pero que aprovechan este feriado morazánico para venir aquí a Honduras. 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Bueno, y otro tema siempre muy importante para nosotros es todo lo que los maestros quieren que el gobierno pues les apruebe. Estamos ya terminando ya pues un tiempo que hemos esperado para que las reformas a la ley del INPREMA sean aprobadas. Lastimosamente pues ya entramos al periodo morazánico y todavía no son una realidad. Esperamos de corazón que se puedan cumplir con todo lo que se le ha prometido al magisterio, y estas son algunas de las reacciones de los maestros que están pidiendo que se aprueben las reformas a la ley del INPREMA. De lo contrario, pues aseguran que serán a las calles, que no tienen miedo a que lo gaseen, que no tienen miedo a hacer caminatas y cualquier cosa que se le imponga, porque lo que necesitan es que sea escuchado el maestro.
3: Creo que son justas y necesarias, porque también somos trabajadores. Según la Organización Internacional del Trabajo, también tenemos derecho a lo que son prestaciones. Somos el único grupo de trabajo acá en nuestro país que estamos excluidos de este beneficio. Y tiene que haber equidad acá en nuestro país.
4: Ahora, así como también nosotros somos trabajadores, merecemos anualmente un incremento. Y estamos exigiendo desde ya el reajuste salarial para el 2027.
3: Correcto, sí, es justo y necesario. Porque este ajuste salarial de ahorita el 2026 prácticamente hay déficit, con tanto incremento que ha habido en la canasta básica, a raíz de las consecuencias del incremento de los combustibles, entonces prácticamente hay un déficit. La canasta ha subido demasiado, y sí la necesitamos, lo necesitamos un buen ajuste para el 2027, que sea justo.
4: Sobre todo para nosotros como docentes, que ponemos más de la bolsa para poder dar clases en el día a día.
3: Correcto, nosotros ayudamos a equipar nuestros centros educativos con nuestros niños, a veces compartimos nuestra merienda con ellos, compramos material didáctico sacando copias, lo cual hay muchas necesidades en nuestros niños. Y también eso beneficios a ellos, prácticamente yo creo que son una ayuda propia de parte de nosotros, de nuestro salario.
4: Un mensaje final para nuestro querido Imprema, ¿qué es lo que está pasando? ¿Qué opina usted?
3: Al Imprema le mando decir que por favor deje de hacer proselitismo, porque pues, prácticamente anda nuestro dinero con tantas celebraciones y ahorita no creo que es injusto lo que están haciendo. Muchos compañeros que prácticamente que necesitan estos préstamos y hay muchas limitaciones. Hay demasiados peros que le están haciendo. Entonces este dinero tiene que volver a nuestras arcas porque es nuestro dinero.
5: Claro, necesitamos un aporte más productivo en nuestra agenda magisterial. Necesitamos que venga el seguro social a la ciudad, porque solo tenemos hijos, no tenemos una emergencia.
4: O sea que si usted tiene un problema,
5: una cuota.
4: Ajá. Si usted tiene un problema, por ejemplo, a medianoche, ¿qué tiene que hacer para?
5: Tenemos que viajar a San Pedro y San Pedro no cumple con los requisitos porque está sobrepoblado de todos los que son los que pagan seguro social en San Pedro, su alrededor, Cortés, Villanueva, todos se centran en la ciudad de San Pedro Sula y nosotros únicamente tenemos una cita de emergencia aquí en Progreso. No tenemos. Va para poner una emergencia a medianoche, un dolor, una enfermedad, un accidente que puede suceder a un maestro viendo su trabajo por la hora tarde. Entonces, creo que la agenda ministerial debe abarcar este punto tan importante, los compañeros de Santa Rita que no tienen seguro social, que se puedan incluir en esta parte fundamental de la salud.
4: Y sobre todo también para nuestros maestros jubilados que se jubilan y pierden la oportunidad de tener seguro social.
5: Claro, nosotros como jóvenes tenemos que seguir esa lucha para poder tener seguro nosotros cuando ya en este momento nos jubilemos, porque recuerden que las enfermedades pueden llegar hoy o incluso ya cuando estemos viejos, nosotros necesitamos medicamentos, los costos de la vida se elevan y no podemos sufrir esos medicamentos que tanto necesitamos una vez que estamos jubilados.
4: Hay un punto que nosotros lo estamos destacando en nuestros programas informativos, las prestaciones laborales para el 2027. ¿Por qué tenemos que exigirlas desde ya?
5: Somos los únicos, creo, en salud tiene prestaciones laborales. El magisterio no tiene una obligación igual que los demás que trabajan en el mundo, que pueden jubilar, pero nosotros como docentes no tenemos esas prestaciones laborales que deberían de incluirse, que debemos de luchar nosotros como jóvenes, como futuristas que somos, de luchar que la agenda magisterial y en el través del gobierno se puedan lograr lo que es las prestaciones laborales a todos los docentes del país.
4: Un mensaje final para sus compañeros del Progreso, Lloro.
5: Seguiremos en la lucha, compañeros. Vamos a estar fuertes porque el magisterio es un potencial. Nosotros somos los encargados de poder modificar, hacer esculturas bellas en educación con nuestros niños, que son las semillas que van a heredar la sociedad y queremos heredarle a la sociedad una semilla con valores, con fundamentos, con ganas de querer superarse en nuestro país a pesar de las adversidades que nos pueden agobiar.
6: Quienes nos miran a través de este digno medio, pues como docente lo único que podemos decir con respecto al IPREMA es que como una institución del magisterio, debe respetarse ya que es a nosotros mismos como docentes y a nuestras contribuciones en el cual nosotros estamos apegados y por lo tanto debe pues respetarse como valga la redundancia.
4: Ajá, profe, y cuéntenos, ¿qué esperamos nosotros recibir del IMPREMA?
6: Pues del IMPREMA esperamos como todo docente que ha trabajado y luchado pues arduamente durante muchos años para hacer una institución que pues tiene beneficios al mismo maestro y por ende pues estar bien en tanto en el aspecto educativo.
4: Por lo tanto, nosotros podríamos decir que las reformas a la ley del IMPREMA son necesarias y vienen a ser justas para el docente.
6: Claro, siempre y cuando sean bien vistas, ¿verdad? Siempre y cuando sean bien vistas para el docente y que el único objetivo del mismo institución es que sea el beneficio del docente, que esté bien y siempre y cuando, repito, sea bien recibida, pues van a ser bien aceptadas por parte del magisterio.
4: Muchas gracias. Okay.
0: Gracias por seguir en sintonía de la voz del Corprosuma, la voz de la educación pública. Bueno, y otro tema, profesor Alan, que siempre el maestro está pendiente, que siempre nuestros espacios estamos recalcando, es ese reajuste salarial para el año 2027 y que lo esperamos desde enero. Ojalá que se haga una realidad. Son muchos los maestros que tienen graves problemas y no solo digo los maestros, el pueblo en general está con esa canasta básica que ya cada vez se le hace más inalcanzable, profesor Alan.
2: Fíjese, Cintia, que no solamente, más bien, no debería ser para el 2027. Más bien, ya debe haber un reajuste para este año. La canasta está disparada. Miren los precios de los combustibles.
0: La energía eléctrica.
2: La energía eléctrica.
0: ¿A usted le sube el precio de la energía?
2: En este? Uf, enormemente. ¿Cuánto? Anda por un valor de un 20% más.
0: De un 20% más.
2: Si pagaba 1.500, súmele el 20%, son 300 lempiras más.
0: increíble. Y ¿sabes cuál es el gran problema, profesor Alan? Que es que recuerde que hay muchas personas que han sido despedidas de sus empleos. Esto porque pertenecían a otro partido, partido político, que lamentamos que ocurra esto, pero, ¿verdad? No podemos obviar que cada partido lleva a su gente, pero lo que no se ponen a pensar es que tal vez es cabeza de hogar, ese que trabajaba ahí, y que ya no tiene ese sustento para sus familias, y de dónde va a pagar esos precios tan elevados de la luz, de dónde va a pagar el agua, de dónde va a comer, de dónde va a pagarle el sustento a sus hijos, su ropa. Óigame, viene la temporada de Navidad, que usted sabe que es una temporada donde todos pues queremos compartir con nuestros seres queridos, queremos comprarle su ropita, queremos tener esa cenita, pero créame que cada vez es más inalcanzable. Recordemos que en Honduras todo lo que sube no vuelve a bajar, profesor Alan.
2: Usted es mamá. ¿Cómo claro se siente sí. una mamá o un papá cuando un hijo le dice, papi, mami, ¿me puedes dar esto?
0: Y no, cuando uno y no tiene, no
2: hay, sí. Hay un dolor profundo en el corazón del papá y de la mamá. Y cuando hablamos de ese reajuste 2027... Tanto que se escucha, tanto que se especula que es mentira, que no va a haber nada. Es momento de que los maestros estemos preparados para que el 2027, si no hay voluntad política de quienes nos gobiernan, para darnos un reajuste salarial, no en base a una migaja, no en base a que
0: es que
2: vamos
0: no,
2: a regalarlo.
0: Es que no es un favor el que nos están haciendo.
2: Es un deber hacerlo y es un derecho para...
0: Y es algo que ya se ha ganado el maestro.
2: Nosotros estamos dentro de lo que es la clase sindical como obreros de la educación.
0: Así es.
2: Y por consiguiente merecemos ser tratados con dignidad y con un salario acorde a la verdadera necesidad del pueblo hondureño.
0: Fíjese que andaba diciendo un diputado ahí que con 5,000 lempiras usted compraba toda la canasta básica. ¿A usted le gustan 5,000 lempiras?
2: 5,000 lempiras, pero ni se me van ni en gasolina.
0: Usted
2: me
0: no va a comer, pero ni quiere un tiempo de carne.
2: Si le estoy diciendo que ni gasolina compro para
0: sí,
2: mensualmente.
0: No sé qué canasta básica es la que él está diciendo, ¿verdad? Si es que era de una libra de arroz, ¿será que para el día, ¿verdad?
2: Yo digo que ni comiendo mollejitas, ¿verdad? Ni comiendo menudos,
0: ni,
2: le va a ajustar.
0: Ni a puro menudo. ¿Por qué? Porque recuerde que en una casa se necesita azúcar, aceite. Bueno, ¿cuál aceite? Si la gente generalmente compra manteca, frijolitos, óigame, la carne cada vez está más inalcanzable. 250, 300, un pedacito de carne. Oh, es increíble.
2: Bueno, hagamos un presupuesto, Cintia.
0: Imagínese, bueno, usted
2: una casa normal, ¿cuánto paga de luz una persona? Pongámosle, súmele ahí, póngale que pague 1,200
0: de luz. 1,200
2: de luz, ajá. Ok, movilización, transporte para ir a trabajar, póngale otros 1,000 lempiras.
0: 1,000 lempiras, ok.
2: Agua, ¿cuánto que paga salga, de agua? 250 de agua, pongámosle por un valor mínimo.
0: Pongámosle 300.
2: Vaya, 300 de agua. Hablemos de qué otro servicio básico está.
0: El internet.
2: El internet, porque ya es algo básico. Póngale 800 lempiras
0: de internet. 800 lempiras de internet.
2: Cable internet, porque la gente, eso es parte de la vivencia. ¿Qué otra necesidad tenemos? Ya tenemos agua, tenemos luz,
0: internet.
2: Tenemos y estamos poniendo transporte, va yendo en bus.
0: Yendo en bus, porque algunos ahorita andan hasta caminando por ese alto.
2: ¿Y qué implica andar en bus?
0: Peligro.
2: Inseguridad.
0: Así es.
2: Ok, pero sigámosle sumando.
0: ¿Bus cuánto gastará una persona promedio de día? Ayúdenos, ¿cuánto se gasta en el transporte público?
2: Pero aquí yo le pusimos 1,000 lempiras en transporte, póngale ahí
0: un aproximado.
2: Mensual.
0: Ahora, la canasta, ¿cuánto gasta usted cuando va al súper?
2: Bueno, cuando yo voy al mercado, ¿eh? Yo no
0: a
2: voy,
0: la feria
2: a
0: del
2: la
0: agricultor.
2: Feria del agricultor, yo gasto 4,000 lempiras quincenalmente.
0: Pero ahí
2: fruta,
0: va
2: verduras,
0: 4,000 lempiras.
2: Carnes, lácteos.
0: Pero ¿cuántas carnes lleva? Porque 4,000.
2: Una 5 libras de carne, ¿eh?
0: Huevitos,
2: aceite, verduras, la fruta, porque ahora la fruta está inalcanzable.
0: No, usted ya no puede ser. Si comió papaya en la mañana, ya en la noche, para el otro día ya no tiene.
2: Mire, Cintia, cuando fui a Zonaguera en el Día del Maestro que se desarrolló allá, yo quedé asustado. Un saco de naranja le cuesta 200 lempiras allá.
0: Fíjese que yo compré plátanos
2: aquí.
0: Y me costó como 280 un ramito de plátanos, que yo lo compartí con mis compañeros, pero sí me quedé sorprendida porque todo eso antes era más cómodo.
2: Pero aquí... 6 naranjas le cuesta 40 lempiras.
0: Entonces, vaya, hagamos que 4,000. Solo con la comidita, mire, los 4,000 más los 1,000 de luz, ahí van 5,000.
2: Y esto quincenal,
0: 5,800. Uy, mire, ya se pasó 5,900. 5,000.
2: Ahora duplíquelo, que 4,000 en dos quincenas son 8,000.
0: ¿Cuánto gana el maestro?
2: el maestro.
0: 8,000 en dos quincenas.
2: Okay, y veamos.
0: Si ¿y no, si debe el tele?
2: Ajá, y se debe el tele. Y la cama. No. El pago de casa. ¿Cuánto paga la casa?
0: Ya ni sigo sumando. Entonces, qué barbaridad. Se sobrepasa todo.
2: Hacer ese tipo de comentarios es una ofensa para la inteligencia y para la dignidad de los docentes y del pueblo hondureño.
0: Y recordemos que generalmente un núcleo familiar es de 3-4 personas. Y sabemos que lamentablemente pues hay muchos hogares que se llenan de hijos, profesor, y están que no hayan ya que darle y están a puro arroz. Ajá.
2: ¿Y educación de los niños dónde lo deja?
0: No, ya ni
2: sumemos. O sea, estamos hablando que realmente la canasta básica y la necesidad
0: está de como en 15,600.
2: No, como con unos 20,000, Cintia, para poder salir.
0: ¿Para que coma carnita de vez en cuando?
2: Porque la educación de los hijos, lo que usted invierte, aunque la tenga en la educación pública, hay un gasto. Porque le piden contribución, ya que la Secretaría de Educación no ha suplido la necesidad de los centros educativos al mandar laseadoras, vigilantes, sino que padre de familia
0: lo hace.
2: Tiene que estarse bolseando para poderlo hacer. Entonces, si usted ve.
0: Y acuérdese que el maestro no le pide a usted la contribución para haberle celebrado el mes patrio.
2: No.
0: Para haber celebrado el Día del Niño. Esto sale del bolsillo del maestro.
2: Entonces, ¿qué podemos decir? Que realmente decir que una familia
0: se va a alimentar con 5,000 empiras
2: es algo burdo, es una ofensa. Es más, ni recuerdo quién fue que dijo esto.
0: Sí, pero no es posible que piensen que siga pensando así. Vive.
2: Yo recuerdo que en el gobierno.
0: Claro, lo que pasa es que en el mundo que ellos viven, profesor, ganan de 80,000 en adelante.
2: Yo recuerdo que en el gobierno anterior también hubo un funcionario que dijo que con una cantidad en
0: la libra de pollo.
2: Sí, ahora veamos que en cada gobierno hay un payaso que dice cosas incoherentes.
0: Así es. Bueno, y otro tema, profesor, que siempre el maestro está muy pendiente son los maestros jubilados con la incorporación al Seguro Social. Sabemos que es la de nunca acabar. ¿Cómo es posible que, a los casos de la vida, cuando más necesita, cuando el maestro ya tiene problemas de hipertensión, que ya tiene problemas de diabetes, del corazón, después de haberlo dado todo, en el aula de clase ya no tiene Seguro Social?
2: Es correcto, y sabe que es lo más contradictorio al mismo tiempo. Y que la ley lo tiene estipulado, que la ley del INPREMA dice que una vez jubilado el docente, quien se encarga de velar por la salud integral del jubilado es el Instituto Nacional de Previsión del Magisterio.
0: Y no lo ha hecho, y no ha dicho
2: esta boca mía o este compromiso es mío para que estos docentes que ya se jubilaron reciban una atención médica de acorde. Mire, se lo digo yo, porque a mí me llaman, me escriben, profe, ¿me puede averiguar que mire que no me ajusta mi sueldo? Si me pueden dar una ayuda en el Colprosuma, si a través de la seccional pueden dar una ayuda, porque mi sueldo de jubilación es tan poco que no me ajusta para comprar mis medicamentos. Ajá, y esa acumulación de deuda en el tiempo, esa acumulación de la no compra de medicamentos, ¿qué trae consigo? Deterioro de la salud mental, física del docente.
0: No, imagínese, y sumado a esto, se va al hospital escuela o al hospital cualquier público donde le dicen no hay nada. No, fíjense que tengo un caso de una amiga que recientemente le habían dado, su hermano tenía serios problemas de salud, le dieron una cita, le decían que no, que aguantaba, y que una cita, no era maestro él, pero que no, que volvía en 3 meses, y el señor agonizando. Lamentablemente falleció porque es que no había esperanza para él en cuanto a alargar el periodo donde le podían tener que dar atención médica. Imagínese usted ese caso, ¿cuántos de estos serán maestros? ¿Cuántos maestros pasan por esta precariedad que no sabemos? Tuvimos recientemente una compañera que tuvo a su esposo también muy enfermo. Ella nos comentaba que en el suelo, profesor, sí, no había camilla, ni siquiera una silla para sentar a nuestros seres queridos. Eso no puede seguir. Fíjese que lo bueno que dicen que el gobierno va a incentivar en este momento que va a ampliar el hospital escuela. Ojalá que sea cierto, que está también con la espera de que van a comprar un hospital ya completo. Es que, ¿sabe cuál es el problema?
2: No volverán los hospitales.
0: Es que los móviles, ojalá que pandemia. No. Es que mire que realmente yo me imagino que temen mucho el hacer un hospital completamente nuevo. Ellos saben que hay muchas fugas y que hay mucha mano peluda ahí que quiere echar mano de lo ajeno. Y ahí yo creo que está el detalle. Pero yo pienso que nombrando unas buenas comisiones, estar vigilante de todo lo que estén gastando, sería una opción. Pero mire que yo no sé qué es lo que esperan. Yo, todo gobierno que veo, yo digo, tal vez este gobierno va a ampliar el hospital escuela, tal vez lo van a pasar a otro lugar si es que es es que estoy yo fantaseando. Oígame, usted ha ido al hospital de escuela, ha visto.
2: El hospital de escuela ya quedó en
0: historia.
2: Usted
0: dice, usted quiere conectar un aparato celular, una cosa, no puede. Ajá, y a veces hay maquinarias que ocupan urgente para darle respiración a una persona, pero tampoco hay.
2: Así es, sí, mire que es que el sistema, de salud.
0: Yo siempre he dicho
2: colapsó.
0: Como que yo digo que más bien que si lo podrían eliminar de ahí y hacerlo en otro lugar.
2: Es más, sería bonito, Cintia, sería bonito que aquí a través del programa La Voz de Colprosuma o de Punto de Encuentro hagamos como una encuesta de por qué los maestros llegan a la edad de jubilación y no se jubilan. ¿Y sabe cuál es su preocupación?
0: Porque claro, ellos quieren tener seguro
2: social. No hay un sistema de salud que los pueda abordar y ayudarles sus múltiples enfermedades y su salario no ajusta. Sería bueno hacer ese tipo de nota y decirle al docente, ¿cuántos años tiene? No, tengo 62. ¿Y por qué no se ha jubilado?
0: Por eso es que usted mira mucho maestro con muchos años, con muchas caras ya, pero por lo que está haciendo él es cuidando ese seguro social que todavía tiene.
2: Mire, Cintia, en mi centro educativo se trasladó una maestra de 62 años con dictamen médico. Y le digo, profe, ¿por qué no se jubila? Y profe, es que yo me jubilo y quedo expensa sin sanidad.
0: Ajá, y si no tiene
2: me
0: hijos.
2: Me muero. Eso es terrible.
0: Es terrible, ojalá que no continúe pasando, profesor. No hay tiempo para más. Yo le agradezco su presencia. Espero que se vaya para Los Laureles mañana, Hotel de Montaña. Y usted también, si no lo ha hecho, vaya a hacer su reservación y pásela muy bonito con su familia. Esperamos vernos el próximo lunes 12 de octubre aquí por los espacios, Punto de Encuentro de 1 a 2 de la tarde. Este que es el estelar de 6 a 7. Y también recuerde que su cita es el domingo en Colprosuma Informativo en Radio América. No hay tiempo para más. Nos vamos, profesora.
2: Muchísimas gracias, Cintia, por la invitación y de parte mía un saludo a todos los afiliados y al pueblo hondureño y que Dios bendiga a Honduras y que Dios le guarde en este periodo de vacaciones.
0: Así es, por una dirigencia combativa con voz de mujer y fuerza gremial. Junta Central Ejecutiva del Colprosuma. Bendecida noche.

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4: Saludos para todos y bienvenidos a este segmento deportivo con el patrocinio de Pulmo Flem Jarabe, la fórmula que no falla para terminar con la tos, con la flema, con la gripe. 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En la Liga de Naciones de la UEFA, hoy España le dio vuelta y le ganó 2-1 a Croacia. La selección campeona del mundo está incontenible. Los goles se puso a ganar Croacia a través de Iván Perisic, lo empató Merino, hizo el 1-1 y el mismo Merino marcó el 2-1. Se fue expulsado, por cierto, Perisic en minuto 80. En otro partido, Inglaterra le pasó por encima 3-0 a la República Checa, siempre en la Liga A. En la Liga B, Eslovenia le ganó de visita 2-1 a Escocia y Suiza pasó por encima 3-0 a Macedonia del Norte. En la Liga C, Kazajstán igualó 2-2 con Isla Feroe. Albania le ganó 2-1 a San Marino. Bielorrusia derrotó 1-0 a Finlandia. Estonia empató 0-0 con Islandia. Luxemburgo cayó 2-0 con Bulgaria y Moldavia cayó 4-0 ante Eslovaquia.
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4: 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En la Liga Nacional del Fútbol Hondureño, atención, porque el viernes morazánico volverá a la actividad después de la participación de la selección hondureña en la Liga de Naciones. Viernes a las 3 de la tarde, el Platense en el Excelsior ante Juticalpa. El sábado a las 3 de la tarde, en el Rosuco Stadium, Génesis recibe a los merengues del Olimpia. A las 5:15, el Motagua enfrentará al Choloma en el Nacional Chatuclés. El próximo domingo o el sábado, 7:30, Lobos de la UPN contra Maratón. Eso va a ser en el Estadio Emilio Williams en Choluteca. Y el próximo domingo a las 3 de la tarde, Estrella Roja recibe a Real España en Dalí, El Paraíso. A las 5:15, Olancho contra Atlético Independiente en el Juan Ramón Brevé de Juticalpa.
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9: 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Con ustedes, a continuación, el maestro Martín Montes. Hola, ¿qué tal? Muy buenas noches tengan todos y cada uno de ustedes, gentil auditorio de este tan bonito programa, Los Secretos y Misterios de las Plantas. Les saluda el maestro de maestros de fama internacional, Martín Montes, un día más desde aquí, de estas potentes cabinas de Radio Globo, con una mente fresca, dinámica y positiva, llevándoles 55 minutos de charla natural, 55 minutos de charla espiritual. Les invito a que se queden el día de hoy en este bonito programa porque escuchará otro testimonio. Los testimonios de agradecimiento, hermanos, los que quedan grabados en el corazón de las personas que gracias a Dios hoy por hoy dice: mi vida cambió. 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No hay problema que no tenga solución, no hay enfermedad que no tenga curación. Si usted siente cosas raras en su casa, hermano, siente problemas familiares o siente ruidos extraños, siente usted que lo llaman por su nombre, mira sombras raras, hermano, siente espantos en su casa, siente que lo asustan, hay que ver directamente qué es lo que está pasando en su casa. Seguramente usted ocupa una buena limpia para su casa o ocupa una buena protección para usted y para toda su familia, pero desafortunadamente hay personas que no se preocupan por protegerse espiritualmente. Recuerde bien que existe la mejor protección, que es la protección divina, la del Creador Todopoderoso, pero también existen las protecciones terrenales, hermano, para nosotros evitar desgracias y fracasos en el futuro. Muchas personas hoy por hoy están diciendo en este momento: que salado estoy. Nunca diga eso, hermano, porque salado el mar, que así lo dejó Dios por naturaleza y así será siempre. No diga usted que torcido estoy, porque torcido los mecates, torcido los palos. Usted tiene que declarar felicidad en su futuro, porque lo que usted declare con su boca, eso es lo que usted puede tener a futuro. Que siembra usted, así mismo va a cosechar, hermano. También hay que tener buenos hábitos para tener un buen estilo de vida. Hay que tener también buenos hábitos, hay que aprender a ser disciplinados, pero muchas veces nosotros la disciplina no la conocemos, porque desafortunadamente es lo que venimos aprendiendo muchas veces desde nuestros antepasados, y es por eso que no aprendemos cosas buenas para tener éxito en el futuro. Pero ¿sabe qué le quiero decir, hermano? Nunca es tarde para empezar. Y si usted quiere empezar a cuidarse, empieza usted a tratarse espiritualmente con las buenas protecciones, empieza a tratarse usted con una buena nutrición celular, con nuestros productos que tengo orgánicos que no tienen efectos secundarios, nunca es tarde. Durante usted todavía puede respirar, todavía se puede dar una última oportunidad en la vida para que usted esté completamente bien. ¿De qué le sirve que usted tenga dinero si no puede disfrutar de todos los placeres de la vida, de todo lo que usted desea en la vida? De nada sirve, hermano, que usted esté bien económicamente, que haya trabajado duro en su pasado para ahorrar para el futuro, si al final no lo puede disfrutar. Yo le voy a dar, hermano, en cualquier tipo de problema que usted venga padeciendo, en cualquier tipo de mala suerte que se le esté cruzando por su camino, yo le puedo ayudar para que usted pueda estar completamente bien. 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Otro tema que voy a tocar en este momento es el tema de los entierros. Usted sabe, hermano, que nuestros antepasados los dineros no los metían a los bancos. Nuestros antepasados los entierros los guardaban en tinajas de barro. Y hay personas que a veces se compran.

una propiedad y en esa propiedad puede haber un entierro. Es por eso que muchas veces usted está viendo que en esa propiedad sale una lucita. Si esa luz que usted le sale, hermano, mide por lo menos 1 metro de altura, esa luz puede ser un tesoro. Pero si esa luz está muy alta, también puede ser una puerquería que usted le haya mandado hacer. Entonces, hermano, hay cosas que avisan. Hay cosas que usted las puede ver con sus propios ojos. Existen los diamantes. ¿Ha escuchado mencionar usted de los diamantes? Los diamantes andan flotando por encima de la tierra. Muchas veces usted puede haberse comprado una propiedad también y puede tener oro. Entonces esa propiedad está rica, está millonaria en oro y usted no se está dando cuenta. Entonces existen los diamantes, pero recuerde bien que un diamante no solo es que va a salir para cualquier persona, tiene su dueño, ¿verdad? Entonces hay que ver cómo lograr agarrar ese diamante. Yo tengo el secreto para que usted pueda agarrar ese tesoro que anda flotando en el aire, que sale por las noches. Muchas personas me han visitado y me dicen: hermano, yo miro una lucita que todos los días me sale en la casa y a mí me da miedo. Usted no sabe que es la riqueza que a usted lo anda rondeando, hermano, pero desafortunadamente, como no sabe, el que no sabe es como el que no mira, y en vez de alegrarse, más bien le da miedo. Yo le voy a dar, hermano, para que usted pueda sacar esos tesoros que hay en su casa. Yo tengo la capacidad de poderle decir si en su casa usted tiene un entierro y si es para bien o es para mal, porque también, hermano, un finado puede haber dejado un tesoro, puede haber dejado una tinaja de barro, tal vez una tinaja de vidrio llena de monedas de antepasado, ¿verdad?, que tiene mucho valor, o puede ser oro o puede ser plata, porque antes las monedas, el dinero era plata, no era lempiras, era plata. Entonces eso no se arruina, eso tiene un gran valor. Pero como usted no sabe cómo desenterrar eso, hermano, entonces el muerto a usted no se lo va a dar. Hay que saber pedírselo al muerto también, aunque usted no lo crea, porque si no, también usted se puede asustar y puede quedar loco. El muerto lo puede asustar demasiado si usted viene y va a sacar cosas que no le pertenecen a usted sin pedirlas. Hay que saberla pedir, y lo mejor es que yo estudié para eso, hermano, para poder ayudar a que usted pueda desenterrar esos tesoros que tienen ocultos. También le puedo ayudar a usted que muchas veces ha muerto un ser querido suyo y le ha dejado una herencia, pero resulta que por esa herencia, en vez de prosperarse usted, más bien han habido muertos peleando esos bienes materiales. Yo le voy a dar, hermano, para que usted no tenga pleitos familiares por cosas materiales que a usted le han dejado sus seres queridos en vida. Porque a diario muchas personas me visitan y me dicen: hermano, yo me llevaba muy bien con mi hermano, con mi hermana, pero murió mi papá, murió mi mamá, nos dejaron tantos bienes materiales y vino la enemistad peleando cosas materiales. Yo le voy a dar para que pueda conciliar esa familia, para que puedan repartirse bien sanamente, hermano, y puedan estar en paz, en armonía. Qué bonito es estar en paz, en tranquilidad, ¿verdad? 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Usted que no tiene suerte en el dinero, que no tiene suerte en el amor, que no tiene suerte en los negocios. Usted que sus animalitos se están muriendo, que sus siembras se están marchitando, que no tiene buenas cosechas, que el dinero se le va como sal y agua de sus manos, que siente desesperación, angustia en su vida, que siente problemas familiares. 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

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Pero si usted es una persona el cual ha andado para arriba y para abajo en busca de la felicidad, pero desafortunadamente nunca ha podido encontrar el verdadero significado de la palabra verdad, yo le podré decir en este momento, no nos vaya a confundir y dese una última oportunidad en la vida, hermano, porque las plantas curan y nuestros antepasados se trataban a través de las raíces, de los tallos, de las cortezas, de las flores, de las frutas. 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No, eso nunca. Dios dijo, haz tu fuerza que yo te ayudaré. 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

0: 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Usted, hermano, en este momento se encuentra llorando, sufriendo de una enfermedad que le ha buscado medicamento, pero que no ha podido controlar, hermano. Hay enfermedades que le voy a ser sincero, hermano, que no requieren de la ciencia médica, porque hay enfermedades, hermano, que la verdad sí son naturales. Pero si existe algo sobrenatural en su cuerpo, entonces le voy a decir que el medicamento que está tomando a usted no le llega. Ese medicamento usted lo echa a perder. Y es ahí donde, bueno, se lee un chequeo a usted cuando me visite de manera personal para yo poder ver si el problema que está pasando en su vida es algo natural o sobrenatural. Y si es algo sobrenatural, tengo la capacidad de poderle demostrar. Con la primera consulta que usted haga, yo le estaré demostrando directamente qué es lo que está pasando en usted y el por qué esos medicamentos que usted está tomando son muy buenos, pero no le llegan. Es porque si hay un daño de por medio sobre su vida, usted no está disfrutando de ese medicamento, sino el daño que usted tiene. Entonces, usted está tomando tal vez lo mejor que usted le han recomendado, pero el 20% lo disfruta su cuerpo y el 80% lo disfruta un maleficio que a usted le pueden haber mandado hacer. Bueno, hermano, yo hablo de todos estos temas a través del programa, pero hay personas que no creen. Y si usted no quiere creer, hermano, yo no puedo hacer lo que usted crea a la fuerza. Cada cabeza es un mundo y usted dueño de sus propias decisiones. Ya nosotros, después que ya tenemos uso de razón, sabemos directamente cómo queremos estar. Si usted, hermano, siente que ha andado para tantos lugares buscando la solución, personas que han viajado hasta fuera del país en busca de la solución y no han podido resolver su problema, entonces, hermano, hay un viejo dicho que dice que no hay peor ciego que el que no quiere ver. Ahí depende de usted. Yo le aseguro y le garantizo que si usted deposita la fe, la confianza primeramente en Dios y después en nosotros, usted estará viendo resultado ese problema que usted tiene en una semana o quizás en menos de una semana. Le digo yo porque me han visitado personas que me han dicho, hermano, qué cambio el que yo he tenido con usted. Yo a diario recibo muchos audios diciéndome muchas personas, hermano, usted es como un ángel que Dios mandó del cielo para yo poder lograr resolver mi problema. Personas que han estado, hermano, con graves problemas, con dificultades enormes, que han estado a punto de morir. Gracias a Dios yo le he puesto mano y hoy por hoy están felices. Eso sí le voy a decir, hermano, usted sabe que todo trabajo en esta vida tiene un costo. Piérdele el amor a unas 4 monedas que usted puede recuperar con el fruto bendito del trabajo, porque cuando uno se muere no se lleva absolutamente nada de nada. ¿De qué sirve, hermano, que usted trabaje y trabaje y trabaje duramente y no le busca solución a ese problema? Tal vez por tener darle tanto amor a un poquito de dinero, hermano, que usted lo puede recuperar con el sudor de su frente? Oye, hermano, a mí me duele en el alma, sinceramente, como hoy por hoy, desafortunadamente, la humanidad está muriendo de la noche a la mañana. Muchas veces no se está dando cuenta por qué motivo, por qué razón. Todo problema tiene solución, hermano, depende de usted. Yo le quiero decir a usted que me está escuchando en este momento que ponga mucha atención a un tan lindo testimonio de una hermana que tengo, que está feliz, que está contenta. Tenía un desorden menstrual, no podía salir embarazada, tenía problemas con su pareja, su suerte la tenía cortada, y hoy por hoy está dando su testimonio. Oigan, qué lindo testimonio de esta hermana que está completamente contenta.
1: Mis queridos hermanos, yo me encuentro en este momento, el día de hoy, en Choluteca. Qué bonito, ¿verdad? ¿Cómo es que me están visitando muchas personas? Y el día de hoy, aquí tengo una hermana que me está visitando, la hermana de San Marcos de Colón. Oiga, qué bonito es, ¿verdad? Porque ella me dice, hermano Martín, yo agarro más cerca a visitarlo a Choluteca. Aquí tengo a la hermana que me visitó con un problema de un desorden menstrual. Ella pues estaba completamente confundida, ninguna medicina le llegaba. Aquí que nos diga ella cómo se me siente de su salud.
2: Estoy agradecida, hermano, porque ya me curé, gracias a Dios. La verdad que tenía muchos problemas con mi desorden menstrual. A veces me bajaba, a veces sí, y cuando me bajaba me duraba hasta 20, hasta un mes la regla. Y hasta payula, estaba como con anemia. Pero gracias a Dios ya me curé.
1: Qué bonito, hermano. Usted me visitó a nuestro consultorio porque usted hasta me comentó, hermano Martín, yo hasta tengo problemas con mi pareja, con mi esposo peleamos porque yo siempre le digo, ando la menstruación, y él le decía a usted, eso solo te dura 3 o 4 días porque siempre te me mostras enferma, y usted le mostraba y él no le podía entender.
2: Él no me entendía porque yo tenía un desorden menstrual, porque él pensaba de que yo no quería estar con él, y por eso teníamos muchos pleitos en el hogar debido a eso de mi desorden menstrual.
1: Le voy a comentar, hermana, que hay muchos hogares que hasta se han destorrentado, hermana, con esos problemas, ¿verdad? Porque a veces no hay comprensión, porque a veces hay un desorden. Tengo entendido, hermana, que usted había visitado tantos lugares y en ningún lugar usted había podido encontrar la solución a ese problema.
2: Sí, yo visité varios lugares y nada. Siempre me daban medicamento y nada me llegaba. Siempre sangraba y sangraba. Era horrible.
1: ¿No se arrepiente usted, hermana, de haber visitado 100% natural aquí a la bella ciudad de Choluteca?
2: No, más bien estoy muy agradecida con usted porque gracias a usted me ha ayudado y ya estoy curada.
1: Qué bonito, me alegra mucho, sinceramente. ¿Qué le dice a su esposo ahora que usted se está a la orden, a la hora que él quiere estar con usted, hermana?
2: Él está feliz, ya sabe cómo son los hombres. Y está agradecido con usted también porque fuimos a varios lugares y nada que me curaba, y hasta que lo visitamos a usted. Ya estamos bien y los dos estamos agradecidos con usted por lo que hizo por mí.
1: A raíz de eso, hermana, pues ustedes querían lograr a tener un bebé. Según me comentó usted, era caso imposible. No podían ni lograr salir embarazada. Y ahorita la miro, hermana, pues ya la miro como gordita de medio, hermana. ¿Cuántos meses de embarazo tiene, hermana, aquí en Confianza?
2: Tengo 3 meses de embarazo.
1: Ya tiene 3 meses de embarazo. Tengo entendido que usted, hermana, tenía 3 años que tenía de estar queriendo lograr conseguir un bebé con su esposo y era imposible.
2: Sí, debido a mí, yo pienso de que debido a que los problemas que tenía yo con el desorden hormonal que tenía de la menstruación, pero de que usted me curó, ya, gracias a Dios, hasta estoy embarazada.
1: Qué bonito, está esperando su bebé con ansias, gracias a Dios. Me alegra mucho. Tengo entendido, hermana, que también enderezamos su suerte. Usted compró la llave de la suerte, la llave de los milagros para usted, y compró la llave para su esposo.
2: Sí, hermano, gracias a esa llave que le compré a usted, me ha cambiado mi suerte, todo me sale bien.
1: Antes habían hasta pleitos en el hogar, y yo le dije, hermana, con esta llave las cosas van a cambiar.
2: Sí, así me lo dijo y así es.
1: ¿Cuántos días hacen que usted tiene esta llave de los milagros en su poder, hermana, si bien recuerda hasta la fecha?
2: Pues tengo exactamente 16 días desde que usted me la dio.
1: Qué bonito, hermana. Tengo entendido que también usted es amante a los números de la suerte. Anteriormente no podía ganar y con la llave usted logró ganar un numerito de la suerte. Cuéntame.
2: Sí, compré un número y gané.
1: Cuente qué número compró usted, hermana.
2: El 10.
1: El número. De momento me la están escuchando en muchos lugares, hermana.
2: Que lo visiten a usted porque usted sí le ayuda a resolver los problemas a uno.
1: Eso me alegra, me llena de emoción, sinceramente. En ver la sanidad suya, hermana, ¿me han visitado familiares o amistades o conocidos suyos?
2: Sí, incluso un primo fue el que me lo recomendó a usted y me dijo que usted era buen doctor y así es.
1: Su primo

0: Recomendó usted y usted ahora recomienda a otras personas.
1: Sí.
0: Sí, hermana, el otro día mire que me trajo 9 personas, ¿cierto?
1: Sí, yo les dije porque no creían y ahora ellos también están viendo resultados.
0: Qué bonito, me llena de emoción, esto me llena de alegría, querida hermana. ¿Usted encargó la llave de los milagros también para la buena suerte para su esposo?
1: Sí, él también la tiene.
0: ¿Cómo se siente su compañero de hogar ahora en cuanto a su ganadito? Cuénteme.
1: Ahora le va súper bien con el trabajo y está muy bien.
0: Su esposo también tiene el mismo tiempo que usted tiene, 16 días de tener la llave, ¿verdad?
1: Sí, el mismo día se la compramos.
0: ¿No se arrepiente, hermana?
1: Claro que no. Y ahorita, hermano, le voy a encargar otra llave para mi mamá y para mi hermana.
0: Qué bonito, hermana. Gracias, hermana. Y le vamos a traer su llave porque pues tenemos esto en promoción ahorita a mitad de precio. Hermanita, usted tengo entendido que me visitó, hermana, por recomendación. Pero a raíz de la recomendación, también su primo le dijo, escucha el programa por Radio Globo para que pongas atención a los testimonios, porque usted era una de las mujeres, tengo entendido, incrédulas, como varias personas, ¿cierto?
1: Sí, ahora todos los días lo escucho.
0: ¿Lo escucha de 7 a 8?
1: Sí, de 7 a 8.
0: ¿Siempre está al pendiente del programa?
1: Sí, siempre, todos los días.
0: ¿Me da este testimonio porque nace de su corazón, hermana, o en algún momento le hemos exigido que me regale su testimonio?
1: No, porque nace de mi corazón y porque usted me ha ayudado y quiero que toda la gente me escuche y que sepa de que usted es un buen doctor y le ayuda a uno.
0: Por eso le digo que los testimonios son completamente voluntarios. Que Dios me la bendiga, hermana. Muchas gracias por su testimonio. Ya sabe, cualquier cosa estamos en nuestro consultorio para atenderle.
2: Así como esta hermana, le voy a decir la verdad que hay muchas parejas que tienen pleito porque a la hora de querer tener relaciones, tal vez la mujer no le sirve como mujer porque está sufriendo de esta enfermedad, como puede ser un flujo sanguíneo, puede ser un flujo blanco, un flujo amarillo, y una mujer así no va a tener apetito sexual. 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La menopausia, que le dicen. Esta mujer a veces viene padeciendo de un fuerte dolor de cabeza, de olvido mental, de desorden, de pereza, de estrés, que no quiere hablar con nadie. Yo tengo este producto que lo traje de Estados Unidos. 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¿Cuántas mujeres me están escuchando que anhelan con tener un hijo? ¿Y sabe qué le voy a decir? Yo les he aplicado su tratamiento natural y aunque usted no lo crea, les he ayudado y hasta gemelos los han logrado tener. Hace poquito una paciente que yo traté, que no podía tener familia, la traté y me dice, hermano, yo quiero salir embarazada. Y el problema está que cuando sale embarazada y tiene el primer niño y luego le viene el otro, me dice, gemelitos, mire qué lindo. Puede ver mis estados de WhatsApp, porque yo a veces subo estas cosas en el estado de WhatsApp, ¿verdad? Para que miren los testimonios de la vida real, de las personas que dicen, mi vida cambió. Por eso, hermano, usted tiene que escuchar este programa a través de esta emisora también de lunes a viernes, porque aquí va a escuchar testimonios que le voy a decir que hasta escalofríos pegan, porque hay personas que a veces dicen, será mentira. Yo le voy a decir, yo que soy testigo, cómo las personas me han visitado sin ansias de vida, mi botánica naturista, puerta, gracias a Dios, han salido caminando. Oiga, yo no vengo a mentirle a usted, ni tampoco tengo este programa para que usted me crea. Yo tengo este programa para que usted sepa de mi existencia, pero a mí no me interesa si usted quiere creer, si no quiere creer, porque yo tengo lo mejor de lo mejor para usted, pero

si usted no quiere que le ayude, entonces no puedo hacer absolutamente nada. 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

0: 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Entonces, hermanos, si usted ha estado en fiel sintonía de este programa, yo lo felicito, pero voy a tener que despedirme de todos y cada uno de ustedes, porque por hoy yo llegué a la recta final de este programa. Que Dios me los cuide y Dios mediante será hasta pronto. 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Este humilde hombre, gran maestro de fama internacional, Martín Montes, se retira del aire. Hasta la próxima.
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3: Qué gusto saludarlos, bienvenidos a este segmento deportivo con el patrocinio de COASEM, la cooperativa de educadores más grande en Honduras. 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
3: Vamos a finalizar este segmento deportivo con el patrocinio de Coasel, la cooperativa de educadores más grande de Honduras. En la Liga de Naciones de la UEFA, hoy España, con un doblete de Mikel Merino, le ganó 2-1 a Croacia, mientras que Inglaterra superó 3-0 a República Checa en la Liga A. En la Liga B, la selección de Eslovenia le ganó 2-1 a Escocia y Suiza venció 3-0 a Macedonia del Norte. En la Liga C, Kazajstán empató 2-2 con Isla Feroe. Albania le ganó 2-1 a San Marino. Bielorrusia venció 1-0 a Finlandia. Estonia empató 0-0 con Islandia. Luxemburgo le ganó o perdió 2-0 con Bulgaria. Y Eslovaquia derrotó 4-0 a Moldavia. Vamos a ver la clasificación en la Liga de Naciones. En la Liga A son 4 grupos. En el grupo 1, Francia tiene 10 puntos, Italia 7, Bélgica 6, Turquía sin puntos. En el grupo 2, Países Bajos tiene 8 puntos, al igual que Grecia. Alemania tiene 5 y Serbia no tiene puntos. En el 3, España líder con 12 puntos.

0: delantera tiene 9, Croacia 3 y República Checa sin puntos. Y en el 4, Portugal con 5, Dinamarca, más bien Portugal con 12, Dinamarca con 6, Gales con 3 puntos, al igual que Noruega.
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0: Bueno, miren ustedes de qué manera iniciamos este martes de relax. Parece que fuera viernes hoy, ¿verdad? Qué bueno, junto a don Ever Emelec García. Y ahora me acompaña el profesor Rufino Murillo, que es Salamá, puro, como dicen en Olancho. Y su servidor Francisco Hernández Umanzor. Miren, qué bonito se siente este viernes. No pareciera que es como el inicio de semana, pero usted disfruta en cualquier parte del país en donde nos sintonice y nosotros también estamos alegres aquí en los estudios de Radio Globo desde el Boulevard Morazán de la capital de la República. Profesor Rufino, ¿qué tal?
1: Muy bien, gracias a Dios. Me siento, como dicen allá en Olancho, allá en mi pueblo, joven, hermoso, guapo y bello. O sea, me siento con toda la animación, más esa canción que puso el compañero ahí de los plebes de Olancho. ¿Sabía usted que Olancho parece como que fuera otra república?
0: Sí.
1: O sea, nosotros nos sentimos orgullosos de esa tierra donde nacimos, del lugar donde nosotros, nuestros padres forjaron ese hogar donde nosotros nacimos. Y ahí nos criamos, nos preparamos y dimos el salto a varias ciudades del país.
0: ¿Y los que nacimos en Valle entonces no?
1: No, eso yo le estoy hablando de los Olancha, no.
0: No, pues sí, igual.
1: Yo sé que de Valle es orgulloso de ser Valle. Sí. Pero nosotros tenemos esa chispa, pues. Nosotros tenemos eso que nos sentimos orgullosos. Nosotros le gritamos a todo el mundo. ¿De dónde somos? Somos de Olancho, de la República Libre de Olancho. Nosotros no decimos somos de Juticalpa, ni somos de Catacama, ni somos de Salamá. Nosotros decimos somos de Olancho. Nos sentimos orgullosos de nuestra tierra. Como todo el mundo se siente orgulloso del lugar que nació, ¿ah? ¿Eh? Todo el mundo, el que nació el capitalino, se siente orgulloso de ser hijo de la capital. Ustedes se sienten orgullosos de ser hijo del sur, de Valle, del lugar donde es el presidente del Congreso. ¿Ah? Entonces sí. Hay situaciones, compañeros, pero lo que yo miro, nosotros tenemos nuestra propia idiosincrasia. La música que le gusta a usted no es la que nos gusta a los lanchanos. A nosotros nos gusta la ranchera, el corrido. Bueno, imagine que hay un corrido a Rufino Murillo, pues.
0: Sí. Eso quiere decir. Pero ese le gusta a usted nada más.
1: Dígame.
0: No, hombre. ¿Ese corrido a Rufino le gusta a usted?
1: No, hay varios amigos que le gusta. Pues yo al otro día estaba.
0: Sí, a Troches, al amigo que va para Estados Unidos.
1: Roberto, ¿sí? Hay unos fregados que le dimos Tingo. Ya. Ese hombre va a los lugares cuando se toma un par de cervezas y dice: quiero que me pongan el corrido a Rufino Murillo. Dice.
0: Lo corren.
1: No, hombre, yo tengo un hijo que ama, que es doctor, ¿va? Y siempre que le ponen la música, ¡ey! ¿Me la paran o me voy?
0: Sí. Bueno, son las 8 de la noche con 6 minutos. 9907-3552 es mi número telefónico si quiere saludar, quiere denunciar o simple y sencillamente nos dice en dónde nos sintoniza. ¿Usted se ubica en las playas? Gracias por estar con nosotros. ¿Usted se ubica en algún lugar turístico en donde hay montañas, piscinas? Bien, muchas gracias.
1: En Liberty va, también va. ¿Ah? En Liberty va.
0: Sí, o, no. O va en carretera. Va en carretera sintonizando, por supuesto, a Radio Globo y Noticias Radio Globo, edición nocturna. Hoy decimos martes de relax porque el viernes no estaremos con ustedes. Tenemos otra buena rola por ahí porque, lógicamente, queremos celebrar junto a ustedes. Ya nosotros al salir de aquí de repente también vamos a celebrar un poquito. Vamos entonces con más música.

0: Este Rigoberto Rodríguez dice que está disfrutando, está bailando. Y es que Ever hoy está saltando de la tranca, definitivamente, debo decirlo. Usted sabe que Ever Emelec García, buen compañero, buen amigo. Qué bonito sentirse así de satisfecho de tener un compañero, ¿verdad? Que se coordina con usted. Pero es que él es, además de DJ, operador y además imitador de las voces que usted quiera.
1: ¿Y por qué no lo llamó al sur el jueves?
0: Sí.
2: ¿Cómo estamos de tiempo?
0: Sí, no, lo que pasa es que él tiene turno acá, ¿verdad? Puta. Mire, hay algo, compañero Rufino, que yo quiero aclarar. El Colegio Médico de Honduras está en paro de labores y sigue en paro de labores y no declina. Pero los médicos del Seguro Social han anunciado que se incorporan a sus labores luego de 4 semanas de paro a partir del lunes de la próxima semana. Pero el Colegio Médico no ha hecho ese anuncio. ¿Estamos hablando de un divorcio? ¿De qué estamos hablando?
1: Bueno, la verdad es que lamentablemente en Honduras, si nos aprecia o no, no se escucha a los gremios.
0: Sí.
1: Pero al mismo tiempo nos da a entender que hay un grupo, no podemos decir disidente, sino que hay un grupo que...
0: Sí, y por eso yo quiero consultarle, no, estoy al aire, doctor, quiero consultarle al presidente de los médicos del Seguro Social, el doctor Ricardo Rodas. Ustedes se reincorporan, doctor, buenas noches, a sus labores después de la semana morazánica. ¿Y qué entonces del paro a nivel nacional? Buenas noches.
3: Buenas noches. Bueno, efectivamente, las asambleas informativas continúan en todo el país, excepto en el Seguro Social. El Seguro Social, pues, como la Junta Directiva, el día en sesión extraordinaria, con el único punto de reconocer un derecho que se nos había dado hace 5, este sábado recién pasado reconsideró y aceptó que el acuerdo que existía entre el gobierno de la República y el Colegio Médico era válido para todo el país, incluso para los médicos de Seguro Social, y de este modo el descanso especial profiláctico pasó de 18 a 21 días. Este malentendido o dificultad, no sabemos cómo llamarlo, ¿verdad?, había causado una fricción que hizo que se sumaran esos puntos a todos los reclamos del Colegio Médico. Como se ha avanzado de cierta medida en algunos puntos, se ha logrado algunos pagos puntuales, especialmente en las interinatos y algunos contratos que ya están siendo pagados, y como prueba de buena voluntad, entonces el Colegio Médico, pues, levantó las asambleas en el Seguro Social, y por esa razón el día lunes 12, pues, las actividades estarán desarrollándose normalmente en las consultas externas en todo el país.
0: ¿Y el Colegio Médico entonces se debilita con sus asambleas porque continúan, dicen?
3: Bueno, es que la palabra debilitar no está muy bien empleada en este caso, porque realmente quienes más sufren son los pacientes, y realmente la batalla, por decirla, mediática fue ganada por el Colegio Médico. Ya nadie en este país entiende cómo es que a una persona que trabaja se le puede tener 6, 8 o 10 meses sin pago. Y es inaceptable por donde lo miremos. Entonces, eso ya lo están haciendo. Mire cómo nos dice el ministro Castillo, que trabaja los fines de semana y que están haciendo grandes esfuerzos. Realmente no entendemos por qué se hacen tantos esfuerzos, porque una contratación no es algo, me imagino, demasiado complicado. Si en cualquier lugar, en cualquier institución, alguien que trabaja al mes siguiente o a los 2 meses como máximo le pagan, excepto en la Secretaría de Salud, que este es un defecto no solo de este gobierno, sino de todos los gobiernos. Hace 2 años estábamos peleando por las mismas situaciones, el incumplimiento del pago a más de 1.200 compañeros que estaban por contrato, que ya tenían 4, 5, 6 meses, la misma situación. Es decir, vemos con suma preocupación cómo el Estado hondureño está secuestrado por una burocracia administrativa displicente, mediocre, que no actúa con agilidad y empantana un montón de situaciones que deberían de ser por lo demás fáciles. Y para nosotros los médicos, que estamos acostumbrados a dar tratamientos y ver respuestas en 12, 24, 72 horas, nos parece increíble que un tratamiento que den en la burocracia tarde 6, 8 y 10 meses en ser efectiva. Entonces, eso es lo que realmente estamos extrañados y esperando que resuelvan. Vemos ahora, sí, por ejemplo, que ya quedan alrededor de 225 compañeros en interinato, en sin pago, y alrededor de 320 o 350 compañeros de contratos que no les han pagado. A los demás, pues ya les han ido pagando, no en la totalidad ni con la certeza, pero ya un primer pago pues nos indica que probablemente reciban dos o tres, lo que les hagan falta. Pero ya con pago, ya de interinato más de 250, y solo quedan como 220, creo, 21 el último censo, que teníamos 221 sin pago y 320 sin pago de los compañeros de contrato. Entonces, en la Secretaría de Salud, pues las asambleas continúan, porque ahí es donde ahora está el principal escollo, y pues el Seguro Social entrará a trabajar, pero permaneceremos siempre solidarios con nuestros compañeros, porque ellos pues nos han ayudado a conseguir nuestros derechos, no a conseguirlos, porque ya habían sido dados, a que se reconocieran, y pues nosotros estamos pendientes, y si es necesario al llamado de la Junta Directiva, pues volveríamos si fuera necesario. Esperemos que esto lo resuelvan en una o dos semanas, después de semanas de esta semana morazánica.
0: Doctor, gracias por explicarnos.
3: Cómo no, don Francisco, siempre un gusto oírlo a usted y pues a su auditorio.
0: El doctor Ricardo Rodas es el presidente de los médicos del Seguro Social. Se incorporan, dejan solo al Colegio Médico de Honduras. Esto sí que es importante.

0: Entonces, ¿cómo podemos entender esto? Buenas noches.
1: Buenas noches, licenciado Renejo Mansor. Bueno, el sábado tuvimos una sesión de junta directiva para darle solución a un problema que era algo administrativo, pero que los administrativos del Seguro Social nunca pudieron resolver, como lo es el derecho al descanso especial profiláctico de los compañeros que trabajan para el Seguro Social, así como el pago del bienal IPC de los compañeros también que trabajan en el Seguro Social, algo que se ha venido negando a los compañeros. Por lo tanto, pues la Junta Directiva ha considerado prudente de que es necesario que se den esos derechos porque la misma OIT dice que hay igual trabajo, iguales derechos. Y a los compañeros del Seguro Social se les estaban negando esos derechos, no de ahora. Ya llevábamos más de 3 o 4 años con este conflicto en el Seguro Social, que es previo al conflicto de la CESAL. Y una vez pues, que nos hemos puesto de acuerdo, el Seguro Social se ha sometido a votación de la Junta Directiva, donde hay 3 representantes de la empresa privada, del COEP, 3 representantes de las centrales obreras, 2 representantes del gobierno central, uno el ministro del Trabajo y el otro viceministro de Salud, y 1 representante del colegio médico. Se ha votado por unanimidad de que en efecto los compañeros del Seguro Social les asiste la razón y les asiste el derecho a estos reclamos que ellos hacían, y se ha hecho realidad pues después de 4 años de haber estado luchando con esta situación, ¿verdad? Nosotros esperamos pues de que en adelante el Seguro Social sepa, la parte administrativa, entender de que las leyes del país no son para ser interpretadas por un director ejecutivo, son para ser respetadas, ¿verdad? Porque un funcionario público cuando jura su cargo dice que promete ser ley, ser fiel a la República, cumplir y hacer cumplir la Constitución y las leyes. En ninguna parte dice que viene a crear más leyes o a interpretar las que ya existen. Y eso fue lo que pasó en el Seguro Social después de 4 años de haber estado en este estira y encoge. Y yo sé que por cuestiones mediáticas, la misma parte administrativa que fue incapaz de resolver este problema durante todo este tiempo, pues ha salido diciendo cosas contrarias a la realidad. Pero lo importante es que la Junta Directiva del Seguro Social pues escuchó a los mismos médicos que estaban en este tipo de problema y ha decidido pues hacerle justicia.
0: Y ellos suspenden el paro y ustedes siguen.
1: Sí, son dos problemas diferentes, señor licenciado. Recuerde usted que nosotros tenemos un problema con la CESAL, que todavía nos quedan 929 colegas sin salario, ¿verdad? Entonces, es una situación bastante lamentable por cuanto los médicos están exigiendo que se les pague el salario que ellos merecen, ¿verdad? Entonces, no es necesario que el Seguro Social siga en paro por esto, porque ellos tenían su lucha y fue apoyada por el Colegio Médico de Honduras. Fue resuelta y creemos que ellos pueden continuar apoyando de otra forma el movimiento del resto de médicos del país, ¿verdad? La solidaridad de los colegas del Seguro Social está garantizada. Los médicos estamos unidos, ¿verdad? Esto no es ninguna derrota ni es ninguna división del Gremio Médico Nacional. Al contrario, nosotros estamos tratando de satisfacer también las demandas de salud de los pobladores, que nosotros también somos pueblo, pueblo trabajador. Por lo tanto, hacemos siempre el llamado a la Secretaría de Salud y no solo a la CESAL, también a al Ministerio del Trabajo, donde no se pagan todos los salarios adecuados a los médicos que contrataron, Ministerio de Educación, Hospital Militar, Policía Militar, donde yo lo he dicho varias veces, un policía actualmente gana 20 mil lempiras, un médico gana 10 mil lempiras. ¿Cómo podemos nosotros entender en una sociedad moderna que un policía gane 20 mil lempiras, pero el médico que tiene muchos más años de estudios universitarios, o tiene estudios universitarios y el policía no los tiene, tenga el policía sin estudios universitarios 20 mil lempiras de salario, que no está mal? Nosotros no estamos en contra que ellos tengan un buen salario. A lo que no estamos en contra nosotros es que no se está haciendo justicia al mérito de haber estudiado en una universidad tantos años y se le dé 10 mil lempiras de salario al médico y 20 mil al que no estudió en una universidad. Eso no es correcto. La sociedad está enviando un mensaje equivocado a la juventud. Y la juventud de ninguna manera va a querer estudiar posteriormente en la universidad. Va a entender de que el menor esfuerzo es el que mejor se paga.
0: Doctor, gracias. Gracias por contextualizar lo que está ocurriendo.
1: A la orden, licenciado.
0: presidente del Colegio Médico de Honduras, es que en

0: efecto, nos tenía un tanto confundidos el hecho de que el colegio, perdón, o el Seguro Social, los médicos de esta institución estaban en paro de labores, pero se separan porque les cumplieron a ellos, y que con el resto, pero ya nos han explicado qué es lo que ocurre. Son las 8:24, muy buenas noches, me dice Isaac Andino. Licenciado Francisco Hernández Umanzor, se han visto panteras negras en Santa María del Real, que están al cienigo, que están el cienigo y la pimienta, no entiendo aquí.
1: Ciénago, es una montaña.
0: Aquí dice cienigo.
1: Sí, es ciénaga.
0: ¿Y usted cree que en efecto hay
1: panteras? Sí, claro. En Olancho sí. Hay varios lugares que hay varios de tipo de especies.
0: Dime, animales. Pantera. Sí,
1: pantera negra.
0: Sí.
1: Así. Bueno, si sí, a un radio escucha, ¿verdad? Nos dice eso porque realmente está apareciendo. Pero sí, hay varios lugares en Honduras que están apareciendo. Recuerde que le hemos quitado el hábito a los animales.
0: Sí.
1: Ellos están viniendo a la ciudad porque... ¿Por qué? Porque nosotros, el humano... Los ha ido a sacar del lugar donde ellos viven.
0: ¿Ustedes porque no nos vamos nosotros para allá y ellos que ya vengan para allá?
1: No, nosotros los vamos a ir a otro lado.
0: Vamos con más música, don Ever Meléndez García.

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0: Regresamos con más información en Noticias Radio Globo.

0: Son las 8 de la noche, 43 minutos en Noticias Radio Globo, edición nocturna. ¿Qué tal este feriado morazánico, profesor? ¿Está listo para mañana, para pasado? ¿O simple y sencillamente dice, me quedo aquí en Tegucigalpa?
1: No, hombre, yo comencé desde ayer.
0: ¿Desde ayer?
1: Sí, ayer, porque la semana morazánica empieza el lunes. Ya hoy es martes, más bien había que estar en la playa. Yo, porque le ofrecí a usted que iba a venir por acá, pero no me fui. Pero mañana me voy.
0: ¿Mañana se va?
1: Sí.
0: Pucha. Pero no para hacer la mano.
1: Bueno, recuerde que tenemos ahí un viaje con unos amigos ahí que vamos para el sur.
0: Ajá.
1: Y ahí
0: San Lorenzo, Amapala.
1: Vamos a ir a buscar la cojada desde
0: la cojada,
1: ¿cómo es que lea
0: la cojada de terrones?
1: De terrones, vamos a ir allá a comer un pescadito, hay unos ceviches.
0: Qué bárbaro.
1: La verdad es que ya hablé con un amigo mío que es periodista, muy reconocido a nivel nacional e internacional, un eximio egregio. Es un privilegio de haber sido del sur, ¿verdad?
0: Claro.
1: Y con él vamos a ir allá.
0: Pucha, qué suerte, hombre. Pásenla bien, hombre, pásenla bien.
1: Sí, también vamos a invitar a un Rigo.
0: Rigoberto.
1: También periodista.
0: Claro que sí.
1: Y porque la verdad es que al hombre hay que llevarlo para que él se sienta bien, pues. Es un gran amigo.
0: Sí, hay un amigo suyo que se llama Jimmy. ¿Y este qué pasa?
1: Don Jimmy, hay que saludarlo, allá donde se encuentra, allá por la, no sé cómo se llama ahí, pero
0: la digo, Polo.
1: Por la Policarpo, está disfrutando ahí con toda su familia, que la pase bien, que Dios me lo bendiga, que lo cuide, que lo proteja y que lo haga cada día más feliz de lo que él es.
0: Claro, ¿qué le parece si vamos con otra buena de esas rolas que solo Don Ever Meleque sabe seleccionar? Vamos, entonces.

0: Bueno, se fue Messi. Messi, bueno, de la selección, ¿verdad? Argentina.
1: Se fue y que Dios pues lo bendiga, ¿verdad? Y, pero el fútbol ha perdido una gran persona, un gran deportista.
0: Fue una despedida que...
1: Inolvidable.
0: Inolvidable, ¿verdad? Bueno, vimos llanto entre los mismos jugadores, ¿verdad?
1: Lo que pasa es que la hinchada argentina es bien profunda. Sí. Y es un pueblo que se entrega bastante al fútbol y máximo a su máximo líder, al hombre que la hizo campeones, ¿verdad? Y el fútbol nacional, el fútbol mundial, el fútbol hasta las aldeas, donde juegan los hipotes con pelotita ahí, sienten la ausencia de la despedida de Lionel Messi.
0: Bueno, a propósito, antes de irnos, el fútbol femenino también está tomando una fuerza desproporcionada ya en nuestro país, luego de ser la cenicienta del fútbol hondureño. Estoy aquí también con el profesor Rufino, que además es el presidente del Club Deportivo Motagua Femenino. Ayer obtuvo, o más bien el domingo, tuvo una victoria inobjetable en Tocoa.
1: Estuvimos en Tocoa, el domingo anterior habíamos jugado en el sábado.
0: ¿Choluteca?
1: No, habíamos jugado aquí en Tegucigalpa.
0: Ajá.
1: Habíamos ganado 6-0.
0: Ah, sí, es cierto.
1: Entonces
0: sí.
1: Nos fuimos a Tocoa, queremos felicitar con todo corazón a la gente de Tocoa, muy buena la gente que fuimos, los hoteles, los restaurantes donde fuimos. Y antes, compañero, quiero que me permitan, como dice un amigo, agradecerle a la noble afición del Motagua, agradecerle a los empresarios que creyeron en este proyecto y agradecerle a una persona que en la cuenta de Motagua nos dio 40 lempiras.
0: Qué bueno.
1: Esa persona para mí vale más que los que dieron más, como dice ahí. Eso significa el amor. Hubo una persona que dice que fue de Trujillo a ver jugar Motagua femenino a Tocoa. Y dice que era venido a Tegucigalpa solo por eso. Y yo le pregunté, ¿pero por algo especial? No, por el Motagua. Y vamos a la gran final. La gran final va a ser el día 14, aquí en el primer partido, el 8, nos están diciendo que va a haber un cambio, no va a ser sábado, el domingo el 8, en San Pedro Sula contra la Universidad, y jugaremos en la gran final aquí en Tegucigalpa. Le estamos pidiendo de todo corazón a las personas de Condepor que nos presten el Estadio Nacional, para que esa final nacional del fútbol femenino sea ahí en el Estadio Nacional y que tenga la oportunidad de un montón de gente ir a ver cómo ha avanzado el fútbol femenino, ir a esos padres, esas familiares de las jugadoras que vayan ahí. Y usted, señor periodista, es invitado de honor, invitado especial, porque siempre nos ha dado este espacio para decirle al pueblo hondureño que el fútbol femenino está vivo.
0: ¿A qué horas es el partido? Pues ¿ya estamos, tienen ustedes una idea?
1: Bueno, tiene que ser ahí de 4 en adelante, 4 o 6, depende cómo está la situación del Estadio Nacional, porque la idea es jugar en el Estadio Nacional. Si ya no pudiésemos, pues tendríamos que jugar en el Biric, y vamos a hablar con don Walter Lainez para que nos ayude ahí, pero le estamos pidiendo de antemano, el día lunes va a mandar la Liga Femenina y el Motagua en sí, vamos a mandar solicitudes para que nos presten el Estadio Nacional, y yo sé que la gente con Condepor nos va a ayudar en eso.
0: Claro que sí, profesor, gracias por tenerlo de nuevo aquí, acompañarnos en nuestros estudios aquí en Radio Globo. Será la próxima vez. Rufino Murillo es un destacado docente de primaria y secundaria allá en Salamá, y también dirigente del PRICMA, y un buen amigo. Debo reconocerlo, nos vamos. Será hasta el próximo lunes, porque mañana empieza la gran cadena musical aquí en Radio Globo. A nombre de nuestro compañero Ever Emelec García, Francisco Hernández Umanzor, y hoy que nos acompañó el profesor Rufino Murillo, les deseamos unas felices vacaciones. Pásenla bien, por favor, no cometan errores. Nos vamos.

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Señor y Dios mío, no hay como proclamar palabras de bendición y desear lo bueno a quienes diariamente me escuchan y rodean. Por eso, Padre amado, recibe mis palabras que dicen: bendito seas mi Señor, bendito seas en esta jornada. Bendigo mis manos y mis pies, todo mi cuerpo está lleno de tu bendición. Mis ojos, mis oídos, mi lengua, mis labios, mi corazón y mi mente. Todo mi ser está lleno de tu gloria y tu bendición. Yo bendigo a mis seres queridos, a quienes están conmigo aquí, a los que voy a ver, con quienes voy a estar. Bendigo cada paso que ellos van a dar. Bendigo a todos mis hermanos y hermanas que día a día me escuchan a través de esta estación radial. Y bendigo a todo aquel que se encuentra laborando, aquel que salió ya de vacaciones. Llévalo con bien y tráelo de regreso a su hogar, Padre amado. Con estas palabras inicio este espacio radial hoy, martes 6 de octubre del año 2026, a usted que me está escuchando en estos instantes y momento, amigo mío. Le marchan mal los negocios. Su vida vive de fracasos en fracasos. No tiene suerte en el campo de los sentimientos y del amor. Al momento de dar estas bendiciones a Dios y darle las bendiciones a usted, yo, Santor, doy gracias a mi Padre Celestial por las recientes bendiciones que yo en lo personal he recibido. También le doy gracias a mi Padre por las personas que por el poder de Él han sido sanadas, por las que ahora tienen trabajo fijo y gozan de buena salud. Amado Padre, llénalo con tu luz, porque de ti, por ti y para ti son todas las cosas. A ti sea la gloria y honra para siempre. 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Libérate de cada una de tus preocupaciones. Si grandes son tus problemas, mayor es el poder del Altísimo Dios viviente que habita y mora en mí. Serás libre por la sangre sagrada de Cristo. Si deseas saber si eres víctima de un hechizo o un trabajo de brujería, ven a mi templo de sanación espiritual. Y después de una entrevista personal y confidencial conmigo, que soy un instrumento de mi Padre Celestial que me ha dado el poder especial para sanar a las personas que me buscan, para combatir actividades de espíritus inmundos, para luchar y echar fuera de ti demonios que han sido enviados para hacerte daño, vivirás en bendiciones, vivirás bendecido, prosperado y en victoria. No es una coincidencia, sino algo de la providencia, que ese espacio radial esté llegando en este momento a tus oídos. Que esta proclama que inicio hace años en el seno de las iglesias pentecostés y posteriormente en otras iglesias, sea hoy una afirmación de fe
que en tres palabras encierre el alfa y omega de un pueblo cristiano y solidario que levanta su voz para reconocer el caminar de Dios junto a su pueblo y proclamar que somos y estamos bendecidos, prosperados y en victoria. Yo, el maestro Santor, el más connotado mentalista y parapsicólogo, con el poder del Altísimo Dios viviente que habita y mora en mí y la autoridad que me da el conocimiento de las ciencias ocultas, te hago saber que tú te mereces lo mejor. La abundancia te está esperando. Solo necesitas estar libre de las ataduras, de esas energías negativas, de esos amarres económicos, libre de esos trabajos de brujería, de esos conjurios y maldiciones que te hayan enviado o te hayan hecho a través de brujos, brujas, santeros, en fin, gente que sin escrúpulo, que no respetando a Dios en los cielos ni a las autoridades de la tierra, se saltan las tapias de un campo santo para dañar a sus congéneres. En mis manos tengo un mensaje, mucha atención, puede ser el que usted me haya enviado. Dice: Don Santor, programas de la radio Secreto y Verdad, reciba un afectuoso saludo. Y haciendo extensivo en cabina a quien le acompañan a usted a elaborar este espacio radial. Le comento mi caso. Soy poco creyente en las cosas esotéricas, pero al ver

0: todos los descalabros que he venido teniendo últimamente. He pedido a Dios conveniencia que me ayude. He orado, he ayunado, pero pareciera que Dios no me escucha. Últimamente tengo pleitos, problemas, dificultades con mi familia, especialmente con un hijo mayor que se le ha dado por estar vendiéndome algunas reses a escondidas y a espaldas mías. La madre sale en su defensa como es natural. Yo me mantengo muy enfermo y he sido, como le digo al comienzo de este mensaje de WhatsApp, muy poco creyente en lo esotérico, pero pienso que lo que está ocurriendo en nuestro entorno no es normal ni natural, ya que él se atrevió a enfrentarme y decirme de que si me oponía a sus planes, muerto me iban a hallar. Ya es el colmo de la desgracia para un hombre que todo lo ha dado en la vida por sus hijos, en espera de su colaboración y ayuda. Me despido como el padre ofendido y decepcionado. Estimado amigo Adalberto, que es su nombre, no es de extrañar este amargo trago que usted está viviendo y tomando. En las Escrituras dice que se levantarán hijos contra padres y naciones contra naciones. Lastimosamente, usted bien lo dice al comienzo de este mensaje, todo lo ha dado por sus hijos, hoy que está ya algo mayor, porque usted tiene 77 años de edad, su hijo 48, él se siente con más fuerza, que puede tomar, por decir, la rienda de la hacienda y hacer lo que se merezca sin contar con su aprobación o no. Lastimosamente, en torno de usted y de la familia han hecho un trabajo negativo con la finalidad de postrarlo a usted en una cama y que todos sus esfuerzos, todo su trabajo, usted lo vea aún en vida cómo se va desboronando lenta y paulatinamente. Le sugiero que me llame después del programa. En su hacienda hay un árbol de guanacaste donde muchas veces pastan los animales o toman la sombra cuando hace demasiado calor. En las raíces de ese árbol, lastimosamente, hay una porquería enterrada. Llámeme, le daré la ubicación exacta, dónde cavar y qué hacer con ella. Aún a la edad suya, usted puede venir a mi templo de sanación espiritual, ya que usted merece una vejez digna y no ser humillado, ultrajado y despojado de lo que con tanto sacrificio logró hacer o realizar. Le aguardo y le espero. Gracias por haberme escrito. De esta forma y manera orienta su servidor y amigo el maestro Santor en su programa Secreto y Verdad.
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0: Este otro dice: respetado Santor, estoy conviviendo con un hombre mayor que yo 12 años. Hace ya algunos años.

tenemos dos pequeños hijos. Últimamente lo noto frío e indiferente. Hay momentos en que se deshace de algunos animales y no veo yo dinero ni para los niños ni para mí. Él se ha empecinado actualmente en bajar mucho a Juticalpa, en donde a mis oídos ha llegado que tiene una amante. Por favor, sáqueme de dudas. No comente mi nombre ni de él, ni del de él tampoco. En espera de su colaboración, esposa y mujer desdichada. Bien, mi querida y estimada amiga, mire lo que son las cosas. Usted entregó su juventud, lo más valioso que tenía, que era su inocencia, cuando se entregó a él, le dio dos hijos, se ha partido el lomo, ayudándole a prosperar esa hacienda que hoy por hoy él prácticamente le ha dicho que usted allí no tiene nada, que solo tiene la puerta para salir con los guirros. Así textualmente se lo ha dicho. Ya que está obsesionado por una joven mujer de vida licenciosa. ¿Qué significa? Una mujer que trabaja en un cabaret allí en Juticalpa, la cual lo tiene loco con los encantos y las artes amatorias, pero ella únicamente está con él es por el pistillo. El que se la cree de que es conquistador, pero ella vive de vender su cuerpo, y es lo que no ha logrado él entender, porque aparte de eso, le ha dado a tomar ciertos menjurjes que le tienen la mente totalmente nublada. Tan pronto termine el programa, llámeme al teléfono que usted me ha escrito y tenga la seguridad de que podré ayudarle. De esta forma te ha contestado tu servidor y amigo, el maestro Santor, en su programa Secreto y Verdad. Este otro dice: respetado señor Santor, me encuentro muy enfermo. Le escribo desde Utila, Isla de la Bahía. Le escucho a diario y me ha llamado poderosamente la atención la forma y la manera en que usted le contesta a las personas y le da orientación y consejo. Un primo mío que vive en Roatán le visitó hace más de 2 años a usted allá en Tegucigalpa, y él hoy en día está muy agradecido. En una conversación me dijo: escuche usted al maestro Santor a través de Radio Globo, escríbale para que le ayude a resolver la situación y los problemas que tiene. Mi primo lleva por nombre Robert Robinson. No sé si usted se acordará de él. El problema es que tengo un par de hijos en los Estados Unidos. Se fueron legales, lograron conseguir la ciudadanía. Ellos anteriormente me ayudaban, de un momento a otro dejaron de hacerlo. Esto por un lado. Por el otro, me siento demasiado enferma. He ido a Ceiba, me han visto los mejores médicos que usted pueda imaginar. Incluso he estado en la capital. Me han hecho resonancias magnéticas. Me han escaneado prácticamente todo el cuerpo. Nada me hallan ni me encuentran. Y es por esto que acudo hacia usted con la finalidad que me diga qué ocurre realmente con mi vida. Bien, primeramente
Me acuerdo muy claramente del señor Robert Smith, su primo, que estuvo Robinson, que estuvo de robar.

lo de él. En el caso de sus hijos que tiene usted en los Estados Unidos y que actualmente poca es la ayuda que está recibiendo de ella, déjeme decirle, uno de ellos se encuentra lastimosamente privado de la libertad por andar traficando alucinógenos. Así de sencillo, mi querida amiga. Y el otro cayó en garras de una mujer de origen dominicano que conoce y maneja las malas artes. Lo tiene totalmente dominado. Lo poco, lo corto o mucho que él gana van a parar a las manos de ella para ella mantener a la familia de ella en República Dominicana y un amante que tiene lastimosamente. Esta es la situación de sus hijos. Por otro lado, usted me dice que ha visitado médicos, le han escaneado el cuerpo, le han hecho tomografía, tal, resonancias magnéticas y un montón de exámenes que la ciencia médica pues utiliza en el caso cuando no hayan explicación alguna a una enfermedad, y eso está muy bien. Pero lastimosamente, mi querida señora, el problema que usted tiene es un problema de brujería. A usted le hicieron un trabajo en una población llamada San Bocri, cerca de Ceiba, en donde enterraron un fetiche con ropa de usted. La están pinchando con alfileres y se encuentra usted en un cementerio de esa localidad. Llámeme después del programa, le diré qué hacer, cómo y de qué manera actuar. Y como usted tiene una cita pendiente después de la semana morazánica en un hospital de la capital, la voy a estar aguardando. Tráigame un algodón pasado por su cuerpo sin alcohol y sin agua. 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Hago la salvedad de que el templo de Santor estará cerrado el día miércoles, jueves, viernes, sábado y domingo, para abrir nuevamente el día lunes 12. No esperen programación el día de mañana, ya que me voy a tomar unos días de asueto o de unas merecidas vacaciones para despejar la mente. Al mismo tiempo, hacerme unos exorcismos y una limpieza de mi campo auroastral, ya que muchas personas que me visitan vienen cargadas de energías negativas, producto de trabajos de brujería o hechicería que les han puesto. Le doy contestación de inmediato a Floricela, que me está escuchando en Valle de Ángeles. Mire, usted está a tiempo de venir antes de salir de vacaciones, venirse hoy mismo. La voy a guardar y la voy a esperar. Su caso requiere ser visto a la brevedad posible. Usted está a punto de perder el hogar y perderlo todo, y usted sabe por qué le estoy diciendo esto, Floricela. Así que la guardo y la espero en la Sexta Avenida, Barrio Villadela, esquina opuesta
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Hoy es un día muy especial para

0: destruir toda clase de amarres, toda clase de entongamientos, estancamientos de tipos diabólicos o brujeriles. Visíteme, Flor, y no se arrepentirá. Le doy contestación a Miguel, quien me está escuchando en estos instantes en Ojojona. Mire, Miguel, está cerca. Puede acercarse hoy o venir después de la Semana Morazánica, pero su caso requiere una pronta atención. Gracias por haberme escrito. Amables oyentes, hermanos y amigos, el tiempo sigue su marcha inexorable. El mundo no cesa de girar. Hemos llegado a la parte final de este espacio radial. Ponga su mano sobre ese vaso con agua. La bendición del cielo recaiga en el mismo. Tome tres sorbos. El resto espárzalo por su casa, habitación. Por su atención gentilmente prestada, mil gracias. Dios bendiga a Honduras y nos vemos el próximo lunes.
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1: 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Muy buenas noches, señoras y señores. 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
3: Hola, hola, hola, buenas noches oyentes de Política y Más, es un gusto, es un placer saludarlos, estamos listos, listos como siempre aquí en su programa Política y Más. Les saludamos como siempre junto a don Ever García, don Moisés Andino iba a decir, pero ahí está, siempre ayer me llamó don Moisés Andino. Así que estamos listos con las noticias, como siempre, ¿verdad? Saludando ese inmenso auditorio de Política y Más. Nos encanta dialogar con los amigos en la calle, ¿verdad? Cuando nos encontramos. ¿Para dónde va? Dice, no, ¿y a dónde vamos a ir si nos quedamos en, como dicen, en casa? Así que hoy es martes 6 de octubre del año 2026. Fíjense que le quería hablar en el campo internacional antes de que dé las noticias, como dicen, domésticas, las noticias locales. Saludamos a todos esos amigos que nos sintonizan y amigas y los que nos sintonizan a nivel nacional e internacional. Y le quería hablar sobre las noticias internacionales. Mire que allá en lo que es Francia. Lo que es Francia, fíjese que usted piensa que solo en estos países se dan las protestas, ¿verdad? Pero ahí en Francia están protestando los estudiantes debido a que no hay maestro, no tienen maestro, están protestando, 6,000 detenidos, jóvenes detenidos, están protestando porque quieren mejores aulas, mejores colegios. Imagínese usted que hasta en esos países poderosos, desarrollados, se dan estos problemas, ¿verdad? Y no digamos acá en los países nuestros. Hoy también hablabas sobre, en el campo internacional, hablando un poco sobre este desastroso papel de la selección nacional, que esos muchachos solo son buenos para la tiktokeada, los de la selección. Mire usted qué cosas, la selección va de fracaso en fracaso, pero acá los hondureños, así como los antorcheros, como los que protestan, a todos esos gente, la mayor parte les gusta el fútbol. Aquí nosotros los debemos de hacer un solo nudo y pedir que esa gente que está en la FENAFUT, quienes dirigen la selección nacional, quienes están en la Federación Nacional de Fútbol de Honduras, exigir que se vayan de ahí. Porque el fútbol es uno de los deportes que tenemos aquí en Honduras. Sí, bueno, los alegran por un rato, pero con estos desastres de selección que tenemos, yo creo que es por los jugadores principalmente, los que dirigen la FENAFUT, el presidente y el resto de los que forman la directiva. Yo creo que esta gente ya debería darle chance a otras cuestiones. Es como el país dice, hay que darle chance a otros, no los mismos partidos, hay que darle chance a otros, quizá vienen con otras ideas, pero el hondureño vota siempre, ¿verdad? Vota siempre así. Como dicen, no quiero salirme antes, ya voy a hablar de estos temas de Honduras. Pues le decía yo que jugando ante Jamaica, una selección después de Surinam y ahí Jamaica, no, yo creo que el fútbol de Honduras anda mal. Andamos mal en fútbol, andamos en mal. Por eso no nos quieren meter a nosotros en las ligas, ¿verdad? En otras ligas allá de Estados Unidos, a que participen. Nos quieren dejar aquí en Centroamérica y otros países, ¿verdad? Que son pobres en fútbol, ¿no? Son bastante pobres. Pues mire que hoy, para todos que son seguidores de Messi, hoy también en Argentina, dicen que Argentina era un mar de gente ese Argentina. Ahí hoy fue la despedida con la selección. Hoy 6 de octubre despidieron de la selección de Argentina Lionel Messi. Ahí jugó con un partido que se llama Benín, se llama el partido, en el Estadio Monumental de Buenos Aires, ¿verdad? Ahí estuvo con los compañeros Ángel Di María y el Rodrigo de Paul y otros compañeros de equipo. Estuvo Lionel Messi. Y lo importante que este jugador, hay que decirlo, hay que admirarle sus talentos, con su escasa estatura, pero yo creo que es algo, un ejemplo para muchos jóvenes que este jugador no se le vio en tantos escándalos. No sé si es que humildad es lo que respira, pero realmente no tengo la impresión que tengo yo que no fue soberbio como jugador, ¿verdad? No fue soberbio como jugador. Y ahí está. Vale la pena, ¿verdad? Ahí estuvieron compañeros, ¿verdad? De Lionel Messi. Así que, bueno, le estamos hablando, no vamos a hacer comparaciones, pero los jugadores nuestros ya deberían de ver estos espejos, estos ejemplos de buenos jugadores que se retiran con la frente en alto, porque les ha gustado el fútbol. Y ahí unas maletas ahí en esa selección que esos jugadores ni para atrás ni para adelante deberían ir a buscar esas ligas burocráticas. Y ahora ya no hay ni canchas burocráticas, debido a que las mismas ya están en poder, se han empoderado, o han construido casas, o las han mandado a cercar, a poner malla, o bueno, casi todas las mandó a hacer, como dicen, el ¿cómo se llama? Moncada. Que el señor Moncada, que estuvo en la Condecor, pero a veces en los municipios, en todos estos lugares, nadie tiene acceso así, ¿verdad? Nadie tiene acceso como antes, ¿verdad? Que estaba abierto. Así que le hablamos un poco en el campo internacional, en cuestiones de protestas, 6,000 detenidos ahí en Francia. Le hablamos en el campo internacional la cuestión de Lionel Messi y fue su despedida. Y también le hablamos sobre el desastroso papel que hace nuestra selección de fútbol de Honduras. Y ayer quedó eliminada frente a Jamaica, ¿verdad? Frente a Jamaica. Ahora hasta los centroamericanos nos ganan. Guatemala, El Salvador, sí, Nicaragua, porque no es bueno en fútbol, sino que también nos ganará a nosotros. Es que hay que decirlo. Hay que decir las cosas, ¿verdad? Hay que decir las cosas y sin ningún tipo de pena, debido a que este tipo de cosas se dan en nuestro país y los jugadores deberían de buscar jugadores buenos, ¿verdad? Jugadores que valgan la pena, que jueguen con la selección, que por amor a la camisa, por amor al país, pero muy poco, ¿verdad? Se da este tipo de cosas con los jugadores, ¿verdad? Que de una u otra forma, qué mal papel han hecho con esta representación hondureña, con esta representación hondureña en el campo del fútbol, ¿verdad? Fíjate que veía una gente de la Secretaría de Económica decomisando productos en mal estado, hasta cerveza en estos tiempos. En estos tiempos del feriado, hasta cerveza en mal estado, deberían dar el nombre de la farmacia. Encuentran cosas también malas ahí en la farmacia, deberían dar el nombre de los supermercados. Pero ¿de qué sirve que no den nombre? Si una farmacia, un supermercado, un restaurante, un hotel no tiene las cosas está insalubre o tiene las cosas vencidas, entonces lo va a volver a hacer y pero lo malo que no dan en comercio, Secretaría de Comercio o Económico, como usted quiera llamarlo, no dan el nombre, ¿verdad?, de estas instituciones o estos hoteles o estos bancos, ¿verdad?, que bancos no, supermercados, que esos supermercados que de una u otra forma o alteran las cosas o están vencidas o mala atención o todo esto, ¿verdad? Que tienen que andar regulando, ¿verdad? La Secretaría, me imagino que es de protección al consumidor. Solo les ponen una etiqueta y así nomás. Solo les ponen una etiqueta, no sé qué dirán en esa etiqueta que les o calcomanía, como usted quiera llamarla. No sé si hasta banco, ¿verdad? No sé cuál es lo que han hecho con algunos bancos o cajeros. Así que Vamos a ir a la pausa comercial. Retornamos aquí con más informaciones en Política y Más.
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3: Continuamos aquí en su programa Política y Más. Al parecer, la COPECO, la comisión o la gestión de riesgo y contingencias nacionales, COPECO, ha extendido por 48 horas más la alerta verde en Tegucigalpa, en Alianza, en Valle, en todo Francisco Morazán y en Cortés, ¿verdad? Debido a la persistencia de condiciones atmosféricas, ¿verdad? Así que usted va a viajar, tenga presente que va a llover en el país y ya se han dado, ya hoy se dieron unos accidentes allá por el canal seco. En La Ceiba, gente imprudente en estado de ebriedad ha sido capturada por la policía. Yo creo que es lo más correcto que debe hacer la policía. Así que usted debe tener si usted va a salir, ¿verdad? Debe tener la prudencia necesaria y para conducir, porque recuerde que uno sabe cuándo sale, pero no sabe usted si uno va a regresar. Pero como todo confiando en Dios, todo sale, las cosas salen perfectamente bien, salen muy bien, ¿verdad? Así que esto por aquellos, ¿verdad?, que se van y no hay ningún problema, se van, como dicen, así nomás. Así que estas cosas, ¿verdad?, estas cosas deberían de la gente quedarse. Es que está cara la gasolina, hombre, y la gente se pregunta, ¿y cómo voy a llenar el tanque de regreso y el pisto ahí en el hotel y todo caro? La gente si tiene plata puede salir, ¿verdad? Y mire que mujeres denuncian el maltrato antes que sea tarde. Era su esposa y originaria de Gualaco, Olancho. Por celos, salvadoreño le quitó la vida a su compañera de hogar en el salvadoreño protagonizó una discusión con Yesenia Alfaro por celos con otro hombre, cosa que llevó a tomar la decisión de quitarle la vida. Mire usted, qué barbaridad. Joven, guapa muchacha. Le quitó la vida seguidamente. El salvadoreño intentó despojarse de su cuerpo y la llevaba con destino a un lugar solitario y fue interceptado por la justicia hondureña, ¿verdad? Qué cosa, ¿verdad? Mire usted lo que está pasando acá en nuestro país, ¿verdad? Lo que está pasando en nuestro país, pero ya eso es parte de que no hay entendimiento, no hay entendimiento. Pero ¿qué pasa con el colegio médico, hombre? Dicen que ya les pagaron casi el más del 90% y quieren estar de brazos caídos. O sea, qué pueblo, mire, en fútbol torcido, en la cuestión de la... Pero ahí son los médicos. El gobierno les ha cumplido. Ahí son... Escuché al viceministro decir que van a continuar los hospitales, que tres de ellos que dejó la expresidenta Xiomara Castro. Está bueno, las cosas hay que continuarlas. Y de todo modo esto le va a servir al pueblo, ¿verdad? Le va a servir al pueblo, pero estaba escuchando que si están los médicos, es don Samuel Santos que dirige el Colegio Médico de Honduras. No, hombre, yo creo que vale la pena, ¿verdad? Que ellos están bien, hombre, los médicos, económicamente, pero el pueblo está fregado. El pueblo está fregado y los médicos deben de ser conscientes de esa situación, ¿verdad? Y si no, porque no se van del Estado y se dedican a trabajar allá en lo privado. Así de sencillo. Pero aquí quien paga es el pueblo, hombre. Él es el único que paga estas cosas que paga las cosas, las consecuencias de lo que de las atenciones, ¿verdad? Las atenciones que los propios galenos dejan de hacer y los galenos dejan de atender. Y estas cosas no deben pasar en nuestro país, ¿verdad? Estas cosas deberían de ya cuando la salud ya no quieren nada para el pueblo hondureño, pues entonces da no sé qué, ¿verdad? Da no sé qué con estos profesionales de la medicina, con los profesionales de la medicina que unos están para atender, están para atender, ¿verdad? No están para, fíjense que hasta el mismo presidente del Congreso Nacional que tiene una ya que no hicieron campaña ni nada, pues mire que escuche esta, es para que usted se va para el sur, escuche.
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3: Para más el Congreso Nacional, yo creo que todos los diputados, aquí es por parte del mismo Tomás Zambrano, ¿verdad? Que es de la zona sur. Pero yo creo que todos los diputados deberían de promocionar su... Ya que el inecto ministro de turismo de nuestro país, pero los diputados deberían de promocionar cada departamento. Si aquel diputado de Libre, ¿cómo se llama? El de los de Libre, del Partido Nacional, el Partido Liberal, son de allá de Copán, promocionen, hombre. Ustedes no les cuesta ahí antes de irse de vacaciones, una semana antes, promocionen sus lugares para que la gente vaya. Si no hay autoridades para que puedan promocionar, yo creo que los diputados también tienen que hacer una buena gestión hasta en la promoción del turismo. La gente de Olancho, los diputados de Olancho, los diputados de allá de La Ceiba. Los diputados, bueno, en cada lugar, el rinconcito de nuestro país está, hay algo que quiera visitar, quiera ver, quiera descubrir. Allá en La Paz hay buenos lugares. Usted puede ir, como digo, donde sea, usted puede ir donde sea. El país es bonito, la gastronomía, una gastronomía que tenemos nosotros los hondureños que no tenemos que envidiar a ningún país de Centroamérica, a nadie. Ni al propio Estados Unidos tenemos que envidiar de esa gastronomía que tenemos los hondureños, ¿verdad? Lastimosamente que por ese tiempo ponen cara la comida, la ponen muy cara. No es que quiere la gente, quiere que se la regale, pero si usted va ahí por la carretera como hay agua ahí, una chicharronera ahí, le sacan el ojo de la cara, hombre. Mejor va a buscar chicharrones baratos, donde lo vendan más barato y está más tranquilo usted. Usted va a buscar tamalito, ahora le venden hasta la hoja donde envuelve el tamal. Yo creo que la gente quiere disfrutar, pero no aprovecharse. La gente tiene derecho a comer su bocadito, pero no a que abusen los restaurantes. Ahora usted va para un restaurante allá de que tienen, que venden la carne asada, un desayuno. Mejor busque otra opción, porque ahí cada porción se la van sumando, y quieren huevitos, dos huevitos estrellados, quiere carne asada, quiere cerdo o de res, quiere plátano frito, quiere mantequilla, cuajada. En esos restaurantes se la dan, pero cada porción se la van cobrando y de acuerdo se va extendiendo el plato, así le van cobrando más caro. Ahí hay otras opciones. Busque a los emprendedores que están emprendiendo y usted les ayuda. Eso es una forma de también hacer turismo, ayudarle a los otros que están intentando, ¿verdad? A los que están intentando, y eso no es malo, ¿verdad? Usted va hoy se para por un coco, por lo que sea, y el coco ya, el mero lugar ya 20 lempiras, así como lo compra aquí en Tegucigalpa. Entonces, si están a pozo de la piña en la carretera, estamos hablando de un ejemplo, en una carretera y las piñas se la venden como la venden en Tegucigalpa, pues es mejor que no compre nada. Pero la gente a veces con el deseo de probar, consumir y algo fresco y todo, la gente siempre quiere comprar. Así que hay que visitar, no los cansamos. No, nosotros todos los años no necesitamos que nos apoye el ministro, ni la ministra, ni el ministro de turismo. Nosotros promocionamos nuestro país, que es un hermoso, bello país. Donde sea que usted se vaya, usted en cualquier rincón de nuestro territorio nacional va a encontrar siempre algo bonito.
12: Vamos a la pausa, retornamos.
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3: Continuamos desde este programa de Radio Globo de Política y Más. Queremos felicitar a dos compañeros centralistas. Julio Moncada, que también está cumplió años, Erling Velázquez. Bueno, nosotros nos fuimos para otros grupos. Este es del año 1984, como ha pasado el tiempo, ¿verdad? Va a ser una celebración, según tengo entendido, en noviembre. Felicitamos a los compañeros, están de cumpleaños, ¿verdad? Uno el 4 y otro no sé si hoy o ayer. Así que muchas felicidades. No suelo participar en este chat, pero felicito a cada uno de los compañeros que han hecho reuniones. También Wilmer Godoy, fuimos compañeros, no sé si los compañeros se acuerdan del MUCO, no sé. Bueno, queremos felicitar todo este grupo, ¿verdad? De compañeros que últimamente han hecho las reuniones allí en el sector de lo que es el Valle de Ángeles, pintoresco municipio, ¿verdad? Así que para en noviembre se tiene previsto una fiesta vaquera. Eso es lo que tengo entendido, ¿verdad? Pero felicitamos, saludamos a toda esta gente que de una otra forma, unos compañeros, ex compañeros han fallecido, pero qué bien por el resto de varios grupos que regresaron del central, se mantienen de pie, otros con éxito y otros lógicamente donde Dios le ha dado. Así que muchas felicidades, grupo, centralistas, gente con esfuerzo sigue adelante. Continuamos aquí en su programa Política y Más, con más informaciones. Le hablaba de esta gente que está, bueno, como pasa el tiempo, ¿verdad? Usted pasa el tiempo y el tiempo pasa volando y usted no se da cuenta absolutamente nada. Le decía yo que dicen que hasta Costa Rica está destacando el modelo de Bukele, que ahí lo sacaron a Bukele, que era uno de los famosos capos, ¿verdad? Ahí salen uno de los capos de la droga, no sé, ¿verdad? Pero esperamos, ¿verdad? Que esas cosas, si es cierto, pues, ¿cómo podemos negar este tipo de cuestiones? El Cosenza, Roberto Cosenza, es diputado, pide nuevas estrategias para resolver conflicto entre médico y gobierno. Bueno, él es diputado actual del Partido Nacional, debería de más bien sentarse ahí con el presidente. Mire, presidente, yo soy nacionalista, soy diputado, ayudarle a usted, ¿verdad? Y quiero ayudarle a usted en estas cuestiones, ¿verdad? De lo que este problema con el gremio médico, ¿verdad? Con el gremio médico, ¿verdad? Entonces, pero siguen empecinados los médicos, ¿verdad? Siguen empecinados. Así que, usted piensa viajar, váyase tranquilo. No vaya a exceso de velocidad.
12: porque si uno le dice lo contrario, no, la gente hace lo contrario. Y si no beba, más chupa. Si ahí le dice seca, pues no, se compra más. El hondureño no se da, pero hay gente en todos los municipios, en todos los departamentos, hay gente noble, hay gente humana, gente sincera, siente el calor de las personas, ¿verdad? Otra vez estuve en Santa Rosa de Copán, la gente muy, muy buena, muy, muy, muy, gente muy noble. Eso es bueno, ¿verdad? Eso es bueno saber, ¿verdad? Que en el país es cierto que hay cosas negativas, pero yo creo que tenemos que resaltar también lo positivo que tiene nuestro país, su gente. Lógicamente que es porque hay unas bandas así, o que hayan, como dicen, estructuras esas. Si usted anda en buenos pasos, usted no le va a pasar absolutamente nada, porque va a ser bendecido plenamente por Dios. Hay otras cosas que son, que usted va en su carro tranquilamente y viene otro individuo tomado. Hay otras cosas que suceden que usted después se arrepiente, sale mejor, mira, quedado en la casa tranquilamente, sin presión, descansando, y no hay ningún tipo de problema. Así que si usted tiene decidido ir a su pueblo, váyase para su pueblo. Si usted cree que se va a sentir bien en la playa, pues váyase para la playa. No le estamos diciendo a usted que no haga turismo. Usted le recomendamos que haga turismo interno aquí en nuestro país. Honduras es bello este país. Así que hay tantas cosas que conocer y tantas cosas. Y nosotros los catrachos debemos de identificarnos por eso, pero no hemos, muchos resaltan solo lo malo del país, pero hay cosas que no podemos esconderlas. Hay cosas que no, tampoco se pueden esconder, máxime en estos medios de comunicación, que tenemos la libertad de hablar, ¿verdad? Tenemos la libertad de hablar y decirle, pues, cómo están las cosas, y uno no puede esconder absolutamente nada. Si han estado, pues, si estuvieran pésimas en el gobierno de Xiomara, las cosas de seguridad, pues, en el suelo, pues, es que ahora están peor, pues, están capturando los mareros, pero ojalá que esos maneros realmente los manden donde deben mandarlo. A todos ustedes, gracias. Así que los esperamos que nos sintonice mañana a partir de las 9:30 de la noche, siempre aquí en su programa Líder en Política, Política y Más. Buenas noches y con permiso.
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0: ¿Qué tal? ¿Qué tal? Buenas noches, buenas noches. Don Fausto Villatoro. Don Fausto Villatoro nos acompaña hoy en la cabina de Radio Globo, junto a don Ever Emelec García Aguilera y mi particular amigo, el abogado penalista Marco Tulio Durón. Yo soy Marvin Ortiz y le damos la bienvenida a su programa al cierre de la noche. Abogado, ¿qué tal está, abogado? Mucho gusto.
1: Excelente, excelente, licenciado Marvin Ortiz, excelente. Gracias por estas invitaciones a este programa y a este noble auditorio de Radio Globo, que es la pionera en noticias.
0: Totalmente de acuerdo. Gracias, abogado. No, el honor es nuestro de tenerlo acá. Y hoy el abogado nos va a sacar de una duda. Mire que tenemos varios temas hoy, abogado. Primero, la inseguridad sigue campeando en nuestro país. Recién acaban de matar un muchacho repartidor de comida, delivery, le llaman a los muchachos, los que andan en las motos repartiendo comida.
1: Delivero.
0: Ahí lo acaban de matar en el sector de Villadela. Dos personas lo iban siguiendo y le aceptaron varios disparos. En Santa Bárbara también la masacre número 26 en lo que va de este gobierno se registró, dejando como saldo 3 personas asesinadas, 26 en lo que va de este año. Y también, abogado, en Colón, yo no sé si eso es, bueno, usted nos va a dar su explicación. En Colón, un menor de 15 años tuvo relaciones sexuales con una dama de 35 años de edad. El cipote está enamorado de ella, como diríamos en el pueblo, está enculado de ella. Y está embarazada, la embarazó, lo quieren separar y el cipote dice que nada, que está enamorado y que se va a ir a vivir con ella. Pero les quieren poner ahí la figura del estupro. Ayúdenos a esclarecer esta disyuntiva, abogado, que el facho está aquí, pero queriendo escuchar la opinión de un penalista.
1: No, bueno, esas cuestiones se manejan así en los tribunales.
0: Ajá.
1: En materia penal. Dice el artículo del Código Penal. Hay violación cuando se tiene sexo bajo amenazas, uh-huh, a la fuerza, con efectos de droga y otros requisitos. Ajá. Hay violación. No importa la edad que puede tener la persona, si tiene 70 años, 80, si tiene 20, si tiene 15, si la violación es bajo esos requisitos de amenazas, de drogas, que se emborrachan, entonces existe la violación. Uh-huh. También hay violación cuando una de los participantes tiene menos de 14 años, aún con la voluntad de la muchacha o del muchacho, ¿no? Aún cuando los papás, como acostumbran en los pueblos, debido a la gran necesidad que tienen, que se la venden a un riquito de ahí, al que tiene las vaquitas. Entonces, ahí hay violación cuando uno tiene menos de 14 años, uno de los participantes en el acto. En este caso, ¿qué nos ocupa? Si hay consentimiento en esa relación, entonces no existe violación porque ya es mayor de 14 años, uh-huh, pero es menor de 18. Entonces, la ley ya habla que cuando es mayor de 14 años y menor de 18, y hay consentimiento en esa relación, porque usted me acaba de manifestar que el cipote dice que está enamorado.
0: Sí.
1: Y la señora debe estar feliz.
0: No, está felizona. Mírela. Ahí está. Mírela.
1: Ándale. Sí, es guapo. Es guapo.
0: Sí.
1: Mire. Entonces, esas cuestiones, si bien es cierto que nos reímos, pero también es traumático para un menor de edad, así como uno de 14, de 15 años que tiene el niño, porque su vida, en vez de andar en las fiestas, uh-huh, en vez de estar divirtiéndose con su gente de su edad, pues lo hace adelantarse a una madurez que con el tiempo tiene consecuencias, ¿sí?
0: Bueno, en 15 años ella va a tener 50, él va a tener 30 años, todavía están en esa...
1: Sí, pero delito existe, hay un delito que se llama estupro, uh-huh. pero es de orden privado.
0: Ajá.
1: Ese, cuando se dice que es de orden privado, que tiene que haber un accionar de los padres o de sus representantes legales, ¿sí? Uh-huh. ¿Verdad? Cuando un niño es dado en adopción, pues los representantes legales son los que lo han adoptado. Si los padres van a poner una denuncia al Ministerio Público, el Ministerio Público hasta la puede rechazar, porque es un delito de orden privado. Tendrían que ir a un tribunal de sentencia a interponer una querella por estupro porque es delito de orden privado. Sin embargo, en los delitos de orden privado, para que las personas que denunciante pueda acudir a un tribunal, el Ministerio Público recibe esas denuncias, pero no puede presentar un requerimiento por el delito de estupro, porque eso le compete a los padres a través del tribunal de sentencia. Así es de que no existe violación ni delito si los papás no interponen la denuncia.
0: Sí, dice acá la nota, mi abogado, dice, ve, nuestro país sí es único y especial. Sobresalimos en lo normal. Niño de 15 años embaraza a una mujer de 37 años de edad. Este se sale de su casa, dice que nadie lo va a separar. Lo lleven a donde lo lleven, pero se pone ante las cámaras y solicita ayuda para sacar adelante a su nueva familia, ya que ella está en estado de embarazo.
1: Sí, hay consentimiento. Lo que usted claro. nota ahí, que la relación fue consentida.
0: Hay consentimiento mutuo.
1: No es como... Es más, déjeme decirle, porque eso se ha demostrado, que un hombre no puede ser violado porque necesita una erección. Pues estamos hablando en un programa para adultos.
0: Claro,
1: y
0: claro.
1: Somos adultos.
0: Claro.
1: Entonces,
0: ¿cómo? Y el horario es adulto.
1: Es adulto. ¿Cómo puede un hombre ser violado y a la fuerza no va a tener nunca una erección? Es muy difícil. Claro, lo pueden drogar.
0: Claro, claro, claro.
1: Lo pueden drogar, ¿verdad? Y bajo droga lo pueden poner. Cuando decimos drogar, bebidas alcohólicas, drogas en sí como coca, marihuana, u otras. Se lo pueden dar a eso. Y si una mujer tiene relación, aún que haya tenido la excitación adecuada, puede el hombre decir que ha sido violado.
0: Uh-huh.
1: ¿Verdad? Porque la violación no es de hombre a mujer, si bien es cierto, es así, la que conocemos, pero hay de mujer
0: a hombre.
1: De mujer a hombre, porque si una mujer tiene relaciones sexuales con un menor de 14 años, es violación, aún con el consentimiento de los papás, con el consentimiento de los representantes legales. ¿Me explico?
0: Claro.
1: Es como también, un hombre tiene una relación con una muchacha, con una menor de 14 años, es violación. Si una mujer también los tiene con un menor de 14 años, es violación y va a la cárcel.
0: Uh-huh. Bueno, usted nos habla de la parte legal, ahora vayamos a la parte humana. Yo no creo que los padres del menor, aunque puedan estar indignados, vayan a hacer algo en contra de la muchacha del cual el cipote está enamorado y de la cual ella está embarazada de él.
1: Déjeme decirle el último detalle legal.
0: Sí.
1: Y un juzgado de menores puede traer ese niño y ponerle en custodia, porque es un menor de 18 años y está en riesgo social. Está en un riesgo. Para comenzar, tiene que definirse si el bebé, porque está por nacer, que no se puede probar su paternidad, le pertenece al niño, al menor de 15 años. Puede hacer que esa mujer haya tenido otras relaciones con otros hombres. Si fue capaz de meterse con un niño y no se ve tan fea en esos pueblos, ¿verdad? Ella tiene sus debe tener sus atractivos, pudo haber tenido relaciones con un, con un hombre ya mayor, u otra persona, u otro hombre, y el niño entonces está en riesgo. Uh-huh. Y puede la
0: de oficio.
1: Sí, de oficio puede el juzgado de menores o
0: la fiscalía de menores. No.
1: Sí, la fiscalía del menor puede ir a traer y mandarlo a los centros de menores que hay aquí, que está uno en la Kennedy, está otro por otro lado. Así es la cosa. Ajá. Ah, y lo que usted decía, los otros.
0: Sí, la parte humana.
1: La parte humana, ¿cómo se refería usted a la
0: sí,
1: parte
0: la, humana? Sí, en la parte humana digo yo que los padres del menor no creo que vayan a hacer algo en contra de la señora considerando que ella está embarazada de su hijo. No creo que lo vayan a hacer porque ahí le estarían haciendo un daño psicológico al cipote. El cipote es armado entre dientes y dice que se va a ir de la casa si es necesario, pero que no va a dejarla sola la señora y que va a enfrentar las consecuencias.
1: ¿Se puede usted imaginar? Solo imagine usted.
0: Sí.
1: Retrospectivamente cuando usted tenía 15 años.
0: Uy, ni quiera Dios, man.
1: Y hubiera tenido una mujer que le ofrezca sexo cuando es bien difícil a esa edad. Bueno, sí, en los tiempos de nosotros.
0: En los tiempos de nosotros no, era difícil. Oye, no bien fácil.
1: Y los papás de uno lo estaban viendo. Que llevarlo allá. Hay que llevarlo allá.
0: A que se termine de criar. Es bien complicado.
1: Sí, es muy complicado. Sí, por ejemplo, si él tuviera unos papás integrados, ¿no? Integrados, un hogar integrado, y ve que su hijo se va a meter con una mujer de 37 años, eso es un duro golpe, como cuando mis hijos tenían 15 años y que me hubieran dicho, mira papá, yo me voy con esa mujer, y yo la miro a la mujer que puede ser su mamá.
0: Sí, mamá. Sí, prácticamente.
1: Prácticamente su mamá, ¿no?
2: Abogado, perdón. Se me ocurrió una idea.
1: Diga, Fausto.
2: Bueno, es que se me vino a la mente una, usted sabe tantas que uno sabe. Buenas noches, jóvenes. Buenas noches también al público. Fíjese que se me vino a la mente una vez un ejemplo que pusimos ya tiempo hace como a más de 15 años. En una casa de una pareja tiene un hijo. En aquellos tiempos el muchacho tenía 17, estaba estudiando todavía en el último año de la escuela. Y yo notaba de que lo admiraban mucho porque era blanquito el cipote y lo admiraban mucho las cipotas.
1: Ajá, buen físico.
0: Buen
1: físico.
0: Era bien parecido.
2: Bien físico. Y luego le digo yo de broma, porque la mamá es de aquí, de la capital, y de familia clase alta, media, no sé cuánto.
1: Sí.
2: Y él es de un pueblo, es de clase también media alta, pero es de un pueblo. Y vengo yo y de broma le digo, ajá, le digo a la mamá, ¿qué haría? Le digo bromeando. ¿Y qué haría usted? Le digo, si este chico, este Cristian, viene con una, le viene, aparezca una chica de esa, le digo, y le dice que está embarazada, le digo. Y me dice la señora, ay, no, yo me desmayo. Dice, ni quiera Dios, eso no puede ser posible, dice. Dice la señora, ¿va? Y como está el señor al lado, me dice, uy, hombre, qué pregunta la suya. Me dice, a mí vinieron así, puta embarazada, dice. Saco la escopeta y jalo unos dos bombazos al aire, dice el viejo.
1: Pero de alegría.
2: De alegría. Dice. Hay dos diferencias, ¿va?
1: Sí, claro. Antes los papás se preocupaban mucho, los dijo, ¿no? Porque ya se daban esos eventos de homosexualidad, ¿verdad? Y los papás de uno, como eran machistas, uh-huh, eran machistas, decían, no, y se corría entre papás que tenían hijos ya adolescentes, no, tenés que llevarlo por allá. Y
2: de hecho llevaban a los hipotes a lugares, le presentaban un par de amigas ahí.
1: O sin menospreciar a las mujeres que trabajan en casa, generalmente algunos papás hasta les pagaban porque a su hijo lo hicieran ya.
0: Sí, porque preferían eso a que se fuera por
2: la derecha.
0: Que se fuera por la derecha. Que fuera por la izquierda.
2: Por la derecha.
1: No, para verlo, si desarrollaba. Sí, sí. Viene un amigo mío, que usted lo conoce también, me reservo el nombre, me dice, mire, esa es la novia de mi hijo, fío, y está bien enamorado mi hijo. Sí, le digo, pues ni modo. Mire, no es de la altura de mi hijo, dice, ¿por qué?
0: ¿De la altura social?
1: De la altura social.
0: Ajá.
1: De la altura social.
0: Sí, sí, sí.
1: Pero estoy alegre porque ya pasó la prueba que es macho mi hijo, porque ya tiene novia. Ya.
0: Ah, pa.
1: eso vivimos. En
0: sí, mundo. Sí, sí, sí. Bueno, ya pasando a esto, entonces, para dejar claro, abogado, usted nos planteó 3 escenarios en este tema.
1: Sí.
0: El primero es que no es una violación.
1: No hay violación porque está, no sale abrazadito.
0: Sí, de mutuo acuerdo.
1: Ama, sí,
0: de
1: ama,
0: mutuo pero... consentimiento. El otro escenario que nos plantea es que un juez perfectamente puede traer ese cipote porque lo puede considerar...
1: La fiscalía del menor.
0: En riesgo social.
1: En riesgo social. Y lo recoge y lo lleva a los centros de menores.
0: Ajá.
1: Y
0: el otro escenario que nos plantea el abogado acá desde la parte penal, desde la parte legal, es que no hay razón. O sea, que cualquier fiscal, si alguien pone la denuncia, la podría hasta desestimar.
1: Hasta desestimar porque es un delito de orden
0: privado. De orden privado.
1: Y los delitos de orden privado son rapto, estupro... Y
0: ¿violación especial?
1: No, eso no son de orden privado, son de orden
0: público. De orden público, violación especial.
1: Donde actúa de oficio.
0: Ajá.
1: En este caso, el Ministerio Público no puede actuar de oficio en relación a la relación sexual
0: claro,
1: que tiene.
0: Claro, claro, sí.
1: Pero en relación, la Fiscalía del Menor, en relación al riesgo social que está el menor, porque como le decía... Hay que determinar paternidad del niño. Es una mujer de 37 años. Pudo haber tenido otros hombres y pudo estar embarazada, no del cipote este del niño que tiene 15 años. Solo esa situación, que todavía no se ha determinado, no ha nacido el niño, suficiente medio para que la fiscalía proceda del menor contra... trayendo al niño.
0: Claro, pero, claro. Y ahí científicamente determinar si un menor a esa edad tiene la capacidad de...
1: Ahora el otro de, problema que se viene...
0: eyacular.
1: El otro problema que se viene, ajá, y cuando vaya a reconocer, cuando vaya, como dicen en su pueblo, a sentarlo.
0: Ajá,
2: No podría. Legalmente no podría.
0: Lo tendría que hacer hasta cuando cumpla ya los 18 o 21 años.
2: No tenga la identidad.
0: Pero lo puede hacer el papá de él.
2: Sí, espera.
1: Ahí está. Ahí hay
0: sí, sí, ahí
1: son cuestiones que no,

0: están bien definidas, ¿verdad?
1: Claro, claro, claro.
2: No, abogado, perdón, y si esperan un par de meses, 2, 3 meses, 4 meses que nazca el bebé y sale que sí es de él.
0: Sí, con la prueba de ADN.
2: Con la prueba de ADN.
0: Sí. Pues entonces él es el papá, pues. Y

0: representantes legales de un menor de 18 años son los papás, ¿verdad?
1: Claro.
0: Podría darse una situación que el papá del hijo lo reconozca con alguna nota marginal ahí, ¿verdad?
2: Temporal. De los 3 años que faltan, digamos.
0: Porque no pueden contratar los menores de 18 años, no pueden hacer actos de contrato. Y ahí sería de que es un acto jurídico de un menor que está inhabilitado para esos actos.
2: Perdón, pero también podría haberse otro escenario. Podrían recoger al chico, la fiscalía del menor, al papá, pues, del niño. Pero también automáticamente, naciendo el niño, podrían también quitarle el niño a la ¿sí o no?
0: No, porque no. Ella es la madre.
1: Pues, no, por la madre.
2: Ah, pero si la madre dice que...
1: Sí, pero ¿cuántos hipotes nacen sin padre?
2: No, pero ¿cómo? Pero aplicando la ley.
1: Por eso.
2: El problema es aplicando la ley también. Es que miremoslo como ley también.
0: Ese caso va a ser mediático.
1: Ah, va a ser mediático.
0: Ese va a ser mediático.
2: Caso especial.
0: Y como cuánto tiene... Ya la señora se ve bien abultadita.
1: Ya
0: anda como en 7 meses. Por
2: ahí. Marvin, sí. Pero se ha vuelto especial porque se hizo público.
1: Desde luego.
2: No, claro. Pero es que, comúnmente existen.
1: Sí, pero no son mediáticos.
2: No son comunes, pero sí existen.
0: Pero sí. Eso de una mujer de 37 años a un muchacho de 15... Pues imagínese, ya tiene 7 años, ahí hay otro problema. Mire el otro escenario que
2: otro era. Tercero.
0: ¿Qué tal si cuando empezó a tener relaciones sexuales con él era menor de 14 años? Válmame, la señora.
2: Ah, sí, se podría dar el escenario.
0: Porque el niño tiene 15. La mujer tiene
2: 6 meses embarazado.
0: La mujer de embarazo lleva como 7 meses. Había que restar a los 15, 7 meses, ¿verdad? Ajá. Entonces, y para que esa mujer pudo haber quedado embarazada, pudieron haber habido otros 7 meses de actividad sexual. Ah. En esos 7 meses de actividad sexual hay un año, 2 meses. Entonces, en ese tiempo, ya el cipote ese pudo haber tenido menos de 14 años.
2: Abogado.
0: Ay, hay un lío.
2: Abogado, ¿sabe cuál es el otro lío? Que la ley es clara. Un día, digamos que hacen la prueba y todo, un día que fuese que le faltaran para los 15 años, la ley es la ley, pues.
0: Un día que le faltaran para los
2: 14 años. Vaya, una semana,
0: 14 años.
2: ¿Sí?
1: Los 14
2: años. No, perdón, para cumplir los 15. Digamos que la ley dice que a los 14. No,
0: menor de 14, violación.
2: Ah, ya.
1: Menor de 14. Ya, si tiene 14 un día, ya no es menor de 14.
2: Ya no. Entonces, si le faltan 2 días para los 14, entonces.
0: Si ahorita son las 10 de la noche con 23 minutos.
2: Y le pasó ahorita y a las 12.
0: Con 23 minutos
2: y
0: la violación se da faltando un minuto. Se prueba que entró faltando un minuto a un motel.
2: Y ahí están las cámaras y todo, ilegales y testigos y todo.
0: El libro donde anotaron. Es que tú no.
2: Y el cobro también.
1: Ahora, además de la pregunta que yo hacía, y aquí tengo la respuesta, una persona puede, entre 12 y 13 años, puede embarazar a una mujer. Es decir, un hombre, ¿va?
0: Sí, sí.
1: De 12 a 13 años. Si ya puede embarazar a una mujer.
0: Dice la ley, dice que los... No la ley, sino que medicina forense, que un varón está habilitado ya de los 14 para allá, no habilitado legalmente, sino biológicamente.
2: Biológicamente, sí.
0: Que puede embarazar.
1: Claro.
0: Y las muchachas, las niñas, después de los 12, que es incorrecto que una niña después de los 12... antes de cierta edad pueda tener niños. Mire, le voy a contar algo que profesionalmente yo lo manejé y voy a dar detalles sobre esto. En el año 2012, no, en el 2011, pero en el mes en el 30 de diciembre, en el 2011, el 30 de diciembre del 2011 me llaman de que hay un problema, que no le quieren entregar el niño a una persona que fue a darlo a luz al hospital materno infantil. Resulta que cuando me llaman, me dicen a mí que ese parto fue grabado por una compañía televisora. Ya pueden ustedes imaginar

0: Sí, sí, sí, sí, sí.
1: Entonces, la de y las que tres en letras. Esa grabación estaban a la niña teniéndola que pasaran las 12 de la noche porque se iba a dar el año 2012.
2: Claro.
1: La niña iba a cumplir 12 años. Era el 2012. Iba a parir a las 12 de la noche. A las 12 y un minuto de la noche. Y los médicos comentaban, borrachos, riéndose, que si ese momento se iban a alinear los planetas. No sé si recuerda usted.
0: Los astros.
1: En sí. El 2000, por cierto, que hay una película sí. Del año 2012. No. Entonces me cuentan todo eso y voy yo. Y voy yo al hospital, ahí en materno infantil, con el papá de ella. Y llego yo, ¿y cómo se llama su hija? Orlando tal. Y ya pregunto ahí al departamento legal. Ya, sí, sí, aquí está. Sí, dio a luz, es una menor. Bueno, le digo yo, entregué la niña, pues aquí está el papá. No dice, si es que, así, la niña. Entregué la niña, que no sé si era niña, no recuerdo, niña que había dado a luz, uh-huh. Pero había que llevar los dos niños. Las que lo parió.
2: La parido
1: y lo engendró. No dice, ninguno de los dos vamos a dar. Y entonces, y esto ya fue filmado y toda la cuestión. Resulta que con los movimientos que yo hice y con las amenazas, lograron dar la...
0: Se dieron,
1: sí. ¿Qué pasó? La cipota desarrolló. Y cuando tenía 13 años, se la llevó un guardia con todo y bebé.
0: Ay, ay, ay.
1: Se la llevó un guardia, un policía con todo y bebé. Al policía... Bueno, al primero ella dio el nombre de quién fue el que la embarazó y le giraron orden de captura que la tiene pendiente. Y el que la recoge le dijo al papá, pues sí, ¿qué voy a hacer? No puedo criar los demás hijos. Pues sí, yo me la llevo y yo me voy a casar con ella. Vaya, y vos que sí, yo me voy con él si a mí me gusta. Y cuando se la lleva era menor de 14 y también lo meten preso. Ay. Y ya llevaba un hijo. Pero era menor de 14 años.
0: Claro, claro.
1: Ese asunto yo lo manejé. Y después tuve que ir a hablar y ponerle ejemplos al Ministerio Público que fueran a la calle real de Comayagüela, tipo 11 de la noche en adelante, e iban a ver ese montón de niñas que están ahí prostituyendo.
0: Uf.
1: Pero como son resistoleras, como al Estado no le interesa.
0: No le interesa.
1: Y ese es el semillero de los delincuentes.
0: Es, ¿no? Correcto.
1: Bueno,
3: totalmente. Abogado, fíjate que para terminar y otro ejemplo más. Si la ley prohíbe todo esto, bueno, y entonces, según el materno infantil, de cada 60, 70, 80 diarias que paren, sí. Más del 50% son menores de 18 años, sí. Pero dentro de ese 50%, la mayoría es menor de 15 o 14 años, más bien a veces de 10, 11 años, paren. Ahí entonces, ¿la ley ahí cómo queda?
1: No, la verdad es que cuando suceden eso ahí, le preguntan quién es el
0: papá.
1: El papá y
0: lo buscan.
1: Y le giran orden de captura.
0: Sí.
1: En el Ministerio Público
0: gira. Deberían.
1: Orden de captura.
3: No, creo que deberían. ¿No? Ah, pero y entonces, ¿y el papá del que engendró el niño o la niña?
1: El papá.
3: Ese, según la ley, debería ir preso.
1: Si lo agarran,
3: va preso. Bueno, según la ley, va.
1: Si lo agarran, va preso.
3: Ah, pero entonces queda en orden de captura, queda en proceso y todo,
1: sí,
3: eso.
1: Sí, es que en el Ministerio Público hay una famosa cámara Hessel. Uh-huh. Y ya lo he explicado yo, se lo voy a explicar. La cámara Hessel funciona exclusivamente para interrogar tanto a las víctimas como a los
0: victimarios.
1: No.
0: O a los testigos.
1: Solo a la víctima.
0: Y a los protegidos, a los, sí, testigos protegidos.
1: Y los testigos protegidos. Entonces, cuando suceden esos casos, la llevan a la cámara Hessel. Y le toman la declaración. Cámara Hessel es como que estén esas,
0: sí,
1: cámaras aquí.
0: Como que esté polarizado todo esto y nosotros no podamos ver a Ever, que está al otro lado.
1: No, él no nos puede ver a nosotros. Nosotros sí lo vemos.
0: Sí, sí, sí. Sí,
1: sí, porque es a la inversa.
0: Ah, es correcto.
1: Del reconocimiento.
3: Sí.
1: Es a la inversa. Entonces, allá está una traductora que es psicóloga. Aquí está el juez. Aquí está la defensa. Y aquí está el representante del Ministerio Público. Generalmente se hace en el Ministerio Público, que es donde está esa cámara Hessel. Esa declaración que da esa niña, ahí murió. No vuelve a declarar. Y con esa declaración el Ministerio Público gira orden de captura y después va al juzgado a que se la homologue.
3: Abogado, pero entonces, hay, mire de este tema. Esta ley tiene como más de 20 años.
1: Por ahí.
3: Ah, ok.
1: Por
3: ahí. Si la ley tiene más de 20 años y sacamos la estadística, aproximadamente tendríamos unas 40 mil o 50 mil niñas casos de eso. Facho. Entonces tendríamos más de 40 mil, 50 mil presos. ¿Dónde los meteríamos si no, las cárceles Facho, no dan abasto?
0: Facho, pero es que a vos se te olvida algo también.
3: Sí.
0: El sistema de justicia genera impunidad. Para esto, como en muchos otros casos.
3: No, yo entiendo.
0: Mira.
3: Pero este es el ejemplo.
0: A nivel de América Latina, de acuerdo a cifras que maneja la ONU y que manejan las organizaciones defensoras de la niñez, como la Redco y Proden, somos el país número uno a nivel de América Latina que tenemos menores de 10 a 14 años embarazadas.
1: Sí.
3: Ojo.
0: Somos el país número uno. La mayor parte de estos embarazos son con consentimiento mutuo, otras son a través del engaño, la violación o lo que sea, Facho, pero aquí ni la Fiscalía de la Niñez ni los juzgados de la niñez se interesan en esos casos.
3: Okay.
1: O son entre cipotes.
0: Entre cipotes.
3: Ok, quiero agregar otro factor. Quiere decir que posiblemente también esto entra en la estadística de los, como lo dijo un fiscal, ¿verdad? Que del 100% solo hay 5% que se
1: judicializa.
3: Y entonces el otro podría entrar en el porcentaje del 95% de estos casos también. Posiblemente entra.
1: Sí.
3: Lo más seguro que sí, ¿verdad?
1: Lo que pasa,
3: por lógica.
1: Lo que pasa es que generalmente todas las personas que se meten en la mayor de los casos son personas que, como dice mi papá, son cobijas al lomo. Uh-huh. Embarazan una niña aquí, se van a trabajar un cafetalero, se van a otro lado. Andan dos identidades, por eso cuando una persona pierde una identidad tiene que ir a reportar inmediatamente, porque andan viendo dónde hay identidades dejadas y las agarran y se...
0: Me las clonan.
1: Y ahí van. Así es. Entonces, por la impunidad, ¿verdad? Porque no
3: bueno, Marvin, permiso, porque el paquete de agenda que traía te lo estamos reduciendo ahorita. Y, gracias, abogado, por la explicación sobre el tema.
0: Ya, ¿vas claro en el tema?
3: No, es demasiado claro.
1: Cuidadito con menores de 14 años.
3: No, pero está bien. Es que, nosotros ya lo sabemos. Solamente es para la aclaración que el público también, los oyentes,
1: que los hombres entiendan esto.
0: Esto se llama orientación legal. Así. Gratuita y de alguien que tiene más de 37 años de ejercicio en la abogacía.
1: Voy a cumplir 37.
0: Va a cumplir 37.
1: No, ya tengo 37.
0: No, ya nos tiene abogado.
1: Ya los tengo.
3: Permiso.
0: Sí.
1: Propio.
0: Abogado, otro tema, abogado, siempre relacionado con los menores. Sabe que un caso muy sonado que se dio en el 2022. La separación de Shakira con Piqué.
1: Ah, sí.
0: Muy
1: sí,
0: sonado, sí, sí, que sí. La Clara Chía y que ella compuso como tres canciones donde lo descuartizó.
1: La leona, ¿cómo le
0: decía? Sí, sí, la loba.
1: La loba.
0: La loba herida, las mujeres ya no lloran, solo facturan y todas esas cosas. Una canción muy famosa. Bueno, hoy resulta que todavía hoy se vieron las caras en un juzgado de Barcelona.
1: Ah, ellos.
0: Sí, porque Shakira está reclamando que tanto Milán como Sacha, para ver a Piqué, son ellos los que tienen que ir a Barcelona y no él a Estados Unidos. Entonces, en esa revisión están de medida.
1: Ah.
0: ¿Qué se aplica ahí?
1: Bueno, no, Shakira, ¿qué nacionalidad tiene? ¿Es colombiana?
0: Es colombiana, pero radica en Miami.
1: Radica en Miami.
0: Sí. Y Piqué, obviamente, es catalán. Es de Barcelona.
1: Sí, tendría que ver en dónde residían cuando eran pareja.
0: Ajá.
1: ¿Dónde era la residencia?
0: En Barcelona.
1: Ya, si era la residencia ahí, se podría alegarse de que tiene que llevarse a cabo esas audiencias, las audiencias.
0: No, no, es que ya se llevó la audiencia. Lo que ella reclama es que en relación a la visita padre-hijos, Son los hijos de Shakira los que tienen que viajar de
1: el
0: manera...
1: El régimen de comunicación.
0: Exactamente. Uh-huh. Mire, le voy a poner acá para que lo podamos escuchar. Vamos a ver acá. Porque Vamos a ver.
2: Shakira y Piqué fueron captados saliendo así de un juzgado familiar de Barcelona este 6 de octubre, en donde se habrían visto cara a cara para resolver una nueva discordia relacionada con sus hijos Milan y Sasha. La cantante solicitó una revisión del régimen de visitas de los niños por parte del exfutbolista y alega que los chicos viajan demasiadas ocasiones a España para ver a su padre cuando quien debería hacerlo es él. Shakira salió del juzgado acompañada de su inseparable hermano Tonino Mebarak y mostró una discreta sonrisa al abandonar el recinto. De acuerdo con reportes periodísticos, Piqué salió antes que la colombiana. Lo hizo solo y sonriente, pero sin dar declaraciones a la prensa, al igual que ella. En un comunicado previo y emitido por el equipo de Shakira, la artista aclaró que pide que el esfuerzo de que Piqué vea a sus hijos no sea solo de los niños y exige que sea él el que viaje más de España a Miami para estar con ellos. Según el diario español La Vanguardia, el conflicto lleva gestándose desde hace meses hasta que prácticamente fue imposible la comunicación entre la expareja para ponerse de acuerdo.
1: Bueno, pero mire, si decide que se lleve a cabo en tal lugar un juez, entonces hay alguien que se resiente, ¿no?
0: Sí.
1: Si le dicen que tiene que ir a Miami, se va a resentir aquel. Y si dice que va a ser en España, se va a resentir ella. Entonces lo que debe hacer es un juez a dar salida salomónica.
0: Sí, sí. Una vez van ellos, otra vez viene él.
1: Así, así definitivamente, como la cuestión salomónica cuando iba a partir el niño, dice en la Biblia.
0: Y no, que la otra dijo, no, mejor quédatelo vos.
1: Este es la mamada.
0: Ay, qué bueno. Bueno, fíjese que...
1: Hay un tema...
0: Ajá, dígame,
1: vos. Que lo estuve escuchando ahí y es objeto de reflexión entre la población, pero más que todo al Partido Nacional. Estaba diciendo doña Ana García, uh-huh, de Hernández, que está siendo investigada por el Ministerio Público, estamos hablando del actual, ¿no?
0: Ajá.
1: El actual, sobre un asunto ya viejo de cuando era presidente.
0: Cuando ella era primera dama.
1: Cuando era primera dama y que tenía unas fundaciones y todo eso. Entonces la situación es que este partido está en el poder.
0: Uh-huh.
1: Se supone que Juan Orlando, que es su esposo, fue el que habló con Donald Trump para que el presidente actual pues se le apoyara.
0: Para que hizo lo que hiciera. Para que hiciera lo que hizo.
1: Bueno, el asunto es que cómo es posible que este Ministerio Público, que está actualmente, que fue puesto por los nacionalistas,
0: ¿sí?,
1: que corrieron, esté investigando, o no investigando, sino porque esa investigación ya es avanzada.
0: Claro, claro, claro.
1: Que esté a punto de presentar un requerimiento contra Ana García.
0: Contra Ana García.
1: Ella denunció. Ajá. Yo lo estuve escuchando. Entonces, estamos que hay una situación dentro del Partido Nacional árida, ¿no? Ácida.
0: Ácida, árida. Grietosa, sí. como querramos llamarla.
1: Porque haciendo conjeturas,
0: claro.
1: Haciendo conjeturas, uno dice,
0: si están en el gobierno.
1: Esto parece como venganza, porque se recuerda que cuando la ex primera dama, la esposa de Pepe Lobo, uh-huh, fue en el gobierno
0: de Juan Orlando.
1: De Juan Orlando,
0: claro.
1: Que la metieron presa y todo lo demás, y que la condenaron.
0: Ya le agarré el hilo.
1: Entonces, pareciera que alguien dijo lo mismo, que háganmelo lo mismo. Y esas cuestiones dan lugar pues a la persona que le da seguimiento a los eventos de este país de hacer conjeturas, deberían de aclarar, ¿no?
0: Bueno, aquí hay dos cosas en ese tema, abogado. Primera es que aquí Tomás Zambrano para nadie es desconocido, que él anda en campaña política y que él quiere ser el candidato presidencial del Partido Nacional para el 2029. Ese es el primer punto. Sí. Y luego, con la venida de Juan Orlando y con lo que el señor ese ha dicho, que no es correcto que ande en campaña y que ha dicho que hace 8 meses la situación en Honduras estaba mejor como la actual y que él haya dicho un montón de cosas en contra de este gobierno, y ahí es donde viene la conjetura que dice usted que nosotros podríamos hacer. Estos son celos políticos. Aquí Tomás Zambrano se siente que Juan Orlando le anda cerruchando el piso y que podría catapultar a su esposa, a la esposa de Juan Orlando, con una precandidatura también, y así Tomás Zambrano no la vería del todo fácil, a pesar de que él está en campaña y que se está publicitando como con dinero del Congreso. Y que tiene, mire, hoy estaba escuchando un reporte, por ejemplo, de todo el dinero que ha gastado este hombre como presidente del Congreso Nacional en 8 meses. Entonces, para hacer eso, me querés joder por este lado, pues yo me te jodo por este otro. O sea, es una conjetura y tengo derecho.
1: Usted podría, se podría deducir que la conjetura suya es que a través de requerimiento contra
0: la estarían paralizando a ella.
1: Le pueden torcer el brazo a Juan Orlando para que deje libre a Tommy Zambrano.
0: Exactamente. Así.
1: Porque cuando mire cómo llama Juan Orlando, que a su esposa la quieren fregar, entonces va a decir, puta, no, negociamos. ¿Qué es lo que quieren ustedes? Uh-huh. Bueno, que no te metas. Que te
0: así, metas. así de claro.
1: Qué sucia la política. Pero
0: más que la política, los políticos son los sucios.
1: Los políticos son los sucios.
0: Oigan, están en el poder, hombre. Tienen toda la institucionalidad, como le gusta gobernar al Partido Nacional. Sí, sí. Tienen toda la, incluso. Tienen al Partido Liberal de concubina. Jorge Carli, Roberto Contreras, Yanni Rosenthal, todos esos concubinas del Partido Nacional. Carlos Flores también. Sí. El lado oscuro del Partido Liberal en un concubinato con el Partido Nacional.
1: Es que es todo el sistema.
0: Es que es el sistema. Exactamente, usted dio en el clavo. Es el sistema, abogado. Es el sistema. Le quiero contar algo, abogado. Ayer fue 5 de octubre.
1: Sí.
0: Ayer estuvo cumpliendo años un amigo mío.
1: Ah, sí.
0: Daniel Enrique Esponda Velázquez, el ministro de Educación más joven que ha tenido Honduras.
1: El ex ministro.
0: Sí. El ex ministro de la Secretaría de Educación, mi amigo Daniel Enrique Esponda Velázquez, hoy lo saludé. Hoy la COACEL está cumpliendo 50 años de su fundación. 50 años. Un grupo, en 1971, un grupo de docentes se reunieron en la Escuela República de Guatemala, en la Torocagua y en la Escuela Esteban Mendoza de la Colonia Kennedy y formaron una cooperativa de servicios múltiples. Y fue en 1976 que IDECOC, en aquel entonces, hoy con su COC, les dio la personería jurídica y ya como... la Razón Social Cooperativa de Ahorro y Crédito Educadores de Honduras Limitada, COACEL. 50 años. 50 años de su
1: sólida
0: fundación.
1: Cooperativa.
0: De las mejores cooperativas. Sí. De las mejores. Está en los primeros 3 lugares.
1: ¿Y el exministro Esponda?
0: Ahí lo saludé, ¿no? Feliz.
1: ¿Se vieron en la cooperativa?
0: No, lo vi. No, a él lo miré hace como un mes más o menos. Coincidimos en un lugar y ahí hablamos, y ahí estuvimos hablando.
1: Pero con él. En el último mes tuvo su lío, el Esponda.
0: Sí, pero sí. A veces parte hasta de la inmadurez.
1: O de una emoción.
0: De la emotividad.
1: Viendo que su esposa... Había salido diputada.
0: Sí, y vicepresidenta de la Junta Directiva del Congreso. Ajá.
1: Bueno, no era vicepresidenta cuando salió, porque cuando dijo eso, no habían tomado posesión los diputados.
0: Todavía no.
1: ¿No? Entonces,
0: sí, tiene razón.
1: Entonces, él en un gesto emocional o de ternura, ¿sabes?
0: Claro.
1: Hizo un pronunciamiento que la liberal no es que. Y la presidenta se molestó.
0: Ahí.
1: U otra persona.
0: Inmediatamente dijo Esponda, con eso quítenme a mí y pongan a Jaime.
1: A nuestro querido amigo Jaimito.
0: Y el más feliz en ese momento fue Miguel Rostrán.
1: No. Saludos a Miguel Rostrán. Apreciado amigo. Y a Giovanni Cuello.
0: Luis Giovanni Cuello Ávila.
1: Sí, saludos.
0: Luis Giovanni Cuello Ávila y a su vicepresidenta, la profesora Suya Palmendares. Jaimito, el pelón. Mira, Alexis Vallecillo.
1: Sale, puta,
0: Hoy pregunté por el abogado Gerardo Martínez, ¿cómo sigue?
1: Está en los Estados Unidos.
0: Me contó.
1: Está allá. Se está recuperando, me dijo el hijo ahí.
0: Qué bien. Sí. Me alegra eso. Abogado, ya estamos en Semana Morazánica.
1: Ah, sí.
0: Estamos en Semana Morazánica, mañana no venimos, nos reencontraremos acá hasta el próximo lunes.
1: Claro, parece que la radio tiene unos
0: eventos. Sí, tiene programación especial.
1: Tiene programación
0: especial. Sí, aparte, ya solo mañana va a haber el noticiero de la mañana y de ahí... si hay algún informe de última hora, pues vamos a estar transmitiendo. Yo estoy de turno toda la semana.
1: Estoy de turno toda la semana.
0: Y el sábado hay informativo, el domingo también. Voy a hablar con Tito a ver si vengo a hacer mi programa Acción Social. Y si no, pues el domingo nos vamos a reencontrar acá. Lo que le digo yo es que Honduras, teniendo tantos destinos turísticos hermosos, bonitos, descuidado algunos, apreciados algunos otros. Hoy escuché al ministro de Turismo, se llama Aníbal Erler, hermano del ministro de la SIC. Sí. Aníbal Erler es el ministro de la SIC y el ministro de Turismo se llama Andrés Erler. Son hermanos los dos. Decir que no, si la gente se quiere ir a otro lado, que se vaya. En vez de estar promocionando los destinos turísticos.
1: Motivar al hondureño.
0: Por ejemplo, hacer el recorrido de la Ruta Lenca.
1: Sí.
0: Ir a las playas del Golfo de Fonseca, del Mar Pacífico, ir al litoral atlántico. Tenemos ir a las cuevas de Talwar, ir a aquí nomás, a Ojojona, Tatumbla, ir al Café de la Abogada ahí en Tatumbla.
1: Sí, en Gracias a Dios, ahí ese río, la biosfera del Río Plata, de ir a los turistas. De ir a las cuestiones en Ceiba, que viene Pico Bonito.
0: Pico Bonito.
1: Que se hace en lancha.
0: Sí.
1: Eso es mundial. En el mundo son pocas las que hay para venirse en una lancha, en una corriente ahí, venir a caer a Ceiba.
0: Sí. Entonces,
1: eso debería de promocionar.
0: De estar promocionando.
1: Mire El Salvador, que cómo está promocionando.
0: Sí.
1: En Honduras está promocionando, o sea, pagando publicidad aquí en Honduras de cuestiones, de eventos que van a dar en El Salvador.
0: Bueno, un montón de amigos en este momento están en El Salvador porque hubo un concierto el fin de semana. Y un amigo mío, compañero, colega periodista mío, muy apreciado, se fue para allá y allá está en El Salvador. Allá está, y un grupo de gente también que trabajan ahí en una oficina del Estado, andan allá. Otra cuestión que me están reportando, abogado, unos cachurecos, me abordaron el día de ayer, que trabajan en Copeco, y dice que no les han pagado el mes de septiembre. No les han pagado el mes de septiembre, que el problema lo tiene tanto el secretario general de Copeco como el mismo... La misma, ¿cómo se llama? El recurso humano. No les han pagado.
1: Las planillas. Pero ese asunto de las planillas es tan viejo desde que yo trabajaba en coordinación con las cárceles.
0: Domingo Acosta se llama el administrador de Copeco. Sí. Es un soberbio, arrogante, penco, mandraquero, dicen. Buscando la manera de cuestionar el empleo con recursos humanos. No les paga a los empleados desde el mes de septiembre. Mire, el licenciado Reinaldo Sánchez, para mí lo mejorcito que tiene este gobierno. Lástima que tiene un pícaro a la par ahí, este Nelson Márquez, porque ese jodido está defendiéndose en libertad, pero Reinaldo Sánchez ha hecho un buen trabajo en Copeco. No es mi intención querer quedar bien con él, pero lo bueno hay que reconocerlo. Pero
1: este muchacho, Reinaldo Sánchez, tiene aspiraciones políticas.
0: Sí, las tiene.
1: Tiene aspiraciones políticas, entonces él se esmera por hacer un buen trabajo dentro de lo que cabe este gobierno empresarial.
0: Claro.
1: ¿Verdad que?
0: Me gusta esa palabra. Me gusta eso, gobierno empresarial, dice. Sí.
1: Entonces, él para comenzar, usted sabe que Copeco ha sido un antro de corrupción.
0: Sí.
1: En muchos gobiernos.
0: Sí, ¿no? Muchos, sí, bueno, Lisandro Rosales anduyendo por las compras de unos ventiladores.
1: Y cuando hubo aquí el evento del MIS también.
0: También. El otro, Gabriel Rubí, también se está defendiendo en libertad. Tuvo que poner una millenaria caución para poderse defender en libertad.
1: Ajá, y uno también que puso que estaba de libre. Que hablaba un montón de cosas también, parece que se descubrió un acto ahí de corrupción. Es que mire, la cultura de
0: Darío García.
1: Sí, Darío García, que denunciaba. Que denunció a.
0: ¿Al anterior?
1: No, a este niño, Jorge Calix.
0: A Jorge Calix.
1: Jorge Calix. Que había que lo le dieron copeco y había
0: le dieron copeco un y pe y el pani
1: y el pani
0: y el pani.
1: Entonces, qué cosas, qué poderes de Jorge Calix, ¿sí? Casi le dieron medio gobierno y ahorita no fue presidente del Congreso porque lo pararon, pues, iba pues y quedó presidente de la bancada. Imagínense, después de estar en otro partido, los liberales le dan que sea el coordinador de la bancada, un presidente de la bancada.
0: Y fíjese que escuchar a un abogado como el abogado Jorge Luis Calix Espinal decir que él es diputado porque la ley se lo permite, me parece fuera de contexto, cuando la ley primaria, que es la Constitución de la República, ya le manifiesta cuáles son los requisitos para ser diputado. Haber nacido en el departamento o haber vivido los últimos 5 años. Y él no cumplía ni una cosa ni la otra, porque los últimos 12 años él fue diputado de libre por el departamento de Francisco Morazán.
1: Sí, sí. Pero qué habilidad la que tiene.
0: Sí.
1: No, tiene una habilidad.
0: Un buen operador.
1: Una habilidad que es lo de los políticos. Un político habilidoso. Que tiene tacto para todo, porque, óigame, yo escuché a Jorge Calix decir, yo voy a ser diputado, pero lo dijo cuando ya no había, había perdido las internas.
0: Yo conocí a Jorge Calix cuando él era estudiante de la Facultad de Ciencias Jurídicas.
1: Litigaba, por cierto.
0: Sí.
1: Yo lo miraba en los
0: juzgados. Y entonces, no, y siendo diputado litigaba también.
1: Sí.
0: Y ahí tenía su bufete, acá por, ¿cómo se llama ahí? Acá, no, por las minitas, no me, ahí por donde vivía Rosuco.
1: Ajá, aquí, Rosuco y aquí.
0: Sí, aquí en el Boulevard Morazán.
1: Ah, en el Boulevard Morazán, una casa de esquina.
0: Ahí, pues sí, ahí cerquita, ajá, donde vivía Rosuco, ahí tenía su bufete el abogado. Oígame, Jorge Calix.
1: ¿Y cómo vio usted a Richie Moncada cuando fue a defender a
0: Miguel Ceballos?
1: O sea, ¿qué mensaje cree usted que quería mandar Richie? Porque bien pudo haber dicho el partido, no le vamos a poner un abogado.
0: Un abogado, no, de solidaridad.
1: Solidaridad.
0: Y yo creo que la abogada está cambiando su personalidad. Yo ya veo otra Richie Moncada a la que vi en campaña.
1: Sí.
0: Yo veo otra Richie Moncada, ya se ríe con la gente, ya platica, ya es otra.
1: Ya puede atraer.
0: Ya es otra Richie Moncada. Lo que no va a cambiar es su discurso, porque ella lo ha dicho, que cambiarlo es dejar de ser ella misma.
1: Sí.
0: Y me parece correcto también, porque yo prefiero abogado Marco Tulio Durón Valeriano a un político que me hable con la verdad, y no a un político fanfarrón, demagogo, que me diga una cosa cuando anda en campaña y ya estando en el poder haga otra cosa. ¿O qué dice usted?
1: No, claro, es mejor la verdad, aunque duela.
0: ¿Sí? Aunque duela. Entonces, yo creo que es oportuno, el partido se va a reinventar. De momento solo hay un candidato, solo hay alguien que ha dicho que quiere ser precandidato, que es el ingeniero Octavio Pineda, sí. Aunque Jorge Aldana, Rafael Sarmiento, Richie Moncada anden también reuniéndose con la base en diferentes sectores, Carlos Eduardo Reina, pero hasta el momento
1: la candidata es Richie,
0: hasta el momento Richie solo Moncada. Octavio Pineda, y yo se lo digo, nadie se la gana a ella.
1: Sí, no, entonces este tiene la estructura Y tiene a Mel, que y no le pase nada a Mel.
0: Tiene la formación política, ideológica.
1: Y es muy preparada.
0: Muy preparada. Muy preparada, y a eso le teme. Ya, para terminar, abogado, cinco minutos.
1: Óigame.
0: Dígame.
1: Dicen que va a bajar el diésel, que van a quitar el impuesto del diésel.
0: ¿Dicen?
1: Sí, o parece que lo estaban aprobando hoy.
0: Bueno, lo congelaron. Esta semana ya no se decretó incremento en el diésel.
1: Ah, entonces fue el incremento.
0: El incremento fue el que el impuesto no lo han quitado. No, sí. es que
1: es el incremento.
0: Es el incremento.
1: Ya. O sea que ya ayer no hubo incremento.
0: No hubo. Hubo de la regular y de la super. Y del gas LPG, del gas licuado, del gas vehicular, de eso sí hubo incremento.
1: Pararon el diésel.
0: Del diésel no. Pero
1: ¿lo dejaron en cuánto? Como
0: 140. Aquí lo tengo, aquí me lo mandó la profesora suya.
1: Bueno, pero esa ya es una buena medida.
0: No, ya es una buena medida. Sí. Pero hoy estaba hablando con un amigo que es economista y me dice, mire Marvin, si el gobierno quisiera ayudarle al pueblo y amortiguar los precios de los combustibles, lo que tendrían que hacer es dejar de alquilar esas Prados lujosas, dejar de pagar tanto asesor que tienen. Dice que el Congreso tiene más de 80 asesores entre abogados y periodistas.
1: Sí.
0: Mire, el diésel está abogado 153.
1: 153.
0: 153, 53, la super 156.
1: Pucha.
0: Y la regular 137. 153. El querosén 143. Y el gas doméstico 249. O sea que este precio del diésel es el que estaba la semana pasada.
1: Sí,
0: y es el que lo van a tener por un mes. Vea y no le pongan ni un solo vergazo también el incremento al final del mes.
1: Wow. Lo van a tener por un mes.
0: De los 12 lempiras. ¿Sí?
1: ¿Cómo de los 12?
0: Porque el gobierno dice que son 12 lempiras lo que está subsidiando al diésel. Pero yo no le encuentro lógica a eso. Será 12 dentro de un mes, no, que lo van a congelar.
1: El aumento que se iba a dar el lunes no era de 12.
0: No era de 12.
1: Entonces está subsidiando menos.
0: Menos. Sí. Totalmente.
1: Pero en el mes puede ser que haya subsidiado 12 lempiras.
0: Sí, es probable. Pero es probable también, abogado, conociendo estos aborazados como son, que dentro de un mes se lo pongan ni un solo leñazo, los 12 lempiras también.
1: Oiga, y esa cuestión de la gasolina, leyendo de ese Cerimedo, ¿sí se llama?
0: Cerimedo.
1: Cerimedo.
0: Uno le dicen Cerdimiedo.
1: Que vendía combustible barato allá, de pésima calidad, y lo vendía como un combustible óptimo allá en Bolivia.
0: Ajá.
1: Y lo enjuiciaron por eso.
0: También.
1: Enjuiciando.
0: Ay, ay,
1: porque
0: ay.
1: Él conseguía combustible y lo vendía como un combustible óptimo.
0: Óptimo, así, o como sea, aquí hay una gasolinera que vende súper regular, pero también óptima, que no tiene 95 hectanos, tiene 98 octanos. Y la regular tiene 91 y la super tiene 95. La que ellos venden es de 98.
1: Me decía un
0: habría que ver, ¿va?
1: Me decía un gasolinero que para poder encontrar buena gasolina, en primer lugar se tiene que ver de dónde procede, y en segundo lugar, quién es el dueño de la gasolina, porque a él le meten gas y papada.
0: Sí, yo por eso yo no me confundo, yo solo voy a llenar a la gasolinera de don Abraham.
1: Ah, sí, verdad.
0: Sí, yo solo ahí, yo tal vez por alguna razón que ande lejos de ahí,
1: sí.
0: O alguna emergencia, pero yo ahí, porque yo ahí ya me conocen los muchachos bomberos, sé que ahí no me van a jugar sucio porque hay garantía. ¿Verdad?
1: Son las 10 con las 11.
0: Las 11 en punto, abogado.
1: Sí.
0: Las 11 en punto. Vamos a recuperar todo el tiempo que Facho nos vino a poner acá. No, don Broma, ya nos vamos a ir.
1: Ya quiere apagar esa consola.
0: Abogado, Lula, ¿usted cree que revierta?
1: Es probable. Mire, la derecha está bien.
0: Es que ese es un fenómeno, que sí. Cuando los republicanos gobiernan en Estados Unidos, la derecha como que se reinventa. Sí, la derecha como que agarra auge.
1: Mire, por ahí dicen ahí salió por las redes,
0: ¿sí?,
1: que me gustó ese pensamiento, que el sistema capitalista va a caer por sus propios logros, por sus logros. Oiga bien, el sistema capitalista va a caer por sus logros. O sea que este sistema, si usted es un excelente periodista o es un periodista que le gusta la plata y triunfa, entonces usted es parte del sistema. Uh-huh. Pero usted está siendo, para comenzar, para ser un empresario siendo periodista de abajo, usted tendría que haber sido un sicario.
0: Un sicario de la verdad, abogado.
1: Son hoy, las 11.
0: Las 11 y un minuto. Es que ahorita le doy este último dato, abogado. A nivel de América Latina, solo hay 6 países que están gobernados por la izquierda.
1: Ah, sí, sí.
0: Brasil, México, Uruguay, el profesor Yamandú Orsi, Uruguay, que tomó posesión el año pasado, en marzo del 2025. Está Guatemala, con Bernardo Arévalo, de izquierda. Daniel Ortega, que tiene una dictadura en Nicaragua, pero es de izquierda. Y Cuba.
1: Y Cuba.
0: Son los 6 países de América Latina.
1: Pero en Alemania ganó el Partido
0: Comunista. Sí, ganó el Partido Comunista.
1: Bien, usted.
0: Abogado, nos encontramos el próximo lunes.
1: Es correcto, ¿verdad? Es correcto. Buenas noches a todos.
0: Buenas noches.
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1: Son las 4:03.

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1: Bendecido día para todas y todos los radioescuchas que nos acompañan en esta hermosa mañana en su programa Poder y Sanación. Quien les habla, como todos los días de costumbre a esta misma hora y por esta misma prestigiosa emisora, les habla con todo el cariño de siempre su amiga, su confidente, su hermana, su consejera María. Hoy quiero dirigirme especialmente a los dueños de terrenos, casas y propiedades que sienten que su hogar o su solar están cargados de energías oscuras, pleitos, pesadeces y maldades enterradas. Si en su casa nadie tiene paz, si las paredes se agrietan sin motivo, si los animales no prosperan en el terreno o siente que la tierra despide un olor anormal, no ignore esas señales. Yo sé lo que su alma calla. 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Los daños enterrados en la tierra son de las hechicerías más viejas y peligrosas que existen. Cuando un enemigo quiere apoderarse de un terreno o sacar a una familia de su propiedad, recurre a enterrar frascos con fluidos, huesos de muertos, estacas quemadas y vinagres en los linderos de la tierra. Este tipo de brujería hace que la tierra quede salada y muerta. Quienes viven sobre una tierra trabajada empiezan a enfermarse todos a la vez, todos al mismo tiempo. Se desatan pleitos familiares por tonterías. Las visitas no duran en la casa y se siente una vibra tan pesada que la gente prefiere andar en la calle que estar en su propio hogar. 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Voy a responder las preguntas que nos llegan día con día. Y estas son las personas que les ha tocado la suerte el día de hoy. Y nos escribe Don Carlos desde Comayagua y nos consulta. Nos dice: Doña María, heredé un terreno de mi padre para edificar mi casa, pero desde que empecé a cavar los cimientos, todos los trabajadores se enferman o sufren accidentes. Hace una semana desenterré una lata con alfileres y fotografías quemadas. ¿Qué significa eso? Don Carlos, eso es un entierro directo de ruina y sangre, hecho por familiares o vecinos resentidos que no querían que usted hiciera uso de esa herencia. Esas fotografías quemadas con alfileres son para que la construcción se manche con accidentes y nadie pueda habitar en esa casa en paz. Si usted construye sobre esa porquería sin limpiar la tierra, la casa se le va a caer o la desgracia va a vivir con su familia. Antes de usted edificar, antes de usted construir en esa tierra, hay que explotar, hay que extraer ese daño, porque usted encontró esa porquería, pero eso no es todo. Y usted también está corriendo peligro por haber tocado con sus manos ese daño, por haber agarrado esa lata con sus manos. 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Escribe doña Elena desde El Progreso y me dice: señora María, en mi casa se escuchan pasos en el techo. Los trastes se caen solo y mis hijos dicen que ven sombras negras en el patio. Ya no hallo qué hacer.

0: 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Dios les bendiga.
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0: 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Comuníquese con Don Enrique ahora. Bienvenida a este programa, hermana. ¿Qué le dice usted al público?
1: Sí, yo venía grave y yo venía triste, desconsolada, porque solo yo sabía, en vez que iba a amanecer, no amanecía, pero Dios, yo le pedí a Dios que en oración que me diera mi medicina, porque yo ya estaba cansada de andar buscando medicina, y Dios me sentía alegre con aquella emoción de venir, que yo quería saber todas mis enfermedades, pero hoy me siento alegre porque ya hago oficio, voy a traer leña y primero no me daba ánimo de nada.
0: No hacía nada, mi querida
1: nada,
0: hermanita.
1: Nada, sí. La hacía contra la fuerza.
0: A la fuerza, era estaba enferma, ¿verdad?
1: Sí, estaba enferma.
0: Pero ahora le da las gracias a Dios en público, sí, porque el Señor puso aquí estos hermanitos que nosotros le dimos la medicina y usted se curó con la medicina que le dimos.
1: Sí, me siento, bueno, se yo siente me siento bien. Alegre. Yo me levanto con ganas de trabajar y yo no me siento triste. Tuve unos días que sí me sentía triste, desesperada porque iba a dejar mis hijos solos. Bueno, yo hace según me sentía, yo le puedo decir, sí, vayan, porque yo a lo que tenía, yo me siento mejor, porque yo lloraba quedito de los dolores y me sentaba en mi cama a sobarme el cuerpo, porque no me dejaba dormir según el dolor.
0: Cuéntenos del brazo, ¿cómo era el brazo?
1: El brazo tuve como 2 meses que yo no me podía peinar, yo no me podía, no lavaba,
0: no podía levantar
1: sí. Del dolor. Y yo no, bueno, y decía ponerme el vestido, me costaba. Si es para levantar cositas así pesadas, no las podía porque me dolía mi brazo. Yo lloraba y sentía que como que el oído se me reventaba. y unas pelotas que me sentía. Ahora yo ya me siento más mejor. Yo le he pedido a Dios que me diera la medicina y Dios me la ha dado. Por eso estoy acá y me siento alegre porque yo ya estoy bastante mejor. Y le pido a Dios que siga ella, que luego Dios ha dejado las personas para que den la medicina a quien la necesita. Yo fui una que le pedí a Dios que me diera la medicina porque yo la necesitaba. Estaba cansada de ir en doctores y yo ya no tenía dinero. Quedé sin nada buscando medicina y después le pedí a Dios que me diera, que me diera mi medicina porque Él ha dejado las personas para que prepare la persona lo que tienen. Porque Él ha dejado la medicina de la planta y la persona para que las prepare, para que le dé a quien necesita.
0: Así es. Sí. Bueno, muchas gracias, hermana. Bueno, que Dios le bendiga, hermanita. Bueno.
2: 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Muchas gracias, don Enrique. Yo pensaba que iba a gastar tanto dinero para resolver este problema. Y con usted, don Enrique, no siento nada de pesar de lo que pude haber invertido, ya que usted es una persona muy consciente, don Enrique. Así me dicen muchos hermanitos. Usted es una persona muy consciente, don Enrique. 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Vamos a darle contestación aquí a los mensajes que nos están llegando aquí a nuestro número. Por favor, comuníquese con nosotros. ¿Tiene una duda? ¿Tiene una enfermedad extraña? ¿Usted siente algo extraño en su cuerpo? ¿Tiene enfermedades muy extrañas, mi querido hermano? 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Maestro Enrique, le escribo porque desde hace unas 3 semanas para acá he venido sintiendo algo bastante raro en mi cuerpo. Siento un gran dolor profundo en mi parte íntima, pero no es un dolor normal, es un dolorcito como con un latido adentro. No es una infección, no es alergia. Ya me hice los exámenes. El ginecólogo me dice que todo está perfecto. Salí completamente bien de los exámenes. Eso que me pasa es como una sensación caliente, don Enrique, en mi parte íntima, como si algo se activa por dentro. Esto empieza justo cuando es ya de noche, que empiezo a dormir. En el día ando tranquilo. A veces ese dolorcito sube un poco más hacia arriba, como que me quitan el aliento en el vientre. Y siento un latido extraño, distinto al pulso normal. Durante el día, don Enrique, todo pasa bien. Cuando cae la noche, es cuando empiezo a sentir esta sensación. Me preocupa porque esto ha desatado un gran deseo sexual en mí. Yo sé que esto no es normal. Yo he sido una mujer bien reservada, pero esto me produce demasiado deseo. Yo quisiera que usted haga un estudio y me diga qué está pasando. Por eso recurro a usted, porque ya lo he escuchado en la emisora. Solo quiero entender, don Enrique, a través de su estudio, qué es lo que está pasando en mi persona. Muchas gracias. Quiero decirle que este mensaje fue estudiado, ya tenemos la respuesta acá. Y quiero decirle que usted perfectamente bien sabe que allí en su casa, mi estimada hermana, hay una persona, su compañero murió, hace unos años murió su compañero, pero allí quedó un trabajador en su casa, una persona que se encarga del ganado, que se encarga de la finca de café, una persona que era de tanta confianza para su esposo, una persona que también es de confianza para usted. Pero usted bien sabe que esta persona últimamente ha empezado a enamorarla. Esta persona nosotros detectamos a través de nuestra capacidad mental, a través de los estudios en el naipe, los estudios en el espejo, los estudios en el tabaco, en el puro. Nosotros detectamos a través de nuestros conocimientos que esta persona tiene un profundo interés en usted. Y yo sé que usted, mi estimada hermana, en este momento se sorprende, porque lo que nosotros le decimos es la confirmación de lo que usted ya días viene detectando en esta persona. Esta persona ya días viene manifestando energía de amorío con usted. Usted lo ha rechazado. Él ha buscado las artes espirituales a través de ciencias espirituales. Él está buscando conjuros, está buscando endulzamientos de amor, miel de amor, y le están poniendo un trabajo en la intimidad a usted, mi querida hermana. Por eso es esa enorme sensación. 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Muchas gracias por comunicarse con nosotros, mi estimada hermana. Esperamos que nos busquen la dirección que nosotros tenemos. 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Comuníquese con Don Enrique ahora. ¿Cómo era su enfermedad? ¿Por qué vino donde Don Enrique?
1: Sí, yo vine por un dolor en el cerebro, dolor en la cabeza y dolor aquí en la columna. Pero y ahora yo duermo bien, me siento bien. El dolor en el cerebro ya no me pega, ni dolor sí. En la cabeza, ni dolor aquí en la columna. Yo vine por varias enfermedades, porque yo me sentía mal,
3: Me sentía enferma, yo no dormía. Y yo era un pensamiento que yo y todo eso no me dejaba dormir. Yo creo en Dios primero, en Dios y en usted, en la medicina que usted da.
2: Así es, sí, está comprobado, sí, porque usted ya lo comprobó.
3: Sí, porque usted me curó un hijo también del alcohol.
2: Del alcoholismo,
3: sí,
2: correcto.
3: Usted me lo curó y yo le doy gracias a Dios y a usted, porque hoy mi hijo, él trabaja, él tiene sus cositas ahora.
2: Se ha recuperado.
3: Se ha recuperado.
2: Son trabajos efectivos, sí, los que hace él, don Enrique.
3: Sí, él tiene sus cositas, yo le doy gracias a Dios.
2: Sí.
3: Y a usted por, sí, la medicina que usted me le dio y a mí también.
2: Si hay alguna, sí, persona que está enferma, que le duele la columna, así como le dolía a usted, porque, sí, era un terrible dolor en la columna,
3: sí,
2: en las rodillas. Usted decía de que tenía problemas como para caminar,
3: sí,
2: por los dolores. Bueno, sí, hay muchas enfermedades en este,
3: sí,
2: pueblo,
3: sí.
2: La mayoría de este pueblo está enfermo,
3: sí.
2: Pero si hay una persona ahí cerca de su casa que está enferma, ¿usted la recomendaría,
3: sí,
2: este lugar?
3: Yo se la recomiendo. Allí hay varias personas que están sufriendo así, enfermedades, lo mismo.
2: ¿Usted qué les dice? ¿Cómo era su enfermedad?
3: Yo era un dolor de cabeza, dolor en el cerebro, y me pegaba como volencia, y yo miraba que la casa le daba vueltas,
2: sí.
3: Y como una cosa, como ganas de arrojar.
2: Y ganas de arrojar.
3: Sí.
2: Pero todo eso se le quitó.
3: Sí, mire, todo eso se me quitó y ahora no.
2: Ahora está bien.
3: Sí, y ahora estoy bien.
2: Gracias a Dios, sí, y gracias a las medicinas naturales,
3: sí,
2: que don Enrique le dio,
3: sí,
2: ¿verdad?
3: Gracias a Dios, a las medicinas naturales que usted me dio.
2: Qué bueno, qué,
3: sí,
2: bueno. ¿Tenemos bastantes medicinas naturales en esta clínica o está pelada?
3: No, sí, hay.
2: Sí.
3: Sí.
2: Es que hay algunas clínicas que no tienen nada para sanar las enfermedades.
3: Sí, no, pero
2: mandan aquí a comprar a los clientes todo a la farmacia.
3: Sí, todo mandan a comprar y aquí no.
2: Aquí se le entrega la medicina.
3: Aquí,
2: ya, ¿verdad?
3: Aquí se entrega la medicina.
4: Queridos hermanos, vamos a hablar de un ritual para traer ventas a tu negocio. Recuerde que usted está quebrando, amado hermano, en su negocio, porque no le llegan clientes, no le llegan clientes. Es preocupante porque tan lindo, tan grande que es su negocio y está terminando. Pero cuando hay una mala racha en su negocio, hay que procurar hacer un ritual para prosperar. Este ritual de magia blanca se ha diseñado para atraer ventas a tu negocio. Es ideal para quienes sienten que el flujo de clientes ha disminuido o desea aumentar su prosperidad. Nosotros estamos ofreciendo la preparación de este ritual para aumentar sus negocios. Y los ingredientes que vamos a ocupar es 3 naranjas, un cuchillo afilado, medio litro de agua y una botella de spray. Y la preparación, pues, es así. No necesitas preparar un altar, pero asegúrate de trabajar en un espacio limpio y ordenado. Pues las instrucciones que le vamos a dar es, con el cuchillo, corta con cuidado 9 círculos en la cascada, ¿verdad? 9 círculos en la cáscara de cada naranja, ¿verdad? Coloca las 3 naranjas en medio litro de agua y deja que reposen al aire libre o en un lugar fresco, ¿verdad?, durante la noche. Al día siguiente, vierte el agua en una botella de spray. Cubre el local rociado desde la puerta, siguiendo el sentido de las agujas del reloj hasta regresar al punto de inicio, amados hermanos. Mientras rocías, visualiza, ¿verdad?, la llegada de más clientes y repite la frase: que los clientes vengan, que mis productos beneficien a quienes lo lleven. Así que hay que agradecer a las fuerzas universales, ¿verdad?, por su ayuda, y siempre gratitud por las ventas que llegarán, amados hermanos. Realiza este ritual el primer día de cada mes para mantener un flujo, ¿verdad?, constante de energía positiva, amados. los hermanos. Hay una advertencia al hacer este ritual. Recuerde que ofrecer una buena atención al cliente y productos de calidad también son clave para el éxito del negocio, amados hermanos. ¿Qué importante es esto? Importante, amado hermano, que usted tiene que asegurarse de hacer bien las cosas. Nosotros le vamos a dar a conocer todo esto, es como la preparación. 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Le vamos a ayudar.
0: 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Lepaterique y Tegucigalpa. ¿Qué era lo que le pegaba a ella?
1: Le pegaban ataques y ella se mordía la lengua. Y 19 ataques. Mire que una vez la llevamos gravecita al hospital. Pues a lo mismo me la dieron a ella y no, nada. Pues yo ya no hallaba cómo hacer con ella porque... pues ella reunió un pistillo, ella, porque mire como allí hay cortas y ganaba pistillo. Pues de allí así pues mire que reunió el pistillo ella y de allí le digo yo a ella que reunió ese pistillo, le digo mejor vamos, le digo yo y no compré ella zapato.
0: ¿Usted ya había buscado médicos, hospitales?
1: Sí, ya había buscado médicos, todo, donde quiera y no, mire que ella ve cuánto tiene estar en tratamiento ella y no, nada la medicina.
0: No le llegaba nada.
1: Se estaba intoxicando ella. Viera que yo no dormía, yo viera que yo era una aflicción que, mire, de verle a ella que todos los días le pegaba los ataques, 4 ataques, en fin, que todos los días.
0: Ella ¿A diario le pegaban?
1: A diario.
0: ¿Cuántos ataques?
1: 4 le pegaban, había
0: veces. 4 ataques al día.
1: Y cuando ella, a veces, mire que ella no quería tomar la medicina porque le pegaban dolor en el vientre. Pues ella me decía, mami, yo no quiero tomar medicina, me decía. No, hija, tome, le decía yo, porque ¿cómo? Yo le tenía...
0: Ella ya no quería tomar las pastillas
1: sí,
0: que le daban.
1: Sí, porque...
0: Eran bastantes pastillas.
1: Sí, eran 8. ¿No? 8 pastillas.
0: 8 pastillas al día,
1: todos
0: ya no se
1: días.
0: Las quería
1: no,
0: tomar.
1: No, ya ella no quería.
0: ¿Y cómo usted me encontró? ¿Cómo
1: no,
0: fue que vino acá?
1: Fue que oyé el radio.
0: Y escuchó el programa de Don Enrique.
1: Ay, allí lo
0: dije. ¿Y usted qué pensó en ese momento?
1: No, pues le dije yo a ella que íbamos a venir aquí entre usted. Y allí se va a curar, le digo yo.
0: ¿Y ha visto resultados acá?
1: Sí. ¿Está curada?
0: ¿Le ha llegado la medicina
1: sí,
0: de Don Enrique?
1: Sí, le ha llegado.
0: ¿Cuánto tiene de estar en tratamiento con Don Enrique?
1: Tiene 5 meses.
0: ¿5 meses?
1: Sí, 5 meses.
0: En estos 5 meses que tiene de estar en tratamiento con Don Enrique, ¿ha curado a su niña en este lugar?
1: Sí, sí, se ha curado.
0: ¿Hay madres que tienen a sus hijos con esta misma enfermedad?
1: Sí, sí, hay.
0: ¿Qué le dice usted a esos padres que están sufriendo
1: no,
0: con
1: que
0: un
1: lo,
0: hijo?
1: Que vengan aquí, si yo puedo, viera que yo... Allí siempre hay gente enferma, le digo yo, vamos, yo les voy a enseñar, le digo yo, porque siempre hay gente
0: hay
1: enferma.
0: Hay gente que tiene miedo, dice,
1: sí.
0: Me van a engañar,
1: sí.
0: Don Enrique.
1: No, le digo yo,
0: don
1: que yo
0: Enrique
1: ya he
0: es mentiroso,
1: ido.
0: ¿Qué le dice usted?
1: Es que le digo yo que mi esposo, el compañero mío, aquí lo trajimos y aquí se curó.
0: Sí.
1: No, yo le digo que vengan aquí, porque...
0: Así es, voy a escuchar las palabras de la jovencita. ¿Le ha vuelto a pegar el ataque a usted?
5: No, ya no.
0: ¿Ya no le ha vuelto a pegar?
5: No, ya no me ha vuelto.
0: ¿Y antes, cada, al día, 4 veces al día, dice su mamá?
5: Sí, 4 veces al día.
0: Ahora cuéntemele a este público que la está escuchando, ¿cómo se siente usted ahora?
5: No, yo ahora, gracias a Dios y a usted, me siento bien.
0: ¿Qué le dice usted a este público que la escucha en cuanto a las medicinas naturales?
5: No, que vengan acá porque usted sí cura, la medicina de usted sí es buena.
0: Dice su mamá que eran 8 pastillas al día.
5: 8 pastillas al día me tomaba, viera, yo ya no aguantaba ya.
0: Ya no aguantaba tanta
5: sí,
0: pastilla, ¿verdad?
5: Tanta pastilla.
0: Sí, hasta que un día tomaron la decisión de venir a donde
5: sí.
0: Enrique. Medicina natural.
5: Natural.
0: ¿Y usted recomienda esa medicina natural ahora?
5: Claro que sí la recomiendo porque es muy buena.
0: ¿Ha visto resultados usted?
5: Sí.
0: ¿Usted recomendaría a don Enrique?
5: Claro que lo recomendaría.
0: Amén. Bueno, gracias por sus palabras.
5: Vaya.
0: Que Dios la bendiga. Y
5: amén.
0: Un testimonio que lo han escuchado acá.
4: El día de hoy traemos un tema importante, amados hermanos, sobre el ritual de la visión de abundancia. Este ritual tiene como objetivo mejorar tu capacidad para prever, ¿verdad?, oportunidades de crecimiento financiero y prosperidad, alimentándote con la energía de la abundancia, amados hermanos. 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Sostén el cristal de citrino en su mano, cierra los ojos y visualiza una luz dorada, ¿verdad?, llenando tu mente, amado hermano. ¿Me escuchas muy bien? ¿Me escuchas? ¿Verdad? Es un buen estudio, una buena enseñanza, la que usted está aprendiendo, ¿verdad? 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En el trozo de papel, escribe un objetivo financiero específico que desees alcanzar con gran claridad. Dobla el papel y colócalo debajo del vaso de agua, dejándole al lado de la vela, ¿verdad? Habla en voz alta, invoca el... Oiga bien, habla usted, repito, habla en voz alta, invocando la previsión para que usted, pues, le guíe hacia la prosperidad, ¿verdad? Que su visión sea clara y su camino, ¿verdad?, iluminado. Ese es el objetivo de nosotros. Después de un momento de silencio, bebe el agua imaginando que te llena de conocimientos y sabiduría, amados hermanos. Y apaga la vela guardando el papel como un recordatorio de tu compromiso, amados hermanos. Lleva contigo el cristal de citrín y colócalo cerca de tu área de trabajo para seguir atrayendo energías abundantes, amados hermanos. Hay que realizar este ritual durante una luna llena para mayor potencia. 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

0: Hola, hola, ¿qué tal? Hola, ¿qué tal? Buenos días, buenos días, buenos días. Muy buenos días tengan todos, en todas partes. Por ahí va mejorando, por ahí va mejorando. Les saludamos directamente desde los estudios centrales de Radio Globo para llevarles noticias Radio Globo en su segunda, en su primera emisión correspondiente a esta fecha. Hoy es miércoles 7 de octubre, miércoles 7 de octubre de 2026. Y le estamos saludando de parte de todo el equipo de prensa de Radio Globo. Manuel Alvarado, parte técnica, servidor de ustedes, Gustavo Blanco. Ya estamos listos para llevarles las informaciones, pero antes queremos darle gracias a nuestro Señor por permitirnos estar nuevamente con ustedes. Gracias, Señor, por todas tus bendiciones. 5:09 Mario Gómez, buenos días.
1: Muy buenos días, pueblo hondureño. Muy buenos días, licenciado Gustavo y Manuelito.
0: Y cuando son las 5:09, estos son, mucha atención, nuestros titulares.
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1: Serna monitorea recursos hídricos ante sequía en el país. Dictan prisión preventiva a 4 policías por secuestro agravado.
0: Limitaciones presupuestarias podrían agravar rezago judicial.
1: Lluvias elevan más del 50% nivel de represa Los Laureles.
0: Combustibles, inseguridad y desempleo reducen gasto en Semana Morazánica.
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0: Las 5:11, 5:11. Mensaje que nos envían. Buenos días, Honduras, con la Globo. Buen día, don Gustavo. Me pregunto una y otra vez, ¿será que los que gobiernan este país jamás pensarán en los pobres y solo busquen estar mejor ellos? No estar bien, pues ya lo están, sino mucho mejor, mientras los pobres no tenemos salud ni una educación de calidad, se pregunta el amigo oyente. Muchas gracias, amigo, por estar con nosotros. Gracias por enviar esos mensajes. Las 5:11, fíjese que ayer escuchaba yo, Mario, a un diputado y doctor, y él decía que nunca un hospital ha estado abastecido al 100%. Nunca. Pero él ponía, iba más allá. Ni en Europa, dijo. Hay hospitales que están al 100%. Entonces, Honduras no es la excepción. Tratemos nosotros de vivir lo nuestro. No nos comparemos con nadie, porque en cada comparación que hacemos, salimos perdiendo.
1: Y bastante.
0: Y por mucho, como dicen. Y como dicen en fútbol, nos llevan, pero arrastraditos. Nos superan de calle. Todo eso quiere decir que nos superan por mucho, como dijo Mario. Si nos comparamos en el fútbol con Costa Rica, pese a que Costa Rica anda mal, nosotros andamos peor. Si nos comparamos con El Salvador anda mal, pero nosotros andamos peor. Bueno, los mismos puntos en este torneo. 4 puntos Salvador, 4 puntos Martinica, 4 puntos Honduras.
1: La única salvación fue el empate.
0: Exactamente, un gol más que metió Honduras. Eso fue lo que lo salvó para no descender a lo más bajo en la CONCACAF. Entonces no nos comparemos, tratemos de hacer las cosas bien. Pero Mario, desde ayer, no sé si desde el lunes más bien, me está enseñando un video que yo me resisto a verlo. ¿Saben por qué? Porque yo no soporto ver agresividad de parte de humanos hacia animales. Puedo ver peleas entre hombres. Puedo ver peleas entre mujeres ya adultas.
1: Pero como deporte.
0: No, inclusive peleas callejeras. Inclusive peleas callejeras. Hablo de personas adultas, de dos hombres que se estén, como pelean los buseros y los taxistas, con estas peleas son, no digo a diario, ¿verdad? Pero sí son muy seguidas entre ellos. No, esas sí las puedo ver hasta el final. Es más, y dejan de grabar y yo quiero seguir viendo más. Ahí sí. O sea, dos mujeres también que se pongan a pelear generalmente por lío de faldas, por hombres. Yo las veo también, no me da nada.
1: Son conscientes de lo que hacen.
0: Exactamente, por eso. Pero cuando un humano golpea, maltrata a un animal, no lo puedo ver.
1: Y peor a un niño.
0: Y cuando, por ahí vamos, y cuando una madre de familia, madre entre comillas, porque para ser madre no solamente es tener sexo, quedar embarazada
1: y parir
0: al niño. Eso no es ser madre. Eso lo hace cualquiera. Cualquiera. Y de hecho, lo hacen muchísimas y yo no las considero madres. Esta señora, del video que usted me quiso presentar y que yo me resistí, por más que insistía, mírenlo, mírenlo. Usted sabe que no lo miré completamente.
1: No.
0: Usted sabe que no lo miré. Y me insistía y me pasó el teléfono, mírenlo.
1: Y para que nuestros oyentes recuerden el video, porque se hizo viral en las redes sociales, es esa mamá que le pone cinta adhesiva en las manos, en la boca, en los pies, y la castiga por haberse ido por X cantidad de tiempo con su novio.
0: Sí, no digo que está bien. Bueno, ya dijo usted a qué caso nos referimos, y muy bien, para que tengamos el contexto, para que la gente sepa a qué nos estamos refiriendo. No estoy de acuerdo yo con ese tipo de castigos. No voy a estar nunca de acuerdo con ese tipo de castigos. Los castigos de antes, Mario, no sé si a usted le han contado.
1: A mí me ponían en... ¿cómo se llama?
0: ¿De rodillas?
1: De rodillas con...
0: ¿A usted?
1: Sí.
0: Óigame, pero yo pensé que ya todavía... porque usted está relativamente joven. Yo pensé que estos castigos habían pasado a la historia.
1: No.
0: Yo recuerdo que en el barrio donde yo nací...
1: Hincado, decíamos. Hincado.
0: Hincado, sí.
1: Hincados. Esa era la palabra que andaba buscando, hincados.
0: Ah, no, que palabra facilita, pero bueno.
1: Es que a días no la utilizo por el tema de sí, que ya no es algo que se utiliza...
0: Sí, entonces lo ponían hincados o de rodillas a los niños. Yo me acuerdo. Pero a usted solamente lo hincaban.
1: No, de vez en cuando me ponían ahí maicillo.
0: Maicillo.
1: Pero no tanto tiempo, por supuesto, porque eso le genera lesiones en la piel. Pero sí me ponían ahí unos cuantos minutitos, unos dos minutitos, solamente para que sintiera el dolor y no lo volviera a hacer.
0: No, en el barrio El Bosque donde yo me crié, donde yo nací, ahí nací en ese barrio. Es más, yo nací en casa, yo no nací en hospital, yo nací en casa con partera. Entonces, esos castigos yo los miré. Que se los aplicaban a otros compañeritos. En este caso, a una compañerita. La hincaron, le tiraron arena en el suelo y le pusieron una piedra aquí, en la espalda.
1: ¿Pero cuánto tiempo estuvo?
0: En la nuca, digamos.
1: Sí.
0: Bastante tiempo.
1: ¿Y eso le provocó lesiones?
0: No sé. Hasta ahí no sé. Lo que sí sé es que la castigaron, le pusieron una piedra de esas que construyen muros, se la pusieron. Y la cipota, era una cipota en ese tiempo, la cargó. Y nosotros la mirábamos y, lógicamente, lo lamentábamos. Pero éramos unos niños, ¿y qué podíamos hacer? Nada, absolutamente nada. Entonces, esos castigos yo nunca... A mí me quedó fijado en mi mente, ese castigo. Pero yo pensé que habían pasado. Pero me dice usted que todavía con menos intensidad, pero lo hicieron
1: para
0: con
1: que sintiéramos ahí un poquito de presión.
0: Un poquito el rigor.
1: Sí.
0: Por eso es que dicen que la mejor psicóloga que hay en el mundo se llama el cuero, la faja. Sí. Moderadamente también.
1: Claro, es que todo tiene que ser con prudencia.
0: Moderadamente.
1: Pues. Porque a veces, yo por ejemplo, estoy muy agradecido de que mi mamá me haya castigado.
0: ¿Sabe
1: porque
0: que antes?
1: Eso me generó disciplina, me generó comportamiento adecuado y eso, por eso soy lo que soy.
0: Claro, ¿sabe que antes le pegaban a los niños con alambres de electricidad?
1: ¿Electricidad?
0: De electricidad. Si los doblaban, ¿Y sabes qué otro ingrediente les hacían a los cables de electricidad?
1: Los hacían nudo, así no. Trenza.
0: Así, así, así les pegaban, hecho trenza. Lo mojaban.
1: Pero eso ya es ir demasiado a la agresividad.
0: En eso estamos.
1: O sea, yo le puse castigos, el ejemplo, ¿verdad?
0: Esos castigos, gracias a Dios, yo no sé, hasta este momento yo pensé que no se seguían aplicando. Hasta que usted me mostró ese video. Yo pensé que ya no se seguían mostrando o practicando.
1: Y sobre todo el tipo de vocabulario tan despectivo.
0: Claro, tan soez, tan grosero, tan malcriado, tan despectivo, tan humillante.
1: De una madre hacia
0: su hija. Y ¿sabes qué es lo peor que miré yo? No sé si era el hermanito o hermanito grande. No,
1: eran varios.
0: O lo que sea.
1: Era uno pequeñito, ¿verdad?
0: Estaban aupando. Estaban
1: haciendo barra.
0: Aplaudiendo. Estaban diciéndole, pasale más. Y por en medio, la cinta adhesiva que dice usted, pásela por en medio para que no se suelte. Y después, yo solamente miré cuando, como Garrobito, le amarraron sus manos hacia atrás. Ahí dejé de ver el video. Usted me dijo, espérese, mire más como. No soporté. No lo aguanté y usted me lo viene a comentar que creo que tiene. Lo puede poner aquí para que.
1: Se lo va a mandar a Manuel.
0: Ah, bien, perfecto.
1: Sí, para que se escuche más.
0: Pero nuestras autoridades están actuando y ya emitieron requerimiento fiscal en contra de esta grosera. Ya. Que no le puedo decir madre. No le puedo decir madre porque hasta las perras cuidan mejor a sus hijos.
1: ¿Pero qué le parece si escuchamos en ese momento la resolución del Ministerio Público?
0: Sí.
4: Fiscales de protección a la niñez que laboran en turnos en este feriado morazánico en las últimas horas presentaron requerimiento fiscal en contra de Brenda Araceli Ortega Murillo por suponerla responsable del delito de maltrato familiar habitual agravado en perjuicio de una niña de 13 años. Las actuaciones del Ministerio Público comienzan en la Fiscalía de Turno del Centro Integrado, una vez que en redes sociales y en distintas plataformas digitales circulara un video con contenido sensible, en donde se da un episodio de violencia dirigido a la menor y efectuado por la hora encausada, bajo el argumento que el mismo era un castigo ante la sospecha que su hija nuevamente se iría de casa como ya lo había hecho en el pasado. Con el informe preliminar de investigación, la Fiscalía resolvió presentar requerimiento fiscal, en el cual solicita la convalidación por parte del juez competente de la orden de detención preventiva que libró el Ministerio Público. Además, la toma de declaración de la víctima con las formalidades de prueba anticipada. También, en la audiencia de declaración de imputado, se solicitará la detención judicial de la hora encausada.
0: Ojalá que le caiga todo el peso de la ley. ¿Para qué? Para que otras madres que están haciendo lo mismo, que se den cuenta que ahora eso ya no queda en la oscuridad. Todas esas cosas, por estos aparatitos que usted tiene en sus manos en este momento y que yo también lo tengo en mis manos, que se llaman celulares, cualquiera lo puede grabar. Esto es grabación, esto no es filmación, ¿verdad? Como dicen otros, esto es grabación.
1: Pero por eso es necesario, o sea, tener un equilibrio.
0: Ahora, Mario, ¿a la niña esta se le castigó porque se fue con su novio un par de días?
1: No, varios meses.
0: ¿Varios meses? Porque se fue con su novio. ¿De quién es la culpa, señora? Señora, yo sé que no me está escuchando, pero tal vez algún vecino suyo me escucha. ¿De quién es la culpa? No es la culpa de la niña. Es la culpa de la crianza que usted le dio. Usted la crió mal. La responsable es usted. Yo conozco padres de familia que ellos, sin el apoyo de una madre, han criado a sus hijas e hijos. Ah, yo digo hijos y abarco los dos sexos, ambos géneros. Han criado a sus hijos de la mejor manera.
1: Es que todo depende de los papás y de los. O sea, de los padres.
0: De los padres, correcto.
1: Y no hay excusa de decir que es porque es madre soltera.
0: No.
1: Porque
0: no.
1: Yo conozco muchas madres solteras que son nítidas.
0: Claro. Hay que contar también con la bendición de Dios.
1: Claro que sí.
0: Hay que contar con la bendición de Dios, porque así como conocemos a padres de familia que solos, yo aquí tengo un ejemplo que no lo voy a mencionar en este momento, pero yo siempre lo digo. Yo siempre el Día del Padre me refiero a este caso, pero hoy no lo voy a mencionar. Pero conozco padres que son un ejemplo para sus hijos y el hijo de repente le sale descarriado. Y por más que el padre haga, por más que el padre luche, por más que el padre intente, no lo logra. Y eso es cierto también.
1: También.
0: También. Hay que contar, uno, hay que poner mucho, pero hay que pedirle a Dios que nos oriente a nosotros y que le abra la mente y el corazón a nuestros hijos también. Conozco también, es que tengo tantos años.
1: Es que a veces de tan buenos padres que queremos ser, que le queremos dar todo a nuestros hijos y de repente sí. En lugar de ayudarlos, más bien los perjudicamos. ¿Por qué? Porque no les enseñamos a que las cosas cuestan.
0: Sí.
1: Y que en la vida hay que sacrificar muchas cosas para poder obtener otras. Pero a veces usted, como vivió tanta dificultad en la vida, usted dice, no quiero que mi hija
0: pase lo que pase yo. Y está bien, pero todo con medida.
1: Con límites.
0: Todo con medida, nada con excesos. Así como el alcohol, así como la velocidad, así como ¿qué otra cosa le puedo decir? Me quedo con esas dos. Así como el alcohol, nada, todo con medida, nada con excesos. Así como la velocidad, nada con excesos, todo con medida. Así llevamos una vida.
1: Es que usted tranquila. Si hasta, vaya, por ejemplo, si usted consume demasiada agua, ¿qué va a provocar?
0: Ah, sí. Siente el estómago como encharcado, ¿verdad?
1: Ajá.
0: Siente que...
1: Tiene que ser con medida.
0: Es correcto, tiene que ser con medida. Hasta las cosas buenas tienen que ser con medida, nada con excesos. Vamos a cambiar de tema. Estamos en la Semana Morazánica y hasta hoy me voy a referir a ello porque de los empleados públicos no hablo porque esos se van en cualquier momento, se van de vacaciones una semana completa y no pasa nada. No pasa nada porque parece que la administración pública se maneja sola porque los empleados se pueden ir cuando quieran y no pasa nada. Hoy, a partir de este día, comienza el feriado morazánico, digamos.
1: Desde el mediodía, para el sector privado.
0: Para el sector privado.

0: felicidad. ¡Qué felicidad! Por partida doble.
1: Estaba corroborando que fuese
0: estaba
1: Andrés.
0: Estaba corroborando.
1: Sí.
0: Estaba corroborando. Bien.
1: Justo por el comentario.
0: Me apunto yo de ser madre soltera ya con mis hijos graduados. Amén. No me dice el nombre, pero la felicito. Y gracias a Dios. Denle gracias a Dios en primer lugar. Y luego usted que hizo todo lo posible porque sus hijos fueran hijos útiles. Útiles para la sociedad. Útiles para la sociedad. Pues le decía que me dieron el número justamente del alcalde de
1: Santa Lucía.
0: De Santa
1: Julio.
0: Lucía. ¿Cómo se llama ese alcalde?
1: Julio.
0: Julio, bueno, me lo dieron el nombre y ahí lo tengo por ahí. Le llamé dos veces, le dije, señor alcalde, textualmente, voy a repetir lo que le dije. Señor alcalde, le saludo a Gustavo Blanco, coordinador de prensa de Radio Globo, para invitarlo a usted a que el día de mañana, eso fue el sábado, perdón, eso fue el domingo, para que el día de mañana usted le haga una invitación a los vecinos cercanos a Santa Lucía para que hagan turismo interno y que lleguen a Santa Lucía y ofrézcales lo que tiene que ofrecerles, buen trato, clima, un ambiente agradable, clima, todo lo que usted quiera decir, pues dígalo en ese mensaje. ¿Qué cree usted?
1: ¿Qué me contestó? ¿Cree
0: usted? No me contestó.
1: ¿Lo leyó? ¿O ni eso hizo?
0: Ni eso hizo. Ni eso hizo. Y lo voy a confirmar en este momento.
1: Y no creo que tenga tanta cantidad de mensajes en su
0: no
1: en su
0: creo, WhatsApp. No creo que esté tan ocupado. No creo que esté tan ocupado como para no haber podido. Aquí lo tengo, mire. Alcalde. Bueno, este es otro alcalde. Vamos a ver si tengo el otro alcalde para reconfirmar. Bien. Vamos a ver. Sí. Fíjese, no, se llama. No tengo el nombre. Solamente tengo. El mensaje que le mandé fue: el señor alcalde, le saludo a Gustavo Blanco, coordinar lo que les había dicho mañana para que invite a los capitalinos a visitar su municipio en esta semana de Buenos Aires, que se puede. Como usted me dice, ni lo leyó. Le hice una, dos, tres llamadas y ninguna contestó. Ninguna contestó. ¿Cómo estos señores van a hacer una buena gestión municipal? ¿Cómo la van a hacer?
1: ¿O cómo van a llevar fondos a su municipio?
0: Correcto. ¿Cómo van a llevar, como decimos nosotros, agua a su molino? O sea, turismo a su municipio. Para que la gente se haga de sus centavitos en esas fechas.
1: ¿Será que no le interesa porque ya es una zona bastante conocida?
0: También podría ser. Que no ocupo, como dicen algunos, ¿verdad? No ocupo publicidad. No ocupo publicidad. Más bien, si hago ese avisito por esa radio, entonces va a llegar muchísima gente que ni estacionamiento van a encontrar. Entonces van a desnudar los problemas que yo tengo en este municipio. Entonces mejor ni contesto. Buenos días, Lick. Feliz lunes para todos ustedes. Gracias por mantenernos bien conectados con nuestro país Honduras. Bendecido día desde Carolina del Norte. Nos saluda Edgar. Muchas gracias, Edgar. Muchas gracias, Edgar, por sus mensajes. Entonces, ¿teníamos el mensaje?
1: Tengo un mensaje. Dice, sí. Buen día. Ese alcalde de Santa Lucía nunca contesta nuestros mensajes a los habitantes y las calles en pésimo estado. ¿Ese es alguien que vive en la zona?
0: Entonces no solamente fue con nosotros, sino que él no le importan ni los vecinos, ni los medios de comunicación, ni que mejore el municipio, ni que mejore nada. A él simplemente, él recibe su sueldo mensual. No sé de cuánto es, ni me interesa tampoco. Pero solamente recibe su sueldo mensual, él y sus regidores, y lo demás a él no le importa.
1: Tengo un mensaje más, pero es saludándonos. Don sí. Miguel Mejía nos dice, buenos días, Mario, que Dios bendiga a todos los que trabajan en la mejor radio de Honduras, Radio Globo. También don Oscar Borjas nos dice, buenos días, Mario, saludos a don Gustavo y a Manuel Alvarado, bendiciones en este día para todos ustedes y en sintonía de Radio Globo.
0: Quiero saludar a don Remigio Ramos y a doña Dilma, Andino y Nestrosa. Nos están escuchando en Parumble, Silca, Olancho. Y la saludo todos los días porque todos los días nos escucha. Entonces hay que saludarla todos los días para que sepa que nosotros no descuidamos a nuestros oyentes. ¿Qué dijo el ministro Erler?
1: Está invitando para que se visite a nivel nacional
0: diferentes municipios. Los diferentes

0: diferentes municipios y dijo, por ejemplo, este miércoles comienza la Semana Morazánica y el ministro de Turismo Andrés Erler invita a salir a recorrer y disfrutar los destinos que ofrece el país, del norte hasta el sur.
1: Bueno, ahí está.
0: ¿Y lo escuchamos?
1: Escuchémoslo pues, ¿por qué no?
0: Ahí escuchamos en ese momento también la invitación que ha hecho el ministro de Turismo.
2: Hola, soy Andrés Erler, ministro de Turismo de Honduras, y sí, es mi Honduras, es mi país, es ese el país que estamos visitando hoy en la noche. Comayagua ha estado en una actividad muy bonita hoy, desde ese arranque que vamos a tener de miércoles de Morazánica, donde ya los hondureños tenemos la libertad para empezar a salir y poder ir a todos los destinos turísticos. Tenemos la oportunidad de haber recorrido todo el país y entender que hay destinos turísticos como Comayagua, como San Pedro Sula, como el sector de Omoa, y vamos para el sur del país para que necesitan todavía algunas habitaciones de hotel que llenar. Pero hay otra cosa importante que decirles: Copán Ruinas, Santa Rosa de Copán, La Esperanza, Gracias, el sector de Tela, la zona insular del país, están completamente llenas las habitaciones, y eso es por una respuesta que ha hecho usted. Sí, usted, el hondureño que ha decidido quedarse en Honduras y disfrutar de lo bonito que se ha preparado en cada destino turístico. Invito a aquellos que todavía no han tomado la decisión, acérquese a ese destino que lo va a hacer que su corazón se llene y que la familia también tenga un recuerdo hermoso de esta Semana Morazánica. Solamente decirle a todos, lo más lindo que tiene un hondureño es disfrutar de su país. Los esperamos en esta Semana Morazánica. Recuerde que Honduras es naturalmente tuya.
1: Bien, bien, gracias. Gracias por ese mensaje, pero se le olvidó decirle algo, señor Aníbal. Se le olvidó decirle algo. Dígale a la gente que vende comida en Valle de Ángeles, en Santa Lucía, que son los lugares por los que yo puedo responder que son exageradamente altos los costos. En otros lugares puede ser, pero yo no los conozco, no lo he vivido. Ahí en esos lugares sí. Dígales que no abusen del turista. Dígales que no abusen del turista. La vez anterior que abordamos este mismo tema, un oyente nos dijo: mire, yo soy de Santa Lucía y tiene razón usted, los precios que cobran aquí por la comida son exagerados. Y hubo otro que nos dijo: mire, yo fui con mi familia y gasté tanto de dinero, una cantidad exagerada, ni que hubiese ido a un hotel 3, 4, 5 estrellas de la capital de la República hubiese gastado tanto, pero sí lo gastó en Santa Lucía. Otra cosa, es que he recibido una denuncia en Tatumbla. En Tatumbla es exageradamente todo. Dicen que en Kuwait, en París y en Nueva York, Kuwait, París, Nueva York, me dijeron también que leí en unos memes, Venecia y Tatumbla son los lugares más caros del mundo. Sí. Me gustó eso, porque me mencionan
0: lugares pomposos, ¿va?
1: Claro que sí, hay por qué pagar. Y Tatumbla son los lugares más caros del mundo, y tienen razón. Ahí no tienen control absolutamente de nada. Los pulperos venden al precio que se les antoja, hacen las cuentas de Garrison generalmente. ¿Conoce las cuentas de Garrison?
0: No.
1: La vamos a buscar donde debe de buscarla más adelante. Don Mario, mientras usted busca...
0: Pero hablando de turismo, también se ha trascendido de que en las empresas de transporte...
1: Ah, sí. Eso es lamentable también, fíjese. Digo lamentable porque los señores transportistas del transporte interurbano, en este caso, piensan que le va a ir bien en estas fechas. O sea, que van a hacer fila y que van a llenar un bus y que el otro llega y inmediatamente lo llenan de pasajeros otra vez y vuelve a salir y allá están así y las filas quedan aquí.
0: En esos dos primeros días, lunes y martes, muy poca la población que está saliendo a sus tierras, por ejemplo, tierra adentro.
1: A sus lugares de origen. ¿Y usted me daba una cantidad que le mencionaron?
0: Sí, por ejemplo, en la empresa de Olancho, por ejemplo, o el transporte que va hacia Olancho, decía que normalmente a eso de las 10 de la mañana aproximadamente eran unos 10 buses que ya habían salido. 10 entre 10, 14 buses. Sí. Y el día de ayer, 4 buses.
1: 4 buses.
0: Y estaba vacío.
1: ¿Por qué cree usted?
0: Porque no hay dinero.
1: No hay dinero. Y fíjese que no hay dinero porque muchos dicen, que así nos tiene la racha. Si en el gobierno anterior era igual, tampoco había dinero. Y en el anterior tampoco era igual, no había dinero. Si es que aquí estamos sin dinero desde hace muchísimo tiempo. Estamos sin medicinas, estamos sin seguridad, estamos...
0: sin protección social.
1: Sin protección, como usted dice, mucho desempleo, mucho trabajo informal, que el trabajador informal no le da como para ir a... Porque gastar en un viaje es invertir.
0: Sí,
1: es invertir. Porque es para la salud mental, para desestresarse usted, para olvidarse de todo lo de la capital.
0: Pero aquí donde le pregunto yo, si usted no tiene dinero, ¿usted empeñaría el televisor para ir a pasear, para su salud mental?
1: ¿A desestresarme?
0: Sí, para su salud mental.
1: ¿Sabe por qué? Porque volvería más estresado.
0: Pues claro.
1: A saber que me quedo sin ver televisión y que no tengo para sacarlo.
0: Pero sabía que hay personas que hacen eso.
1: Yo sé, muchísimas. La casa de empeño hoy van a estar...
0: bien abarrotadas.
1: Abarrotadas. 5:37 a.m. 5:37 a.m. Gracias. Gracias por sus mensajes. Estoy viendo que ya me están enviando algunos mensajes. Buenos días, licenciado Blanco. Totalmente de acuerdo con lo que dice usted. Se está en una situación bien difícil y no de ahorita, sino que desde hace mucho tiempo. Otro mensaje. Buen día, licenciado Blanco. Me gustan los comentarios que ustedes hacen, por eso yo los escucho hasta las 5:30. No, hombre, escuche nomás adelante. Escucha todo el noticiero. Escuche todo el noticiero. Dice que nos escucha hasta las 5:30 a.m.
0: De repente hoy, se está bañando o se tiene que
1: salir.
0: Hoy
1: nos pasamos un poquito, 5:38, sí. Y no hemos empezado con los corresponsales. Vamos con ustedes, amigos.
0: Es momento de escuchar a Edwin Osorio desde Choluteca, que nos da a conocer que alcaldesa de Concepción de María afirma que ya están trabajando con maquinaria donada por el gobierno de Honduras.
3: Bien, buenos días, un gusto saludarles, compañeros, a esta hora de la mañana, pues, y la alcaldesa del municipio de Concepción de María, pues, informa que ya están trabajando con la maquinaria que les ha entregado el gobierno de la República. La escuchamos ahora mismo.
4: El proceso de desarrollo, estamos trabajando en varios proyectos, pues podemos decir sistemas de agua potable, estamos trabajando ahorita con la máquina que ya era una promesa de campaña de papi, ya la estamos trabajando en la calle principal, pues la que va para el Triunfo ya está en buenas condiciones, está trabajando en estos momentos, y otros proyectos, verdad, que se nos vienen, que pues gracias a Dios hemos podido gestionar a través de alianzas estratégicas con instituciones. Ahorita casualmente estábamos en una socialización de un proyecto de medios de vida, ¿verdad?, con ADEPES, que va a beneficiar a varias familias de nuestro municipio con alimentos, y pues ya ellos han estado trabajando en otros proyectos, ¿verdad?, con varias familias y varias comunidades de nuestro municipio. Así es que nuestra gestión pues sigue en beneficio de nuestro pueblo.
5: Con los derrumbes y el exceso de agua.
4: Bueno, hasta el momento, gracias a Dios, no ha habido, ¿verdad?, nada que lamentar. Creo que era lo que estábamos pidiendo, ¿verdad?, que nos mandara la lluvia. Ahora lo que queda pues es cuidarnos, tener cuidado con la limpieza de las cunetas, porque si usted ve que cuando hay deslizamientos o que hay derrumbos y que se llena, por ejemplo, las calles, es por la suciedad, ¿verdad?, que nos...
3: Bueno, pues estas son las palabras de la alcaldesa del Corpus, de Concepción de María, y también pues informarles, compañeros, que a esta hora de la mañana pues se está realizando el velatorio de Monseñor Teodoro Gómez en el Instituto Santa María Goretti de esta ciudad de Choluteca, en el Santa María Goretti, y posteriormente pues será trasladado a la parroquia Inmaculada Concepción, donde pues ahí descansarán sus restos mortales. Edwin Martín Osorio les informa a esta hora de la mañana.
0: En Noticias Radio Globo, las 5:41 a.m. Desde San Pedro Sula, Ali Marconi nos informa que personal de salud se mantiene en asambleas informativas, esto por falta de pago.
6: Así es, gracias. Buenos días, compañero auditorio de Noticias Radio Globo. 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En agenda informativa en San Pedro Sula, profesionales de la salud se mantienen en asamblea informativa debido a que no han alcanzado acuerdo y a la espera de que este domingo próximo se capitalice los sueldos retrasados. El doctor Harold Tábora, que preside la Asociación de Médicos del Hospital Mario Catarino Rivas, nos amplía.
7: Mes, ¿verdad? Colegas a los que todavía no se les han pagado, ya vamos casi 10 meses esperando que se solucione esta problemática. Esperamos que a la brevedad, se supone que se mencionó que para este domingo se iba a tener cancelada toda la deuda. Esperemos que sea cierto, esperemos que todo esto pues ya termine y pues poder regresar a lo que son nuestras actividades normales. Bueno, ahí ya son ellos, ¿verdad?, los que deben estar al tanto. Más o menos escuché una entrevista en la que creo que decía el viceministro que no estaba enterado de eso, pero ellos son los responsables de eso, no somos nosotros los médicos. Nosotros no somos los que hacemos las gestiones de compras de medicamentos, no somos los que hacemos las gestiones de comprar el equipo, camillas o algo así, ¿verdad? Entonces esperamos que pues esta problemática la resuelvan a la brevedad posible también, porque sería una pena que pues, con el dinero del pueblo, ¿verdad?, que es el que se hace en estas compras, con los impuestos que pagamos todos, ¿verdad?, se hacen estas compras, se vayan a echar a perder. Si va a ser así, entonces también debería ser sancionado el gobierno por no cumplir sus deberes, ¿verdad? O sea, es el gobierno el que está obligado a pagarle a todos sus empleados. ¿Qué empleado trabaja de gratis, verdad? Entonces, creo que nos han tachado a nosotros como gremio de que somos los confrontativos, pero creo que esas declaraciones son un poco más confrontativas que las que hacemos nosotros. Nosotros, todas las veces que se nos ha llamado al Colegio Médico a hacer reuniones, a firmar acuerdos y todo eso, el Colegio Médico ha accedido, ha dejado lo que son las asambleas informativas, ya una quinta vez en la que nos vean la cara diciéndonos que sí, que eso nos van a pagar en 2 semanas. Pasan más de las 2 semanas y seguimos con lo mismo. Creo que es un insulto, ¿verdad? O sea, es un insulto a la inteligencia de la gente que estén jugando con uno, diciéndoles que sí a unas cosas y después no las están cumpliendo.
6: Gracias, doctor Harold Tábora, presidente de la Asociación de Médicos del Hospital Mario Catarino Rivas, en esta ciudad de San Pedro Sula. Zona Norte del país para Noticias Radio Globo. Un informe a Ali Marconi. Buenos días.
1: Las 5:05 de la mañana, 44 minutos. Pero bueno, hay diversas opiniones. Don Jorge Tejeda, que nos escucha en Buffalo, New York, nos escribe lo siguiente: hola, Gustavo. Buenos días, bendiciones. Mi opinión es que un país que paraliza su producción por una celebración inventada por mentes desocupadas es un país, en un país en deplorables condiciones, es un retraso total. ¿Cuántos feriados hay en los Estados Unidos?
0: Solo es el de la independencia, el de Acción de Gracias.
1: ¿Puede buscar ahí?
0: Ahorita.
1: ¿Cuántos feriados hay en los Estados Unidos? Yo sé que hay un día que se llama Labor Day, que recién pasó. Sí. El día del trabajo, más o menos el día del trabajador. Hay otro día de Acción de Gracias, conozco dos.
0: El otro día de la independencia.
1: Ya conozco tres. Entonces, ¿dónde está el problema, don Jorge? Que aquí los hayan unido. El trabajador también necesita relax. El trabajador también necesita esparcimiento. La vida no solamente es de estar agachado en una maquila todo el día y los 7 días de la semana. No es así la vida. La vida hay que darle también, el cuerpo necesita para la salud mental, necesita esas distracciones. Pero si se va a criticar, dice que en un país que paraliza su producción por una celebración, ¿y quién critica los feriados que hay en los Estados Unidos?
0: Es que recuerde que también estos feriados significan oxigenar el sector turismo. Entonces, mientras normalmente el turismo no pasa tan...
1: Y la mente del trabajador también, del que puede salir. Es más, del que se quede en su casa. Es justo que descanse 2 días, 3 días, que se quede en su casa con su esposa, con sus hijos. Si no va a salir, si va a salir es mucho mejor. Pero criticar porque se han unido los 3 feriados... del mes de octubre, yo creo de que él está en Buffalo, New York. Pero es que recuerde, allá también hay feriados.
0: Sí, por ejemplo, ahí hay feriados y nos dicen, por ejemplo, el día de Martin Luther King, Día de los Presidentes, Día de los Caídos, Día de la Liberación, Día de la Independencia.
1: ¿Cuántos días va contando ahí?
0: Son 11.
1: Son 11 días. Bueno.
0: O sea, que no todos lo agarren porque, sí, porque no quieren o no pueden, es otro, sí, asunto, ¿verdad?
1: Sí.
0: El Día de los Veteranos, el Día del Trabajo.
1: Mire, agréguele el Día del Veterano. Son unos 10 feriados, me dice una doctora.
0: Sí.
1: ¿Y quién critica de nosotros a los Estados Unidos porque dan ese montón de feriados? Si ni cuenta nos damos. Y aunque nos demos cuenta, como la doctora que se da cuenta, y nosotros que sabemos qué feriados son... Son feriados y son feriados. La gente necesita oxigenar también, sí, su cerebro, descansar.
0: Y los que quieren ganarse el día doble por trabajar, pues que se lo ganen también, ¿verdad?
1: Es un beneficio también. Sí. Es un beneficio. Así es que voy a repetir el mensaje que nos envió don Jorge Tejada. Mi opinión es que un país que paraliza su producción por una celebración inventada por mentes desocupadas, entonces también puede ser mentes desocupadas los feriados, el Labor Day, por ejemplo, o el Día de la Independencia.
0: El Día de Acción de Gracias.
1: O el Día de Acción de Gracias, también son inventados. Así es que los hondureños también tenemos derecho. 5:48 minutos.
0: José Luis Maradiaga desde Catacamas Olanchas nos informa que lamentablemente está desabastecido el banco de sangre del Hospital Católico Santo Hermano Pedro.
8: Auditorio de Noticias de Radio Globo, estas son las informaciones desde el departamento de Olancho en este miércoles de la semana morazánica. Les saludamos y le informamos que ha venido una buena afluencia de turistas al departamento de Olancho, pero algo que está preocupando son los accidentes que se presentan con frecuencia en los ejes carreteros y tienen desabastecido los hospitales en su banco de sangre. En este caso, el Hospital Católico Santo Hermano Pedro de Catacama. La doctora Fabiola Canelas nos da a conocer de que se necesita donantes de sangre para poder estar preparados para cualquier emergencia que se presenta.
9: Como todo el hospital, siempre hace su plan para estar preparados ante cualquier emergencia. Nuestro laboratorio va a trabajar 24/7, así como nuestro banco de sangre. Este banco de sangre, estamos un poco preocupados porque necesitamos unidades de sangre, ¿verdad? Está desabastecido debido a que se han transfundido bastantes pacientes y algunos no han podido realizar su donación. Entonces, estamos pidiendo, ¿verdad?, a toda la población de Catacamas que se aboque aquí al hospital y que diga: yo quiero ser donante voluntario y hacer su donación. Así como también hemos hecho algunas llamadas a algunos familiares de algunos pacientes que han quedado con un compromiso a venir a hacer su donación y no la han realizado, que se aboquen también al hospital, ¿verdad? Ya conocen nuestros horarios, que es de 7 a 1 de la tarde para poder realizar la donación. El donante de sangre debe ser alguien que debe estar dispuesto a realizar su donación. Es el primer requisito, ¿verdad? Presentar su identidad, gozar de una buena salud y tener una edad de 18 años en adelante. Debe venir bien desayunado, bien descansado, ¿verdad? Que haya dormido sus 8 horas como cualquier persona y venir listo para realizar. Nosotros acá vamos a realizar una serie de pruebas para ver si es apto para su donación.
8: Bueno, es lo que suscita en el Hospital Católico Santo Hermano Pedro Bentancur, donde se necesitan donantes de sangre porque está desabastecido el hospital y máxime ahorita con tanto accidente a diario. Contacto informativo de esta hora de la mañana, una gentil cortesía y salud en este feriado morazánico de parte del diputado Marco Ramiro Lobo de este departamento de Olancho. Saluda a toda la población hondureña. Ven a Olancho y ven a disfrutar de sus parajes naturales. Haz turismo en el departamento de Olancho. 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José Luis Baradiaga Paz, les hemos informado. Buenos días.
1: Las 5:51. Mire qué bonito mensaje el que brindó José Luis Baradiaga. Visitar Olancho. Y dijo, en poquito tiempo, en unos minutos, en un par de segundos, dijo lo bonito que tiene Olancho y que lo visiten.
0: Me gusta Olancho.
1: Sí, ese mensaje es el que deben dar los alcaldes, pero no le gusta. Gracias, don Jorge Tejeda, que nos escucha allá en Buffalo, New York. Está pendiente siempre de nuestros comentarios. Gracias, agradecemos los comentarios que usted nos envía y por eso le damos lectura. 5:52.
0: Lluvias traen alivio a la zona sur tras la sequía. Así lo detalla Seidy Portillo.
10: Muy buenos días, oyentes de Noticias de Radio Globo. 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Luego de un periodo marcado por una sequía en la zona sur, las recientes lluvias representan un alivio para muchos ciudadanos, especialmente para quienes dependen de la agricultura y de las fuentes de agua. Esta ocasión da a conocer su reacción el abogado y notario Ricardo Carlos Marenco como ciudadano.
11: A todos los oyentes de Radio Globo, la zona sur del país ha cruzado momentos muy difíciles con las sequías, con la carencia de las lluvias, muriéndose los semovientes y todo. Sin embargo, en este momento ya las lluvias se están normalizando, está lloviendo seguido, gracias a Dios, unos buenos aguajes. Y los campesinos están preparando las tierras para sembrar el maíz, para sembrar los frijolares y todo eso, que va a traer beneficios para la dieta alimenticia y para poder hacer algunos negocios ellos con sus ventas. Por lo tanto, me parece que la zona sur tiene expectativas a pesar de los momentos difíciles que ha vivido. Es importante porque el maíz es sumamente caro, los frijoles, pero ya con las cosechas, con las expectativas que hay, esto va a traer un beneficio a los habitantes de la zona sur de nuestro país.
12: Un mensaje de la población en cuanto a las zonas vulnerables, abogado, que no hay que recalcar ese motivo también.
11: No, sí, tienen que tener mucho cuidado porque cuando las crecidas del río Choluteca son muy fuertes y hay zonas que son inundables como Marcovia, El Palenque, todas las comunidades donde las crecidas del río ponen en peligro a los habitantes, por lo tanto deben tener todas las medidas de seguridad, de cuidarse y estar pendiente de los medios de comunicación como de Radio Globo, donde se van a conocer toda la cuestión climatológica.
10: Desde la zona sur para Radio Globo, la emisora de las noticias en Honduras, les informó Seidy Portillo.
1: Las 5:55, 5:55.
0: Clínica Odontológica San Pablo, que opera en el barrio Las Colinas, cumplió 2 años de servir a la comunidad, así lo expresa el coordinador de Cáritas, el ingeniero Sabas Portillo, y quien nos informa desde Choluteca, Gustavo Pineda.
13: Buenos días, compañeros de Noticias Radio Globo. Buenos días, Honduras y el mundo. 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
14: Por segundo año conmemoran la clínica de San Pablo, una clínica odontológica que sirve a la comunidad. De esto nos habla el coordinador Sabas Portillo y dice, recordando al obispo Teodoro Gómez, que fue el que impulsó la clínica. Lo escuchamos a continuación.
15: Estamos, en verdad, consternados. Estamos también con el dolor de la partida de Monseñor Teodoro, pero hoy tenemos conmemorar los años del fundado de esta clínica. Precisamente quien la fundó y quien la impulsó fue Monseñor Teodoro. Nos dio la responsabilidad a Caritas que la desarrolláramos y el día de hoy pues estamos aquí para conmemorar y lo vamos a hacer en honor a él. Él fue, digamos, el bastión que nos impulsó. Lo íbamos a anular, a cancelar, porque lo estamos esperando, pero creo que era un momento también oportuno para recibir a personas que vienen a recibir atención y recordarles también que Monseñor desde ahí pues estuvo muy preocupado para que la clínica San Pablo se diera una atención de calidad.
16: La clínica se creó con el fin de apoyar a la gente de menos recursos y realmente han cumplido el papel.
15: Esa es la finalidad exactamente de la clínica. No tenemos la misión de obtener utilidades, sino más la satisfacción de poder servir a la población. Por eso aquí los precios son muy bajos en comparación a la clínica privada. Aquí lo que nosotros nos satisface es dar números de cuántas personas fueron atendidas en calidad y no tanto en cuánto fue la utilidad.
16: Siempre mantiene en lo que es el lugar donde se recogen o cortan o recolectan las hojas raíces para dar la medicina natural a todos los pacientes.
15: Sí, bueno, nosotros tenemos el jardín botánico de plantas medicinales. Lamentablemente por la cuestión de la sequía, nosotros el pozo se nos agotó y tuvimos que perder parte de las plantas. Eran aproximadamente 46 plantas para uso medicinal que teníamos ya científicamente comprobado. Tenemos que volver a retomar el tema porque lo primero es poder lo del pozo y después continuar con los ríos.
16: Concluyo, ingeniero. Caritas, con las necesidades que pasaron los hermanos, la parte del municipio de Choluteca o del departamento, ¿se les dio respuesta de alguna
15: forma? Sí, bueno, estamos en todo el proceso. La meta que nos habíamos puesto como señor Teodoro, pues justamente eran de 7.000 familias y teníamos atendidas 2.200 familias, pero bueno, nos hace falta todavía. Hemos hecho una pausa ahorita por todo el tema de la repatriación de Monseñor, pero una vez que pase esto, pues vamos a continuar en contacto ya con las familias, en contacto con los cooperantes y poder continuar con ese trabajo.
13: Desde Choluteca, cuna de hombres ilustres como Valle Herrera y el puente colgante que une las Américas, les informó Gustavo Pineda Marquina. Adelante, Tegucigalpa.
1: Las 5:05 de la mañana, 58 minutos, 5 de la mañana, 58 minutos. Estamos recibiendo más mensajes. Tengo mensajes, permítanme. Bueno, don Denis, le agradecemos a Denis que nos ha enviado un mensaje en este momento. Dice que viva el amor, joven de 15 años, deja su casa por mujer de 37 y ahora pide ayuda para comenzar su hogar. Bueno, esto creo que es en privado, pero me lo mandó y yo lo leí de un solo, porque así leo yo los mensajes, no los leo antes. No es correcto, pero sí lo hago. Tengo este mensaje, sí. Buenos días, licenciado Blanco. Todos los comentarios que ustedes han hecho este día me parecen correctos. En los Estados Unidos tienen muchos días de feriados y así como también nosotros tenemos derecho a tener nuestros días. Es lo que yo le manifestaba al amigo oyente que nos llamó, que también nosotros tenemos derecho. Las 5 de la mañana, 59 minutos, 5 de la mañana, 59 minutos y mucha atención. Estos son nuestros titulares.
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1: Mucha atención, Serna. Monitorea recursos hídricos ante sequía en el país.
18: Dictan prisión preventiva a 4 policías por secuestro agravado.
1: Limitaciones presupuestarias podrían agravar rezago judicial.
18: Lluvias elevan más del 50% del nivel de la represa Los Laureles.
1: Combustibles, inseguridad y desempleo reducen gasto en semana morazánica.
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1: En Noticias Radio Globo, a las 6 de la mañana con 13 minutos. Las recientes lluvias en la capital elevaron a más de un 50% el nivel de la represa Los Laureles. Así nos lo informa nuestro compañero Marvin Ortiz.
2: Buenos días, compañeros en el estudio auditorio de Radio Globo. Buenas noticias para los capitalinos. Después de las constantes lluvias que se han registrado en la ciudad capital de nuestro país, el nivel de la represa se ha incrementado, sobre todo en la de Los Laureles. Así nos lo indica el señor Víctor Ortega de Senaos Copeco. Qué gusto saludarle este día a través de Noticias Radio Globo. Buenos días.
3: Sí, afortunadamente con las últimas precipitaciones que se han estado suscitando aquí en la capital y también en sectores como Lepaterí, que es donde alimenta la represa, empresas que abastecen aquí en la capital, como Los Laureles, afortunadamente los niveles han ido mejorando. Las últimas precipitaciones han logrado elevar arriba del 60% la represa de Los Laureles y esperaríamos una mejoría todavía mayor durante el transcurso de las próximas semanas con las precipitaciones que todavía se van a estar suscitando. Inclusive podría alcanzar los valores arriba del 90% antes de finalizar el mes. Para la represa La Concepción, sí, el aumento ha sido un poco más lento, ya alcanza un valor de 30% y esperaríamos que siga subiendo durante el transcurso de la temporada lluviosa. Aunque es poco probable que logre alcanzar el máximo nivel, esperamos que el agua que logre almacenar sea suficiente para poder sobrellevar en la temporada seca del 2027. Y aquí para la zona central esperamos ya una disminución hacia finales del mes de octubre y ya los primeros días del noviembre ya estaría finalizando la temporada lluviosa para ese sector. Aún así esperamos que las lluvias sean suficientes para recuperar cierto nivel del embalse.
2: A la espera que la Unidad Municipal de Agua Potable y Saneamiento dé directrices de cómo será el racionamiento, si se va a mantener como lo habían calendarizado o se va a reducir el mismo, porque en el caso de la represa Los Laureles ya ha incrementado en un 50% más de lo que se registraba la semana anterior. Lo que el pronosticador de turno de Senaos Copeco, Víctor Ortega, ha manifestado sobre este tema, usted y yo lo hemos escuchado a través de Radio Globo, la emisora de las noticias en Honduras, y les informó Marvin Ortiz. Buenos días.
1: En Noticias Radio Globo, las 6 de la mañana con 15 minutos. Un juez con jurisdicción nacional dictó auto de formal procesamiento y prisión preventiva contra 4 policías por el supuesto delito de secuestro agravado. Informa Lucía Alvarado.
4: Auditorio de Radio Globo, buenos días. En el resumen judicial de este día destacamos que un juez en materia de criminalidad organizada, medio ambiente y corrupción celebró audiencia inicial y dictó un auto de formal procesamiento con la medida cautelar de la prisión preventiva en contra de 4 miembros de la Policía Nacional acusados por el delito de secuestro agravado en perjuicio de un menor de edad. Bárbara Castillo, portavoz de la Corte Suprema de Justicia.
5: ¿Qué responden a los nombres de Belky Lizeth Cruz Rodríguez, quien es subinspectora de policía, y los agentes Kevin Dagoberto Castillo Zambrano, Carlos Iván Arteaga Yestas y J.B. Gabriel Salgado Pérez, por suponer los responsables del delito de secuestro agravado realizado por funcionarios o empleados públicos en perjuicio de un menor de 17 años, hechos registrados el 30 de agosto del presente año en la colonia Jardines de Toncontín. Supuestamente, los encausados para la liberación de la víctima estaban solicitando a los familiares la cantidad de 600.000 lempiras. La audiencia preliminar para los 4 ciudadanos quedó agendada para el 22 de octubre a las 8:30 de la mañana, de no existir recurso de apelación.
4: Y por el delito de tráfico de drogas agravado en perjuicio de la salud pública, un juez en materia de criminalidad organizada, medio ambiente y corrupción, en la audiencia inicial dictó un auto de formal procesamiento con la medida cautelar de la prisión preventiva contra dos personas acusadas por estos delitos.
5: Otro juez en el mismo circuito de criminalidad organizada, medio ambiente y corrupción dictó auto de formal procesamiento y la medida cautelar de prisión preventiva a Jairo Reinierio Briso García y Wilmer Oviedo Mayorga, ambos por suponerlos responsables de tráfico de drogas agravado en perjuicio de la salud pública. Los encausados fueron detenidos en French Harbor, Roatán, a bordo de una embarcación donde transportaban la cantidad de 7 paquetes rectangulares con supuesta cocaína. Después de analizados los medios de prueba, el juez dictó la medida cautelar de prisión preventiva.
4: En este caso, la audiencia preliminar quedó programada para el jueves 22 de octubre del 2026 a las 10 de la mañana. Hemos escuchado a Bárbara Castillo, portavoz de la Corte Suprema de Justicia. Esta es la información judicial. Vuelvo con ustedes, compañeros, a cabina de Radio Globo.
1: En Noticias Radio Globo, las 6 de la mañana con 19 minutos. Los altos precios de los combustibles, la inseguridad y la falta de empleo están reduciendo el gasto de los hondureños durante la semana morazánica. Así lo señala el analista Jorge González, y que ha conversado con nuestro compañero Levi Mejía.
6: Los altos precios de los combustibles, la inseguridad y la falta de empleo estarían influyendo en el comportamiento de los hondureños durante la semana morazánica, provocando que muchas familias limiten sus gastos y opten por permanecer en sus hogares.
7: Se podría decir que los altos precios de los combustibles, que sí es cierto, eso es así, ¿verdad? Por razón de lo que está sucediendo en el exterior, los precios de los combustibles han ido arriba, ¿verdad? Pero además de eso, los precios de los combustibles arrastran otros temas que tienen que ver con la canasta básica y otras, ¿sí, verdad? Entonces, eso da lugar a que en esta semana, morazánica, mal llamada, vamos a decirlo así, morazánica, pero ¿cómo es posible que se le va a llamar morazánica cuando el prócer a que nos estamos refiriendo, Morazán, era otra cosa, ¿verdad? Diferente como tal? Esta semana debería ser para más bien motivar de que el conocimiento de Morazán, de su objetivo, de su perspectiva, de su pensamiento unitario como tal.
6: González considera que la situación económica también lleva a los ciudadanos a evitar gastos que puedan comprometer a sus ingresos, mientras la inseguridad representa otro factor que influye en las decisiones de las familias durante este periodo.
7: Efectivamente, pero además de eso también hay que agregar que la inseguridad da también lugar a eso, y que la gente, a raíz de que no tiene empleo, no tiene recursos, entonces en vez de ir a gastar, por así decirlo, y que después cuando venga tiene que ir a las casas de donde se empeñan cosas para poder agenciar de recursos y poder mantener por mientras le viene el otro sueldo. Entonces mejor opta por mantenerse en su casa, porque de alguna manera, a pesar de todo, en las cuatro paredes que estén ahí, a lo que coman, arroz y frijoles, pero ahí están, ¿verdad? No ir a gastar, no ir a poner en riesgo, inclusive en el trayecto pueden suceder muchas cosas. Entonces la gente está viendo todo eso, ¿verdad? Y hace que se abstengan de hacer gastos que solo va a ser el momento y posteriormente va a tener sus efectos.
6: El analista agrega que ha observado una disminución del movimiento durante esta temporada en comparación con años anteriores. Señala que algunos hondureños han optado por viajar a El Salvador, reflejando el impacto de las condiciones económicas y sociales en las decisiones de la población. Para Radio Globo, la emisora de las noticias en Honduras, informó Levi Mejía.
1: En Noticias Radio Globo, las 6 de la mañana con 22 minutos. Las autoridades de la Secretaría de Serna mantienen vigilancia sobre los recursos hídricos y refuerzan su protección ante la sequía que afecta a gran parte del territorio nacional. Se refiere Juan Carlos Ramos, ministro de la Serna, que ha conversado con Eric Mairena.
8: Buenos días, don Gustavo Blanco, Auditorio Nacional de Noticias Radio Globo. Tenemos el gusto de dialogar con el señor ministro de la Secretaría de Recursos Naturales y el Ambiente, el licenciado Juan Carlos Ramos. Un gusto saludarlo. ¿Cuáles son las actividades que está desarrollando Serna en materia de protección del medio ambiente y sobre todo cuando tenemos un periodo de sequía encima? Buenos días, licenciado.
9: Muy buen día. Placer saludarlo, Eric, a todo su audiencia de Radio Globo. Saludos a Gustavo Blanco. Igualmente, sí, hemos estado trabajando fuertemente en lo que es el tema de la protección de los recursos naturales de nuestro país. Hemos estado en la materia de biodiversidad, hemos estado en los bosques, hemos estado en la parte hídrica del país, y creo que ha sido un trabajo bastante arduo que hemos hecho hasta el momento. Y aparte de eso, pues, también a la Secretaría de Recursos Naturales y Ambiente no solamente es el tema de biodiversidad, de cambio climático, ni bosques, ni parte hídrica, también nos toca parte fundamental del país, donde es al mismo tiempo donde pasa la inversión del país y donde se genera gran cantidad de empleo para nuestro país, que es un mandato que tenemos de nuestro presidente Narri Juan Alfura, trabajar fuertemente por la generación de empleo y la inversión que crezca en nuestro país.
8: Bien, en momentos que se genera una sequía en el país, ¿hay esfuerzos por parte de Serna en coordinación con el ICF en materia de protección de las microcuencas, licenciado Ramos?
9: Claro que sí, no solamente con ICF, acuérdense que tenemos un comité de emergencia que prácticamente lo lidera COPECO junto con la Secretaría de Agricultura y Ganadería, Serna, ICF, que somos parte de este comité, trabajando fuertemente en la parte hídrica. En la parte de recursos naturales y ambiente nos toca la parte hídrica, ver la calidad de agua, donde estamos perforando los pozos, la calidad de agua de los reservorios de agua que se están haciendo en este momento por parte de nuestro laboratorio, como lo que es SESCO, para que toda la calidad de agua que sea para consumo humano sea verificada por nuestra Secretaría. Por otra parte, igual viendo dónde se hacen los reservorios de agua, donde no pueda afectar los recursos naturales ni el bosque. Eso es por una parte. También por la otra parte, estamos trabajando fuertemente en lo que son las cuencas de San Pile, Río Churuteca, Chamelecón, Ulúa, el río Huascorán. Hemos estado trabajando en la parte hídrica con varios proyectos que tenemos por parte del programa de las Naciones Unidas, por parte de la FAO, por parte del BESI, y hemos trabajado en estos proyectos que hoy por hoy le ha dado un gran alivio a las comunidades. Aparte de esto, también muchos municipios que hemos hecho tanques de agua para que ellos puedan almacenar el agua, y algo muy importante, que cada una de estas comunidades aprendan a cuidar sus cuencas de agua para que cuando esté el tanque ya listo, ellos puedan llenarlo con lo que ellos han cuidado en esa cuenca de agua. O sea que aparte de esto, también estamos instruyendo a las poblaciones a lo largo y ancho del país para que ellos puedan prácticamente cuidar todas estas cuencas de agua, y ha sido una labor que se ha hecho con la coordinación de proyectos de nuestra Secretaría y también con el apoyo del programa de las Naciones Unidas.
8: Bien, don Gustavo Blanco, Auditorio Nacional de Noticias Radio Globo, he escuchado al ministro de la Serna, Juan Carlos Ramos, con usted a los estudios principales de Noticias Radio Globo.
10: Las 6:26.
1: Reducir el gasto corriente y eliminar gastos innecesarios permitiría bajar el precio de los combustibles, considera el abogado y economista Javier Arturo Chávez, informa Marvin Ortiz.
2: Con quien hemos dialogado

0: presupuestando para el próximo año recaudar 15 mil millones de cuestiones de impuestos de carburantes. Entonces, de esos 15 mil millones, ellos el siguiente año piensan sacrificar 4 mil millones. Entonces, pero ahí están viendo que de dónde lo sustituyen. Pues esos 4 mil millones estaban hablando que estaban pensando que no querían dañar la parte de inversión pública. Pero la inversión pública es lo que menos deben de tocar porque es la parte más sensible del pueblo hondureño. ¿Qué implica inversión pública? Inversión pública significa medicamentos en los hospitales, reparación de techos en las escuelas e infraestructura. Entonces, ¿qué es lo que sucede? Inversión pública en el presupuesto de la República solo significa el 9%, que equivale a 41 mil millones de lempiras, de los 456 mil millones de lempiras que es el presupuesto. Entonces, si usted lo analiza, queda un 91%. En ese 91% es donde tienen que tocar ellos. Porque ese 91%, ¿qué involucra? Ese 91% involucra gasto corriente, sueldos y salarios, viáticos, carros de lujo y ese montón, no en esa tonelada de asesores que tiene el gobierno. Es esa la parte que tienen que sacrificar, no la inversión pública, porque tocar la inversión pública es tocar a la gente más humilde del país.
1: Es decir, usted le está diciendo al actual gobierno que deje de alquilar vehículos de lujo, que deje de tener tantos viáticos, que deje de pagar tantos asesores para que puedan amortiguar el congelamiento del diésel.
0: Es correcto. Y de la partida confidencial de la 449, perfectamente, perfectamente. Esa partida es para imprevistos. Y esto que estamos viviendo es casi una emergencia nacional.
1: ¿Qué gana el gobierno? ¿Qué ganamos como sociedad tener ese montón de asesores, abogado?
0: Pues nada, lo único que estamos viendo es que es un semejante carga, un semejante gasto para el país, que somos nosotros los que lo pagamos al final con nuestros impuestos. El gobierno no gana nada, el gobierno solo sabe gastar el dinero del pueblo. Mire, le voy a explicar algo. Digamos, estos asesores, ¿cómo los pueden eliminar? Bueno, este montón de asesores lo pueden eliminar poniendo gente capaz en cada puesto, no poniendo pegafiches, porque es el problema con el gobierno. Pone pegafiches, entonces cada pegafiche, como no sabe nada, pero tiene la venia política, entonces hay que ponerle 5 asesores a cada uno.
1: ¿Cuánto se ahorraría el Estado de Honduras dejar pagar asesores?
0: Créalo que serían miles de millones. Hay más de 80 asesores en el Congreso y así va a ver usted en todas las dependencias. Cada subsecretario, cada secretario de Estado tiene aquel poco de asesores. Y sabe usted que le voy a decir una cosa, esos asesores por lo general no sirven. ¿Sabe por qué no sirven? No sirven porque ellos hablan y dicen lo que el secretario de Estado quiere escuchar. No le dicen pero ni las verdades.
1: El abogado y economista Javier Arturo Chávez es a quien usted y yo hemos escuchado a través de Radio Globo, la emisora de las noticias en Honduras, y les informó Marvin Ortiz. Buenos días.
2: Las 6 de la mañana, 30 minutos, 6:30 minutos.
3: La rigidez del presupuesto nacional limita los recursos disponibles para que atienda las necesidades del país, advierte el economista Mario Palma, y quien nos amplía, Levi Mejía.
4: El economista Mario Palma del FOSDE señala que el presupuesto nacional mantiene una alta rigidez debido a que gran parte de los recursos ya están comprometidos en el pago de la deuda, salarios y otras obligaciones del Estado, dejando un margen reducido para atender nuevas necesidades.
5: Un presupuesto que se caracteriza por una alta rigidez, es decir, un presupuesto que ya está comprometido con, como usted muy bien lo menciona, Luis, con temas de pago de servicio de deuda, ¿verdad? Con temas de sueldos y salarios, es decir, los datos nos indican que aproximadamente 80 centavos de cada lempira del presupuesto ya está comprometido, por lo tanto el margen que se tiene para atender los problemas coyunturales y estructurales es sumamente, sumamente bajo. Por lo tanto, entonces, ahí hay que identificar cuáles son las prioridades, cómo mejoramos en términos de la eficiencia del presupuesto, cómo mejoramos en términos de transparencia de presupuesto, que nos ayuden a que los recursos rindan de mejor manera y que realmente puedan atender las necesidades más sentidas del país en torno de cómo mejoramos la productividad, cómo mejoramos la inversión en infraestructura productiva para mejorar competitividad productiva y de esta manera los ingresos de la familia hondureña.
6: ¿En qué área debe ir enfocado este presupuesto general de la República?
5: Bien, mire, obviamente que el tema de educación, salud, el tema de infraestructura en términos productivos es importante, el esfuerzo en

0: términos de la eficiencia en la toma de decisiones, la transparencia en la toma de decisiones. Todos esos elementos son importantes, ¿verdad?, que nos ayuden a realmente atender las necesidades de la población. Y vuelvo a repetir un tema que es importante: cómo el presupuesto se transforma en ese elemento que nos ayuda a mejorar la productividad, la competitividad del país, que es tan relevante.
1: Palma considera que las áreas de educación, salud e infraestructura productiva deben mantenerse entre las prioridades, además de mejorar la transparencia y eficiencia en la toma de decisiones para que los recursos disponibles tengan un mayor impacto en la población.
0: En eso es otro de los grandes desafíos en términos del presupuesto: cómo se va a financiar. Lo que hemos observado es que en los últimos años un alto porcentaje del presupuesto, 30-35%, está financiado con deuda. Entonces ahí hay un reto, volvemos a repetir, de establecer prioridades a pesar del esfuerzo que se han hecho el gobierno, cuáles son las prioridades, cómo mejoramos el tema de la eficiencia y la transparencia en la toma de decisiones.
1: El economista sostiene que otro de los principales desafíos es mejorar la ejecución de la inversión pública productiva para fortalecer la competitividad del país en un contexto donde parte importante del presupuesto depende del financiamiento mediante la deuda. Para Radio Globo, la emisora de las noticias en Honduras, informó Levi Mejía.
2: Seis de la mañana con 33 minutos. Más adelante, mucha atención, más adelante estará con nosotros el presidente de la AMON, Juan Carlos Molina, haciéndole justamente, lo tenemos. Ya estamos entonces, perfectamente, ya estamos con el presidente de la AMON, Juan Carlos Molina, para hablar sobre varios temas. En primer lugar, los saludo. Muy buenos días, señor alcalde. Placer saludarle a través de Noticias Radio Globo.
3: Placer, don Gustavo. El honor es mío estar participando en esta mañana, en esta importante radioemisora y este importante programa de noticias de todas las mañanas. Muchas gracias por siempre tomarnos en cuenta y poder participar ante el pueblo hondureño.
2: Señor alcalde, es importante que usted le haga un llamado, una invitación a los hondureños en general para que visiten los municipios, que hagamos turismo interno, ya que salir del país es difícil, pues el turismo interno creo que le cae bien tanto al que lo está haciendo como a los municipios, a los alcaldes y también, lógicamente, a los habitantes que tienen sus negocios en esos municipios. Hágales una invitación, señor alcalde.
3: Así es, la Semana Morazánica fue creada precisamente para eso, para poder provocar que es un sector que tiene también mucha importancia en la economía del país, que es el sector turismo, tuviera también más espacios, no solamente Semana Santa, sino que se aprovechara este feriado morazánico para promover o provocar el turismo interno, como usted lo está expresando. Sí. Invitamos a los alcaldes a que presten todas las facilidades de promoción en sus municipios, que sus unidades de turismo también anuncien y promuevan las grandes bellezas que Honduras tiene en cada pueblo de Honduras, que eso es muy importante, para que eso permita que los ciudadanos puedan ir de un municipio a otro en el interior del país y podamos generar ese impulso importante en el sector turismo y que se va a ver reflejado en la economía del país con el tránsito de personas, el tránsito de familias, sin olvidar y sin dejar de mencionar que también se hace muy importante que las familias puedan salir con un conductor asignado, que ese conductor no ingiera bebidas alcohólicas, que tenga terminantemente prohibido para poder llevar en paz, en tranquilidad y con más seguridad al destino al cual va a decidir cada familia del pueblo hondureño. En Honachito acá, pues les esperamos, aprovecho a su medio decirle acá a Honachito les esperamos. Es una ciudad con muy buenos hoteles de primer nivel. No tenemos playas, pero sí tenemos paisajes naturales, turicentros naturales que son espectaculares para poder estar acá pues un par de días y poder pasar un espacio recreativo con sus familias, muy especial y con gente muy amena como somos los Honachitos.
2: Alcalde, han hablado como presidente de la AMON, me imagino que también ha dialogado con algunos alcaldes para que los alcaldes a su vez hablen con los comerciantes, con propietarios de comedores, de restaurantes, en estos lugares turísticos, para que los costos no los incrementen en esta época, porque la gente va a hacer turismo, pero si se aprovechan cobrándole más de la cuenta en los alimentos, entonces la gente, es mala propaganda, porque el efecto multiplicador de la publicidad negativa hace estragos en los municipios. Sería conveniente que se pongan la mano en la conciencia y cobren, lógicamente, lo que tienen que cobrar, lógicamente ganar, pero no ser exagerados como tenemos algunas denuncias nosotros.
3: Es un buen detalle, don Gustavo, y cada municipio, el turismo de cada municipio, el sector empresarial de cada municipio, debe entender, yo sé que lo sabe, que para tener turistas el siguiente año depende cómo los atendamos en este.
2: Es correcto.
3: Y si, si atendemos en forma injusta con los precios, seguramente el otro no nos van a visitar ni van a volver.
2: Sí.
3: Porque eso se corre y no es conveniente. Yo creo que cada alcalde lo entiende, y lo entienden también los dueños de negocios, los dueños de los diferentes lugares turísticos que tiene el
2: restaurantes,
3: país.
2: Restaurantes, comedores,
3: atender a la hoteles. Población con precios justos es importante, porque eso es lo que va a hacer, lo va a dejar satisfecho para que vuelva e invite pues a otras familias y se fortalezca cada día más los visitantes de cada municipio del país.
2: Bien, la invitación ya la hizo, alcalde, y es importante que visitemos estos lugares en los diferentes municipios del país. Cambiando de tema, ¿cómo estamos con la sequía? Dijo recientemente el ministro de Copeco, Reinaldo Sánchez, que están en este momento luchando en dos con dos factores. Número uno, la sequía, y número dos también, las inundaciones. ¿Cómo están los municipios? ¿Se están recibiendo la ayuda respectiva, alcalde?
3: Mire qué complicado resulta el cambio climático, ¿verdad? Tener un país como el nuestro, que experimenta los dos extremos del clima, sequías en una región del país e inundaciones en otra región del país. Pero esto es así, esto es la naturaleza, y tenemos que tener capacidades instaladas para poder atender ambos casos, y eso es lo que se está haciendo. Afortunadamente, en las inundaciones creemos que no ha pasado a más, no hemos tenido pérdidas humanas ni nada por el estilo. Esperamos que esto no se vaya más al extremo, porque vendrán más lluvias. Y en la sequía, creo que es fundamental, se ha estado haciendo un esfuerzo enorme como gobierno, pero es fundamental que ahorita en la socialización del presupuesto 2027 se inserte un incremento en la transferencia específico o condicionado para atender la sequía en aquellos municipios que tienen una estadística referencial de tantos años hacia atrás, para poder tener un valor adicional a los alcaldes, especialmente para que ellos puedan emprender algunas actividades que nos permitan prepararnos de mejor manera y menguar el impacto de sequía del próximo año, si así se nos presenta, porque no sabemos cómo va a estar el fenómeno natural el otro año todavía, pero que debemos de prepararnos, como que si de tal manera vamos a tener otro fenómeno del Niño en forma continua, que eso es lo que podría ser más peligroso aún para el país. Así que toca trabajar en ambos extremos. Copeco está haciendo una gran labor, lo ha estado haciendo también la ministra de Cedesol,
2: sí.
3: Lo ha estado haciendo el ministro de la SAC, poniendo su parte también en el sector agrícola y pecuario del país. Lo ha estado haciendo el despacho de la primera dama, he visto a Banasupo moverse también para poder atender a estas poblaciones que están en esta crisis, y nosotros como AMON, haciendo las mediaciones correspondientes con el gobierno y con la cooperación internacional misma, pues también hacemos nuestra parte para poder atender nuestros alcaldes, nuestras alcaldesas, con las situaciones complicadas que tiene en cada municipio del país.
2: Recientemente escuchábamos al ministro de la Serna, Juan Carlos Ramos, decir que están prestando toda la ayuda a los diferentes municipios. La han recibido y esta ayuda ha sido puntual.
3: Sí, estamos empezando con algunos convenios. Hace poco firmamos un convenio, la Serna, la SAC y Amón, para poder impulsar la construcción de las cosechadoras de agua, cosechadoras que van a ir en dos vías, en dos direcciones. Una cosechadora puede construirse para agua de consumo humano y otras cosechadoras pueden ir dirigidas para poder incentivar la producción agrícola. Es decir, si dos, tres, cuatro, cinco ganaderos están en una región y encuentran un espacio donde se puede construir una cosechadora, el alcalde pone la maquinaria, que ese es el compromiso que hay, el alcalde pone la maquinaria, hace la fosa, Serna nos supervisa los lugares a desarrollar, para las autorizaciones correspondientes, y la SAC pondrá pues la geomembrana y la tubería, que eso tiene un valor importante, eso es la contraparte del Poder Ejecutivo. Yo creo que de esa forma impulsaremos ya cada alcalde. Hay algunos que ya comenzaron a hacer algunas cosechadoras y creo que eso va a agarrar un vuelo importante. Y Nachito, vamos a empezar a definir un terreno para poder construir una también, y así sucesivamente la diversidad de alcaldes poco a poco estarán pues manifestándose para poder construir algo que nos va a permitir almacenar agua y poder ponerla en práctica o en uso allá en los meses de enero y febrero, donde ya no tengamos lluvia y volvamos a apretar o vuelva a apretar el factor climático como lo está haciendo en este momento.
2: Alcalde, para finalizar, ¿cómo están las transferencias? ¿Puntuales?
3: Mire, yo, ¿qué le digo? Estoy completamente agradecido en mi condición de presidente de la asociación, de una de las asociaciones más importantes que el país tiene, y una asociación donde las transferencias juegan un rol, un papel muy importante, y que es una de mis responsabilidades o funciones como presidente de la asociación, decirle que estamos completamente agradecidos, admirados. Hoy tenemos el 7 de octubre, si no me equivoco, hoy apenas una semana de octubre, y estamos pagados todos los alcaldes, todos los municipios, hasta el mes de septiembre. Septiembre acaba de pasar, nos gustaba, sí. Y creo que nos pagaron antes de que terminara septiembre, estamos pagados. Todos los municipios hemos recibido la transferencia correspondiente al mes de septiembre, significa que estamos más que al día, estamos justamente, como que dice, pelo a pelo ahí, sí. ¿Verdad? Pasó septiembre, ya estuvo el depósito de la transferencia, y ojalá pues que el presidente Fura y el ministro Emilio Hércules y también la ministra de Gobernación continúe con ese esquema de trabajo. Eso nos permitirá tener administraciones locales con mayor eficiencia, con mayor desarrollo, con mayor ejecución, porque tenemos el recurso, pues lo tenemos a tiempo definitivamente.
2: ¿No han habido problemas en el tema de la liquidación de algunas alcaldías o todas están trabajando bien?
3: Pues todavía tenemos algunos municipios que les cuesta y Amón está trabajando en eso para poder apoyar a estos municipios y ponerlos al ritmo de todos.
2: Asesorarlos,
3: porque ese es nuestro objetivo primordial. Y el equipo que estamos, que hemos aglutinado en Amón es precisamente para poderle dar esa asistencia a nuestros alcaldes y que todo pueda desarrollarse de la mejor manera.
2: Así es, hay que asesorarlos, hay que capacitarlos para que, por falta de liquidación, que no se atrasen estas transferencias. Alcalde, gracias por habernos atendido esta mañana.
3: Gracias a usted y a todo el equipo ahí, don Gustavo. Muchas gracias y buenos días al pueblo hondureño, y que disfrutemos de estos días de feriado que aún le restan a esta semana.
2: Bendiciones para usted y su familia. Gracias, alcalde.
3: Muchas gracias.
2: Escucharon al alcalde, al presidente de la AMON, Juan Carlos Molina, refiriéndose y haciéndole una invitación a los alcaldes, más que todo a la población, para que pueda asistir a los diferentes municipios y hacer turismo interno. Es lo que necesita nuestro país.
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5: En Noticias Radio Globo, las 6:48 a.m. Le damos a conocer que la abogada Selma Estrada exige reformas electorales profundas y mayor vigilancia ciudadana antes de discutir una segunda vuelta electoral. Tiene los detalles nuestra compañera Lucía Alvarado.
6: Escuchamos en este momento a la abogada Selma Estrada y le consulto sobre esta propuesta que ha hecho Defensores de Honduras para una reforma electoral.
7: Bueno, yo creo que no podemos seguir votando solo por ir a votar el voto, conste, después de un proceso tan difícil donde venimos, una responsabilidad que tienen los diputados, porque son los encargados de hacer las reformas pertinentes a la ley electoral, al tema de justicia también, el Tribunal de Justicia, y la mira es buscar la igualdad, buscar la transparencia y buscar que la ciudadanía ejerza su voluntad sin tener miedo de que alguien con poder o alguien de los partidos políticos esté sobre la ley y esté violando los derechos del ciudadano. Es una propuesta muy coherente y que se requerirá que se hagan las reformas respectivas para poder irnos a una segunda vuelta. No se puede ir a una segunda vuelta si no se corrigen todos los desmanes que hemos tenido en el periodo anterior.
6: ¿Es novedoso la fiscalización de las mesas por parte de la ciudadanía?
7: Esa es una buena propuesta, basado en el principio constitucional del artículo 2, donde la ciudadanía es la que tiene el poder a través del voto. En ese sentido, la vigilancia en el acta de cierre, para que no se incurra en lo que hemos venido votando, que las actas de cierre sean cuestionadas cuando no están debidamente correctas.
6: Esto de la segunda vuelta, pues todo el mundo aspiraba a eso, creyendo que con esto se iban a solventar los problemas que se dan en el proceso electoral. Para usted no es posible mientras, como me explicaba, no se resuelva lo de la primaria o de la primera etapa del proceso.
7: Yo he sido una de las que avalado que nos vayamos a la segunda vuelta. Creo que Honduras es como uno de los tres países que no tiene este proceso, pero ya viendo del fondo de la presentación de las reformas que hemos presentado, donde te das cuenta todos los errores, donde el Consejo Nacional Electoral realmente no ejerce una fuerza coercitiva contra algunas personas que han cometido errores, donde el Tribunal Electoral no tiene ninguna potestad, simplemente se queda en el aire. Y todos los errores que han pasado, yo creo que es justo y necesario también que los diputados tomen en cuenta, claro, se tienen que desprender de ese parcialismo que podemos tener porque somos representantes de un partido y verlo más con una visión de Honduras.
6: Órganos electorales autónomos.
7: Autónomos y donde cada uno de los ahí presentes pueda ver y darse cuenta de lo que es, que el voto coincide con el resultado del acta conforme el número de personas que han votado en esa urna.
6: Muy amable, la abogada Selma Estrada, con ustedes a cabina de Radio Globo.
5: En Noticias Radio Globo, las 6:51 a.m. Le vamos a conocer que la siembra de nubes en Honduras está alcanzando los 10 vuelos. Y es que tras cerca de 10 meses de escasas lluvias en Honduras, se puso en marcha el ambicioso programa de siembra de nubes, cuyo número de vuelos lleva 10, esto para estimular las nubes y poder provocar la lluvia en diferentes sectores del país. Así lo confirmó Wilmer Caballero, jefe del despacho de la Secretaría de Agricultura y Ganadería, dependencia encargada de coordinar este proyecto con el que se prevé estimular las nubes para que llueva en zonas priorizadas del país como el corredor seco. Esto en cuanto a este proceso que se está realizando a nivel nacional, pero en zonas priorizadas.
2: Las 6:52. Las 6:52. Continuamos con más informaciones, pero antes permítame que hemos recibido otros mensajes que vamos a dar lectura en este momento. Buenos días, permítame. Ahora sí. Buenos días, licenciado Blanco. Escuché la entrevista con el presidente de la AMON. Le hizo una invitación a los alcaldes, pero no le hizo un llamado justamente a los comerciantes. No, si le hizo el llamado a los comerciantes también, porque le dijo que el efecto multiplicador de incrementar los precios o de incrementar los precios en esta temporada podría afectarles para la próxima temporada. Y eso es lo que hay que cuidar. Salen satisfechos en esta oportunidad, lo mismo entonces quieren regresar próximo año. Pero si lo tratan mal, y así esa palabra fue la que utilizó el alcalde de Lamón, el presidente de Lamón, que si no los trataban bien, entonces no iban a regresar. Y ese efecto multiplicador les podría hacer daño. Gracias, amigo, por el mensaje que nos ha enviado a nuestro celular. 6:53.
5: Una lamentable noticia es que también un niño de 3 años procedente de la colonia Los Pinos del Distrito Central falleció a causa de las complicaciones derivadas del dengue grave, confirmó el jefe de pediatría del Instituto Hondureño de Seguridad Social, Héctor Carranza. Así que hay que tomar medidas, esto para evitar que más niños sigan falleciendo por este zancudo que transmite el dengue.
2: Las 6:54, 6:54.
5: Continuamos con más informaciones en Noticias Radio Globo y en esta oportunidad estamos con noticias relacionadas con economía, y es que la expresidenta del Colegio de Economistas, Amparo Canales, pide mayor transparencia y racionalidad en el gasto público para evitar un mayor endeudamiento, así lo informa Levi Mejía.
1: La expresidenta del Colegio de Economistas, Amparo Canales, señala que el gobierno debe de revisar la estructura de los precios de los combustibles, desde su compra internacional hasta el precio final de los establecimientos de servicio, para determinar cómo se distribuyen los costos y evitar que el sacrificio recaiga únicamente en los consumidores.
8: Del impuesto a los combustibles, en el presupuesto del 2026 estaban previstos captar 14,000 millones y ya se han captado cerca de 11,000 millones, o sea que el 80% ya ha sido absorbido, ¿no?, en los ingresos. Aquí el punto clave, creo que, y esto requiere voluntad política realmente en cómo aprovechar para hacer la revisión de la estructura de precios desde el que se compra a nivel internacional hasta que se llega en bomba, porque hasta ahora el sacrificio nada más es de los consumidores y también del gobierno a través de subsidios.
9: ¿No es una medida sostenible, doña Amparo?
8: Habrá que ver sostenible, que en 3 meses esto implica, póngale que son 300 millones, en 3 meses serían cerca de 1,000 millones.
1: Canales también considera necesario revisar el gasto público y mejorar la transparencia en el uso de los recursos, especialmente ante el impacto económico que enfrentan los hogares y las empresas.
8: Y el punto clave es cómo se realiza una racionalidad del gasto. No hay una congruencia de la crisis que estamos viviendo a nivel de los hogares, a nivel de las empresas, y el comportamiento que están teniendo las autoridades del gobierno como que estuviésemos en bonanza, con salidas fuera, viáticas. políticos al interior, el tema de los salarios, y esto requiere realmente que haya un análisis mucho más crítico, y ahí es, reitero, donde se requiere voluntad política, porque si el sacrificio debe de ser no solo para un sector, debe de ser para todos los sectores, y es lo que se espera. Esta es una medida de alivio temporal, hay una mesa técnica en la que deben de estar, incorporarse otros actores para buscar una salida que no solo afecte a los consumidores, sino que también mitigue el impacto que esta medida tiene ya.
1: La economista sostiene que las medidas de alivio deben ser temporales y acompañadas de decisiones que permitan reducir el impacto de los precios sin recurrir a un mayor endeudamiento. Además, plantea que el presupuesto del 2027 debe de ser revisado cuidadosamente para establecer nuevas prioridades y garantizar un uso transparente de los recursos. Para Radio Globo, la emisora de las noticias en Honduras, informó Levi Mejía.
2: Las 6:58, 6:58. Pausa. Retornamos en breve.
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8: Las 7 de la mañana con 8 minutos. Estamos en este momento en contacto con el abogado Héctor Pérez. Se ha estado mencionando, abogado, de la posibilidad, más bien no de la posibilidad, sino que pidiéndole al gobierno, a algunos sectores, que ya salgamos del Parlacén. Yo opino que el Parlacén fue una buena idea. La Unión Centroamericana, así como quería el general Francisco Morazán, y el Parlacén, la idea que se vendió al principio fue buena, que se fue descuidando y no participó Costa Rica, luego se retira El Salvador, ahora se retira Nicaragua y estamos solamente Guatemala, Panamá y República Dominicana, porque ni siquiera Belice está. ¿Usted qué opina? ¿Cuál es la opinión suya? ¿Se debería de reorientar el Parlacén, hacerle una reingeniería o por el contrario debería de desaparecer? Le escuchamos, abogado Héctor Pérez.
9: Sí, muy buena, licenciado. Gracias a usted y toda su audiencia. En primer lugar, usted lo dijo, tiene la razón, la idea fue muy buena. Era continuar con el sueño, el propósito que tenía Francisco Morazán, crear un país, una Centroamérica unida. Pero esto solamente puede funcionar como funciona en Europa el Europarlamento,
8: sí,
9: en donde cada país no tiene congreso. Hay un solo congreso. O sea, si venimos los cinco países centroamericanos, hablemos de los cinco países centroamericanos, eliminan los congresos y solo que se queda con un solo congreso, así puede funcionar. Solamente así, licenciado. Porque de nada sirve tener que Guatemala, Honduras y todos los demás tengan un congreso. Aquí, por ejemplo, el Congreso Nacional de la República, y tener otro parlamento centroamericano en donde las resoluciones que emite el Parlamento Centroamericano no son vinculantes en Honduras.
8: Sí.
9: O sea, no son vinculantes en ningún país centroamericano. Segundo lugar, licenciado, ¿cómo queremos crear una Centroamérica unida si Costa Rica se cree que es la Suiza de Centroamérica? O sea, Suiza ha discriminado a los demás países centroamericanos. Ellos se han creído superiores a
8: Costa Rica,
9: a Honduras, a todos los, a Guatemala, sí, El Salvador. O sea, nunca se iba a conformar ese sueño de Morazán porque Guatemala de por sí cree que está allá en Sudamérica, no que está en Centroamérica.
8: ¿Me habla de Guatemala o de Costa Rica?
9: De Costa Rica. O sea,
8: así que usted me mencionó Guatemala.
9: Nunca se iba a lograr el propósito de Morazán porque Costa Rica, ellos históricamente han discriminado a los demás países centroamericanos.
8: Sí.
9: Ellos se creen la Suiza. Va, por ejemplo, Costa Rica jamás formó parte del Parlamento Centroamericano.
8: Sí, sí, sí.
9: Segundo,
8: sí,
9: lugar, ahorita Nicaragua ya está en proceso de retirarse.
8: De salir.
9: El Salvador, igual ya está en proceso para retirarse.
8: Sí.
9: Y ahorita que estamos viendo el alto costo de los combustibles, y lo que me preocupa, licenciado, es lo siguiente: este año la guerra no va a terminar. Sí. Ya Donald Trump dio unas declaraciones que a mí me están preocupando. Dijo Donald Trump que Irán tiene como propósito atacar Los Ángeles.
8: Y si, o sea, le pregunto, abogado, y si las resoluciones del Parlamento Centroamericano fueran vinculantes, y que estuviéramos todos, Costa Rica, Nicaragua, El Salvador, Honduras, Guatemala, y que las resoluciones fueran vinculantes, sí podría, tendría una buena función el Parlamento.
9: Sí, tendría mayor peso, peso y mayor vinculación política, no jurídica, política. Lo que pasa es que el Parlamento, en mi opinión, como analista político, pudiese funcionar como en Europa, un europarlamento. O sea, sí. De nada sirve tener, imagínense, 20 diputados que salen por Honduras. Hablo solo de Honduras, para poner un ejemplo a la gente. Cada elección salen 20 diputados electos de la elección general al Parlamento Centroamericano. 20 diputados, licenciado. Y ya vemos un congreso aquí. Para mí es una dualidad. O sea, es un pago que se está haciendo sin ningún tipo de producción. No hay producción.
8: En
9: porque
8: síntesis,
9: si nosotros, los países centroamericanos, los presidentes, los gobiernos, tuvieran la disposición, pues sí, se le puede hacer el esfuerzo y continuar pagando o estar afiliado al Parlacén. Pero ahorita, licenciado, con la salida de El Salvador y de Nicaragua, solo va a quedar Guatemala y Honduras nada más en el Parlamento Centroamericano.
8: Sí.
9: No tiene sentido.
8: En síntesis, bueno, ya me lo dijo, esta era la pregunta que le iba a hacer. En síntesis, ¿es preferible que Honduras también salga del Parlamento Centroamericano, según su opinión?
9: Sí. Correcto, según mi opinión, porque el propósito de Morazán jamás se va a cumplir. Segundo lugar, creo que esos casi 50 millones anuales que está pagando el gobierno o el Estado de Honduras al Parlacén, mejor se debería de reorientar al subsidio de los combustibles. Porque este año los combustibles van a seguir a aumento, el otro año no sabemos cómo va a terminar, porque la guerra va a continuar entre Estados Unidos e Irán. Creo que esos 50 millones anuales podrían ayudar, y recuerde, ya viene el mes de diciembre ya.
8: Sí, se
9: genera un gasto alto de combustible.
8: Justamente del tema de los combustibles, el gobierno central le está pidiendo al pueblo hondureño sacrificios. Se está hablando inclusive de poder restringir la circulación vehicular con eso de pico y placa que se utiliza en Colombia, pero aquí en Honduras utilizamos el término hoy no circula. También se podría poner en práctica, pero eso, y también le dicen a las personas desde el gobierno central, escuché al señor Afura pedirle al pueblo hondureño un poco de sacrificio. La pregunta ¿es correcto que se esté desde el Ejecutivo pidiéndole sacrificios al pueblo, pero ellos no están predicando con el ejemplo? Por ejemplo, los ministros siguen con sus vehículos gastones, por cierto, de 6 cilindros, que gastan mucho combustible. Ellos andan con el aire acondicionado, ellos andan carros que les dicen seguidores, 2 o 3 carros adelante de ellos. Eso no es austeridad, eso no es tratar de beneficiar al pueblo evitando gastos excesivos de parte del gobierno. El gobierno sigue gordo, igual a como estaban los anteriores. Dijeron que nombraron una comisión liquidadora para eliminar algunas secretarías y de eso muy poco se sabe. El gobierno sigue estando bastante obeso. ¿No cree usted de que, así como le piden sacrificio al pueblo hondureño, también debería de sacrificarse el Ejecutivo ordenándole a los ministros que caminen en sus vehículos particulares y que la gasolina la paguen de su sueldo, que buenos sueldos ganan? ¿No cree usted que podría ser una buena medida predicar con el ejemplo desde el Ejecutivo, abogado?
9: Sí, yo creo, licenciado, se lo voy a contestar de esta forma. Creo que no le pueden limitar al pueblo hondureño prohibirle salir de sus vehículos, porque creo que hay familias que tienen solo un vehículo, hay familias que tienen un vehículo para dejar a su hijo a la escuela, le voy a dejar al esposo al trabajo y el esposo irse en su carro. O sea, no le pueden coartar el derecho al pueblo de que no salga con su vehículo a trabajar o a hacer sus diligencias. Segundo lugar, creo, licenciado, que antes de obligar al pueblo hondureño, al civil, pues, a que prohibirle, a que no saque su vehículo, tienen que implementarse otras medidas antes. ¿Como cuáles? Como ya habíamos comentado, una, que el dinero del subsidio, el dinero del pago del Parlacén se vaya a subsidiar los combustibles. Una. Dos, creo que se debería de aplicar la que al día ya está aplicando el teletrabajo. ya aplicó el teletrabajo la alcaldía municipal de Tegucigalpa. Creo que el gobierno debería, antes de prohibirle al pueblo que salgan sus vehículos, como usted lo está diciendo, por orden de placa, debería mejor aplicar el teletrabajo por lo menos de aquí hasta diciembre. De aquí hasta diciembre, una forma escalonada, para como un modo de ahorro, una medida de ahorro. Y obviamente ponerle un alto a los carros del gobierno, y que ponerle un alto y para que ya tenga una prohibición de que puedan salir del estacionamiento, pues si no es para gira o misión estrictamente de trabajo. Bien. Yo estoy de acuerdo con eso.
8: Bien. Abogado, gracias por habernos acompañado esta mañana.
9: Gracias a usted, licenciado. Saludos a toda su audiencia. Gracias.
8: Y bendiciones para usted y su familia. El abogado Héctor Pérez hablando sobre el tema del Parlacén originalmente y posteriormente de las medidas que a futuro se podrían tomar, pero que el gobierno está pensando en quitarles el vehículo a sus funcionarios. 7:17.
5: Continuamos con las informaciones en Noticias Radio Globo, y en esta oportunidad le informamos que el gobierno, a través de la Secretaría de Finanzas, afina prioridades para la ejecución del presupuesto nacional 2027, y tiene los detalles Eric Mairena.
10: En una reunión desarrollada ayer en Casa Presidencial por entes gubernamentales, se evaluó la ejecución del presupuesto actual y revisaron las prioridades para 2027, con énfasis en reducir el gasto corriente y destinar más recursos a inversión. Dicha reunión fue encabezada por el secretario privado de la Presidencia, Luis Castro, y el ministro de la Presidencia, Juan Carlos García, con la participación de representantes de diferentes secretarías de Estado. En este sentido, el ministro de Finanzas, Emilio Hernández Hércules, señaló que esta revisión responde al propósito del presidente Nasser Ríaz Fura de orientar los recursos públicos hacia las necesidades del país.
11: En diferentes secretarías de Estado para hacer una evaluación de los avances que estamos teniendo en materia del presupuesto actual y también pensando en el presupuesto 2027. El principal enfoque siempre es el de la reducción del gasto corriente, para ver de qué manera seguimos haciendo más ajustes para que podamos nosotros tener un gobierno que pueda redireccionar recursos más enfocados en un tema de inversión, que es lo que busca el presidente Ascura. Estamos pendientes mensualmente de cómo va la evolución de cada una de las diferentes secretarías de Estado. Estamos viendo en cuáles tenemos que apretar un poco más y ver de qué manera podemos nosotros hacer que sea más eficiente el uso de los recursos del pueblo hondureño. En poder analizar y revisar el presupuesto 2027 para que podamos tener un menor gasto corriente que el que tenemos en el 2026. Como de que estamos en un momento muy crítico en nuestro país, en vista de que por los temas de tanto la sequía, que estamos todavía, tenemos lluvias en este momento, pero sabemos que viene más sequía, tenemos que tener esa emergencia en los diferentes departamentos y municipios, acompañado del tema del combustible, el tema de energía, también que en el artículo 1 de la ley de energía se nos ha pues pedido el congelamiento de la tarifa. Tenemos que hacer ajustes presupuestarios necesarios para poder atender estas disposiciones que no estaban previstas, no estaban presupuestadas, por ende tenemos que hacer los ajustes necesarios en diferentes secretarías de Estado. Bueno, el apoyo temporal siempre lo tenemos, ese esquema todavía previsto para lo que es la gasolina regular. Sin embargo, ya teníamos claridad en cuanto al impacto presupuestario que vamos a tener con el tema del diésel y cómo este va a influir en el transcurso del próximo trimestre. Tenemos que hacer una revisión siempre semanal con el equipo del gabinete energético para poder identificar de cuánto va a ser este impacto y también tener claridad total de dónde van a venir los recursos. Pero sí hemos tenido ya reuniones nosotros con el fiscal general, con su equipo de trabajo, para poder identificar cuáles son las falencias que tienen ellos. Estamos claros de que el Ministerio Público necesita un apoyo real y genuino para poder hacer una reingeniería dentro del mismo MP y que de esta manera puedan ellos fortalecerse técnicamente. Ellos requieren no solamente un tema salarial en cuanto a lo que son los fiscales, sino que también traer personal altamente capacitado para poder cumplir mejor la función del MP. Bueno, en primer lugar, tenemos que tener certeza de que hay un tema contingencial que nos indica que vamos a tener que seguir lidiando con temas como el tema de la sequía, también el tema de los petróleos, que va a depender mucho de decisiones que no dependen del gobierno del presidente Ascura. Sin embargo, sí tenemos la capacidad nosotros para poder irnos adaptando a estas contingencias que estamos previendo ya, que son unas de la naturaleza, otros producto de la guerra que vemos en Irán. Pero ya tenemos claridad total de qué rumbo vamos a ir agarrando y obviamente cómo vamos a irnos ajustando mes con mes.
10: Fueron las declaraciones del ministro de de Finanzas, Emilio Hernández Hércules, en este informe de Eric Mairena para Noticias Radio Globo. Buenos días.
5: En Noticias Radio Globo, las 7 de la mañana con 21 minutos. La licencia de conducir hondureña no es válida automáticamente en otros países, ya que su reconocimiento depende de las leyes y convenciones de cada nación. Así lo explica Levi Mejía.
12: La licencia de conducir hondureña permite a los ciudadanos acreditar que están autorizados para conducir dentro del territorio nacional. Pero su reconocimiento fuera de Honduras depende de las disposiciones establecidas por cada país. El vocero de la Dirección Nacional de Vialidad y Transporte, César Aguilar, con el respaldo de la Secretaría Ejecutiva de la misma institución, afirma que tener una licencia hondureña no significa que automáticamente pueda utilizarse para conducir en cualquier nación, debido a que cada estado establece sus propios requisitos para reconocer los permisos de conducir extranjeros.
13: El hondureño no es válido de manera automática en todo el mundo. Su aceptación fuera del territorio nacional depende de las leyes de tránsito de cada país de destino y la existencia de tratados o convenios internacionales o reciprocidad internacional.
12: El reconocimiento de una licencia hondureña en el extranjero está relacionado principalmente con los convenios que existan entre Honduras y el país de destino, además de los acuerdos internacionales sobre la circulación vehicular a los que los estados estén adheridos.
13: Principalmente depende de la existencia de convenios bilaterales o multilaterales de reciprocidad entre Honduras y países en el extranjero, como acuerdos de reconocimiento mutuo o canjes de permisos de conducir, así como la adhesión o convenios internacionales de tráfico.
12: Para quienes viajan como turistas, también existen condiciones bajo las cuales pueden conducir temporalmente en otros países. Sin embargo, el tiempo permitido y los documentos adicionales que pueden ser requeridos dependen de la legislación del país al que se visita.
13: De forma temporal, generalmente en calidad de turistas o visitantes, por un periodo corto de 30 a 90 días, en diversos países de Centroamérica, Norteamérica, Europa, entre otras regiones, siempre y cuando las normativas locales de dichos países acepten el documento físico acompañado de un pasaporte vigente o que cumplan con los requisitos de reciprocidad. Es necesario tramitar el permiso internacional de conducir cuando el país de destino lo exige, explícitamente por normativa legal o para evitar barreras idiomáticas o legales ante las autoridades de tránsito locales, dado que este documento traduce la información de la licencia nacional o varios idiomas oficiales de la ONU.
12: Por ello, antes de viajar y alquilar un vehículo en otro país, es importante que los conductores hondureños verifiquen cuáles son los requisitos específicos del destino, especialmente si se tiene previsto permanecer durante un periodo prolongado. La situación cambia cuando una persona deja de ser turista y establece su residencia en otro país. En estos casos, la licencia hondureña puede dejar de ser válida después del periodo establecido por cada legislación, por lo que el ciudadano podría estar obligado a obtener una licencia nueva o realizar un proceso de canje o homologación. En el caso de Honduras, existen convenios de homologación con países como España, Francia, Rumania y Corea del Sur, por lo que los requisitos y procedimientos pueden variar dependiendo del país de destino y la situación migratoria del conductor. Para Radio Globo, la emisora de las noticias en Honduras, informó Levi Mejía.
5: En Noticias Radio Globo, las 7 de la mañana con 25 minutos. Es momento de hacer un contacto en directo con nuestro compañero Marvin Ortiz, que está conversando con el dirigente garífuna Andrés Benedict. Adelante, Marvin Ortiz.
14: Saludos, Mario. Saludos también a don Gustavo Blanco y a Manuelito Alvarado en la parte técnica de Radio Globo. Efectivamente, Andrés Benedict, dirigente garífuna y también ex diputado al Congreso Nacional de la República. Esta encuesta que ha divulgado en los últimos días Latino Barómetro, donde refleja desconfianza y nula credibilidad de la sociedad ante la institucionalidad. ¿Cómo la interpretamos, Andrés? Es un gusto saludarle esta mañana a través de Noticias Radio Globo. Buenos días.
15: Es un gusto saludarle, licenciado, a usted y todas las personas que están en cabina, licenciado Gustavo Blanco. Decirles de que, bueno, la población hondureña pues ha reflejado en esta encuesta de Latino Barómetro una falta de confianza en las instituciones del Estado, y la que tiene mayor confianza de esas instituciones del Estado pues es la Fuerza Armada, con apenas un 37%. Las iglesias pues tienen un alto porcentaje de confianza, y ahí el Estado pues está prácticamente aplazado. El Congreso Nacional, los partidos políticos en general, aplazados, pues hay una falta de confianza debido a la falta de resultados, ¿verdad? Una falta de resultados que la población hondureña esperaba, pues tener mejores condiciones en el

0: sabemos de que los asaltos y los homicidios están a la orden del día. Sin embargo, pero los ministros parece que hacen caso omiso a todo lo que la población hondureña pues demanda.
1: En el caso de la criminalidad se ha recrudecido, son 26 asesinatos múltiples que se registran en lo que va de este gobierno.
0: Sí, yo creo que es importante que realmente el ministro de Seguridad se ponga a trabajar en temas de estrategia con todo el gabinete para poder lograr bajar esa tasa de homicidios que es la más alta a nivel de Centroamérica y que de hecho ha superado cualquier tipo de expectativa, ¿verdad? Lamentablemente yo creo que es importante que toda la población hondureña pues lo sepa. Creo que este gobierno debe trabajar en pro de la población hondureña, no de un grupo pues y un sector.
1: Y una parte central ante esa falta de credibilidad que tiene la institucionalidad se evidencia, Andrés. Sus hermanos garífonos, mis hermanos garífonos, tienen casi 3 meses de estar frente a la Casa de Justicia buscando justicia en una sentencia internacional que favorece a los hermanos garífonos y al parecer el Poder Judicial ha hecho mismo de igual manera la matriz mediática, estos temas no los aborda.
0: Mire, cuando se habla de sacar de sus tierras ancestrales, hoy somos los garífonas, mañana serán los lencas, luego los pech, luego los tahuacas, que serán sacados de sus tierras. Y yo creo que es importante que no solamente el Poder Judicial, porque esto nació también a raíz de un decreto emitido por el Congreso Nacional. Yo creo que ese tipo de cosas no se debe seguir permitiendo y además creo que sería importante que se pueda realmente cubrir ese tipo de noticias, ya que imagínense, nuestro hermano Garífuna ya tiene muchos meses de estar ahí y lamentablemente no han sido escuchados.
1: ¿Ustedes se sienten representados por los diputados Garífunas en el Congreso Nacional, por el magistrado Garífuna en la Corte Suprema de Justicia?
0: Mire, yo creo que ese tipo de cuestiones, imagínense, cuando se habla de cuestiones políticas, parece que se les olvidara que son negros, ¿verdad? Se habla de partidos políticos y se olvida que tiene una raza, que tiene un color, que tiene una etnia que depende de ellos. Y entonces, yo creo que es importante que se pueda regresar, ¿verdad?, a nuestra raíz en ese sentido.
1: Muy amable, Andrés. Mucho saludarle. El exdiputado Andrés Benedict, también dirigente de la comunidad garífona. Una lamentable percepción tiene la población en relación a la falta de credibilidad a las instituciones del Estado. Lo que Andrés Benedict ha manifestado, usted y yo lo hemos escuchado a través de Radio Globo, la emisora de las noticias de Honduras, y les digo.
2: Las 7:30 a.m. Es momento de una pausa comercial. 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
4: Las 7 de la mañana, 7 de la mañana, 37 minutos, 7:37.
5: El presidente del Partido Liberal ha dado luz verde para que el diputado suplente del doctor Carlos Umaña ocupe su curul en el Congreso Nacional, así nos lo informa Ana Esther González.
6: Gracias, compañeros en cabina y oyentes de Noticias Radio Globo, con Pablo Gómez. Él es diputado suplente del doctor Carlos Umaña. Ahora sí, podemos decir que ya usted es el diputado suplente del doctor Carlos Umaña. Pablo.
7: Muy buenos días, un saludo a todo su auditorio de Radio Globo. Todavía no estoy como diputado porque tiene que notificarse mediante el Central Ejecutivo del Partido Liberal, el cual ya don Roberto Contreras, que preside la presidencia del Central Ejecutivo, ha dado luz verde para que sí se haga el cambio, el cual pues ha tardado, pero ha sido bueno.
6: Lo importante es que ya hay luz verde, Pablo.
7: Ya hay luz verde, él me llamó y me dijo, Pablito, ya le voy a notificar a Secretaría para que siga el trámite para tu introspectivo cambio y que te incorpores al Congreso Nacional.
6: Ahora, ¿usted participó en las elecciones o quién participó por usted?
7: En las elecciones primarias, pues yo gané la diputación, el cual se le cedió al doctor Carlos Umaña a beneficio del partido para sumar más votos, y pues se logró. Ganamos con un número bastante de votos en la zona norte.
6: Ahora, ¿está usted entonces esperando? ¿Cuánto tiempo cree usted que se podría tardar?
7: De los tiempos lo desconozco, porque tiene que articularse el CNE para darle el permiso y ampliarles el permiso para que ellos formen parte ahorita, las que están en sustitución de Ana Paula Holly y Cosette López.
6: Lo importante, Pablo, es que ya lo vamos a ver en el Congreso ocupando.
7: Ya incorporas presentando leyes a favor del pueblo que me eligió. En conjunto con el doctor.
6: ¿Qué leyes ha presentado, Pablo?
7: Todas las leyes que se han presentado se han hecho mediante el doctor Carlos Umaña, porque yo hasta este momento, pues como no estoy en el Congreso, yo no puedo hacer nada, no me puedo sentar en un curul.
6: O sea, han trabajado juntos.
7: Aunque entro al Congreso normal, porque todos me reconocen como el diputado que soy.
6: O sea, han trabajado junto con el doctor Carlos Umaña.
7: Así es.
6: y que ya cuando usted ya esté integrado al Congreso Nacional, ¿qué es lo primero que hará, Pablo, como diputado suplente?
7: Tengo varios proyectos de ley que van a ser beneficiosos tanto para el pueblo hondureño y para la ciudadanía en general. No le puedo decir en este momento, pero sí tengo buenos proyectos, el cual yo fui parte de mi campaña, que le pedí al pueblo del departamento de Cortés que votaran porque traía beneficio como tanto para los estudiantes, para el adulto mayor, y todos son temas que yo manejo en campaña.
6: Me interesa eso del adulto mayor. ¿Qué propone para el adulto mayor?
7: Hay varias cosas que tienen que hacer. Cuando usted conozca el proyecto, cuando esté incorporado, usted va a ver qué tipo de proyectos es lo que vamos a presentar, porque sí me interesa bastante.
6: Bien, Pablo Gómez, diputado suplente del doctor Carlos Umaña. Con ustedes, compañeros, al control de Radio Globo, la emisora de las noticias.
5: En Noticias Radio Globo, las 7 de la mañana con 41 minutos. El abogado Carlos Polanco advierte que las limitaciones presupuestarias de la Corte Suprema de Justicia podrían agravar el rezago de los procesos judiciales, informa Lucía Alvarado.
8: Auditorio de Radio Globo, el abogado Carlos Polanco habla sobre diferentes temas.
9: Mire, la mora judicial es un tema que se viene arrastrando desde hace más de 20 años y cada día se está aumentando más. Y esta Corte Suprema de Justicia no está haciendo nada para eso. Y todo pasa definitivamente por contratar más personal y especialmente jueces. Naturalmente los jueces tienen su personal asistente, ¿verdad? Secretario, secretario adjunto, archivero, escribiente, receptor. Entonces, todo este personal, si no se contrata, va a seguir aumentando y va a seguir trayendo injusticia social, porque las personas que buscan el Poder Judicial buscando justicia, no la tiene. La tiene, a veces se mueren esperando 10, 15 años y eso no es posible. Mire, además he escuchado que el presidente de la Corte Suprema de Justicia está exigiendo que se le aumente presupuesto y naturalmente que por eso es lo que pasa, que no se contrata más personal, porque si con lo que están ahorita no les ajusta el presupuesto para poder ampliarse, pues naturalmente eso va a traducirse en más mora judicial y eso se traduce en injusticia social.
8: Y en este caso, abogado, hasta le han ordenado abrir otras instancias, como la situación de esta área de femicidio.
9: Sí, es que mire que los diputados lo que hacen es legislar y legislar, pero las leyes por sí solas no van a solucionar ningún tipo de problema. Si ya le ordenan que abre otros circuitos jurisdiccionales, esto pues requiere de un presupuesto y al no tenerlo pues va a ser imposible hacerlo y simplemente se va a quedar en papel mojado. Y si lo hacen va a ser igual, las personas que acudan ahí van a tener un retraso en la justicia por la mora que va a incurrir esos expedientes.
8: ¿Debería dársele ya el 3% como corresponde? Porque se le está dando un poco más del 1%.
9: Sí, es que mire, históricamente a estas instituciones, el Ministerio Público, el Poder Judicial, la Universidad y otras que tienen designado un porcentaje del presupuesto de la Nación, nunca se les ha dado. Y eso pues lo que representa es un retraso al avance que deberían de tener todo este tipo de instituciones, incluidos el Poder Judicial. Mire, el Poder Judicial definitivamente es parte del problema, no es parte de la solución. Y parte del problema es la injusticia social que se genera por el retraso de la justicia, y eso definitivamente pues nos tiene convulsionados a todos socialmente hablando.
10: El grupo feminista exige que se declare emergencia nacional por oleada de muertes contra mujeres. ¿Cómo analizar este contexto?
9: Sí, es que declarar emergencia pues no va a servir de nada. Lo que hay que hacer es que las autoridades correspondientes hagan lo necesario. Veamos, la policía está haciendo lo necesario en cuanto a la investigación criminal del delito, pero la prevención no le conviene definitivamente a toda la policía, porque las muertes de mujeres se dan en el ámbito del involucramiento de las mujeres al ámbito criminal, se da también en el hogar por diferencias del hombre y el machismo que ha existido históricamente, hace que provoque esta violencia contra la mujer que puede terminar también en quitarles la vida. Pero esencialmente las muertes que hemos visto de mujeres es por el involucramiento de estas personas, de este género, al crimen. Y eso pues va a aumentar siempre y cuando no se tomen medidas sociales.
8: Bien, muchas gracias. Es el criterio del abogado Carlos Polanco.
4: Las 7 de la mañana, 45 minutos, 7:45. Continuamos con más informaciones.
5: Hay personas que ingresan a la policía como buenos ciudadanos, pero terminan comprometiéndose dentro de la institución. Así lo señala el abogado Marlon Arévalo e informa Ana Esther González.
6: Gracias, compañeros en cabina y oyentes de Noticias Radio Globo, con el abogado Marlon Arévalo sobre este proceso que están enfrentando en este momento los policías acusados de secuestro. Abogado.
11: Sí, muy buenos días tengan todos. Sinceramente, recuérdese que este tema se ha venido hablando desde ya tiempos donde ya prácticamente la depuración o vigilancia policial ya no se está dando. Recuérdese que hay personas que entran a la institución policial siendo buenas personas, pero posteriormente, por la ambición a poder obtener algún beneficio económico, pues empiezan a hacer este tipo de situaciones. Recuérdese que ahora ya no ocupa usted tanto para ingresar a la policía, o lo ocupa tener un título, ir al ITP y prácticamente 6 meses y ya le dan una placa para que usted ande ejerciendo la ley o también quebrantándola. Recuérdese que ya no se tienen las pruebas de confianza, ya no existe la opinión patrimonial que existía, ya hay muchos medios ahora por los cuales usted puede investigar si una persona o no está haciendo actos ilícitos. Pero sinceramente, recuérdese que ha existido tanto descontrol en la actualidad que cualquier persona puede ingresar a esta institución armada. Usted puede ver que dentro del ejército no es que digamos que no han existido militares pícaros, pero existe prácticamente un mayor control sobre la base normal. Se dan actos de corrupción pues ya a niveles más altos, va de tenientes coroneles, que son personas que ya tienen un grado de inteligencia mayor. Pero sí, nosotros hemos manifestado que tiene que prácticamente volverse a ejercer un verdadero control jurisdiccional, pruebas patrimoniales, toxicológicas, de una manera no avisada, sino que de repente lleguen, ok, fulano de tal, necesitamos que nos acompañe y punto. Ir a visitar su vivienda, porque aquí existen miembros de la institución policial de escala básica que andan mejores carros que incluso uno como abogado que tiene casi 25 años de ejercer y que gana bien, y que tal vez yo con un sueldo de 25,000 empiras no tienen la opción para estar pagando un carro de agencia, por decirlo así, o último modelo. Hemos manifestado que en muchos allanamientos que se hacen se pierde el dinero, se pierden joyas y prácticamente nadie dice nada, por lo cual tendría que retomarse nuevamente hacerse estos controles patrimoniales, toxicológicos, y tener una mayor vigilancia sobre la institución, tanto Ejército, PM, Dirección de Lucha contra el Narcotráfico y tantas organizaciones que existen, que en realidad han crecido, pero han crecido pues dentro del 100%, existe prácticamente un 15-20% que son manzanas podridas, que hasta la misma información venden a estructuras criminales, y eso les genera muy buenos ingresos.
6: Hemos escuchado al abogado Marlon Arévalo en este informe para Radio Globo, la emisora de las noticias en Honduras.
4: Las 7:07 de la mañana, 7:48, 7:48. Continuamos con más informaciones.
5: El alza en los combustibles y el incremento de los costos de la vida han reducido el poder adquisitivo. Así lo menciona el economista Renán Barahona y amplía Marvin Ortiz.
12: Así es, buenos días, compañeros en el estudio auditorio de Radio Globo. Le consultamos esta mañana al economista Renán Barahona. ¿Qué tanto impacta en la economía del hondureño con el alza de los carburantes, la depreciación del dólar y el alza del costo de la vida? Licenciado, es un gusto saludarle esta mañana a través de Noticias Radio Globo. Buenos días.
13: Sí, gracias. A eso le agregaría, Marvin, el aumento de las tasas de interés, ¿no? Que también tiene un efecto en la economía. El poder adquisitivo de la población se ha visto reducido indudablemente por este proceso inflacionario que ha surgido a través de una decisión internacional como fue en su momento la invasión de Estados Unidos e Israel a Irán, ¿no? Un gran productor de petróleo. Esa situación se mantiene actualmente, ¿no? Y ha posibilitado el aumento extraordinario, ¿verdad? En el caso del petróleo, el precio, pero también en el caso local nuestro, ¿no? Desgraciadamente esta es una economía, la hondureña, altamente dependiente, ¿no? Y los fenómenos internacionales nos impactan directamente, ¿no? O sea, aquí dependemos de todo, en términos de importaciones, de exportaciones, también de remesas, etcétera, ¿no? Así que una situación como ha surgido a través de esta guerra que está en Medio Oriente, nos viene a impactar negativamente, ha pulverizado, ¿verdad? en gran medida de la capacidad adquisitiva de la población. El mismo Banco Central tuvo que replantearse su plan económico o monetario, en el sentido de que las estadísticas no cuadraban con las que ellos estaban planteándose al final del año, ¿no? O sea, la inflación que ellos manejaban de un 4 o 5% les trasladó esa barrera a mediados de año, ¿no? Entonces, eso significa que la población, y particularmente en nuestro país, donde el 70% de la población es pobre, se ve altamente afectada, ¿no? Y reduce su capacidad adquisitiva, y por tanto, aquí el resultado es mayor pobreza, ¿no?
12: El actual gobierno no ha buscado el mecanismo, no ha implementado el mecanismo que impacte lo menos posible el bolsillo de la economía del país.
13: Bueno, en forma de ver, las medidas que se tomaron fueron muy suaves, muy light, como dirían otros, en el sentido de que, viendo una situación, quizás ellos acompañaban la idea de que Estados Unidos e Irán, Israel iban a ir de paseo a Irán, ¿verdad?, en esa agresión. Sin embargo, la respuesta iraní fue tan fuerte que la situación se ha vuelto bastante caótica para estos países agresores, ¿no? Y en ese sentido, la situación económica internacional y, por tanto, la situación de Honduras como efecto, se ha visto bastante golpeada, ¿no? Así que las medidas que se tomaron en su momento fueron muy limitadas, ¿verdad?, para los efectos que se han tenido. No se pudo contener o limitar en mayor medida el proceso inflacionario, y ya lo dijimos, las mismas autoridades monetarias han tenido que retomar sus planes monetarios. Y eso es evidente, ¿no? La queja de la población por los altos costos en todo tipo de bienes y servicios es una cuestión del día al día, ¿no? Diversos sectores también se han manifestado, ¿verdad?, exigiendo aumentos. Y eso, pues, lo que evidencia es que la población la está pasando bastante mal. El costo de la vida es bastante alto, más allá de las mismas estadísticas del Banco Central.
12: El economista Renán Barahona es a quien usted y yo hemos escuchado a través de Radio Globo, la emisora de las noticias en Honduras, y les informó
4: Las 7 de la mañana, 52 minutos, 7 de la mañana, 52 minutos, pues yo los invito a que escuchen al maestro Santor todos los días, de lunes a viernes, a las 8 de la mañana, en su programa Secretos y Verdad. Aparte de ello, les informamos que el maestro Santor ha habilitado el 8881-4325 y el 3358-9864 para que usted se pueda comunicar con él y él de esa forma se lo pueda orientar. Mario, estamos en miércoles. Hoy, a partir de las 12 del mediodía, los empleados privados, la empresa privada, le da asueto a sus trabajadores. Y ya a la tarde están libres, pueden viajar.
5: Para trasladarse a sus diferentes zonas.
4: Sí, esa es la idea, ¿verdad?
5: Y muchas personas visitan sus familias en esta época.
4: Correcto, esa es la idea, que los trabajadores tengan un par de días de distracción, de descanso. Si se van a quedar en su casa, pues también válido.
5: Si van a visitar a su familia, disfruten a su familia.
4: ¿Cómo dijo?
5: Que si van a visitar a su familia, que disfruten a su familia.
4: Correcto, si se van a quedar en su casa también. Si van a salir a las playas, bien hecho, y merecen ese descanso. Solo don Jorge nos dijo que un país que paraliza su producción por una celebración inventada por mentes desocupadas en un país en deplorables condiciones es un retraso total. Eso lo dijo, pero yo le digo a don Jorge que también los trabajadores necesitan, así como ustedes en los Estados Unidos tienen ese montón de días de feriado, y los mencionamos aquí, así también los trabajadores hondureños merecen o merecemos. Por ejemplo, nosotros vamos a trabajar. ¿Usted, Manuel, trabaja hasta cuándo? ¿Va a trabajar? Normal. ¿Se retira? Bien. Manuel va a estar trabajando aquí en esta casa de radio, servidor de ustedes, igual que Mario. Este día, esta mañana nos despedimos, regresamos hasta el próximo lunes, pero con los noticieros estaremos retornando el sábado, o sea, solamente jueves y viernes prácticamente, jueves y viernes, ¿verdad?
5: Sí.
4: Porque ya el viernes, el sábado, retornamos habitualmente con el noticiero a las 6 de la mañana. Estará con ustedes Ana Esther González. El domingo a las 6 de la mañana también estará con ustedes Marvin Ortiz. Así es que nosotros deseamos a todos los que van a salir, cuídense, váyanse despacio. Si van a tomarse sus heladas, como decía
5: Osvaldo Ramos Soto.
4: Osvaldo Ramos Soto, tomen sus heladitas, no hay problema.
5: Todo pero, con prudencia.
4: Pero no conduzca. no conduzca, lleve a alguien que no ingiera bebidas alcohólicas. Y si es ya en la playa, lugares así, entonces lo que tiene que hacer es beber, pero con moderación. 7:55 minutos, gracias por su atención.

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5: 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En la Liga de Naciones de la CONCACAF, ayer terminó la fase, la jornada en fecha FIFA. En la Liga B, Guayana Francesa dio un paso gigante rumbo a la Copa Oro al vencer 1-0 a Belice en Belmopán. En la Liga C, Antigua y Barbuda derrotó 3-2 a Aruba. Mientras que San Vicente está en la pelea por un boleto directo a la Copa Oro al vencer 4-0 a Sint Maarten. Mientras tanto, en la Liga C, Montserrat le ganó 4-1 a Islas Turcas y Caicos y San Martín derrotó 6-0 a Bahamas. Vamos a ver cómo está la clasificación en la Liga B, que da pase directo a la Copa Oro. En el grupo A, Guyana tiene 12 puntos, Puerto Rico 9. En el B, la selección de Barbados tiene 10, Santa Lucía 9. En el C, Cuba tiene 8 puntos, al igual que San Kitts, Bonaire tiene 3 puntos. Y en el D, la selección de San Vicente tiene campaña perfecta, 12 puntos. Y Guayana Francesa le sigue los talones con 9.
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5: Vamos a finalizar este segmento deportivo con el patrocinio de Cofinter, la financiera sólida y solvente del país. En la Liga de Naciones de la UEFA, también ayer terminó la fecha FIFA. España, con un doblete de Mikel Merino, le ganó 2-1 de visita a Croacia, que se había adelantado con Iván Perisic, que luego fue expulsado. Inglaterra, por su parte, le ganó 3-0, esto es en la Liga A, a la República Checa, que ha dado pena. Los goles: Cufal, un autogol, el segundo fue de Harry Kane y el tercero del mismo Harry Kane. En otros resultados, en la Liga B, Escocia perdió 1-2 ante Eslovenia, Suiza le ganó 3-0 a Macedonia del Norte. En la Liga C, Albania se impuso 2-1 a San Marino, Bielorrusia derrotó 1-0 a Finlandia, Estonia empató 0-0 con Islandia, Luxemburgo cayó 2-0 ante Bulgaria, Moldavia perdió 4-0 frente a Eslovaquia. En la Liga C, Kazajstán igualó 2-2 con Isla Feroe.
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9: Buenos días para todos. Bienvenidos en vivo a Política, Gobierno y Estado, 8 de la mañana con 46 segundos. ¿Ya estamos? Sí, los dos, correcto. Estamos con Manuel Alvarado en los controles de la Globo y está Selvin Silva en nuestra producción digital. Hoy es miércoles morazánico, otros le llaman holgazánico. Listos para poder interactuar con ustedes esta mañana y poder debatir sobre los temas de actualidad. Hay muchas cosas que están pasando, estamos en un feriado, el feriado morazánico, que se extiende toda la semana y que ya muchos, sobre todo los millonetas y los burócratas, han viajado desde el fin de semana pasado para disfrutar con en diferentes lugares este feriado. Saludamos a don Víctor Barahona, que viene con las baterías bien cargadas en este miércoles holgazánico. ¿Cómo vamos?
10: Buenos días, Ponce, y a los compañeros en los máster, y le damos la honra a nuestro Padre Celestial por un día más de vida que nos presta. Y porque usted está ahí como Radio Escucha y Cibernauta, no como noticia.
9: Ya les habíamos anticipado que tenemos programación normal hasta el mediodía de hoy. Hay una programación normal aquí en La Globo y después vendrá una programación especial que siempre se hace con motivo de los feriados en Navidad, Año Nuevo, Semana Zángana y la Semana Holgazánica. Ahí están todas esas programaciones especiales. Bueno, vamos a empezar los titulares esta mañana con el patrocinio de Banco de Occidente. 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Vamos con titulares. Y es que han extendido la alerta verde por 48 horas. No llovía en la Capirucha, pero a raíz de los aguaceros que han estado cayendo y que nos agrada enormemente, a mí me fascina que llueva. Entonces la alcaldía del DC y la de San Pedro Sula, que dirige el Pollo Contreras, han extendido una alerta verde por 48 horas. Y antes es que había una crisis hídrica y ahora es que tenemos alerta verde con posibilidad de ser una alerta amarilla. Algunos han estado preguntando sobre la tal siembra de las nubes. Según lo que se ha informado, han alcanzado ya 10 vuelos de los 20 que están contemplados en algo que más adelante nos vamos a dar, pero que yo tengo la sospecha que aquí hay gato encerrado. Y es un gato largo y gordo.
10: Angora, es un gato angora.
9: Sí, ahí hay un gato encerrado.
10: De cola gruesa.
9: Sí, hay gato encerrado con ese tema y hay que estar atento porque aquí siempre se aprovechan de todo para robar.
10: ¿Habrán uñudos ahí?
9: Ahí hay de todo y hay que estar pendiente porque si está lloviendo era innecesario que se pudiera hacer este gasto de más de 18 millones de lempiras cuando tenemos la lluvia natural. Por lo tanto, aquí no hayan en qué, cómo robar.
10: ¿Cómo se llama este saso? ¿El avionazo? No, ¿el fumigazo?
9: El nubesazo. El nubesazo, así le han puesto.
10: El nubesazo.
9: Sí, hay que estar pendiente del tal nubesazo. Según lo que ha trascendido en las últimas horas, Johanna Bermúdez dice que quiere ser la primera presidenta garífuna del país. ¿Qué le parece a usted?
10: Ah, le piqué el gusanito,
9: sí,
10: ya.
9: Johanna Bermúdez dice que quiere romper un récord. En el Congreso Nacional no ha habido ningún presidente afro. Fíjate que este Congreso nunca ha habido una mujer que lo dirija. Que yo sepa. Si estoy equivocado, que alguien me escriba y me diga que yo sepa, Nunca una mujer ha dirigido, o sea, ha sido presidenta. Sí lo han dirigido porque, por ejemplo, ahora que está...
10: Y ella incluso ya, por eso, ya lo dirigió.
9: Ella no es presidenta. O sea, no, estamos hablando ya, de ser presidente.
10: Sí, pero ya lo dirigió como vicepresidenta.
9: Pero es diferente.
10: No, voy a hablar de dirigir.
9: No.
10: Ella ya dirigió la sesión.
9: No, presidenta del Congreso Nacional nunca
10: bueno,
9: ha habido.
10: Bueno, ahí sí te creo.
9: Es que yo puedo delegar.
10: No, pues sí.
9: Delegado.
10: Es que les corresponde delegar a cualquiera de los vicepresidentes.
9: No, si yo quiero hacerlo, si no, no lo hago.
10: Ahí, no, en ausencia sí tienes que delegar.
9: Sí, por eso. Pero hay, fíjate que, por ejemplo, Mauricio Oliva y Juan Hernández no delegaban mucho.
10: Sí, no, es cierto.
9: No, sí delegaban, pero no tanto. Delega más Tomás Zambrano.
10: Y nunca que yo recuerde dejaban
9: pero,
10: a una mujer.
9: ¿Qué opina usted? Mira, quiere
10: yo no tiene el derecho la doctora.
9: Yo no sé en qué año será que quiere ser presidenta de la República, Johanna Bermúdez.
10: Ah, presidenta de la
9: presidenta
10: República.
9: Presidenta de la República. Que vos andas perdido.
10: Yo pensé que quería ser presidenta del poder... No, legislativo.
9: Quiere ser la primera presidenta.
10: O sea, que ella ya no quiere ser diputada.
9: No, dice ahí, mi rol de diputada es insuficiente para ayudar a las personas. ¿Quiere llegar a ser presidenta?
10: O sea, que sí le ayuda a las personas. Y como se queja un montón de gente que no les ayuda.
9: Dice que el rol de diputada de ella es insuficiente para ayudar. No, según ella le ayuda a la gente. Eso habrá que ver.
10: La gente dice que es a que la van a buscar y no la recibe.
9: Ajá.
10: No sé si sea cierto, o sea,
9: bueno,
10: mentira,
9: pero tiene todo el derecho... Claro. De poder aspirar a ser...
10: Vaya cachurecos, apoyen a Johanna Bermúdez.
9: Pero ahí va a tener una competencia. Porque Osman Chávez, el tierno Chávez, me ha dicho que él en el año 2030 va a lanzarse como candidato a la presidencia de la República.
10: Que también ya fue diputado.
9: Por eso, entonces tiene competencia ya.
10: ¿Es diputado actual o ya no salió?
9: No es diputado actual.
10: No salió.
9: Quedó fuera. Pero ha sido diputado.
10: Sí.
9: Pero él no quiere ser presidente del Congreso. No. Osman Chávez pretende ser presidente de la República.
10: Oíme, es que esta es una... ¿Cómo le llaman a este? ¿Cómo, cuando le da fiebre a medio mundo?
9: Ah, no, es aquí hay una presidentitis.
10: Es presidentitis eso. Ya todo el mundo quiere ser presidentitis.
9: Tienen derecho.
10: Sí, claro. Vos también puedes ser presidentitis.
9: Cualquiera. ¿Eh? Vos también.
10: Es correcto.
9: Si quieres lanzarte.
10: Y no es corrupto.
9: Lanzate el Puente Mayor, lo del Puente Soberanía Nacional. Vos te
10: puedes. Yo por lo menos ya fui presidente de una comisión, ¿ves? De un colegio de árbitros independientes.
9: Ah, bueno.
10: Por lo menos ahí fui presidente.
9: Ya fuiste. No fuiste presidente de un patronato, por lo menos.
10: No.
9: Bueno. Pero
10: de un colegio de árbitros independientes.
9: Ya presidiste algo.
10: Sí.
9: Bueno, el tema acá es entonces que tienen derecho a ser electo, la Constitución lo establece, vos tenés derecho a elegir y ser electo. Por lo tanto, tiene legítimas aspiraciones Johanna Bermúdez, actualmente ya varios periodos, ella llegó en el primer periodo de Juan Hernández, me acuerdo yo, ahí apareció ya en la escena política.
10: ¿No fue de Pepe Lobo?
9: ¿Con Pepe fue?
10: Sí, con Pepe.
9: ¿Con Pepe?
10: Sí. Sí, yo recuerdo porque... Ajá. ¿Cómo se llama la... que es familia de Roselena? Que es periodista. La muchacha...
9: Ah, Cindy Ávila.
10: Correcto. Cindy fue compañera mía e inclusive el esposo de Johanna Bermúdez.
9: Sí,
10: Luis Green. Sí. Fuimos compañeros en algunas clases universitarias. Uh-huh. Y ahí comenzó la campaña y una de las primeras... ¿cómo le llaman a esto? Para poder recaudar fondos.
9: ¿Hicieron una recolecta o qué?
10: No, tuvieron un bingo.
9: Ajá.
10: Para recaudar fondos y el bingo se realizó en el Colegio de Abogados y fue la primera actividad que tuvo Johanna Bermúdez, que por cierto me invitaron a mí que fuera a participar y yo jugué con tres cartones.
9: Entonces ya lleva varios periodos.
10: Sí, ya lleva varios periodos.
9: Porque entonces abarcó uno de Pepe, dos de Juan Hernández, uno de Xiomara y ahora son quinto periodo.
10: Sí.
9: Es que yo pensaba que eran cuatro, pero entonces puede ser que son
10: cinco
9: periodos con este.
10: Sí.
9: Ya de diputada en el Congreso de la República, Johanna Bermúdez, sí, es la esposa del amigo Luis Green, con el que coincidimos, lo vimos en la Universidad Nacional Autónoma y también en Radio Cadena Voces.
10: Coronó campeón a la selección de
9: la Escuela de Periodismo.
10: De la Escuela de Periodismo, sí, Luis Green, y yo fui su asistente técnico.
9: Ah, bueno, sí. Buen asistente tenía.
10: Ah, preguntarle a él.
9: Sí, dije que la sabía toda, mandaba más el asistente que el...
10: Ah, no, yo lo ponía quieto a Luis ahí y le decía, técnico. Mira, a ver, saca aquel volante y mete a... ¿Sabes quién jugó también ahí? El Limber Pérez.
9: Ajá.
10: Ahí jugó en la selección, Limber Pérez, el Matraca.
9: Matraca.
10: ¿Estuvo también el Matraca?
9: No, no, no.
10: ¿Es tu compañero en TN5? ¿Cómo se llama?
9: No, no, no. El Matraca.
10: Juanfer.
9: No, el, no. El Matraca es Jairo Landa.
10: Jairo Landa, correcto.
9: Sí, vos andas perdido.
10: Sí, no.
9: Limber el, Pérez es
10: el Matraca. No, es que los dos estuvieron. Limber
9: sí,
10: Pérez.
9: Pero Matraca es Jairo Landa.
10: Pues sí, me refiero al Matraca.
9: Ah, ah, ok.
10: ¿Y a tu compañero, cómo se llama? Ferman, ¿cómo es?
9: Jorge Ferman.
10: Jorge Ferman, goleador, por cierto.
9: Sí.
10: También ahí estuvo, nos coronamos campeones.
9: Ah, ya. Bueno, ahí hay historias entonces en la universidad.
10: Es correcto.
9: Correcto. Bueno, vamos con más titulares esta mañana. Atención, porque sigue dando mucho que hablar el tema de una mujer en Tocoa, Colón, que tiene 37 años y que se involucró sentimentalmente con un niño que tiene 15 años. La tiene embarazada. Esto es en Tocoa, Colón, y esto ha sido de mucho revuelo a través de las redes sociales, porque la ley es un delito. Es más, incluso con el consentimiento, eso no vale. Una persona mayor que se involucra con un menor de edad, en cualquiera de las dos vías, mujer, hombre, hombre o mujer, es un delito.
10: Claro, pero si es una
9: y
10: menor de
9: edad. Este caso ya está en los tribunales, pero dicen que la familia, no sé, aquí hay un rollo, porque parece ser que la señora tiene el problema, que es mayor de edad, y la familia de este niño, es un niño de 15 años, como que está de acuerdo.
10: No, es que ellos podrán estar de acuerdo, pero la ley tiene que actuar de oficio.
9: Sí, por ahí viene el tema.
10: Mira,
9: ahí está, mira.
10: Mira la carita de niño que tiene. Un niño va a ser padre de otro niño.
9: Escuchemos el hombre, ¿qué es lo que dice?
10: ¿Qué dice?
9: Escuchemos al niño.
11: ¿Habías estado casado?
12: No.
11: ¿Nunca?
12: Primera vez.
11: ¿Tenés algo otro niño?
12: No.
11: ¿Tampoco?
12: No.
11: Renzo, ¿cuántos años tenés?
12: Voy a cumplir 16.
11: 16, ya vas a ser mayor de edad.
12: Por eso ahorita quiero ser mayor de edad para ser feliz, pues hacer lo que yo quiera, que nadie me lo pida, nada, pues.
11: ¿Cómo es la vida en matrimonio?
12: No, yo relajado, pero pues, yo me acuesto, duermo y todo, pues.
11: ¿Dónde estás viviendo?
12: Aquí en el cuarto con ella ahorita.
11: ¿Ya tenés todas tus cosas ahí?
12: No, ahorita no, porque es que hoy me vine para acá.
11: Ajá. Oíme, pero la última vez te cayó como 5 patrullas y te rodearon.
12: Simón, pero es que yo me entregué, perro, porque ellos no me pudieron agarrar. Yo me entregué. Ajá. Si no me hubieran entregado, no me agarran, pero no tenía para dónde irme.
11: ¿Y cuál era el objetivo de detenerte?
12: Que me querían llevar por estar con ella y todo eso. Pero como ya les dije, pueden hacer lo que hagan, yo voy a estar con ella, pues. Y en la cara le puedo decir al maestro, porque quiere, ¿cómo te digo? Quiere hacer que yo me aparte de ella, pues. Yo no quiero, pues, y él, yo ya le dije que él pasó por todo esto y yo también tengo que pasarlo.
11: Fíjate que yo te admiro porque está joven y por lo general los jóvenes salen corriendo. Cuando miran una pancita así.
12: No, yo no, pero yo tengo los pantalones bien amarrados y yo sé por qué me metí con ella y yo quiero estar con ella, pues.
11: Renzo, ¿sabes hacer algo? ¿Albañil?
12: No, pero yo soy mecánico de motos, puedo arreglar motos.
11: No jodas. Ah. ¿Y qué más le pedís a la vida entonces?
12: Simón, yo ahí, si yo quiero cuando caiga ahí, a mí me dan chamba ahí, pero en el taller de moto y ahí.
11: ¿Cómo aprendiste eso? ¿Cómo Simón, nació esa pasión?
12: Yo desde los 12 años ya podía ir ahí. Todos los días iba ahí, pues, a arreglar motos, a aprender y todo. Yo me puedo mantener solo, pero no. Y ellos no quieren que esté con ella, yo me les escapo.
11: ¿De aquí vas para allá o ya estás instalado de un solo?
12: Aquí me voy a quedar permanente con ella, pues. Pase lo que pase, voy a estar con ella. Quieran o no que no esté con ella, yo voy a estar con ella siempre, en las buenas y en las malas, pues.
11: Dios mío santo, estás jodido.
13: Este amor surgió como Wendy y
11: el mío. Ay, yo me cela, dijo usted. Ey, vos este güero si te quiere, vos. ¿Te habían amado de esa manera alguna vez?
13: Pues la verdad, yo creo que no es primera vez.
11: Nunca. ¿Cómo te sentís con ese amor, vos?
13: No, pues bien, y seguir adelante, y yo le digo a él que trabajemos los dos, o trabaja él, y seguimos adelante, que no dependamos de nadie, pues.
11: Qué bonito. Ajá, ¿y el maestro, cuando te mira, qué te dice?
13: No, yo con él no cruzo palabras.
11: ¿No tenés miedo que...?
13: No, yo no le tengo
11: que un día caiga una orden judicial y vaya para Támara.
13: que caiga lo que quiera, solo Dios sabe. No, a mí, yo hablé con los policías. Con la policía. No, porque también él estuvo consciente de la relación, él me tuvo allá también. Entonces no puede.
9: Vista amplia que les hicieron en Tocoa Colón, para que solamente nos están escuchando a través de todas las frecuencias de la Globo, ha hablado el niño que tiene 15, va a cumplir 16 años, y la señora que tiene 37, que está embarazada, y este niño está resuelto. Cuando uno lo ve, es un niño, 15 años, a punto de cumplir 16.
10: Pero es bien despabilado para hablar por el lenguaje que usa.
9: Sí,
10: o sea, un niño. Yo te pongo un niño de 15 años aquí, no habla igual que ese niño.
9: Sí, se ve un niño muy maduro.
10: Es correcto, sí.
9: Pero el tema acá es que la policía lo han estado siguiendo a este niño y también a la señora con el afán de llevarlos y detenerlos. Como que no se ha podido. Es un tema que no es muy común, porque lo común es sí que un hombre mayor de edad se involucre con una menor de edad, que es un delito y por el que va preso, aunque con consentimiento lo haga la menor de edad, porque hay gente que no, es que ella estuvo de acuerdo, como ella, por ejemplo, que dice, es que él estuvo de acuerdo, él me enamoraba y estuvo de acuerdo, pero eso no te vale.
10: No,
9: el consentimiento no vale.
10: Ya podrá decir ella, yo lo amo, él, yo. No,
9: la igual ley, si tenés una ley. Relación con una persona menor de edad, una relación con el consentimiento de la menor de edad no te vale.
10: E inclusive de los padres tampoco le vale.
9: No, porque la ley lo prohíbe.
10: Así es.
9: Te considera que no vale el consentimiento. Entonces este niño, que no tiene un trabajo, que no...
10: Es mecánico de motos, tiene chamba ahí.
9: Que no estudia, entonces, se ha convertido en tendencia en las redes sociales. Para que vean que en el amor no hay edad, pero una cosa es el amor y otra cosa es lo legal,
10: sí,
9: con respecto a las edades. Cuando uno ve a un niño así, dice, y ya lo embarazó.
10: Ya me imagino yo mi hijo que tiene 17 años, Víctor Omar, y que me diga que va a ser padre, me muero, yo creo.
9: Sí, porque vos no estás.
10: Sí, no estoy preparado, pues.
9: Para eso, entonces, para ese tipo de cosas. Este niño se ha hecho viral en las redes sociales, igual que la señora que tiene 37 años, y este caso es en Tocoa, en el departamento.
10: Y ella ya tiene 3 hijos, tengo entendido.
9: Tiene 3 hijos, sí. Pero
10: sería el cuarto hijo ya.
9: Están enamorados, dice. Los dos están enamorados. ¿Qué haría usted como padre de familia si le toca vivir una situación de esa? ¿Usted actuaría legalmente o dejaría y respetaría la voluntad de su hijo? No sé si van a actuar de oficio. Aparentemente como...
10: Deberían, que... pero aquí las leyes se las pasan por donde la columna pierde la dignidad. Y este es un amor, es un secreto a voces. Y el menor es menor, aquí donde quiera que él se pare, y habla como un hombrecito ya, lo que pudimos captar.
9: Sí.
10: Y la persona que lo estaba interrogando ahí, el niño le dice que va a cumplir 16, ya vas a ser mayor de edad, el mayor de edad es 21 años,
9: sí.
10: Ciudadano a los 18.
9: Quiero escuchar un mensaje de voz acá, ¿de qué se trata?
10: Ha de ser referente al tema.
9: Vamos a ver acá.
10: Escúchelo, pues, escúchelo.
14: Pero ni modo. Ahí ojalá nos pongan buena música en la Globo. Otra cosa que quería participar ahí, ahora cualquiera quiere ser presidente, ¿va? Imagínese usted, el alcalde de acá de Hualaco también lo he visto ahí en una entrevista que le hizo Jorge Medina, creo. Desea ser presidente también y no es que está malo, si todos tienen derechos. Y ya quisiera yo tener un presidente de mi pueblo, pero hay que poner los pies sobre la tierra. No, eso no es para...
9: Bueno, tengo una llamada por acá, me han interrumpido este mensaje, vamos a escuchar esta llamada, y es una llamada desde los Yunay. Hola, buenos días.
15: Buenos días, Ponce.
9: Sí, buenos días.
15: Me estoy riendo cuando le miro la carita a ese niño.
9: Ajá.
15: Digo yo, pobre niño, un niño de 15 años, no tiene la capacidad mental para saber en lo que se está metiendo, en el enredo que se está metiendo.
9: Ajá.
15: El pobre niño tiene más orejas que cuerpo.
9: ¿Y qué haría usted madre de familia con un niño así?
15: Pues prácticamente nada, Ponce, porque ellos los pueden separar, lo que usted haga, de nada le va a servir. A menos que a ella la pongan presa y que esperen la mayoría de edad, tal vez así funciona, pero prácticamente si un niño ya decidí, o bueno, decidir, no sé en qué forma decirlo, porque una persona de esos no tiene la capacidad mental para pensar lo correcto. Pero no, no creo que ahí se pueda hacer nada. Más cuando está con una persona adulta, que lo puede manipular también.
9: Bueno, perfecto.
15: Esa es la otra cosa.
9: Muchas gracias.
15: Gracias, buen día.
9: Gracias por su llamada. Tengo otra comunicación por acá. Vamos a ver si... Hola, buenos días.
16: Buenos días, Ponce Morazán. Buenos días, Víctor Barahona.
10: Buenos días, mi hermano.
16: Ponce, mire, respecto a esas fajas para parejas ahí que están... Es el niño... Bueno, pues es niño, por le daba, pero es el niño en que está armado, camina en ese tocó a Colón. O sea que... No, es que es un niño, no es que un pequeño ángel, pues nomás que la edad es pequeño, pues me entiendes. Y esa muchacha tiene dos niñas más, o sea que... Y también dicen más bien que hasta como que el papá del niño estuvo más bien con esa muchacha, o sea que es un solo relajo ahí. La policía debería investigar bien todo ese problema ahí, porque hay un solo relajo ahí.
10: Es no, una chanfaina. No,
16: ahí pasan unas cosas que bueno, pues, bueno, pero que la ley tiene que cumplir y tiene que investigar y que investigue bien, porque la ley tiene que ser pareja, porque si ese niño fuera mayor de edad y esa muchacha fuera menor de edad, la ley ahí estuviera actuando fuerte, entonces que actúe también para que todo sea parejo y que todo sea igual, pues.
10: Sí, es cierto. Va.
9: Bueno, muchas gracias.
16: Ponce, deja muchacha de la muchacha Bermúdez. Ajá. Creo que le falta un 20 para el peso.
9: ¿En serio? Salude, Ponce. ¿No, puede, sí. ¿No votaría por ella usted?
16: Nah, me Ponce, ¿cómo se pone a creer? Ponce, ocupamos gente de verdad. Tipo de gente no, Ponce.
9: Pero tiene derecho, hombre.
16: Tiene derecho, pero no tiene, Ponce, la capacidad, Ponce. Usted bien sabe, Ponce, que este país, imagine, puchacitito, que es supuestamente un hombre que conoce de todo, mire cómo los tiene, no digamos que venga esa mujer aquí, hombre, ahí los mato. Buenos días, Ponce.
9: Saludos, hombre. Buenos días, hola. Buenos días, le escuchamos.
17: Muy buenos días, se escribe Romeo y Julieta en Tocoa. Romeo y Julieta, la novena.
9: ¿Qué onda por ahí, hombre? ¿Qué tal?
17: Dagoberto Romero, te saluda.
9: Dagoberto, un gusto saludarlo. ¿Cómo estamos?
17: Igualmente aquí en Nueva Orleans, escuchando esa notición viral de ese muchachito.
9: Ah, sí.
17: Que las orejas son más grandes.
9: Sí, sí, no, no, esto es viral aquí en Honduras. Niño de 15 años. Se va a casar y ya embarazó a una mujer de 37.
17: No, pero está buena la pregunta. ¿Qué haría usted si tuviera los zapatos de la madre, del padre, de ese muchachito? La verdad que solamente esto sucede en todos lados, sucede, Ponce también. Lo que pasa es que pero la noticia está buena para salir de la rutina.
9: Cheque, excelente. Saludos, Dago.
17: Un abrazo, feliz miércoles por ahí, hombre.
9: Gracias, Dago, desde Nueva Orleans. Nos manda, no es que un tema...
10: No, casarse no se va a casar, pues. Porque no se puede casar.
9: No, yo lo escuché y que dijo que se iba a casar.
10: No, pero ¿y que cómo se va a casar? ¿Tiene 15 años?
9: No, él dijo yo me voy a casar con ella, dijo.
10: Ah, casarle a Mela está amachinado. Bueno, buenos días.
18: Hola, buenos días.
10: ¿Le escuchamos?
18: Quiero opinar sobre esa parejita.
10: Adelante, ajá. Desde los Estados Unidos.
18: La muchacha, sí, desde los Estados Unidos. La muchacha se llama Danelli.
10: Danelli.
18: Ella tiene 25 años, sí. Ella tiene 25 años. Sí, otra cosa que también tienen culpa los padres porque los papás estaban de acuerdo con esa relación y ellos le hacían lado a la muchacha que se metiera con el niño.
10: Ah, ¿ya era el compadre hablado?
18: Sí, ya era compadre hablado ahí. El papá se llama Iván y la señora Marina y ellos también estaban de acuerdo con esa relación y ahora ya le quieren echar la culpa todo a la muchacha.
10: ¿Ella tiene 25 años? ¿Es amiga suya?
18: Sí. No.
9: No. Ella tiene 37 años, tengo entendido. Videos.
18: Pero no. Los papás son culpables también.
10: Ah, bueno. Muchas gracias por la información. Sí.
18: Adiós.
10: Saludos.
9: Bueno, buenos días, Ponce. La relación es ilegal. También como meterse con un menor,
10: sí.
9: Y mire, se reeligió y ahí está libre como si nada. Pero tengo entendido que la señora tiene 37 años.
10: No, pero eso es lo que dicen ahí. Pero
9: no. La información ella, que yo manejo
10: ella,
9: es que tiene...
10: Ella ya tocó a la muchacha que llamó, la conoce. Hola, buenas.
19: Hola, buenas tardes a los dos.
10: Buenos días, perdón.
19: Qué tristeza, va, lo de esa pareja, va, ese niño de 15 años, que se ve apoyado, va, pero qué tristeza, imagínate, la mujer con tres hijos, ese muchacho le pegó otro, qué cosa más horrible las que pasan en Honduras, va. Bueno, eso es normal en el mundo, va, pero es por la pobreza, por tanto. tanto desgobierno que ha habido en Honduras, ¿verdad? Que se da eso, ¿verdad? Otra cosa, y ya cambia, y el otro tema de la señora esta, la diputada...
10: ¿Johanna Bermúdez?
19: Sí, no, no, es una vergüenza, señora, más bien. Recordemos que aquel diputado de Santa Bárbara, Sergio... ¿Cómo se llama?
9: Sergio Castellanos.
19: La acusó de ladrón ahí en el mero congreso, que se había robado unos aparatos médicos, ¿verdad? Del hospital de escuela, ¿se recuerdan ustedes de eso? Claramente ahí la acusó y no lo demandó. ¿Y por qué no lo demandó o le puso una querella por difamación y calumnia? Porque es verdad, ¿verdad? El mismo diputado Sergio Castellanos dijo ahí en el congreso, hace como 4 años, que se había robado equipo médico de ahí, que ella no dijo nada. Quiere decir que es verdad. O sea, que la señora es una vergüenza completa, ¿verdad? Es ladrona, así como se oye. Ladrona, ¿verdad? Gracias.
10: A usted.
9: Bueno, voy con mensajes. Acá está lleno esto. Aquí está el trabajo del programa de ayer. Le saluda Hazael desde Colombia. Un saludo y bendiciones. Siempre les escucho. Vamos a ver acá qué es lo que tiene. Ah, aquí ya se lo voy a compartir aquí a Selvin. La creación aquí de este amigo que nos ha mandado este mensaje. No sé, aquí creo que tengo más comunicaciones. ¿Qué es lo que está sonando ahí? Hay un teléfono ahí que está sonando. Vamos con Ponce, para que dé la noticia buena, esa pareja, infórmese primero por ustedes mismos. La muchacha se llama Danelli, son personajes de YouTube y ella tiene 25 años, no 37, dice, este es un mensaje de Estados Unidos. Bueno, yo no sabía que ellos hacían contenido en redes, para bueno, mí.
10: Tengo una llamada acá, sí, lo que dijo la muchacha que llamó. Buenos días.
20: Buenos días. Señores periodistas, miren, acá son cortinas de humo, deje para entretener a la gente y que no sienta este aumento a todos los combustibles, transporte, la comida y todo. No tardan en salir con otra historia ahí. Eso es bien manejado y eso es manejado. Eso sucede en todo el mundo, sucede eso. Y aquí no los estrellamos y nuestra educación. Usted ve por la calle. Las personas adultas con que se hayan con cipotas, niñas, de la mano y abrazándolas. Ah, ¿y usted cree que un tipo iba a tener un tiempito ahí, no le va a perdonar a esa niña o algo? Aquí, mire, hombre, en esos pueblos eso es natural. Un viejo que se meta con una cipota, entonces eso no es permitido ni debe ser, ¿verdad? Es prohibido. Pero esas son cortinas de humo, ¿verdad? Para tenerlos entretenidos, ¿verdad? Al pueblo pensando en eso. No tarda en salir un exorcista, exorcistando a un tipo que tiene serpientes. Van a ver ustedes. Buen día, señores.
9: Bueno, gracias buenos por su días. Llamada. Vamos con otra comunicación telefónica. Buenos días.
21: Buen día. Antes que todo, quiero decirles que ahora tengo un problema. Miren, cuando ven mi vehículo, ahí lo voy ubicando. Uh-huh. La vez pasada anduvimos allá por Tela. Me dice loco para ir viendo en qué emisora los escucho.
9: Sí. Bueno, cada...

0: critican a quien sea. Me llega, mire, el caso, lo felicito antes que todo. El caso de este niño, sí. hay muchas situaciones. Este niño tampoco se mira tan humilde. Yo sé que es un niño, pero el trato que tiene, va. Otra cosa con lo de la doctora Johanna Bermúdez. Ajá. No, eso es ridículo. Mire, esta señora destila odio exagerado. Entonces, ¿qué no aspira a esas cosas? Ya tiene como 10 plazas más. Saludos, Ponce, Víctor y Melissa. Y miren, en todo lado que voy, todo lado. Ando ubicándolos en el carro, donde sea. Felicidades por ese programa y tienen una audiencia, bueno, exagerada. Bendiciones y saludos. Amén.
1: Bueno, muchas gracias por su llamada. Gracias.
2: Tengo un audio aquí de Ivonne Martínez, de Estados
3: Víctor
2: Unidos.
3: Estoy, Ponce. Bueno, para decirles que comenzó el nubesazo y el pozazo. Y no hay medicamento para la, no hay medicamento para el país, no hay medicamento para la población, no hay hospitales que estén preparados con maquinaria, no terminan los hospitales para hacer otro robo, un robo espectacular se llama este, porque este es un doble robo, el pozazo y el nubesazo. Y quieren un hospital nuevo, por favor, que se ubiquen estos tipos de tanto robo, hombre, ya estamos cansados, ¿ah? Y quieren que la gente hable bien de ellos, ay, les vamos a cumplir al pueblo, ¿qué nos están cumpliendo? Nos van a cumplir a robar, esa es la cumplir, lo que nos van a cumplir. Buen día a los dos y feliz Semana Morazánica.
1: Gracias, Ivonne Martínez, allá en Nueva York, en la Gran Manzana.
2: Así es.
1: Tengo otra llamada, buenos días, esta mañana, en vivo aquí en La Globo, hola.
4: En vivo desde Raleigh, North Carolina.
1: North Carolina. ¿Cómo estamos?
4: Sí, señor. Estamos en pleno cogeo, dándole la bienvenida al frío, pero metiéndole candela aquí, los hondureños somos la mera mata, papá.
2: Así es.
1: Qué bueno. ¿Cómo vamos?
4: Entonces, solo quiero explicarle un poquito eso del el disque niño.
1: Ajá.
4: Solo escuche cómo se expresa ahí, que oh, que no sé qué, que aquí, que ya lo quiero ver esa criatura cuando sepa que la leche vale como 500 pesos la lata, ya.
2: Sí, y los pañales.
4: Ético, Dios mío.
1: No, dicen que lo mantiene la mujer, dicen que tiene unas vaquitas ahí, la tiene casa y dicen que la mujer lo mantiene.
4: Quiera Dios, dicen en los pueblos, Dios mío, Dios que nos proteja, sinceramente. Y pues, la señora, ella, la señora Garibaldi, que quiere ser diputada.
1: Ajá. Presidenta.
4: Tiene que, presidente. Yo que pensaba irme para Honduras, señor. Yo creo que aquí me voy a quedar, ¿no? La verdad. Quiero dar un saludito ahí para mi esposa, ahí hasta Burlington, North Carolina también. Estamos pendientes todo el tiempo. Saludos y adelante.
2: Saludos.
4: Víctor, quiero decirle que le pongo un estate quieto a ¿cómo se llama, muchachos, de los fines de semana?
1: A Moncho.
4: Llévenos a debatir ahí, hombre, Ponce, a los dos.
1: Ajá.
4: Ahí, guante.
1: Ah, que los ponga a pelear, dice.
4: Uno, no, que los ponga a debatir ahí, mire.
1: Por eso, que los ponga a pelear, hombre.
4: Sí, no, que póngalos ahí.
1: Ajá.
4: Sin árbitro, póngalos.
1: Ah, para que se agarren de las mechas los dos. Está bueno.
4: El muchacho de los fines de semana le tira a Víctor. Ajá. Como no lo tiene ahí enfrente.
1: Sí.
4: Víctor viene los dos días de semana y quiere.
1: Dice que lo tiene querellado, dijo el sábado pasado a Víctor.
4: Ah, sí. Yo creo que desde los 10 millones de personas ahí todos estamos querellados. Ya están los que vivimos acá.
1: Saludos, hermano. Muchas gracias. Gracias por la llamada. Tengo aquí algunos, fíjate que me han compartido acá.
2: ¿Y Ponce, qué quiere que me vengan los fines de semana? Yo me imagino, agarra juego esta cabina.
1: Sí, hombre.
2: O lo corro también, porque yo lo corrí los días de semana cuando Ponce no estaba aquí. Ajá. Lo venía a suplir a Ponce. Y yo lo corrí de aquí porque dijo, me levanto. Dice que, papá, levántese que aquí no hace falta. Y se fue. Porque no hacía falta, la verdad.
1: Ya
2: de lunes a viernes no hacía falta.
1: ¿Ya lo corriste?
2: No, yo no, él solo se corrió y solamente dijo, levanto si sigue así. Pues levántese, papá, y váyase.
1: Dice que te tiene...
2: Y se fue porque no está a la altura, porque yo no permito que aquí vengan a sobarle la leva a ningún político. Ponte si le gusta permitir eso, yo no.
1: No, yo no permito.
2: Hola, buenas, doña Irina.
1: A nadie le permito eso.

0: días.
1: Buenos días. Que la paz de Dios esté con todos ustedes.
0: Igualmente, arrebatamos esa bendición, doña Inga.
1: Amén. Johanna tiene un derecho porque es una ciudadana, pero tampoco ha hecho para que nosotros, la raza garífuna, corramos diciéndole a Johanna Bermúdez si está bien representar la raza, si por muchas ocasiones ha dicho que ni tan siquiera ella es negra. Sin embargo, déjame decirle, proba a Johanna, date cuenta hasta dónde un pueblo puede votar o no por ti, porque el termómetro se mide en las urnas, y en las urnas todos somos libres de votar por lo que queramos. Ponce, lleva a mi muchachita de vacaciones, dile que la quiero mucho a mi hija Melissa, y a ti, Víctor, disfruten esas vacaciones.
0: Gracias, doña Irna.
1: Si Dios así lo permite, yo los escucho a Ponce el domingo, si Dios me presta vida para estar el domingo todavía con ustedes. Voy a estar de cumpleaños y voy a tratar el domingo de botar la casa por la ventana.
0: Vaya, ¿cuántos y cinco?
2: Felicidades de antemano, doña Irna.
0: Felicidades, que Dios la bendiga y le dé muchos años más de vida.
1: Gracias, hijo, gracias a ustedes.
2: Gracias, gracias.
0: Doña Inna Laboriel, desde
1: 74.
2: Qué bien, ¿no? 74, qué bendición de Dios. Llegar bendición. A 74 años. Bueno, ahí está, mire. Muchas gracias, doña Inna. Los han compartido. Ahí está, mira. Ahí está la foto.
0: Ay, Diosito.
2: Mira, a Melisa como doña Florinda Mesa, Orlando Ponce como el profesor Girafales y el señor Barriga, Víctor Barahona.
0: Ahí estamos.
2: La vecindad. La estabas pidiendo ya.
0: Sí.
2: Ya te la mandaron.
0: Dime, la gente aquí, sinceramente.
2: Señor Barriga.
0: Mis respetos. Ñoño. Mis respetos. Mire, como dice la canción aquí.
2: Profesor Girafales,
0: mire. Igualito, sí, Ponce. Sí. Ya te quiero y doña Florinda. Solo te pones el sombrerito.
2: Y doña Florinda.
0: Y a mí me quitan los anteojos y ya soy igualito.
2: Oye, mira, doña Florinda, mira.
0: Ah, no, fíjate que igualita, ¿no?
2: Sí, a ver, ya con ojos rulos. Sí. Hola, buenos días.
0: Gracias a producción.
3: Buenos días, don Ponce.
2: Buenos días, ¿qué tal?
3: Aquí en la lucha libre en la USA, Iván.
2: Ay, qué bueno. Cuéntenos.
3: Oh, que estaba escuchando lo de la... Estaba hablando lo de los niños ahí que van a... Entonces van a meter presa a la yegua que agarró Maldonado cuando estaba chavalo. Tenía 14 años.
2: Puede ser, ¿no?
3: Ok, saludos, pásenlo bien.
2: Gracias por su llamada.
0: Me acordó eso el amigo ahí. Buenos días.
4: Hola, Víctor.
0: Hola.
4: Mire, ¿sabe qué dijo doña Johanna Bermúdez un día? Tengo apuntada hasta la fecha y el mes.
0: Cuéntenos.
4: Que los políticos arreglaban en la cama y con el guaro. Ahí lo dejo.
0: Ah, bueno, gracias. Mira, los políticos arreglan todo en la cama y con el guaro, Ponce.
2: Terrible.
0: ¿Sabías eso?
2: Sí, lo dijo. No lo había escuchado.
0: Dice
2: de
0: la señora que lo dijo doña Johanna Bermúdez.
2: Ok. Bueno, el periodista Alex Cáceres de HCH ha estado denunciando que está amenazado. Selvin, ahí le mandamos un audio. Dice que está amenazado por unos comentarios que hizo sobre El Salvador y que le dijo que el que se quisiera ir para El Salvador, que se fuera de El Salvador, si ya no querían vivir aquí. Ahí le compartimos un audio. Escuchemos. Escuchemos el audio.
5: ¿Ya escucharon a este perro de Alex Cáceres lo que anda diciendo? Lo hizo públicamente en ese canal corrupto que tienen. Dijo que si nosotros amamos tanto a Nayib Bukele que agarramos para Salvador. Que ya la cagamos, dice, que los vayamos para Salvador. Y dice la perra aquella, nalgas costuradas de Ariel Cáceres. Dice de la gran puta que un favor le haríamos a ellos. Como estos hijos de puta, aparte de recibir el pago de ese canal corrupto, están siendo financiados por los narcotraficantes. Por eso estos hijos de gran puta dicen eso. Les estorbamos porque no estamos en el círculo social de ellos, estos perros hijos de puta. Nos hacen de baja categoría. Nos tienen como parásitos a nosotros. ¿Qué creen ustedes que nos quiso decir este perro con eso? De que nos vayamos para El Salvador, que ya la cagamos. Ya la cagamos, hijo de puta, porque no tenemos a nadie de presidente aquí, cerote. Oíme vos, hijo de puta. Perro, malnacido. Otro delincuente, hijo de la gran puta. Basura, ¿cuánto te están pagando en HCH, hijo de puta, por defender este partido maldito que tenemos ahorita, este gobierno basura? ¿Ah? Oigan ustedes, ¿qué opinan ustedes, gente, de este perro? Háganme saber en los comentarios ahí, con todo, gente, con todo. Tírenle este cuatro y la gran puta.
2: Eito, ¿no? ¿Comentaste ahí, no? ¿No comentaste?
0: Sin comentarios. Bueno, tenemos una llamada.
2: Oíme, qué fuerte.
0: Sí, ya vamos a comentar eso. Bueno, buenos días, ya vamos a comentar eso.
6: Ok, buenos días, Víctor. Saludos a usted y a Ponce. A Ponce le quería hacer una referencia acerca de Ramón o Moncho. como se llama. ¿Recuerda usted los tiempos que para ser comunicador, sea en radio, televisión, se exigía prácticamente, tenía que tener una voz espectacular? Yo le digo que la voz de Moncho más bien suena como a letrina. Ese tipo no tiene una voz, pero para nada, nada, nada, a la que puede...
0: ¿Qué pasó?
2: Ok, ahí está la
6: comunicación. No sé, un tipo de letrina, no sé. Bueno, yo también estoy a favor de que echen a Moncho de ahí. Tengan buen día y disfruten sus vacaciones. Gracias.
2: Muchas gracias por su llamada. 8:39 Tenemos que ir a corte comercial.
0: ¿No vamos a comentar esto?
2: Sí, no, comentar lo que tengas que comentar. Decir, ¿qué tienes que decir?
0: Bueno, es que esto se lo gana uno cuando defiende tanto a un gobierno. El periodista debe ser neutral. Decir lo bueno que hace el gobierno y señalar lo malo que hace el gobierno.
2: ¿A quién te está refiriendo? ¿A él?
0: Él está acusando ahí a Ariela Cáceres y a Alex Cáceres.
2: Ajá.
0: Son Cáceres los dos.
2: ¿Son familia ellos?
0: No son familia. No son familia. Ariel es de acá y creo que él es de Comayagua.
2: Ajá.
0: Y ese es el problema, que se ganan el odio del pueblo, de la gente, cuando hay demasiada sobaleva.
2: No, pero Alex Cáceres no es sobaleva del gobierno.
0: No, yo no estoy diciendo que Alex Cáceres es sobaleva. Estoy diciendo cuando un comunicador defiende tanto por el billete al gobierno, entonces se gana el reproche del pueblo. Si yo defiendo aquí, yo sé que lo mismo me va a decir este caballero que está haciendo ese video ahí. O si vos lo haces, lo mismo te va a criticar.
2: Pero
0: a vos.
2: Pero ocupaba un detergente ahí.
0: Ah, bueno, ahí. Sinceramente, pero se respeta aunque uno no comparta. Pero no podemos defender lo indefendible. El que quiera irse con su dinero a cualquier país a vacacionar, hombre, que lo haga. Si aquí tenemos todo... Porque ¿sabes cuál es el problema? Que hay muchos medios que agarran pasajes aéreos, piscinas, hoteles gratis para darle paz a la gente. Váyanse para ahí, que ahí es el mejor lugar.
2: Pero fíjate que hay medios donde el medio, tal vez como tal, pueda estar alineado y entregado a un gobierno.
0: Es correcto.
2: Pero no algunos periodistas.
0: Ah, pero sí. Aclaración. ¿Sí en el guión?
2: Ah, no, pero...
0: Ah, ahí está el problema.
2: No, pero fíjate que en ese caso no.
0: No hablo en ese caso, hablo en general.
2: No, es que yo voy a hablar de ese caso. Ajá. De ese caso estamos hablando.
0: Ajá.
2: En ese caso no. Alex Cáceres le tira al gobierno. Fuerte, duro.
0: Bueno,
2: Ariela Cáceres no. Pero el caso de Alex sí. Entonces, para que nos ubiquemos ahí con respecto a estos comentarios.
0: Es que hablo en general.
2: Este comentario. No, porque nos salimos del tema.
0: No, pero
2: este
0: es que él menciona dos nombres.
2: El comentario, Víctor, es porque el periodista Alex Cáceres se enojó por el tema y dijo, el que no quiera vivir acá, que se vaya a vivir a El Salvador, hombre, allá con Nayib Bukele. Entonces, por eso reaccionó violentamente.
0: Ah, no, si a mí me diera Nayib Bukele donde vivir allá con mi familia, yo me voy. Yo me voy allá, pues.
2: ¿Ahí por qué no te has ido?
0: No, porque no sé si están dando allá, dan allá.
2: Ah, ¿quieres que te den una residencia?
0: Sí, mira.
2: Dele una residencia.
0: Yo con gusto me voy a El Salvador, sí, no, yo te lo digo.
2: Dele
0: no,
2: en residencia.
0: Por la inseguridad que vivimos aquí, la gasolina cara, la canasta básica cara. Y como los decía HCH, pasan bien, bien pagaditos ellos, ganan bien. Entonces ellos no miran la necesidad del otro. Mm. Entonces si a mí me dieran ahí, Bukele, yo me voy para allá.
2: Relativo.
0: Sí, yo me voy.
2: Pero bueno.
0: Aunque de allá tendría que ser política, gobierno y Estado vía Zoom.
2: Ni modo. Vamos a hacer corte comercial. Ya volvemos en este miércoles. Olga Zánico.

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19: Con ustedes, saludos para Noé Zelaya, que nos está viendo allá en Estados Unidos. Y nos compartía ahí algunas experiencias y algo que es muy normal en Estados Unidos ahora, en la sociedad estadounidense, es que mujeres menores de 15, 16 años se casan con hombres mayores o al revés. Así que para ellos no es tan extraño lo que está ocurriendo ahí en Tocoa, Colón, con este caso que ya incluso se ha televisado y se ha subido ya a diferentes nubes. Ha generado mucho revuelo a través de las redes sociales el caso de este niño de 15 años y me dicen que la mujer no tiene 25 años. Me está diciendo Noé Zelaya que es una mujer de 37 años la que está embarazada esperando un hijo ya de este niño de apenas 15 años y medio.
20: Bueno, 25 o 37, ella ya es mayor y él solo tiene 15, es menor.
19: Bueno, nos vamos. Se quedarán con la programación, luego una programación especial y nos reencontraremos el próximo lunes de 8 a 9 de la mañana.
20: Si gracias Dios lo permite, a todos. Bendiciones y felices pásenla vacaciones.
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19: 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Partidos de preparación, se hunde México con Rafa Márquez y ha vuelto a perder, ahora fue contra Chile, 2-0 y se encienden rápido las alarmas en el Tri. Los goles de Chile, el primero fue de Gutiérrez y el segundo de Vicente Pizarro. Mientras tanto, la selección de los Estados Unidos sigue con buena marcha y le ganó 1-0 a Canadá en un duelo de norteamericanos. El único gol del partido lo marcó Ellis en el minuto 29. Por su parte, Colombia volvió a ganar y se impuso 2-0 a Perú en Estados Unidos. Los goles, el 1-0 fue de Velázquez y el 2-0 de Arcila, el delantero del León de México. En otro resultado, Argentina, en la gran despedida de su astro, Lionel Andrés Messi, le ganó 3-0 a Benín. Este partido fue en el Monumental de River. Los goles, el 1-0 fue de Nicolás Otamendi, el segundo de Nico Paz y el tercero de penalti de Leo Messi.
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19: Bienvenidos a este miércoles bonazánico a este segmento deportivo con el patrocinio de Pulmo Flen Jarabe. 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Partido de preparación, se hunde México con Rafa Márquez y ha vuelto a perder. Ahora fue contra Chile, 2-0 y se encienden rápido las alarmas en el Tri. Los goles de Chile, el primero fue de Gutiérrez y el segundo de Vicente Pizarro. Mientras tanto, la selección de los Estados Unidos sigue con buena marcha y le ganó 1-0 a Canadá en un duelo de norteamericanos. El único gol del partido lo marcó Ellis en el minuto 29. Por su parte, Colombia volvió a ganar y se impuso 2-0 a Perú en Estados Unidos. Los goles, el 1-0 fue de Velázquez y el 2-0 de Arcila, el delantero del León de México. En otro resultado, Argentina, en la gran despedida de su astro Lionel Andrés Messi, le ganó 3-0 a Benín. Este partido fue en el Monumental de River. Los goles, el 1-0 fue de Nicolás Otamendi, el segundo de Nico Paz y el tercero de penalti de Leo Messi.
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3: Son las 9:02.

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2: Buenos días, bienvenido a su noticiero Tras la Verdad. Estamos en vivo y en directo desde los estudios de Radio Globo a nivel nacional e internacional. Sintonícenos a través de nuestra página en Facebook. 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Ahí nos encuentra, pero si quiere darse cuenta de todo lo que está pasando en el país y a nivel internacional, busque Tras la Verdad. Dele like, dele seguir, y ahí vea, usted va a ir viendo todo lo que ocurre en Honduras. Estamos en las garras del crimen, muerte. Por aquí hay una masacre, se dio una masacre allá en Santa Bárbara. Anoche mataron a un muchacho, a un delivery, porque entró a una zona donde se tiene que quitar el casco. ¿Cómo es que la policía conoce dónde es que están la gente que le hace daño a la sociedad? ¿Cómo es eso que ellos saben dónde hay que pedir permiso para entrar y ellos no hacen nada? Anoche mataron a un muchacho que fue a dejar una encomienda y no parece, el muchacho no sabía que había que quitarse el casco para entrar ahí. No se lo quitó y lo ejecutaron. No llegó a dejar el pedido. Pero escuchemos lo que dice el exfiscal del Ministerio Público, Manuel Murillo Maradiaga, que la policía está sectorizando lo que es el estado de sitio. Pero ¿a dónde? ¿A dónde están sectorizando el estado de sitio para poder hacer allanamientos sin la respectiva orden judicial? ¿Dónde? ¿Dónde? Escuchémoslo.
3: Pasa que el decreto le da facultades a la Policía Nacional y a la Policía Militar, inclusive, de poder realizar determinadas capturas, inclusive sin orden judicial, ¿verdad? De forma flagrante. Inclusive, a mi juicio, ahí se está creando un estado

0: de sección de hecho, porque inclusive se les permite a la policía y al Consejo Nacional de Seguridad establecer que determinadas zonas se pueden declarar en emergencia y ahí y se suspenden las garantías. Entonces a mí me parece que ese es un error, ¿va? No debió haberse aprobado de esa forma la ley.
1: Pero deben hacerlo público y decirle a la gente cuáles son los lugares que tienen estado de excepción, porque si no estarían violando la ley.
0: Sí, el problema con él es que hay dos problemas. Uno, es de que a mi juicio una autoridad administrativa no tiene facultades para hacer eso. En todo caso es la Presidencia de la República, el Consejo de Ministros, aprobado por el Congreso Nacional. Y en segundo lugar, estar dando ese tipo de autorizaciones sin que el Congreso Nacional haya aprobado, vamos a caer en el mismo problema del gobierno anterior, que se hacían estos estados de emergencia y se venían y se aprobaban 6 de un solo después. O sea, no es lo correcto. Lo correcto era haber declarado, si van a declarar un estado de emergencia, pues declararlo, ¿verdad? Declararlo y aprobarlo por el Congreso Nacional, pero no hacerlo de esa manera. Otra cosa es que al hacer esto, al autorizar este tipo de intervenciones en determinados barrios y colonias, podemos caer en la violación de derechos fundamentales. A mí me parece que ahí la Fiscalía tiene un papel preponderante. El Ministerio Público, como guardián de la legalidad, tiene que velar porque no se vayan a cometer excesos en esas intervenciones.
1: Realmente el Ministerio Público está atravesando la peor crisis de la historia. Todos los juicios los pierde por contubernio, por negligencia, por incapacidad, por mediocridad, ¿o qué? Porque aquí están saliendo todo corrupto, todo ladrón, todo narco, sale por un error del fiscal.
0: Mire, el problema del Ministerio Público es que hay una gran deficiencia en el Ministerio Público, que ya la conocemos todos, que es la investigación. El talón de Aquiles del Ministerio Público es la deficiente investigación. A mí, en mi opinión muy personal, yo pienso que antes de pensar en hacer este tipo de aprobar este tipo de leyes, lo que hay que hacer es fortalecer el Ministerio Público, fortalecerlo desde el punto de vista técnico. Si usted recuerda, el Ministerio Público era uno cuando tenía a su disposición la DIC, cuando comenzó. ¿Por qué? Porque los fiscales, yo en ese tiempo era fiscal, los fiscales trabajábamos con la policía a la par. Esa era una verdadera policía judicial. Desde que la DIC salió del Ministerio Público, el Ministerio Público perdió toda su posibilidad de una investigación seria, técnica y profesional. El Ministerio Público tiene que volver a sus inicios.
1: Se apoderó el crimen organizado del Ministerio Público, porque ahí, imagínese, una fiscal que sacó el dinero del Banco Central, se roban las evidencias y nunca está el culpable, pero están ahí en el Ministerio Público.
0: Mire, yo no puedo asegurar eso. Yo conozco la mayoría de los fiscales son personas serias y comprometidas con su trabajo realmente. El problema es, o sea, no podemos generalizar por uno.
1: No todos, pero sí hay manzanas podridas.
0: Bueno, ¿qué es lo que tiene que haber entonces en ese caso?
1: Depuración.
0: Todas las instituciones del sector justicia tienen que ser depuradas de forma permanente. Tiene que haber una depuración permanente. Y el otro problema que tiene el Ministerio Público es un problema de tipo económico. El Ministerio Público no recibe lo que constitucionalmente debe recibir. Creo que apenas recibe el punto 80, del presupuesto general de la República, y ese es un problema. No pueden ni contratar fiscales siquiera, pues. No.
1: El problema es que aquí el presupuesto solo para inversión pública es 0.9% y lo demás es para burocracia. Y todos piden más dinero, la policía más dinero, la fiscalía más dinero, 10 mil millones quiere la fiscalía, la corte más dinero. Entonces, ¿en qué estamos? Y los salarios exorbitantes de 300 mil, 250 mil en instituciones. Es un país donde estamos tocando fondo.
0: Sí, pero hay que priorizar. En un Estado de Derecho usted tiene que priorizar. Las instituciones más importantes en un Estado de Derecho son las instituciones del sector justicia. Nadie va a venir a invertir en este país mientras sigamos con esta justicia endeble que tenemos.
1: Ahí es un montón del Banco Central, 2.000 personas, Banprovi casi 2.000 personas, ganando 200, 300.000.
0: Por eso le digo, hay que priorizar, ¿qué es lo que tiene que hacer?
1: Achiquemos el gobierno y prioricemos.
0: No, yo en eso estoy totalmente de acuerdo con usted. El gobierno debe rebajar su masa salarial. Debe rebajar la cantidad de personas que trabajan, debe tecnificarse. Es lo más importante del gobierno. Mire, lo que se planteaba el gobierno anterior, del gobierno tecnológico, es fundamental. Si no terminamos de tecnificar el Estado hondureño, esto va a seguir eternamente contratando ese montón de gente para que le reciban un mismo papelito 3 y 4 personas en un ministerio. O sea, definitivamente estamos con un problema. Hay que priorizar. Las prioridades en un Estado de Derecho debe ser el sector justicia.
1: Bueno, hay que priorizar el sistema judicial, dicen, pero priorizar 10 mil millones más para engordar el monstruo de la corrupción. Hay que estarle aumentando salarios a cada momento. Hay que estarle pagando salarios exorbitantes a funcionarios que no dan nada al Estado, que no le sirven al pueblo hondureño, que cada juicio que llevan lo pierden. Contubernio, mediocridad, incapacidad, acuerdo, implantan pruebas, quitan pruebas. Entonces, ¿de qué hablamos? La justicia debe tecnificar, debe depurar. El polígrafo, todo, cada 15 días, poniéndoselo a los fiscales, a los jueces, jueces ahí, que los jueces extorsionadores agarran coimas, ¿ah? Le dan coima a la secretaria, le dan coima al receptor, le dan coima al juez, le dan coima a todo mundo. Y no crea, y después llega a la corte y llevan los maletines para los magistrados. Es la justicia que tenemos en Honduras. Pésima justicia. Si no depuramos el Poder Judicial, la Fiscalía, la Policía y las Fuerzas Armadas, aquí en nada estamos. Mejor sigamos hablando cosas bonitas y hablemos de fiesta, hablemos de política, hablemos de chismes y esto. Bueno, hablaba con la abogada Fabiola Vigil sobre lo que está ocurriendo en el país y sobre China, sobre los que aquí dicen ¡es comunista! Porque ella andaba en un viaje por China. Entonces le preguntaba a ella que viene comunista. Usted es comunista, usted viene de una tierra comunista. Y me dijo, mire, lo más lindo que he encontrado allá es que allá no hay comunismo. Allá usted camina por donde quiera y no hay problema. Al ladrón y al corrupto lo fusilan. Y aquí lo veneramos al corrupto y al ladrón. Escuchemos a Fabiola Vigil.
2: Yo ahorita vengo de un viaje que fui hasta China, y lo que me impresionó a mí es ver la seguridad con que uno camina en la calle y cómo un gobierno que en los años 50 del siglo pasado había muchos pobres, estaba retrasado, era un país tercermundista, cómo buscó su propia visión y su propio sueño chino y logró salir adelante de ser un país atrasado que se estaba muriendo de hambre, pasó a ser uno de los países más industrializados. Eso me llama a mí mucho la atención y yo creo que aquí en Honduras debemos de buscar el sueño hondureño, que el sueño hondureño se cumpla. No estoy hablando de ideologías, estoy hablando de qué nos funciona aquí en Honduras para salir adelante y dejar de ser el segundo país más pobre de Latinoamérica.
1: Es comunista usted, porque no es de los chinos. No. Y allá son comunistas y usted viene hablando belleza. No. Le van a decir que usted es una comunista.
2: Yo no soy comunista. Ahí habíamos partido de gente de derecha y de izquierda. Lo que estábamos viendo es el dinamismo de las empresas y el dinamismo económico de esta nación. Hay cosas que no podemos tomar de su ejemplo, pero hay otras que sí. ¿Qué es lo que a mí me impactó? Que ellos buscaron, ellos incluso no se quedaron con el comunismo de Rusia, sino que ellos buscaron su propio sistema para salir adelante, abriendo el mercado. Entonces, ellos, lo que le quiero decir es que buscaron una solución propia que le beneficiara a su país.
1: Y no son comunistas, son capitalistas.
2: Ahora realmente, yo creo que el comunismo no le quedó el nombre, porque realmente miramos un país con mucha industria y mucho capitalismo. Así que yo lo que le digo acá, no estoy diciendo nos conviene esta ideología, no es ideología política lo que necesita Honduras.
1: Desarrollo.
2: Honduras necesita desarrollo, inversión, necesita que no haya corrupción. Es un país del que estamos hablando,
1: que no roben,
2: donde no hay los índices de corrupción que nosotros
1: y allá
2: tenemos.
1: El que roba.
2: Allá se vuelan al que roba, ¿verdad? O lo meten preso o lo mandan a la palestra. Sin embargo, ellos han logrado algo que les ha servido. Entonces, lo que yo les digo a los hondureños, nosotros podemos buscar, no hablo de ideología, hablo de proyectos de país. ¿Qué nos funciona a nosotros como Honduras? porque hasta ahorita lo que hemos tenido no nos ha funcionado. Tenemos que buscar cuál es el sueño hondureño, no un sueño importado de uno de otro, sino que buscar entre nosotros qué es lo que nos favorece.
1: Bueno, ahí está Fabiola Vigil. No es comunista, China. El mayor financista de Estados Unidos se llama China. Estados Unidos le debe billones. Oiga bien, miles de billones a China. Están endeudados y no hayan cómo provocar una tercera guerra mundial para decir ya no debemos. No le debemos a nadie, repartámonos el territorio. Repartámonos las tierras raras. Vos agarrás aquello, yo agarro esto. Como hicieron la Segunda Guerra Mundial. Vamos a escuchar qué dice el analista en materia económica y política, vicepresidente, el ex vicepresidente del Banco Central, Germán Dubón. Dice que aquí el gobierno debe ser claro, debe tener una buena planificación en la ejecución del presupuesto para que el 2027 no vaya a salir diciendo, ay, es que no tenía tiempo, porque en este momento no han ejecutado el presupuesto. Y que el 2027 vengan a decirnos que también el presupuesto no ejecutó porque no tuvieron tiempo y que aquellos del gobierno pasado eran mediocres porque no ejecutaban el presupuesto, eran mediocres porque no ejecutaban políticas de desarrollo, de cambio, de transformación. ¿Dónde están? No hay. No es lo mismo verla venir que platicar con ella. Escuchémoslo.
3: Que eso, hay muchos factores, ¿verdad?, sobre los cuales se debe estar analizando, y sobre todo en la subida de los precios de algunas cosas que se tenían previstas para poderlas comprar a un determinado valor. Y recordemos que casi siempre en toda la parte de las licitaciones hay una cláusula en los contratos en el cual indica que si a nivel internacional sube algo, pues, o a nivel nacional, este también va a llegar a afectar la parte presupuestaria, y ese es el efecto que vamos a poder llegar a tener, por un lado. Por otro, el presupuesto se recibió tardíamente y las diferentes entidades del gobierno no han podido, asumo yo, poder colocarse. Y la otra es que debe de existir una muy buena planificación, por lo cual para el año 2027 no debe haber excusa.
1: Bueno, ellos decían de que eran mediocres, aquellos que no podían, que tenían el presupuesto y que no lo podían ejecutar. Hoy lo tienen ellos en sus manos. ¿Y no es lo mismo verla venir que platicar con ella?
3: Sí, mire, es que usted no sabe lo complicado que a veces puede resultar una licitación, porque anda en promedio unos 6 a 9 meses, aunque ONCAE establece que la norma debería de ser 4, pero hay bastantes cosas intrínsecas en cada una de las licitaciones que no permiten a veces cumplir con esos tiempos. Y no se pueden hacer compras directas, sino que la licitación, que es lo más transparente que pueda haber, puede llegar a fracasar en un determinado momento y eso atrasa. Sin embargo, considero que podrían ponerle el acelerador para poder ejecutar lo más pronto posible. El otro mes, licenciado, ya la Secretaría de Estado, en el despacho de finanzas, empieza a cerrar filas de lo que va a ser el presupuesto 2026, porque no va a haber espacio para poderlo ejecutar. Entonces, ejecutar la carrera tampoco es bueno.
1: Bueno, pero recuerdo usted que las críticas que estabas haciendo entonces eran mentiras. Era pura demagogia, porque el presidente del Banco Central criticaba y criticaba en todos los medios de comunicación y está haciendo lo mismo, de lo mismo.
3: Bueno, es que a veces uno prueba de diferentes fórmulas, ¿verdad? Y esas fórmulas a veces no hacen que se pueda cumplir con todo lo que se ha querido llegar a desarrollar. Por eso es bien importante lo que usted mencionaba, ahora no es lo mismo verla pasar que platicar con ella. Y ya cuando uno está sentado se da cuenta que la parte administrativa es bastante burocrática. Habría que buscar también algunos mecanismos en los cuales se pueda agilizar eso.
1: Grave la situación de la inflación, el costo de los combustibles, la canasta básica, está la gente desesperada.
3: Sí, y comprendo esa parte, fíjese, para toda la población, porque a todos nos afecta. Sin embargo, recordemos que esto es algo exógeno, es decir, que viene desde afuera, y desde afuera nos viene a mover todo. Por ejemplo, los fletes marítimos, antes usted pagaba $1,500 por un contenedor de 40 pies, ahora está pagando $7,000. Entonces eso implica que la mayor parte se va directa hacia la rentabilidad del comercial.
1: Bueno, ahí está Germán Dubón, de lo que está ocurriendo en el país. Nos vamos a ir a un cambio comercial, ya vamos a volver aquí tras la verdad. 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Ya volvemos, vamos al cambio.
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1: Bien, continuamos con su noticiero Tras la Verdad. Estamos en vivo, en directo desde los estudios de Radio Globo. Dice el regidor Eliseo Castro, que con la llegada de las lluvias todavía no ha terminado lo que es la crisis hídrica en el país y que los capitalinos deben ahorrar agua. Escuchémoslo.
5: Felices de que Dios nos ha devuelto su mano bendita con buenos aguaceros que han caído, pero que no crea el pueblo capitalino que con esto está resuelto ya el tema de la escasez de agua potable. Continúa la crisis y la petición sobre todo de las autoridades municipales respecto a que debemos autorracionarnos y debemos cuidar el vital líquido, porque hay que cuidar el presente para que el futuro de la capital en el tema del agua potable se dé a través de los proyectos de infraestructura que están ya en proceso, tales como la represa San José, que deba ser entregada dentro de año y medio, o sea, comienzos de los primeros tres meses del año 2028, lo mismo que confiamos en que el presidente de la República nos ayude a construir la represa de Quiebra Montes, misma que traería una respuesta de mediano y largo plazo en beneficio de los capitalinos en el tema del agua.
1: ¿Han mejorado los niveles?
5: Han mejorado enormemente. Creo que contamos en este momento con que la represa de la Concepción ha crecido a un 27% y la de los Laureles creció mucho más, a un 39%. Estamos felices y contentos porque esto representa una respuesta elocuentemente favorable en beneficio de los ciudadanos. Desde luego que las cisternas, los rototanques y todo lo que tenga respuesta social paliativa en beneficio de los ciudadanos debe continuar. UMAPS ha dispuesto seguir desarrollando una tarea titánica en este tópico y nosotros como parte de una junta directiva de la UMAPS estamos atentos a devolverle al ciudadano la cisterna que necesita en cualquier barrio o colonia de la ciudad capital.
1: Los pozos no se paran.
5: No se paran, esos continúan, tanto a nivel de pozos de la alcaldía municipal como los privados.
1: Bueno, ahí está. Siga ahorrando agua. Fíjese que la meritocracia y el sueño aspiracional de algunos, los pobres, cómo se promueve la idea que la riqueza es el resultado exclusivo del esfuerzo individual de cualquiera y que puede triunfar cualquiera en el mundo. Y que los ricos se hicieron ricos con esfuerzo. Mire, eso hace que muchos que van a las urnas voten y vengan a defender a los ricos. Oiga bien, no se identifican con su clase, sino con la clase de los ricos. ¿Por qué un pobre se identifica como pobre con intereses opuestos? No con su amigo, no con el que aspira, que es pobre. No, hay que estar con la élite de poder. No con los emprendedores, no con la potencia, sino con los ricos, los ladrones, pues, los empresarios que roban políticamente y viven mamando de la teta del Estado. Nos vamos, los esperamos siempre aquí, tras la verdad. Feliz Semana Morazánica.
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9: Qué gusto estar nuevamente con ustedes. 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La primera etapa de la Nations League de la CONCACAF finalizó y ya se conocen a los 8 equipos que pelearán por el título. El lunes por la noche culminaron los encuentros de la fase de grupos donde se definieron a las últimas selecciones en asegurar su pase a los cuartos de final. Guatemala y Jamaica, tras disputar la fecha 4, sellaron su pase a la siguiente ronda. La selección guatemalteca se convirtió en el único representante centroamericano en avanzar desde la fase de grupos al vencer por 1-0 a Surinam en condición de local. Por su parte, los Reggae Boys amargaron al segundo lugar del grupo B luego de empatar 1-1 como visitante frente a Honduras en el Estadio Nacional de la capital hondureña. Previamente, Curazao y Haití ya habían asegurado sus cupos al liderar el grupo A. Aquí están los cruces. Atención, en noviembre, Panamá enfrentará a Curazao, Canadá se medirá a Guatemala, Estados Unidos a Haití y México se verá las caras con Jamaica en partido de...
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9: 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En la Liga Nacional del Fútbol Hondureño, viernes morazánico, vuelve la actividad con la jornada número 9. La jornada 9, atención, 3 de la tarde, Platense Juticalpa en el Estadio Excelsior en Puerto Cortés. El domingo o el sábado 10 se jugarán 3 partidos. A las 3 de la tarde, Génesis en el Rosuco Stadium en La Paz recibe a los Salvos del Olimpia. A las 5:15, los Azules del Motagua contra los Maquileos del Choloma en el Nacional en Tegucigalpa. Y a las 7:30, Lobos de la UPN en el Emilio Williams contra Maratón. El próximo domingo, a las 3 de la tarde, en el Marcelo Tiloco de Danlí, Estrella Roja recibe a Real España. Y a las 5:15, Olancho en el Juan Ramón Brevé contra Atlético Independiente de Siguatepeque.
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0: ¿Qué tal? ¿Cómo estás, Jafet Rivas? Alessandro Cepeda, Josué García en la rotulación, el colega José García. ¿Cómo estás, Brian?
1: Ya listo aquí.
0: Brian Flores en las redes sociales, YouTube, Facebook Live, TikTok, Instagram. Hoy es miércoles. No santo, miércoles morazánico. Apareció el gordo.
1: Y anda chancletudo hoy.
0: No, es que estamos.
1: Así como con ropa de playa, anda con calzones.
0: No, es que va para el sur, me dijo el gordo. Tiene derecho de gordo y de gordo no tiene mujer ni hijos, hombre. Le ajusta, le sobra el billete. Le sobra el billete. No tiene quien le llore. Al Jorge Estrada, Edwin Castillo en las islas de edición, Edwin. Manuel Alvarado en Radio Globo, el gran Manuel Alvarado. Puta. Pusiste ahí Corazón Espinado de Maná y Carlos Santana, uno de los mejores guitarristas del mundo, Carlos Santana. De esos no vienen a Honduras, hombre. ¿Será que son muy caros? Se va a morir Carlos Santana y no va a llegar. No estamos pidiendo mucho, porque si ya les digo los Rolling Stones, puta, es carísimo, son. Ni quiera Dios, me imagino cuánto vale una entrada para ver a los Rolling Stones. Ya está pedorro, está viejo el tal Mick Jagger. Dicen las compañeras de Alcoba de Mick Jagger de que la purrunguita así es, parece copetín, dice. Y lo engancharon ahí en Brasil una vez a Mick Jagger. Mira a Mick Jagger, le dijeron. Allá hay unas abejas, le dice, que si te pinchan y te pican, te va a crecer la verga. Allá estuvo, dice, por las Amazonas, en Montañado. Qué puta, ahí se muere el Mick Jagger. Cuentan las amigas de Alcoba, las compañeras de Alcoba. El Mick Jagger de los Rolling Stones. Estamos hablando de Carlos Santana. Y ese viejo cara de cachimba de red, Donald Trump, que sigue con su teoría de loco, con su paranoia. Este mete miedo. En las últimas horas ha manifestado que Irán puede hacer desaparecer tanto a Los Ángeles, California, como a San Diego. Y que hay que pagar un precio caro. Ya no soporta el pueblo norteamericano esa economía de guerra. Se ha disparado la inflación. El déficit fiscal, no digamos. Este es uno de los países más endeudados del mundo, los Estados Unidos de América. Y con ese viejo guerrerista, ese loco, porque es un orate ese. Ese no está apto para gobernar, está insano. Yo no sé por qué no emprenden una campaña ya para que lo saquen del poder. Y está igual a George Bush, que mintió, porque en la guerra es donde más se miente. George Bush acusó a Irak de Saddam Hussein de que tenían armas químicas, armas destructivas, e invadieron Irak. Hasta hace poco se fueron, ya no los quieren ver, porque esto solo llevan desgracia, destrucción, muerte, cuando invaden un país. Cuando instalaron acá la base de Palmerola, no Palmelora, como decía una tía mía, Palmerola, que trajeron esos gringos, de enfermedades, una enfermedad venérea muy famosa allá con Mayagua llamada la flor del Vietnam. Eso es lo que trajeron. Y de vez en cuando hacen un aula escolar, reparan una carretera y paremos de contar. A Xiomara Castro acá en Hablemos de Día recomendamos de que les cobraron un canon por esa base aérea o lo hubiesen clausurado. Hubiese quedado para la historia, para la posteridad, esperando de que este viejo al menos fuera más tranquilo con Honduras. Que puta, hay más deportados, men. En la administración de este senil volvió a repetir de que les va a dar $5,000 por cabeza para todos aquellos que voten por los republicanos, por su partido en las elecciones de noviembre. Está cagado, está asustado, solo pasa viendo el reloj, porque ya se aproximan las elecciones de noviembre. Puede perder la mayoría, tanto en el Senado como en el Congreso, en la Cámara. Ese viejo, ¿eh? Está cagado. Las encuestas lo tienen. Pero a veces las encuestas también se equivocan. O algo se va a inventar este. ¿Le tiene miedo a esos yagualosos de Irán? No crean, solo estapas. Irán está en pie de guerra. Dicen que, y lo retan, vení cuando quieras, viejo cara de culo, le dicen. Aquí no nos vas a humillar ni nos vas a asustar con sombrerazos. Este maneja todavía la teoría de loco, de esos locos que andan amenazando y metiendo miedo. Ese viejo ve. Véanlo. Ojalá lo verguen esos demócratas, pero esos demócratas los siento callados. Los siento como confabulados, los demócratas. Puta, pasivos. estamos en plena campaña o están en plena campaña y nada, man. Este viejo sí aparece casi todos los días ahí en los medios de comunicación. Enemigo de la prensa, enemigo número uno de la prensa este, Donald Trump, Donald Trump. 5,000 vergas a cada uno, y como la gente en todo lado hay necesitados y muertos de hambre, me imagino que muchos, por la ambición de los $5,000, van a ejercer el sufragio a favor del Partido Republicano. Estamos por ver, y hay muchos latinos y negros metidos en eso. Y muchos hondureños que se creen gringos porque ya se nacionalizaron allá, votan por Donald Trump. Este es un racista. Este siempre dice que la supremacía blanca, resucitó el Ku Klux Klan allá, el Ku Klux Klan. Y hay negros que votan por él. Igual acá en Honduras, por el Partido Nacional, porque desconocen la historia. ¡Qué barbaridad! ¡Qué barbaridad! Y cuando estaba Xiomara Castro en el poder, yo escuchaba ladrar a algunos dirigentes del COEP, del Consejo Hondureño de la Empresa Privada y de esas cámaras de comercio, que una ley de empleo temporal era la solución. Y siempre cuando se venían estas fechas, es decir, Semana Santa y el Morazánico, decían que se iban a perder 30,000, 40,000, 50,000 empleos. ¿Y hoy por qué no ladran estos? Ahí les aprobaron una ley en el Congreso del partido de ellos y como que salió guaya la papada. Un chasco. Porque se sienten decepcionados. No esperaban eso. Y pidieron al Congreso con vehemencia, de rodillas, que reformaran esa ley de trabajo temporal y no les pararon bola. ¿Dónde están esos flamantes dirigentes de la empresa privada? ¿Por qué no ladran hoy? ¿Por qué no gritan? Hostigaban al gobierno de Xiomara Castro. La acusaban de todo. ¿Y dónde están los 30,000 empleos? Si la gente para estas fechas que monta un negocito ahí de comidas o de bebidas, es familiar la empresita. No crean que es que va. Tal vez ni esos hoteles grandotes contratan gente de manera temporal. Ellos dicen que 30,000 empleos. Entonces, ¿dónde están esos empleos que se perdieron? Esto no llega más que un chascarrillo, hombre. Una anécdota ligera, una comedia bufa. Esos del COEP y de las cámaras de comercio, puta, le tiraban pija a Xiomara Castro. Acusaban al gobierno de Xiomara, al Partido Libertad y Refundación, que eran incapaces, inectos, ineficientes, negligentes, y que por culpa de ellos, porque les aprobaron una ley en el Congreso. Lo que pasa es que no estaba como traje a su medida. Había algunos frenos y la violaban aún así. Y ahora les aprobaron otra y tampoco les gusta. ¿Y qué quieren? Esos del COEP, esos de la empresa privada, que lo que menos generan es ese empleo. Ustedes lo que siembran es cizaña, generan cizaña. Se han politizado porque este gobierno de Mami a la Orden es una sucursal del Consejo Hondureño del Consejo Hondureño de la Empresa Privada. El tal empleo de por hora, un cuento más. Y ahí nos quedamos. No está, ¿dónde está ese empleo por hora? Ya estamos en el feriado morazánico. Y yo no he escuchado a los miembros del COEP y de las cámaras de comercio. ¿Por qué no brincan hoy? ¿Por qué no le tiran pija al régimen de Mami a la Orden? Porque ustedes están cachurequeando. Ustedes están bien. Y vale pija que la gente pobre o los necesitados de un empleo se mueran de hambre. Eso y nada más. A esa conclusión hemos llegado en Hablemos de Día. El tal trabajo por hora. Puta mano, fusilaban, flagelaban a Xiomara Castro y decían que eran los culpables y los responsables porque la gente quería trabajar, pero que el régimen de Xiomara lo impedía y que ponía trabas. ¿Y hoy qué van a decir de Mami a la Orden? ¿Dónde está ese empleo por hora? ¿Dónde está esa ley? ¿Qué se hizo? 30,000 decían, 40,000, 50,000 empleos. Mentírame, farsantes, son los del COEP y las cámaras de comercio. No hay nada sobre el particular. Y ya sé, ya ahora es miércoles ya. Yo quería escuchar alguna voz de esas, rumbándole bacalao a Mami a la Orden, al Congreso de Tomás Caquita, porque no aprobaron o no reformaron, mejor dicho, esa ley de empleo temporal. Son farsantes esto. Y en Semana Santa me llamaron muchos colegas de que no les habían dado merucita, mi machaquita. No me llamaron, ya juro, es que ya le regaron maíz. en casa presidencial y en el Congreso. Dicen que repartieron una papadita ahí para la muchachada, que tienen derecho, para el pescadito. En Semana Santa, mi puta, me caían llamados. Dime, Freddy, hacía una campañita a favor de nosotros. ¿Y qué pasó, hombre? No miras que en casa presidencial como que no hay nada. Y ahora como que los están tratando bien. Ya, hay quesito, hay merucita. Partiendo de que no me han llamado, ni se han quejado. Ni están sacándole la madre al gobierno de mami a la orden. Ya agarró agua a la nube. Pues tienen derecho los muchachos, la muchachada. Ay, a veces me los tratan mal ahí en casa presidencial. Además, ese billete no es ni de ellos, hombre, si es del pueblo, pueblo. Esperamos de que no estén quejándose después, ni haciendo denuncias. Están a tiempo todavía. Me hubiesen llamado a principio de semana para hacerles la campañita aquí, hacerles el trabajo de lobby, para que ablandara a esos hombres, porque solo ellos quieren comer, quieren huevos, mano. Así que los comunicadores sociales, los periodistas, tenemos la percepción de que me los han tratado bien con motivo del feriado morazánico. Y ya consiguieron sus fichitas para ir a dar su vuelta. Tienen derecho para ver si van a visitar a sus seres queridos, para hacer otras cosas en casa presidencial, en el Congreso también. Allá está Tomás Caquita, Santo Tomás Caquitas. Ese dicen que es bondadoso. Se ha hartado casi 40 millones de lempiras en publicidad, Tomás Caquita, según cifras denunciadas por algunas ONG, por algunas instituciones privadas. Puta, la bicoca de 40 millones de lempiras en 6, 7 meses. No, hombre, en 4 meses, de abril a julio, ¿cómo que es la cosa? 40 millones de lempiras en publicidad se ha mamado Tomás Caquita. Es voraz este tipo, ¿me? Con razón nadie le tira verga, ¿me? Los tiene tocaditos. ¿Y del bono morazánico cuánto? Imagino que es otra partida. ¿Y de dónde sacan dinero esto, no? Porque no hay para pagarles a los médicos. No hay para comprar medicinas. Estos sí tienen una guaca ahí. ¡Ey! En esos de finanzas, ¿me? No les paguen a esos diputados, ¿me? No le den fondos a Tomás Caquita, ¿me? Tomás Caquita. Ahí. Y ese Consejo de Ministros, en el pasado, como los funcionarios públicos son un libro abierto, todos aquellos que son pagados con el erario, con fondos del Estado, no tienen vida privada. Antes, al menos los funcionarios no se escondían, no callaban. Se sabía qué actividad iban a desarrollar cuando se daban estos feriados santos, estos feriados morazánicos. En el pasado solo estaba el feriado de Semana Santa, no. El morazánico se lo han inventado después. Y algunos ministros confesaban qué iban a hacer durante ese periodo. Porque el periodista era más inquisidor, más acucioso, más punzante, investigativo. Hoy no investigan ni mierda, ¿me? Hoy solo son chismes en esas redes sociales. ¿Dónde está tal ministro? ¿Qué está haciendo mami a la orden en este momento? Está en misa. Está haciendo un recorrido por los 33 hospitales públicos del país. Se fue de vacaciones. La gente quiere saber eso. Estos son empleados públicos. A estos se les paga con el presupuesto nacional, con lo que se recauda vía impuestos directos e indirectos. ¿Dónde está mami a la orden? En una oportunidad se le preguntó a Próculo Lobo Sosa que qué iba a hacer en la Semana Santa. En el manifesté el hombre que iba para la Empalizada, donde tiene propiedades allá por Juticalpa, tirando para San Francisco de Becerra. Y no es que lo enfocan allá, que estaba en ¿cómo se llama? En aquella papada en los Estados Unidos, ¿no? Viendo al tal, un mago, David Copperfield, ¿no? En Las Vegas. Dicen que ahí no se duermen en Las Vegas. En Las Vegas, es la ciudad del pecado, Las Vegas. Estaba con su rosa y con los guasalitos, unos lobitos. El tal Próculo Lobo Sosa quedó al desnudo y al descubierto, mentiroso y farsante. Decía que estaba en la Empalizada. Averigüen esos que hablan de periodismo investigativo, hombre. ¿Dónde están los funcionarios, los cercanos colaboradores de Mami a la Orden? ¿Qué están haciendo? Se inventan unas papadas ahí que dicen que andan patrullando y vigilando y protegiendo a los veraneantes. ¡Paja, hombre! Esa es una farsa, es una mentira. Ministro, ¿qué hicieron? Antes llamábamos a los ministros, ¿va? De teléfonos de disco, ¿va? De esos teléfonos fijos. Ministro, ¿qué está haciendo en este momento? Algunos iban allá con el Santo Entierro, Miguel Pastor era uno de ellos, cargando ahí la urna del Santo Entierro, y ahora no ni en eso creen. Y otro estaba un diputado que estuvo ahí por la Democracia Cristiana, ¿te acordás? Otro que andaba con el Santo Entierro, que salió salpicado, lo involucraron en actos de corrupción y no volvió a Cruz Asensio, hombre. Cruz Asensio y Miguel Pastor andaban en la procesión del Santo Entierro. Y ahora ni por qué no andan en la procesión de Francisco Morazán. Los ministros, los viceministros, los cercanos colaboradores de Mami a la Orden, ¿qué están haciendo en este instante, en este momento? Están de vacaciones, durmiendo, soplándose los huevos, bebiendo en sus casas de playa, trabajando, ¿qué están haciendo? Y Mami a la Orden, que es el número uno, el gobernador político de los Estados Unidos en Honduras, ¿dónde putas está? Nosotros acá le recomendaríamos que como ministro de Salud haga un recorrido y supervise los hospitales públicos, ¿cómo están? ¿Qué necesitan? ¿Qué es urgente? El Mami a la Orden. ¿Dónde está Mami a la Orden? Si venga Mami a la Orden, dígale que busque qué hacer. Mami a la Orden, el gobernador político de los Estados Unidos de Honduras. Y esa bola de ineptos, esa bola de abúlicos, esos ministros, ¿qué se hicieron? Algunos se inventan. Allá, que van a, dicen que van a supervisar, agarran viáticos, se llevan un harén, unos se llevan hombres, otros llevan mujeres, va. Se van a pijinear, dicen que van en misión especial, a joder el bote es que van, estos, del Consejo de Ministros de Juan Saqueo, El presidente del PRIGMA, Yuri Hernández Troches, denunció que en ese Ministerio de Educación se incrementaron los viáticos y que solo pasan pijineando. Los cercanos colaboradores de la ministra la han dejado sola. De lunes a viernes dice el Yuri que no los encontrás en esas oficinas. Ahí está la pobre señora, la pobre ministra con tres asistentes y nada más. Dicen que es una forma de lavar billetes, andar viaticando, como andan viaticando ministros de este régimen. Es que es una teta, es lavar billetes de manera disfrazada. Y ahora como que se ha multiplicado la papada. Si antes tenían 1,000 empiras, porque hay ahí una cartelera, una escala, no sé cómo le llaman. Tanto, a tal lado, tantos viáticos, no sé si es por kilómetro la papada o por ciudad, no sé. Pero ellos se aumentaron los viáticos. Unos funcionarios del Ministerio de Educación. Y la doña está solita. Y ese acto de corrupción, dice Yuri Hernández Troche, el presidente del PRIGMA, lo dijo en el programa dominical que tienen en Radio Globo. Ahí le acompaña José Hueso y la colega Vilma Aceituno, que es moderadora del programa El PRIGMA. Y está en pie de lucha, advierte Yuri Hernández Troche que está en pie de lucha el sector magisterial, porque ni una colita les han pagado, les prometieron pagarles una colita, afirma Yuri Hernández Troche que no hay colita ni colota, no hay pisto para los docentes, pero sí para Tomás Caquita, para que reparta a manos llenas dinero para pagar publicidad, el Yuri, y que van con todo, van a los paros, y hace otras denuncias, el Yuri Hernández Troche, presidente del PRIGMA, dale con Yuri Hernández Troche, Jafet Rivas.
2: Anunciando con bombos y platillos que el magisterio se prepara, después de esta semana toma fuerza, y no nos han dado el retroactivo que corresponde a mayo y junio. Ese retroactivo, la de tal colita, era mentira que dijeron ustedes que iban a pagarlas. Hoy están trabajando para cargar la planilla, hoy están trabajando para que usted pueda tener ese pago. Ya establecieron ella el comodín, pues, como dicen ustedes, de la planilla que venía supuestamente la colita que usted dice, de mayo y junio, que es una proyección del 14º mes ya con el incremento. Eso significa la colita. Entonces usted no espere ni colita ni colota. Los jefes de diferentes unidades de la Secretaría de Educación solo pasan viaticando porque ahora pagan doble. El ministro anterior y el gobierno anterior pagaban, un ejemplo, un viaje por 1.350. Hoy cuesta ese viaje casi 3.800. Allá se ha visto semejante barbaridad, por eso es que no hay incremento. Entonces hoy vamos a la carga con todo eso. Entonces a la ministra la han dejado sola. Si usted va de lunes a viernes a la Secretaría de Educación, parece que es como una cuestión así extraña, así como ultratumba, oscuro, aquello, feo, y solo está la ministra y sus tres asistentes que están con ella. La han dejado sola, ministra, porque usted da mucho permiso para...
0: Actos de corrupción en el Ministerio de Educación, vía viáticos, una forma más diplomática, más disfrazada, para robarle a este empobrecido país. Funcionarios, cercanos colaboradores de la ministra de Educación, solo pijineando, solo jodiendo, pasan. Lo que menos hacen es trabajar por el bien de la educación de este país. Vía viáticos, jugosos por cierto, tetitas, y no hay para pagarle la colita ni la colota que le deben a los profesores y profesoras. ¿Te acordás de aquel libro de lectura, Capullo y Colita? Pues eran unos conejos. Capullo y Colita desaparecidos, no les llega a los... ¡Ey, profesores y profesoras! Recuérdenle a esa ministra al menos, hombre, el libro de lectura Capullo y Colita. Tal vez ahí les paga la colita o la colota, como dice el Yuri Hernández Trochas. 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Voy con la COACEL, Jafet Rivas.
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0: 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El sureño es el gran protagonista, el supernova, y no digamos los chorizos cerveceros. Sabrosos, ni quiera Dios. Y los embutidos Baviera, el chorizo suelto, el chorizo indio, el chorizo barbacoa. Los norteños también pueden consumir el sureño. No son las exclusividades, ¿qué es el sureño? 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Tiene ángel ese cerdo. 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Se mira más aseado el sureño que los diputados y diputadas del

maestro, ayer o hoy, no sé cuándo es puta. Bueno, pero póngase a leer el libro ese de Capullo y Culita, ¿no? Entonces, y hay que mandarle un número a la ministra de Educación para que se acuerde de Capullo y Culita, de ese par de conejos. Perseguir dos conejos al mismo tiempo te quedas sin cenar, dicen. Esos conejos había ya. Me recuerdo que el maestro Germán Astul Mejía Mejía me contó que con las aldeas SOS abrieron un proyecto para la cría y venta de conejos. Había un restaurante allá al desvío de La Paz. Restaurante El Conejo. Conejo asado, conejo en hamburguesa. Bueno, muchas maneras de consumir. Y no es que quebró el dicho restaurante. Porque cuando llegaban ahí las familias a consumir conejo, los niños querían el conejo para mascota, el conejo vivo. Y entonces que nadie quería comer conejo. Y es una alternativa alimenticia. El conejo en un espacio pequeño vive y se reproduce con facilidad. No todo el mundo lo quiere carne de res, de cerdo y de pollo. No, ¿verdad? Conejo, sabroso el conejo. Quebró, fracasó el dicho restaurante. Me contaba el maestro Germán Astul Mejía Mejía, que ahora es asesor de la COACEL. Él formó parte de ese proyecto de las aldeas SOS de Sor María Rosa. El conejo, puta, no quieren comer conejos. Es que huevo, ¿ah? Tufosos, pedorros, si no es res, si no es pollo, hay que en otros países se hartan todo lo que vuela, cutes, buitres o pilotes, pero es que ahí no hay putrefacción, hombre, porque allá todo lo que vuela se lo maman, y aquí nadie quiere comer sopilote, cutes, charancaco, no, el charancaco sí lo maman, porque hay mucha sopa de garrobo, charancaco, sopa de garrobo, el sureño, dejemos el sureño. Y el doctor, Viatoro Fotocolor frente al Parque Central de Tegucigalpa, Viatoro Fotocolor atrás de la Concha Acústica, Viatoro Fotocolor también en Choluteca, ya es huepeto, Viatoro va acá, está cerrado. Bro. Y el doctor Yuri Giancarlo Soquelí Sanabria está trabajando, doctor, o también se la dio el doctor. Ahí está, dice el doctor que la sonrisa de sus pacientes es su misión y que él ahí tiene más de 30 años de experiencia, conoce su campo. Graduado en Pernambuco, Brasil. En Pernambuco, el doctor. Van a segunda vuelta en Brasil. Ah, me quieren venguear a Lula da Silva, el último bastión que ha quedado. Puta, le hace huevos el viejo y nadie es solidario con él, hombre. Y todos esos que aquí en Brasil, que admiran, estos lo viajan con dinero del pueblo. Todos esos que de Libertad y Fundación, que dicen que son aliados y adoran a Lula. Oye, Mel Zelaya, Rixi Moncada, vayan a Brasil, hombre. No, tienen pisto, hombre. Vale como más de $1,000 el pasaje, ida y vuelta a Brasil. Allá les van a dar comida y dormida, y no que tienen muchos aleros, ¿no? Se llevaron a Maduro en Venezuela, nadie fue a Venezuela a ser solidarios con él. Y cuando estaba Libertad y Refundación en el poder, eran aviones tras aviones que iban a Venezuela. Somos amigos de Maduro, decían. Somos amigos de Venezuela, vividores del sistema es que son. Está solo Lula, se lo van a hartar. ¿No jodan? 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Don Chucho, voy a saludar unos compatriotas que están allá en Europa. Nuestros jóvenes, hay fuga de cerebros. Se van porque acá hasta la esperanza han perdido, no hay empleo. Allá en Francia está Daniel Andrés.

0: 3, Cruz Fortín, en Francia, y en Madrid, España, Yaciel Fonseca. Estos tienen maestrías, doctorados. Daniel André Cruz Fortín es hijo del colega Carlos Cruz y de Isabela Fortín, en Francia. Y allá ven el programa, y ya viene el invierno allá. Allá cuando viene esos fríos uno anda con la mano en los huevos. Dicen que una de las partes más calientitas del cuerpo humano son los huevos. Y ahí siempre uno cuando hace frío se agarra los huevos. Y entonces me imagino que André, el gran Carlo André, está preparado para eso. O como el cambio climático está loco, puede hacer que no caiga nieve, no haga frío. Pero ya nos estamos aproximando. Lo mismo allá en Yaciel. Están revueltos en España. Allá la gente sí protesta por la vivienda. Y ha convocado Pedro Sánchez a elecciones. Allá anda con mucho Mickey. Allá, bueno, saludos. Estos son ingenieros con especialidades y suque especialidades. Se fueron, les está yendo bien. Claro, añoran su terruño, va. Porque dicen que el sol extranjero no calienta. Y a veces uno le pega una nostalgia solariega. Oíme, ¿cuándo vas a venir, Carlos Andrés? Cruz, Fortín y Yaciel, ¿qué? Yaciel Fonseca, Yaciel. Y el Daniel Andrés, hombre. Ahorren su papadita. No jodan. Para que vengan aquí a ver. O le mandan el pasaje a los viejos, a sus seres queridos. Tienen dos opciones, dos caminos. Vienen o que vayan allá sus familiares. ¿Qué pasó? Oíme, Yafet Rivas, tengo aquí, hombre, vení Chilo, te tengo a Chilo Cruz acá. ¿Qué pasó? Que puta, me han tratado mal a Chilo Cruz, hombre, y a Juan Mendoza. Voy ahí, nos vamos, ¿te parece? 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
0: 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Y el maestro Francisco Aristides Medina con su colección Paquito. La colección Paquito, Paquito lee, Paquito habla, Paquito catrachísimo, Paquito, Paquito, la colección Paquito del maestro Francisco Aristides Medina. El último, mirá, destellos, ¿cómo es aquí? Antología infantil, destellos catrachitos en valores con Paquito, mirá, aquí está, ¿ves? 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Y el doctor Joel Bautista Esquivel ya se fue. También, doctor, ¿está dando consulta o se fue de vacaciones? El doctor reumatólogo e internista, el doctor Joel Bautista Esquivel. 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Oye, me tengo. ¿Y qué pasó con Chilo Cruz? Chilo, ¿y dónde? Aquí, hombre, ¿y aquí? ¿Pasa, Chilo? Sí, venite por acá, Chilo. ¿Y Juan? Pues, ¿y qué pasó? Que. Chilo me visita y no. ¿Pasó que no te. Chilo, ponte aquí, ven, dale a Juan allá. Estamos bien. ¿Cabe Juan ahí? Estamos bien. ¿Alessandro? ¿Cómo estás, Chilo?
2: Pues bien.
0: Juan.
3: Licenciado.
0: Chilo, José Cecilio Cruz Guevara. Amigos de vieja data, en Belonta y con Juan, también, Juan Mendoza. ¿Cómo estás, Cecilio?
2: Pues bien, gracias a Dios, muy bien, licenciado. Una pregunta.
0: ¿Te hacía fuera de la ciudad?
2: No, nos quedamos aquí en Tegucigalpa.
0: Ah.
2: Yo creo que no ha salido mucha gente.
0: Ajá.
2: Sí, porque la situación no está muy buena para andar.
0: Estamos bien.
2: De esa gran vida, ¿verdad?
0: Sale bien.
2: Creo que mucha gente se quedó aquí en Tegucigalpa.
0: No hay dinero.
2: No hay dinero, no hay circulantes. Entonces yo creo que la mayor parte de la gente está aquí, en su casa, ¿verdad? Tranquilos ahí con su familia.
0: ¿Y a qué obedece eso? ¿Crisis económica? ¿Qué
2: crisis
0: pasa?
2: Crisis económica, sí. Porque todo se ha vuelto caro, ¿verdad? Y la gasolina cara. ¿Eh? Los pasajes de los buses carísimos también. Entonces no, la mayor parte de la gente no ha salido para nada.
0: ¿Y Juan Mendoza? ¿Tampoco viajaste?
3: Saludándolo, licenciado. No.
0: ¿Tampoco viajó Juan Mendoza? ¿Tú eres del sur, Juan?
3: Mi familia sí.
0: ¿De dónde?
3: De San Miguelito Francisco Morazán.
0: Puta, ya de
3: mi abuelita.
0: Pavimentó Xiomara Castro un tramo.
3: Ya llegaron hasta los.
0: Esperamos de que este régimen continúe el proyecto.
3: Sí, hasta los tablones llegaron. Cerca ya de Reitoca.
0: San Miguelito.
3: Buen proyecto.
0: Parte del corredor seco, San Miguelito. Mucha pobreza.
3: Correcto, conecta hasta Coray Valle, sale por Nacaome.
0: Conocemos esa ruta.
3: Correcto, licenciado. De ahí viene el lado maternal, por el lado de mi papá. Choluteca, Linaca Choluteca.
0: Chilo está de enfermo, Mel Zelaya le ha llamado, está en México.
2: Le mandé un mensaje el día que cumplió años y el día que también estuvo interno aquí en Tegucigalpa, le mandé un mensaje diciéndole que primeramente Dios, que se recupera pronto. Y también cuando se fue para México también y que salió muy bien, ¿verdad? Entonces le dije que gracias al Señor había salido perfectamente bien. Claro que la oposición, ¿verdad?, que está ahorita, podemos decir oposición, ¿verdad?, hacia el presidente Emil Zelaya, digamos los cachurecos o los el co-gobierno de liberales, malos liberales, que se han unido con los cachurecos, pues eso le estaban deseando la muerte al presidente. Ahí no salió en todas las redes sociales, pues, que lo habían desahuciado ya.
0: Lo quieren ver muerto.
2: Sí, que lo habían desahuciado.
0: No lo quieren, Gil.
2: Pero no lo quieren ellos, ¿verdad? Pero todo el pueblo en sí, la gente más pobre, la gente más humilde lo quieren, porque cuando fue presidente Mel Zelaya fue un excelente presidente que gobernó para la gente más pobre. Entonces, pero Mel, gracias a Dios, está bien, ¿verdad? Como decimos, hay Mel para rato. Bueno, gracias a Dios el presidente Mel está perfectamente bien.
0: Vamos a parafrasear una frase de el desaparecido, el fallecido Papa Francisco. Recen por mí, decía, pero en bien, no en mal. Entonces los cachurecos y liberales están rezando en mal para que se muera Mel.
2: Exactamente, ¿verdad? Porque saben de que Mel es un líder, ¿verdad? Un nato, ¿verdad? Un líder. Y entonces le tienen miedo, ¿verdad? Porque su calor popular que tiene el presidente Mel Zelaya. Por eso es que los cachurecos y malos liberales, va, que están haciendo un co-gobierno con los cachurecos, no lo quieren. Eso es lo que pasa,
0: ¿verdad? Y quieren que Mel se muera.
2: Y quieren que Mel se muera, pero no, están equivocados. Mel está bendecido por Dios. Dios le ha dado más vida al presidente Mel Zelaya, ¿verdad? Porque Mel Zelaya es una persona de buen corazón. Y eso todo el mundo lo sabe, ¿verdad? Principalmente la gente que más necesita en este país. Claro. Que los cachurecos lo miran como, lo odian a Mel, ¿va? ¿Y por también qué, malos liberales.
0: ¿Y por qué lo odian a Mel?
2: Yo no sé por qué, no sé por qué tanto es el odio, ¿verdad? No me explico por qué. Entonces, pero más bien esos que le deseaban la muerte al presidente Mel, se revierte a ellos. De repente va a aparecer algún cachureco de esos grandotes muertos el día de mañana.
0: Se les va a convertir en un boomerang eso.
2: Ah, exactamente. Entonces, una persona que le desee el mal a otra persona, más bien a ese... El que le desee el mal, a ese es el que le cae todo el mal más bien.
0: Juan, ¿y todavía liberal o no?
3: Seguimos siendo liberales.
0: Juan Mendoza.
3: Seguimos siendo liberales y nunca abandonamos el partido, solo que hicimos una alianza. Sí. ¿Verdad? Estuvimos con la alianza con Xiomara Castro en el Partido Libertad y Refundación y pues creímos en el mensaje de ella y hasta la fecha creemos que hizo un buen gobierno, ¿verdad? Un gobierno que no existió como esto nefasto que tenemos ahorita, con todo por las nubes, el combustible, la canasta básica. Hay familias que si desayunan, no almuerzan, o si almuerzan, no cenan. Igualmente la delincuencia. Y pues nosotros seguimos trabajando por el partido. Aquí con mi amigo Cecilio Cruz visitamos siempre barrios, colonias. Mañana precisamente tenemos un viaje a La Paz a visitar líderes, ¿verdad? Reunimos liderazgos que no estuvieron en la campaña de Narrala, pero que quieren volver al Partido Liberal.
0: ¿Estás activo políticamente, Chilo?
2: Estamos, claro que sí.
0: No, sí, porque los políticos no se jubilan, Chilo.
2: No, los políticos no se jubilan hasta que se mueren, ¿verdad? Nosotros seguimos, gracias a Dios, ¿verdad?, por la salud que nos da nuestro Señor, que es lo más importante. Seguimos siempre trabajando fuertemente, como dijo mi amigo Juan Mendoza, que es un buen dirigente del Partido Liberal. Seguimos siempre en reuniones. Hace poco tuvimos una reunión en días pasados con Jorgito Aldana. Llegamos varios dirigentes del Partido Liberal. Sí, estuvimos con él. Más bien hace poco tuvimos en comunicación con él, ¿verdad? Y nos dijo que andaba en el departamento de Cortés y en el departamento de Lloro. Estaba en Progreso, ha estado Villanueva, ha estado San Manuel Cortés, ha estado él visitando
0: activo a
2: los correligionarios del activo. Jorgito Aldana, muy bien.
0: ¿Y estás apoyando al Gordo Aldana o a quién?
2: No, todavía no nos hemos definido, ¿verdad? Todavía no nos hemos definido porque nosotros seguimos siempre en el Partido Liberal. Claro, porque hay gente mala dentro del Partido Liberal que nos han tratado de traidores, ¿verdad? A Kiki Ortez, a Juan Mendoza, a varios amigos, solo porque hicimos la alianza con la presidenta Xiomara Castro de Zelaya, que hizo un excelente gobierno en favor del pueblo hondureño de las mayorías. Entonces nos trataban de traidores, pero ahora... Los traidores son aquellos que han hecho un co-gobierno con el Partido Nacional, que están bien enchambados allá en muchas instituciones, que están en IJUPEN, que están en Banadesa, que están en el IP, que están en el Elefante Blanco de Hondutel. Entonces, esos son los traidores, porque esa gente defiende más a este gobierno nacionalista que al propio Partido Liberal. Entonces, ellos son los traidores, más bien.
0: ¿Y me puedes mencionar algunos traidores de esos? del Partido Liberal.
3: No termina, tiene
2: otra terminamos.
0: Bueno, pues los cabecillas.
2: Los cabecillas, por ejemplo, vaya, ahí está el señor Jorge Cali, que nunca ha sido liberal.
0: Nunca.
2: Ese señor fue el que hizo, negoció el cogobierno, ¿verdad? Y sigue apoyando ahí con unos decretos que van en contra del pueblo hondureño en el Congreso Nacional. Entonces, yo creo que esta gente, pues ahora los traidores que han hecho esa alianza, ese cogobierno, podemos decir, con el Partido Nacional, ellos son los verdaderos traidores. Porque nosotros hicimos una alianza con una persona que sí gobernó, como vuelvo a repetir, para el pueblo hondureño, como la presidenta Xiomara Castro de Zelaya.
0: Pero le hacen la vida de cuadritos a Cacarana.
2: Sí, claro, al ingeniero Salvador Narrala lo quieren, lo han querido hasta expulsar, ¿verdad?, del Partido Liberal. ¿Qué es lo que no le han dicho al ingeniero Salvador Narrala? ¿Pero por qué? Porque como él dijo que iba a recuperar el Partido Liberal, iba a recuperar el Consejo Central Ejecutivo para darle otro tono al Partido Liberal, ¿verdad?, ya no ser el partido como está ahorita. Entonces vino este señor Contreras de San Pedro Sula, inmediatamente dijo él, bueno, si Salvador Narrala llega a ser el presidente del Central Ejecutivo, yo me retiro y me voy para el Partido Nacional. Imagínese qué clase de liberales. Este señor nunca ha sido liberal. Salió de alcalde por el Partido Libre. Y ahora salió de alcalde por el Partido Liberal. Y ahora quiere irse para el Partido Nacional. Quiere decir que la cuna de este señor ha sido siempre el Partido Nacional. Estos son liberales con corbata azul, como decíamos nosotros, ¿va? Entonces yo creo que el Partido Liberal está pasando por una gran crisis, porque esta gente que ha hecho un cogobierno, que se han vendido al Partido Nacional, entonces han deshecho al Partido Liberal. Y ojalá que, pues, que si el ingeniero Salvador Narrala se ha metido de lleno, que recupere al Partido Liberal. Pero le quiero pedir un gran consejo, y le doy un consejo al partido, Salvador Narrala. No ataque Salvador Narrala al Partido Libre. No ataque a la presidenta Xiomara. Ataque a este gobierno de todos los desaciertos que está haciendo. No se equivoque con eso. Y no diga usted nunca también cuando vaya a un programa que quien le financió la campaña fue el Partido Nacional para sacar a los comunistas. Dice, si aquí no existe comunismo. Esa es una tontera que se han inventado los cachurecos de hace 100 años. A Rodas Alvarado los cachurecos le decían que era comunista. A Carlos Roberto Reina le decían que era comunista. Ah, esa campaña sucia para meterle a la gente humilde de aquí, de nuestro país, eso. Entonces, no siga el juego a los cachurecos, Salvador Narrala. Usted tiene los votos que son suyos. E innegablemente, Salvador Narrala tiene votos que son de él, pero que no son del Partido Liberal, porque el Partido Liberal solo tiene de 150 mil a 200 mil votos. De ahí, todos los demás votos que sacaron en las elecciones generales son de Salvador Narrala.
0: ¿Y las alianzas podrían darse, Juan?
3: Claro que sí, Freddy. En eso estamos trabajando, en buscar alianzas. Creemos que se podría dar con Jorge Aldana, Salvador Narrala sería la alianza ideal, ¿verdad? Porque Aldana, pues, sea como sea, mantiene su liderazgo, ha sido muy querido en la ciudad capital. Realmente él ganó la capital, que se la robaron, ¿verdad? Y creemos que Aldana podría atraer ese voto que necesita para llevar a un presidente, un candidato a la presidencia. Igual Narrala le arrastraría los votos a Aldana. Si Aldana aceptara ir con Narrala en la alcaldía y Narrala a la presidencia. Sería una de las alianzas que nosotros, pues, miramos un panorama positivo.
2: Pero ¿verdad? Yo miro algo, licenciado Freddy. Juan, y hemos hablado con Juan, con Toño Cuello y otros dirigentes del Partido Liberal, que miramos más activo en estos momentos al Partido Libre. Hay cuatro aspirantes a la presidencia, que está la abogada Rixi Moncada, Jorgito Aldana, está Octavio Pineda y está Rafael Sarmiento. Y el Partido Liberal, lo he visto yo, que está calmado.
0: Nada.
2: Que no hay actividad, no hay nada.
0: Solo Cacarrala.
2: Ah, solo están pensando nada más en estar mamando con los cachurecos, haciendo este cogobierno, porque ellos les conviene más, ganan más perdiendo que ganando. Les conviene más. Pero a los que están ahorita, ¿verdad?, en ese cogobierno con los nacionalistas. Entonces solo Narrala es el que pasa haciendo su media bulla allí, pero de allí. Y miro más activo yo, sinceramente, al Partido Libre con los cuatro aspirantes que yo le mencioné ahorita.
0: Bueno, pues, saludos para los amigos ahí en Pollos Chapita.
2: Ah, en Pollos Chapita.
0: Buen pollo. Ahí está el amigo Dani.
2: Más bien le quería preguntar si el amigo nuestro del que tiene el negocio aquí en la carretera del sur, hombre, ¿cómo se llama? Flor Olorosa.
0: A Flor Olorosa.
2: Sí, sí, salió de alcalde allá Chele. Por...
0: No, salió el Chele.
2: No salió el Chele.
0: O sea, Hernán Ortiz Reyes.
2: Sí, Ortiz, en un tiempo. No. Ay, es muy querido. Y es una persona muy querida allá en ese municipio, San José de Choluteca. Bueno, entonces, yo quiero mandar un saludo también a varios alcaldes, ¿verdad? A Yanio Borja,
0: Yanio Rolando Borja,
2: de la Vía, un excelente alcalde de la Vía de San Francisco, ¿verdad? Buen amigo nuestro, que pronto le vamos a hacer una visita y que nos disculpe que no pudimos ir a los 139 años, que eran,
0: de fundación,
2: ¿verdad? De fundación de ese bello municipio de la Vía de San Francisco. Y hay otros alcaldes buenos. Yo tengo un buen amigo de alcalde que es Ángel Contreras, que es de San Nicolás Copán. A Edgardo Toro, que es del Partido Libre, va, alcalde bueno de Santa Bárbara. Al doctor Fajardo de Trinidad Copán. A Renán Rodríguez, San José del Potrero, como Yagua, que es de Libre, va, San José del Potrero.
0: Renán.
2: Sí. Y amigos como el ingeniero.
0: Y a Selvin Juanes de Vallecillo.
2: De Vallecillo.
0: A Joan Croce de Cedros.
2: Y hay un buen amigo, licenciado Freddy, que a Juan Mendoza le he comentado, que es el ingeniero Josué Orellán, Josué Enamorado, que es del departamento de Lempira, venía de candidato a diputado. Y el papá de él fue el gobernador político ahorita. El profesor Teófilo Enamorado, saludes y que Dios los bendiga a todo el pueblo hondureño.
0: De Cantarrana, mira, Chilo. Vení, dale aquí a Chilo. Ay, hombre, está socado.
2: No le tengo miedo a la cámara.
0: Ay, hombre, mira, Chilo. De Cantarrana.
2: Gracias. De Cantarrana.
0: Dale una a Juan aquí. Vaya, Juan.
2: Ah, qué bien. Gracias.
3: Gracias.
2: No. Pero Chilo, lo trajo la alcaldía de Cantarrana.
0: Dale, Chilo.

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3: Saludos para todos y bienvenidos a este segmento deportivo con el patrocinio de Cofinter, la financiera sólida y solvente, préstamo rápido. 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Tegucigalpa y San Pedro Sula y pronto en todo el país. La CONCACAF anunció las jornadas de los partidos de cuartos de final de la Liga de Naciones, en la que solamente hay un centroamericano, Guatemala. Curazao va a comenzar recibiendo a Panamá, partidos el 9 y 10 de noviembre. Curazao en casa contra Panamá, y Jamaica en Kingston va a debutar contra México. Atención al resto de los partidos, porque Guatemala comenzará de local contra Canadá, programado para el 13 de noviembre, y el 14 de noviembre la selección de Haití contra Estados Unidos. Luego, la selección de Canadá enfrentará a Guatemala. México será local ante Jamaica en los cierres. Panamá contra Curazao en el Rommel Fernández. Y Estados Unidos ante Haití.
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1: 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La Liga Nacional del Fútbol Hondureño anunció cómo se jugará la jornada número 9, que es la reanudación del campeonato, después de la participación mediocre de la selección de Honduras en la Liga de Naciones de la CONCACAF, en la que tendrá que jugar un repechaje. Quedó fuera directamente de la Copa Oro y no estará en los cuartos de final, solo Guatemala. Atención, el viernes a las 3 de la tarde, viernes morazánico, Platense ante Juticalpa en el Estadio Excelsior en Puerto Cortés. A las 3 de la tarde, el sábado, Génesis contra el Olimpia jugarán en el Estadio Roberto Suazo Córdoba de La Paz. A las 5:15 en el Nacional en la capital hondureña, los Azules del Motagua contra el Choloma. Y a las 7:30, los Lobos de la UPN jugarán en el Emilio William de Choluteca contra el Maratón de San Pedro Sula. El próximo domingo a las 3 de la tarde, Estrella Roja en el Estadio Marcelo Tiroco de Anil recibe al Real España con nuevo técnico Juan Ignacio Martínez, español por cierto. Y a las 5:15, Olancho contra Atlético Independiente en el Juan Ramón Brevé de Juticalpa.
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0: Hola, hola, ¿qué tal, amigos? Muy, pero muy buenos días. Comenzamos esta programación especial en el feriado morazánico. Así que sean todos bienvenidos a compartir un rato con nosotros a través de Radio Globo. Mi nombre es Juan Carlos Zelaya, en compañía con mi buen amigo don Manuel Alvarado y Peralta, que estará en controles principales para compartir este feriado morazánico a lo largo y ancho del país, donde en cualquier parte que usted nos sintoniza, le damos la más cordial bienvenida y le invitamos a que se quede con nosotros a disfrutar de este maravilloso momento, de este maravilloso tiempo, donde usted podrá comunicarse con nosotros y poder compartir, poder pedir su música, hacer un saludo especial y hacerle pasar un momento agradable a través o en cualquier parte que nos vaya sintonizando, si va en su vehículo, si va o ya está listo en cualquier parte, cualquier balneario, si se quedó en casita, pues también le vamos a acompañar a lo largo de esta tarde, cuando son las 11 de la mañana con 50 minutos. Buen provecho a usted que ya está preparando o está listando para disfrutar de los sagrados alimentos. Damos la bienvenida a la primera llamada de la mañana. Buenos días.
1: Juan Carlos, ¿cómo está?
0: Hola, mucho gusto.
1: Hola, Huascarán Valle.
0: Desde Huascarán Valle, mucho gusto, don Benjamín, ¿va?
1: Igual, sí.
0: Ajá, mucho gusto.
1: Está lloviendo, sí.
0: Ah, qué bueno, mire, esa es una muy buena noticia.
1: Sí.
0: Qué bueno, qué bueno. Dígame, ¿cómo podemos ayudarle? ¿En qué podemos servirle hoy?
1: Pecado de amor.
0: Pecado de amor de los Silver Star, ¿no? Bueno, se nos fue. Mucho gusto, el buen amigo que siempre se comunica con nosotros desde la zona sur. Y esa es muy buena noticia, mira, Manuel. Está lloviendo en Huascarán Valle, una zona muy seca. De hecho, es parte del corredor seco de la zona sur en nuestro país. Una muy buena noticia para a los agricultores. Para muchos pueden decir, está feo el tiempo, dicen, ¿va? Pero no, gracias a Dios por la lluvia, hemos necesitado. Hay una muy buena noticia en lo que es en la represa de Los Laureles. Ya estaba escuchando un noticiero hoy de que está llena. Así que no hay excusa ya para algunos racionamientos, a menos de que se tarde en el proceso de potabilización. Así que pendiente, porque también tendremos informaciones de algunos amigos que estarán con nosotros compartiendo desde las carreteras, desde las calles, las salidas del país. Buenos días.
2: Buen día.
0: Adelante, buenos días. Escuchamos.
2: Sí, me podría complacer con una canción.
0: Claro que sí, dígame, ¿cuál canción quiere?
2: Cuando el hombre llega viejo, de Aniceto Molina.
0: Cuando el hombre llega viejo, de Aniceto Molina. ¿Quién nos llama?
2: Miguel,
0: San Marcos de Colón. Don Miguel, desde San Marcos de Colón, ¿verdad? Mucho gusto, Miguel. Claro, cuando el hombre llega viejo, de Aniceto Molina.
2: Cuídense.
0: Gracias, igualmente para usted. Bueno, 2221-6800, vamos a poder platicar con todos ustedes. En Navidad comemos tamales, torrejas. En Semana Santa comemos pescado y otras cosas. Pero ahorita, ¿qué? ¿Qué nos depara para este feriado morazánico? ¿Qué vamos a comer? De todo. De todo un poco, una mezcla. ¿Ah? Por eso te digo, no hay nada específico. Eso ya no es un feriado veraniego, sino que es un feriado de invierno. Así que tome muchas precauciones usted que va a viajar para la zona sur. Ya nos reportaron que está lloviendo. Para la zona norte, sin duda alguna, también en el litoral atlántico se reportaban algunas lluvias en horas de la tarde-noche de ayer. Pero ahí siempre hay que tomar mucha precaución a usted en cualquier parte de Honduras que va a salir a disfrutar de este feriado. Como dice Manuel, yo digo un feriado morazánico, ¿eh? Pero Manuel me está diciendo que es un feriado holgazánico. De cualquier manera, disfrute con nosotros a través de Radio Globo y comenzamos esta programación especial en el feriado morazánico. Y esto es Pecado de Amor.

Bueno, continuamos y al ritmo de los Sabaneros, ahí el hijo de Aniceto Molina. Continuamos esta audición especial en el feriado morazánico. Usted puede comunicarse con nosotros al 2221-6800, 2221-6801, y también puede enviarme su mensaje de WhatsApp al 9792-3046. Con mucho gusto vamos a dar lectura a los mensajitos de WhatsApp que usted nos envíe al 9792-3046. Dice por aquí mi buen amigo Denis desde Alabama. Vamos a ver qué dice. Me llega, dice, nosotros salimos a agarrar un poquito de aire, por eso que está inflado. Saludos ahí, hermano. Y le dice a Mané que saludo le mandan los sados de Guatemala, vos, del Petén y de Baja Veracruz, de Guatemala, vos, que unos que llegan desde allá de Guanajuato, dice, de los Tamaulipas. Saludos entonces para los sados de Guatemala que acompañan al Cuchumbito allá en Alabama, en la USA. Saluditos especiales para todos ustedes. Gracias por estar en plena sintonía de Radio Globo en este feriado morazánico. Bueno, usted que se conduce a la salida del sur y que va en ese tráfico salvaje, ¿verdad? Le enviamos un saludito muy especial y a revestirse de paciencia, que, ¿verdad?, es porque es insoportable muchas veces el tráfico vehicular a la zona entrada y salida del sur de Tegucigalpa. 12 del mediodía con 13 minutos. Buen provecho a usted que está disfrutando a esta hora de sus sagrados alimentos, y le invitamos a que se quede con nosotros a seguir disfrutando en este feriado morazánico, donde usted y yo estaremos compartiendo de la buena música y en el buen ambiente a través de Radio Globo.

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2: Bueno, y con esa canción saludamos al popular Pepe que nos está escuchando allá en Villanueva o en Puerto Cortés. En San Pedro Sula está escuchándonos el popular Pepe, que le enviamos un saludo muy especial, ¿verdad? En San Pedro Sula. Espérame. Sí, sí, correcto. Decimos el nombre artístico, lo decimos completo todo. Mejor no, a solo al popular Pepe, que le encanta esa canción de los Habaneros. Y disfruta, ¿cómo? También saludo al PS, dice, no creo. Bueno, saluditos especiales para todos amigos en la costa norte y en la costa sur. Gracias por estar con nosotros en el feriado morazánico. Así que usted puede llamar y comunicarse con nosotros para solicitar la canción que usted guste. Siempre y cuando una canción o música que le levante el espíritu, que le dé ánimo. No va a pedir música romántica hoy, ahorita no. Pero sí vamos a hacer una ensalada musical para todos ustedes que van disfrutando en el vehículo, en el autobús, en el centro turístico o definitivamente en su casa. Y gracias por estar con nosotros a esta hora del mediodía y buen provecho a los que están comiendo pierna de pescado acompañados de una amarga y no precisamente una semana amarga, sino que otra cosa amarga ahí. Les enviamos saludos y gracias por estar compartiendo con nosotros. Estaremos hasta las que nos aguante y hasta que la hora que nos aguanten ustedes. A esta hora vamos a estar compartiendo. Puede comunicarse al 2221-6800, 2221-6801 o también puede enviarme su mensaje de WhatsApp al 9792-3046. Mientras tanto, continuamos con el ambiente musical en el feriado morazánico hoy, miércoles 7. Así va, 7 hoy va. 7 de octubre. Mucha gente, la empresa privada está haciendo ya, van a trabajar hasta mediodía, ¿verdad? Los bancos también. Y pues vamos todos a tener mucha precaución. Vamos con llamada telefónica. Buenas tardes. Hola, hola, hola. Bájale por favor un poquito a su radio. Adelante.
3: ¿Cómo se llama eso?
2: Adelante, estamos en el aire. Adelante, estamos en el aire.
4: Adelante, estamos en el aire.
2: Bueno, creo que no está pendiente el amigo con la comunicación. Así que pendiente a usted que nos llama al 2221-6800 y 2221-6801. Mientras usted se sigue alistando, nos vamos con más música complaciendo a nuestros oyentes que nos envían los mensajitos a través de nuestro WhatsApp. Antes, don Manuel, recibimos esta llamadita. Con mucho gusto le complacemos. Buenas.
5: Buenas, Radio Globo.
2: Buenas tardes, adelante, le escuchamos.
5: Fíjese que quiero poner algo, decirle algo que hace como 2 meses. Ajá. Será que cancelaron la frecuencia 95.1, que hace 2 meses no se escucha. ¿Qué lado? Lado de Cortés y Tela.
2: Lado Cortés, no, ya está buena, dice.
5: 95.1, hace 2 meses que no se escucha.
2: Ajá. Bueno, hay que estar. Vamos, creo que la, no sé si baña también la 104.5 ahí en la zona. Hay que buscar la frecuencia bien. Gracias por su comunicación. Vámonos entonces, don Manuel, con más música. 12 del mediodía con 17 minutos. Buen provecho a todos ustedes.
6: Se titula Me Gusta. Escuchen esto.

Bueno, continuamos al ritmo de los habaneros a través de Radio Globo. Esta es una programación especial para acompañarle a esta hora del mediodía. Buen provecho para usted que está disfrutando de los sagrados alimentos en su casita o en su balneario o en cualquier parte que nos está sintonizando. Le enviamos un saludito muy especial. Bueno, mi buen amigo Denis desde Alabama dice que está muy contento acompañado con los Sados de Guatemala y los chapines que siempre caminan en manada ahí en la USA. Saludos para

Ahora también vamos a ver, nos ha escrito Elmer por aquí. Saluditos, hermano, lo estoy escuchando aquí, voy en mi vehículo rumbo en la carretera a Olancho. Saluditos, Elmer, gracias por estar con nosotros. También a al buen amigo José Alemán, dice que nos va escuchando a través de la www.radioglobohonduras.com y está escuchándolos allá en Copán Ruinas, dice José. Saluditos, Joche, saludos, Joche. El buen amigo José Alemán anda trabajando, dice José Alemán. Va a salir cargado, ¿va? Sí, no, bien dije la palabra, cargado. Va a salir cargado de billete ahí el buen amigo José Alemán. También para Carlos Sosa en Tegucigalpa. Anda, Carlos, saluditos. Gracias por estar con nosotros en esta programación especial morazánica a través de Radio Globo. Usted puede solicitar la canción que usted le guste y nosotros, como buenos amigos, como sus buenos acompañantes, le vamos a recomendar otra del mismo cantante. Así que usted comuníquese con nosotros al 2221-6800 y 2221-6801. Y también, si quiere platicar, pues también le vamos a escuchar, ¿va? ¿Qué está comiendo? ¿Qué va a preparar para hoy? O si se quedó en la casa con frío, con calor, no sé qué onda ahí. Así que llámenos al 2221-6800 y 2221-6801. Mientras tanto, vamos con más música. Esto es el ritmo.

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0: Aquí está el tema del 94. Mándele gas, mándele gas,
2: 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Y para los chicos selección que nos escuchan en Palermo, buenas noches, brother. Ok, vamos a ver, arriba las manos la gente que se va a poner viva. A ver, una voz.

0: gas. ¿Cómo dice?
1: ¡Ajá!
0: Mándele gas, dice. Ok, ok, la verdad es que así con ese ritmo, qué bonito, me gusta. Yo creo que pueden hacerlo mejor. Todos aquellos que cenaron hoy por la tarde, que andan fuerza, que ya andan gas en el morro. Digo, en la cabeza, perdón por...

0: Bueno, 12 del mediodía con 46 minutos, 12:46 minutos. Gracias porque sigue con nosotros, conectaditos con esta programación especial en el feriado morazánico. Bueno, de manera de información a usted que se va a transitar en el sector de La Guama, hay que tener precaución debido al aumento del nivel del agua de Joa. El agua cubre algún carril que va generando una condición de riesgo para los turistas que se movilizan en la zona durante la Semana Morazánica. Así es que disfrute, pero tome mucha precaución para usted que se conduce en el sector del lago de Yohoa. A esta hora, muy buenas tardes. Hola, hola, muy buenas.
1: Hola, muy buenas. ¿Cómo estamos? ¿Todo buenas bien? Tardes.
0: ¿Todos conectados, ready?
1: Aquí, al 100 activos desde Olancho.
0: Desde Olancho, ¿cómo estamos ahí en Olancho?
1: Uy, acá ha estado entre calor y lloviendo, pero estamos al 100.
0: ¿Y ahorita no hay vino de Coyol, va?
1: Ahorita todavía falta para el vinito. Sí, pero en eso estamos. Esto, a ver si me pones una rolita ahí.
0: Claro, con mucho gusto, hermanazo.
1: No sé si después de una cumbia, pero que sea de Santa Fe.
0: ¿Una cumbia de Santa Fe?
1: Sí, no sé si se puede.
0: Claro que sí, claro.
1: Listo, compláqueme, que aquí estamos con unos que estamos metidos en un pozo y lo estamos escuchando.
0: ¿Metidos en un pozo?
1: Estamos haciendo un pozo de agua potable.
0: Ah, ok, está bien.
1: Vaya pues.
0: Sí, cuidado, dice mi amigo Manuel.
2: Me he desayunado.
1: No, si de todas maneras, es que aquí es cierto.
0: No has desayunado.
2: Me dormiste con tu paja, hipote.
0: ¿Cuál es tu nombre, brother?
1: Benjamín Zelaya.
0: Benjamín Zelaya, pues ya tenemos familia nosotros, hombre.
1: A lo mejor éramos parientes.
0: Así es.
1: Decía mi abuelito, nadie sabe.
0: Nadie sabe para qué trabaja también. Saludos, Benjamín.
1: Ay,
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1: Siempre conectado con la Globo.
0: A través de Radio Globo.
1: La mejor radio.
0: Honduras.
1: Dale una.
0: Este hombre lo vamos a invitar un día para que se venga a hablar casaca con nosotros aquí.
1: Nos vamos y qué vamos a hacer. Vamos a ir a visitar la capital.
0: Sí, hombre.
1: Vaya.
0: Cheque. Bueno, 12:48 minutos. Así queremos gente, aquí queremos llamaditas que compartan con nosotros su trabajo, su deleite, donde en cualquier parte donde lo está escuchando, está comiendo, está durmiendo, está bebiendo, está bañando. Eso queremos que compartan con nosotros para que todos nuestros oyentes pues también se relajen y puedan tener una tarde bastante a Marvin. Buenas, muy buenas, hola, hola. Adelante, le escuchamos, buenas tardes.
4: Hondureña.
0: Perdón, me repite, adelante, le escuchamos.
4: Yo quiero una canción hondureña.
0: Claro que sí, ¿cuál canción, de qué artista quiere?
4: Yo tuve un sueño.
0: Ayer tuve un sueño.
4: Esa, papito, pues siempre tenemos que pedir música catracha, hondureña, sí, hombre, de Guillermo Anderson, de aquel otro, Moisés Candelo, de todos los conjuntos hondureños, sí, así que pedimos de afuera.
0: Ustedes tienen que pedir la música.
4: No, digo la demás gente, no les entren en la cabeza, man.
0: Bueno, ustedes tienen que pedir
4: Guillermo
0: la música.
4: Mira Guillermo Anderson, aquellas muchachas que cantan, que hay aquí en Honduras.
2: Ahí anda Dani.
0: Están las chicas Samba, las chicas Rola, las chicas...
4: Todas son buenas, sí, ponerlas. Pero no. Poneme esa canción y tú dijiste que ibas a regalar otra. ¿Cuál me vas a poner después esa otra?
0: Bueno, vamos a buscarle una canción especial para ponérsela ahí.
4: No, poneme la morenita de Guillermo Anderson.
0: La morenita de Guillermo Anderson.
4: Sí.
0: ¿De dónde lo llama, brother?
4: De Teusto, estoy chambeando.
0: ¿En qué?
4: No, sin preguntar mucho.
0: Mucho clavo, ¿va?
4: No pregunté. Mira, papito, me van a fregar. Pásate por la oficina mejor. Buenas tardes.
0: ¿Ese paso dónde es? ¿Aquí? No. Pero es que creo que también la canta Pilo. Ayer tuve un sueño con la banda blanca. Fue sensacional. Los pueblos vivían en paz. Bueno. Sí, pero como el hombre está peleando por los hondureños. Le vamos a complacer con esa. Y la morenita dijo de no sé quién ahí. Hay que buscarle la morenita. Es que empezó y pide música de los bríos. ¿De qué? De los pasos. Hay unos que llaman bríos también, pero originalmente es Los Pasos. 12:50 minutos, vamos con otra llamadita, pues, para que entremos un bloque musical. Vamos a solicitar otra llamada al 2221-6800 y 2221-6801 para que entremos en un bloque musical y poderle complacer a usted con la canción que nos solicite. Y nosotros le vamos a poner otra ahí, otra del mismo cantante o del mismo estilo, si usted así lo gusta. 2221-6800 y 2221-6801. Vamos a ver por aquí. Bueno, saludos a Alejandrita también. Ajá, correcto. Creo que esa la banda blanca, ¿eh, va? Pongamos un pongámosle un tantito, como dice. Pero antes nos vamos con esta llamada telefónica. Buenas tardes, hola.
4: No, aló, mire, yo le pedí la canción Ayer Tuve Un Sueño, pero no con Pilo, sino con el conjunto original. No sé si es con los Robin, los Roland de aquí, no sé. Y la otra es de Guillermo Anderson.
0: Bueno, los originales son Los Pasos, se llama el grupo.
4: Ah, va, pues esa, pues nada.
0: Ay,
4: pues.
0: Baby, como estaba diciendo que los grupos hondureños que nos escapan.
4: Ah, escapen, pero la letra es buena.
0: Vaya, pues, está bueno, va, pues.
4: Tiene un mensaje.
0: Vaya, vamos, vamos entonces ahí. Dónde que todo el mundo lo quiere. ¿Ah? Ya lo vamos a canear este hombre, poquito lo hizo falta. Si viene aquí siempre me jala el pelo. Pero era huevo, mano, que pues viene a la casa uno bien cachimbeado, bien regañado y todavía lo quieren. Bueno, no importa, para eso estamos aquí, para saludarle, complacerle, divertirle y acompañarle. Nos vamos entonces.

Y le decían los albañiles, señor, señor. Aquellos albañiles, ¿va? Le decían al señor que se le olvidaba la pizza. Bueno, la 1:00 p.m. en punto. Bueno, saludamos a todo el auditorio selecto que tenemos a esta hora. Un auditorio muy, muy fino, muy bueno. Saluditos. Bueno, quiero saludar a mi buen amigo, el abogado Saúl Bueso, que está escuchándonos. Me imagino que va a estar en la residencia, Saúlín. Gracias por estar con nosotros. Y nos ha pedido la canción Ave de Paso de Sandro. Y también tenemos el bloque internacional aquí por aquí. Vamos a ver qué dice. Hola, bueno, a ver si cumplen con el dúo, dice. Y me complacen con la canción de Dalvin, la melodía. Bueno, mi reina se llama la canción y a ver si cuál otra me ponen. A ver, es cierto, dice mi buena amiga Doris Ramírez. Dice que la canción de Dalvin, la melodía. La canción se llama Mi Reina. Y nosotros vamos a complacer otra. Dice, a ver si es cierto que tenemos capacidad, dice, de complacer. Bueno, por lo menos le vamos a saludar a mi buena amiga Doris Ernestina Ramírez, que está allá en Utah. Y bueno, vamos a buscarle la canción que nos ha solicitado porque nos pone a prueba, dice. Verdad, nos pone a prueba. Está bueno. Sí, correcto. Bueno. Saludos, amigos, amigazos, ahí siempre en sintonía de Radio Globo. Usted debería venir para acá, Saúl. Debería venirse para acá, Saúl. Saúl. Y seguimos complaciendo entonces con las canciones que tenemos pendientes ahí, Manuelito. No, ¿ah? Correcto, sí, sí. Hay que entrarle, hay que ponerla. Hay que poner en tono. Sí. Ah, no, pues sí. Los oyentes son los que mandan, son los que están programando la música. Sí. Son los que están programando la música y como tenemos algunas canciones pendientes de complacer, nos vamos entonces con las complacencias y nuestras recomendaciones también.

0: Bueno, continuamos con más. Una de la tarde con 13 minutos. Una de la tarde con 13 minutos. Verá, le saludamos a usted que nos sintoniza en casita o en cualquier parte que nos está sintonizando. Saludos también a mi buena amiga Karen, que está escuchándonos ahí en La Miraflores. Saluditos especiales para usted, que esté disfrutando de esta programación especial del feriado morazánico. 2221-6800 y 2221-6801. También puede escribirme su WhatsApp al 97923046. Estamos totalmente en vivo desde la cabina de Radio Globo, ubicada en la zona viva, en el Boulevard Morazán. Correcto, sí, sí. Bueno, usted nos solicita la canción, la música, y nosotros le complacemos con mucho gusto. Dice por aquí: hola, Juan Carlos, les estamos escuchando aquí a la salida del sur. Ah, mi buen amigo, también saludamos a Marvin hasta el Sursular, allá en Santa Ana, la salida del sur. ¡Qué bonito! Saluditos especiales para ustedes, amigos, en ese paradisiaco lugar en Santa Ana, la salida del sur, con un clima totalmente espectacular. Saludos para Emerson hasta Pespire también. Ya están descansando, dice. Bueno, y es que la empresa privada, la mayoría ya comenzó el feriado desde hoy a las 12 del mediodía. Sin embargo, el gobierno, pues, unos a base de vacaciones, se fueron desde el lunes, muchos para sus lugares de destino, otros para los paseos. Bueno, y Tegucigalpa se mira totalmente amenazada por la lluvia, unas nubes bastante oscuras se miran desde el ventanal de la cabina, ¿va? Así que si usted va a salir, tome la precaución, póngase su chumpita, su gorrito, no importa si está viejito, está chavalo, pero usted salga completamente abrigado para que no tenga repercusiones en la salud.
1: ¡A huevo!
0: Una con 15 minutos, don Manuel, y como la gente lo que le encanta es la música y estar disfrutando en este ambientazo musical hoy que comienza la Semana Morazánica. Sí, dámelos, despuesito, vamos a complacerle y luego venimos con comunicaciones.

0: Bueno, el ritmo de los Sabaneros y Aniceto Molina. Les saludamos 1:25 1:25. Quiero saludar a William, que nos ha escrito también a nuestro Facebook. A Juan Ramón, que dice que está en plena sintonía. También para Javier, para Roger, para Idalia, para Juan, para Nelson. Y para todos ustedes que están disfrutando a esta hora de este rico ambiente musical a través de Radio Globo y en este feriado morazánico. Y recuerde, si usted va a conducir, recuerde que no puede ir bebiendo con el teléfono ahí en la mano cuando usted va conduciendo, porque según la ley, aunque no lleve teléfono, pero si usted lleva las manos ocupadas o va comiendo, ya es una falta, dicen. Así que tomar mucha precaución. Se supone que en las pailas o en los pick-up solo se permiten también 3 personas. Así que evite un montón de cositas que usted se va a encontrar en la carretera y que se pueden prevenir antes, ¿verdad? Para tener una semana, un feriado tranquilo, no importa para dónde vaya usted, si va para su familia o va a disfrutar con sus amigos o va con su familia a disfrutar de un bañario en cualquier parte, de cualquier manera que usted salga, pues vaya siempre con la precaución debida. 2221-6800 y 2221-6801, totalmente habilitado para que usted siga comunicándose con nosotros, y nos gusta que nos llame ahorita al aire, ¿va? No extra micrófono allá, porque aquí nos gusta platicar en vivo, que la gente escuche que usted pues está comunicando a la mejor radio de Honduras, como lo es Radio Globo, con todas sus frecuencias a nivel nacional e internacional. Y también a usted que nos sintoniza a través de la www.radioglobohonduras.com en el extranjero, le enviamos un saludito especial. Yo sé que allá no están celebrando Feria Morazánica ni nada, pero usted sintoniza la radio y se siente identificado con su gente, con su país, con sus culturas, y bueno, se siente cerquita también de su familia. 2221-6800 y 2221-6801, totalmente habilitado. Cuéntenos cómo está pasándola. ¿Ya comió, qué tiene preparado para este feriadón morazánico? Bueno, saludito a Stephanie, gracias por estar con nosotros. También para Kenneth, para Daniela. Vamos con llamadita telefónica, don Manuel Alvarado. Hola, hola, muy buenas tardes. Hola, muy buenas tardes.
1: ¿Aló?
0: Adelante, le escuchamos.
1: Buenas tardes.
0: Hola, hola, buenas.
1: ¿Me puede complacer con una canción?
0: Claro que sí. Primero, ¿con quién tenemos el gusto? ¿A dónde nos está escuchando?
1: Con Iris Amada, aquí en Siguatepeque.
0: ¿En Siguatepeque?
1: Sí.
0: Vamos a ver, ¿qué canción? Oiga, ¿está lloviendo ahí por Siguatepeque ahorita?
1: Sí, casualmente ahorita está lloviendo.
0: Ajá, qué bueno por la lluvia. Si me da el nombre de la canción.
1: ¿Me puede complacer con La Coja, con los Silver Star?
0: La Coja, Catalina La Coja.
1: Catalina La Coja, ¿sí?
0: Correcto, con mucho gusto.
1: Vaya, pues gracias.
0: Bueno, tiene buen gusto musical. 11:28 y como ella es bien obediente y nos está escuchando en la zona central del país, por eso, don Manuel, como dice aquel, en tus manos vamos a encomendar la música. Y complacemos a nuestro oyente hasta la zona central del país, específicamente en Siguatepeque. Y esto es Catalina La Coja con los Silver Star. 1:30 y nos vamos.

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Bueno, continuamos con más 2:46 minutos. ¿Y ustedes qué dijeron? Esos locos ya se fueron. No. Andamos en un breve comercial, pero aquí estamos ya de regreso cuando son las 2:46 minutos de la tarde. Vamos a buscar nuestro aparato móvil porque lo teníamos también cargando. Bueno, complacimos también a mi buena amiga Doris Ernestina Ramírez, hasta Utah, que nos escribió y nos solicitó las canciones. Por supuesto, siempre les complacemos y quisimos dejarles un espacio musical para que usted se deleitara, disfrutara del ambiente musical en la Semana Morazánica a través de Radio Globo. Pero usted nos puede seguir o puede seguir comunicándose con nosotros al 2221-6800 y 2221-6801. También puede enviarnos sus mensajitos de WhatsApp al 9792-3046. Saludos a mi buen amigo Marvin hasta el Sursular, allá en Santa Ana, que está conectadito con nosotros, dice ahí el popular Darwin, Marvin, hasta Santa Ana. También saludamos a Denis, el popular Zacate. Denis, saluditos especiales para usted y gracias por estar conectado con nosotros a través de los potentes canales de Radio Globo. Saludos también para mi buena amiga Silvia Romero. Dice que está allá en Tela. Saluditos, Silvia. Escuchándonos ahí con una familia, sin duda alguna. También el licenciado Gilbert López en Valle de Ángeles, disfrutando de la programación morazánica en 2026 a través de Radio Globo. Totalmente habilitado las líneas telefónicas para que usted se comunique con nosotros directamente a la planta y pueda solicitar su canción, su saludo o simplemente pues quiere saludarnos, hombre, para que se comunique con nosotros junto en la cabina de controles, don Manuel Alvarado. Aquí quienes habla, soy Juan Carlos Zelaya y les acompañamos en el feriado morazánico a través de Radio Globo.

Bueno, y escuchábamos Casabe, el caracol de Casabe, para todos los que les encanta mover el esqueleto al ritmo de la punta, y que más con los grupos totalmente hondureños, originales de nuestro país. Bueno, saludo de inmediato a mi buen amigo, el licenciado Junior López, que nos ha reportado su audición. Ahí está disfrutando también con sus amigos en Comayagüela. Verá, saludos, Junior, que la esté pasando bien. Y ahí me avisas entonces y te decidís, los vamos a para Islas de la Bahía, para el paradisiaco. Ahí vamos a estar pendiente a ver cómo nos coordinamos. El popular Junior está sintonizando en Comayagüela. 3:09 p.m. Vamos a ver por aquí nuestras líneas telefónicas. Vamos a ver, tenemos algunos WhatsApp. Bueno, saludos a la buena amiga, como dice Orlando Ponce Morazán, a la talentosa y guapa Melisa Andino, que también nos va sintonizando. Dice que va rumbo a San Pedro Sula. ¿Quiere alguna canción en especial, Melisa, para complacerle totalmente en vivo, aprovechando que estamos regalones el día de hoy? Que vaya disfrutando en esa calle tan bonita, hacia San Pedro Sula, y hay que manejar con mucha precaución siempre, ¿verdad? A manejar a la defensiva. Y quiere la canción Me Emborracharé, dice, pero no es que va avisando a Melisa que va a celebrar allá. Bueno, saluditos a la buena amiga Melisa Andino, que va rumbo a San Pedro Sula, y por supuesto lo vamos a complacer con la canción que nos ha solicitado. ¿Ah? No me dijo con quién, me imagino que ha de ir acompañada, con su hija, creo. ¿Quieres que le pregunte con quién va? No. Ah, para saludarlos a todos, ¿va? ¿Ya escuchó a Melisa? Don Manuel está preguntando con quién va para saludarles en combo, dice, así como ustedes se lo merecen. Este Manuel es sos único. No, bueno, aquí está la información, es transparente. Va con su hija mía y con Ponce. Vaya, ahí va el mero toro, papá, rumbo a San Pedro Sula. Va a descansar Ponce por fin. Ponce trabaja casi los 7 días de la semana, el pum, pum, pum, las 24 horas. Saluditos entonces, que la pasen rico. Y por supuesto vamos a complacerle, don Manuel, con la canción que nos ha solicitado, Me Emborracharé. Pero no les estoy aconsejando que lo hagan, sino que disfruten ahí, que la pasen bonito. Y que por supuesto sigan en sintonía total de Radio Globo y en esta programación especial, no del verano ni de invierno, sino que de las festividades morazánicas, en honor al prócer Francesco Morazán. Y solo por eso.

Bueno, el ritmo de los sabaneros, 3 de la tarde con 20 minutos. Así que saluditos a usted que se conduce por las carreteras de nuestro país a manejar con mucha, pero muchísima precaución. Vamos a buscar alguna información que puede ser útil para usted, ¿verdad? Que va a viajar a las diferentes zonas de nuestro país. Por ejemplo, Copeco emite alerta amarilla para Valle y mantiene alerta verde en el Distrito Central y San Pedro Sula. La Secretaría de Estado, Despacho, Gestión y Riesgos Copeco estableció alerta amarilla para las partes bajas del río Huascorán en el municipio de Alianza Valle. La alerta amarilla abarca la cuenca baja del río Huascorán y se mantiene en alerta verde en las zonas vulnerables. Las comunidades en alerta son la Costa de los Amates, La Ceiba, Sonora, Playitas, Playa Grande, El Borbollón, San Jesús, San Jerónimo y La Laguna. Asimismo, se establece alerta verde para el río Choluteca, las partes bajas en Marcovia, Choluteca, incluyendo Los Llanitos, Los Mangles, El Palenque, El Anillo y La Pedrosa. Así es, algunos lugares que se mantienen en alerta. Asimismo, para las comunidades aledañas del río Ulúa, desde Pimienta Cortés, Potreríos y San Manuel Cortés, El Progreso, Santa Rita, El Negrito y Oro, hasta el ramal del Tigre en Tela Atlántida. Y en el Distrito Central, Francisco Morazán, ¿verdad? Copeco reitera las recomendaciones de no cruzar ríos, quebradas, vados o riachuelos cuando presenten incremento en su caudal. Atender las instrucciones de las autoridades y cuerpos de primera respuesta. Y este también es un consejo de los amigos de Radio Globo. 3:21 de la tarde, ¿verdad? Tegucigalpa, pues mira amenazada también por la lluvia a tomar las debidas precauciones, ¿verdad? Las zonas de riesgo. A usted que anda en motocicleta, a tomar mucha precaución. Anda en vehículo también, sabe que el pavimento está mojado, ya la estabilidad no es la misma. Así que bien despierto, bien pendiente del volante y recuerde, si manejas, no tomes. Campaña de Radio Globo. 3:22, don Manuel. Continuamos con más música.

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